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2: Identificado como el sujeto que realizó disparos de arma de fuego mientras circulaba a bordo de una motocicleta sobre Paseo de la Reforma. Propuesta contra el injerencismo electoral. La presidenta Sheinbaum respaldó la doble iniciativa de reforma que busca introducir una nueva causal de nulidad de elecciones por intervención extranjera. Esto presentado ayer en la Comisión Permanente.
3: La verdad, creo que es una buena iniciativa, porque en México decidimos los mexicanos. O sea, lo que hace esa iniciativa es decir, a ver, si se demuestra que hay injerencia de otros países en las elecciones, pues que sea para el INE o para el tribunal un asunto de nulidad.
2: Mariela Castro, hija del expresidente cubano Raúl Castro, asegura que a su padre nadie lo va a secuestrar tras ser acusado por Estados Unidos de la muerte de 4 tripulantes de una avioneta en 1996.
4: El imperialismo está uniendo cada vez más, está cohesionando a diferentes generaciones. Ya se está viendo cómo los jóvenes se están identificando con el Raúl joven, revolucionario, estudiante, combatiente de Moncada, del Granma, de la Sierra Maestra.
2: Hoy la presidenta Sheinbaum cuestionó la acusación en contra de Raúl Castro por algo sucedido hace 30 años.
3: Nosotros no estamos de acuerdo con esa visión. El caso de Cuba, de lo que están acusando a Raúl Castro, hace 30 años, imagínense. O sea, ¿qué sentido tiene que en este momento acusen a una persona por algo que ocurrió hace 30 años?
2: Recordó que históricamente Estados Unidos siempre ha usado el tema del narcotráfico como pretexto para su injerencismo en otros países. Teniendo claro esto, se va a colaborar con Estados Unidos donde se pueda sin buscar pelea. En alerta, la OMS eleva de alto a muy alto el riesgo por el brote de ébola dentro de la República Democrática del Congo, con 750 casos sospechosos y 177 muertes. El riesgo se mantiene bajo a escala global, así lo anunció el director general Tedros Adhanom.
5: Nuestra evaluación de riesgo es muy alta a nivel nacional y a nivel regional, y baja a nivel global. Pero sabemos que la epidemia es mucho más grande. Hay casi 750 casos sospechosos y tenemos registradas cerca de 177 defunciones sospechosas.
2: Estoy más regresando en una pausa. No se vaya, es breve. Hoy es viernes y mucho, pero mucho que darle a conocer aquí a usted hoy en Fórmula Noticias.
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16: Son las 6 de la tarde con 8 minutos. Gracias por continuar con nosotros aquí en Fórmula Noticias. Vamos al centro de la Ciudad de México, donde en una construcción en la calle de Allende se registró un accidente, una barda cayó sobre un camión de transporte público. Al momento me reportan 6 personas lesionadas. Ulises Soriano, me enlazo contigo al lugar. Buenas tardes.
17: Juan, muy buenas tardes. Nos hemos trasladado al cruce de las calles de Allende y Juan Álvarez en esta colonia centro en la alcaldía Cuauhtémoc, donde una barda cayó sobre un camión de transporte público. De manera preliminar se reportan 6 personas lesionadas. Sin embargo, autoridades han confirmado que 3 personas ya reciben atención médica en el sitio por parte de paramédicos del Escuadrón de Rescate y Urgencias Médicas, además de Protección Civil. Tras este incidente, personal de la Policía Metropolitana, de la Secretaría de Seguridad Ciudadana, ha acordonado la zona para impedir que personas ajenas a servicios de emergencia ingresen al lugar. Con apoyo de vecinos y ciudadanos se realizan labores para retirar estos escombros que han quedado sobre la unidad de transporte. En estos momentos la prioridad de los equipos de emergencia es continuar liberando completamente el camión para que pueda ser retirado y descartar mayores riesgos en la zona. Hasta el momento no se han reportado personas atrapadas, mientras tanto continúan las labores de remoción. Déjame decirte que los elementos de la Secretaría de Seguridad Ciudadana, sobre todo del ERUM, pues están haciendo uso de herramientas que continúan con labores de corte y sección de vigas, además del retiro de escombro y de vehículos que han resultado dañados por esta caída de barda. Y déjame decirte, Juan, que en estos momentos continúa una intensa movilización, sobre todo para darle fin a esta emergencia que se ha presentado en el centro de la Ciudad de México. Mientras tanto, Juan, es el reporte que te tengo desde las calles a bordo de la motocicleta de Grupo Fórmula.
16: Y nosotros pendientes, Ulises Soriano, gracias por tu reporte. Con esto vamos con otros temas. Fíjese usted que ayer la presidenta de México, la doctora Claudia Sheinbaum, recibió en Palacio Nacional, se lo informó al secretario de Seguridad Nacional de los Estados Unidos, a Mark Wayne Mullen. Hoy, en la mañana del pueblo, en Palacio Nacional, la presidenta Sheinbaum informó que al funcionario estadounidense se le aclaró que la relación México-Estados Unidos sí continúa bajo un esquema, sí, de colaboración, pero sin subordinación de México frente a Washington. Así lo dijo la presidenta Sheinbaum.
18: Quedó muy claro en la reunión, o por lo menos eso fue lo que nos planteamos, y quedó muy claro que la colaboración entre Estados Unidos y México es eso, es colaboración, es coordinación, que no hay subordinación y que es mejor para ambos países coordinarnos bien. Ese es, digamos, nuestro posicionamiento que planteamos ahí. Y de parte del secretario un reconocimiento al trabajo que está haciendo México. Y también yo le dije con toda transparencia, pues lo que son nuestras leyes y nuestra Constitución. Entonces, cómo la colaboración tiene que estar en cierto marco.
16: Y justo hablando de colaboración entre México y otros países, hoy es un día importante porque se firmó el Acuerdo Global Modernizado entre México, entre nuestro país y la Unión Europea. ¿Por qué es importante? Pues de entrada, escuche usted, representa un pilar estratégico indispensable para la economía de nuestro país, ya que permite que se puedan diversificar mercados frente a la dependencia que existe con los Estados Unidos, lo que liberaliza de forma inmediata el 86% del sector agrícola, expande el marco legal hacia el comercio digital, las pequeñas y las medianas empresas. Y Israel Aldave, tú estuviste en la firma de este compromiso con los principios de soberanía de los estados, integridad territorial y no intervención. Hay una declaración conjunta y voy contigo y el reporte.
19: Sí, Juan, ¿qué tal? Gracias. Muy buenas noches, como tú. Muy buenas tardes, como tú. Bien, sí. Lo señalas. México y la Unión Europea relanzan su relación comercial por medio de la modernización, Juan. Tú ya lo señalabas, de este acuerdo en la materia. La presidenta de la República, Claudia Sheinbaum, y la representante de la Comisión Europea, Ursula von der Leyen, firmaron este documento, Juan, que entre otras cosas se destaca que se va a haber una tasa de cero aranceles para la mayoría de los productos agropecuarios de exportación. Además también, Juan, este documento incluye una bolsa de 5,000 millones de euros, Juan, repito la cantidad, a 5,000 millones de euros para que sean invertidos en nuestro país por parte de empresas europeas del ramo turístico, farmacéutico, automotriz y demás, Juan. Es la importancia de este acuerdo en el que hoy dice la presidenta de la República, Claudia Sheinbaum, es un ejemplo a nivel internacional en materia de cooperación e integración económica.
18: Esto es un ejemplo para el mundo. El fortalecimiento del acuerdo global, los tres acuerdos que firmamos el día de hoy entre México y la Unión Europea, representan más que instrumentos de firma, que instrumentos comerciales. Representan la posibilidad de consolidar una relación estratégica basada en el respeto mutuo, la igualdad entre naciones y la confianza en un futuro común. Este acuerdo abre enormes oportunidades para ambas regiones. Permitirá ampliar el intercambio comercial con complementariedad, fortalecer nuestras cadenas productivas y generar nuevas inversiones que impulsen empleos dignos y bien remunerados.
19: Ursula von der Leyen, la presidenta de la Comisión Europea, Juana, destaca las bondades de este acuerdo hoy firmado aquí en el Salón Tesorería de Palacio Nacional. El principal objetivo, desarrollar los capitales mexicanos en Europa y los europeos en nuestro país, pero sobre todo poder generar más y mejores empleos.
20: The goal here is simple.
21: El objetivo aquí es muy sencillo. Queremos crear más empleos y más valor a ambos lados del Atlántico. Con una rápida ratificación, los aranceles sobre prácticamente todas las exportaciones agrícolas de México a la Unión Europea desaparecerán. Imagínense las oportunidades que esto ofrece. Las empresas europeas, atraídas por el talento y el dinamismo de México, pues ya están dando, han creado 5 millones de empleos aquí, hay mucho más que vendrá.
19: Mucho más empleos que vendrán, a lo que dice la presidenta de la Comisión Europea, Juana. No solamente hubo acuerdos en materia económica, como ya lo escuchábamos, sino también en materia de seguridad. Se refrenda el compromiso de los países de Europa de apoyar a nuestro país en la lucha en contra del crimen organizado transnacional. Pero también se cierran filas de Juan con México ante cualquier acción injerencista. Sabemos a dónde va el mensaje, porque la Unión Europea no tiene tampoco muy buena relación con el presidente de Estados Unidos, Donald Trump. Es parte, Juan, de lo ocurrido este día aquí en Palacio Nacional, la firma de este relanzamiento de la relación económica de México con Europa.
16: Y ahí está, es una excelente noticia, Israel Aldave, porque mientras unos buscan poner trabas, aranceles y construir muros entre México y Europa, se tienden puentes, se eliminan aranceles y se da cooperación, además, bajo el principio del respeto a las soberanías. Muchas gracias, Israel. Pendiente, que tengas muy bonita tarde.
19: A tus órdenes, como siempre, Juan. Buenas tardes.
16: Bueno, y de esto voy a seguir hablando más adelante. Antes voy contigo, David Galván, porque el secretario de Seguridad, Omar García Harfuch, se reunió con Kaja Kala. Ella es la alta representante de la Unión Europea para Asuntos Exteriores y Política de Seguridad. ¿Qué abordaron? ¿Cuál es el tema que abordaron? David Galván, me enlazo contigo.
0: Así es, Juan. Se dio a conocer por parte del secretario de Seguridad y Protección Ciudadana que esta reunión se dio en Palacio Nacional con la alta representante, como bien mencionabas, de Asuntos Exteriores y Política de Seguridad para la Unión Europea. Este diálogo fue para hablar de los retos compartidos en materia de seguridad y el fortalecimiento de la cooperación internacional. El secretario Omar García Harfuch detalló que el intercambio de información y las acciones coordinadas contra el crimen transnacional seguirán siendo parte del trabajo conjunto que se impulsa con los socios comerciales de México. En sus redes sociales, el titular de seguridad a nivel federal enfatizó que estos encuentros buscan fortalecer la prevención, investigación y combate de las redes delictivas que operan a nivel global. Por su parte, la alta representante de la Unión Europea, Kaja Kallas, difundió un mensaje en el que manifestó su beneplácito por haber platicado con el secretario García Harfuch sobre la estrategia de seguridad nacional de nuestro país y la política policial orientada a partir de trabajos de inteligencia. Indicó que la Europol y las fuerzas del orden mexicanas están intensificando la cooperación contra el crimen organizado, al mencionar que la lucha contra los cárteles y los flujos ilícitos de drogas y armas es un asunto de interés mutuo para Europa y México. Así que bueno, a la par de los acuerdos comerciales, también se está trabajando en estos acuerdos en materia de seguridad y el trabajo coordinado de inteligencia. Es la información, Juan, que tenemos para el auditorio.
16: Y pendientes también, David Galván, muchísimas gracias por tu reporte. Y con esto vamos al Senado de la República, donde ya se recibió la iniciativa de la presidenta Sheinbaum para reformar la Ley General de Instituciones y Procedimientos Electorales. Allá está mi compañera Sara Pablo. Sara, voy contigo y el reporte.
1: ¿Cómo estás, Juan? Muy buenas tardes. Sí, un día después de que la Comisión Permanente del Congreso aprobó el periodo extraordinario, la presidenta del Senado, Laura Itzel Castillo, informó hace unos momentos que recibió ya de la presidenta Sheinbaum la iniciativa de reforma a la Ley General de Instituciones y Procedimientos Electorales en materia de integridad en candidaturas. Precisó que la propuesta fue turnada ya a comisiones de la Cámara de Diputados, que en esta ocasión fungirá como Cámara de Origen para ser discutida en el periodo extraordinario que inicia, recordemos, ya el próximo martes. Y bueno, pues decirte que esta iniciativa la anunció la presidenta justamente para evitar que se postulen candidatos ligados al crimen organizado. Y bueno, se trata de la conformación de una comisión de consejeros electorales que tendrá como función principal la verificación de integridad de los candidatos. Los partidos políticos entregarán a esta comisión un listado de las personas que aspiren a una candidatura y bueno, pues se podrán entonces revisar. Después la propia comisión va a informar a los partidos políticos si existe algún riesgo razonable. Ya dependerá de los propios partidos si se postula o no a los candidatos, Juan.
16: Y de esto seguimos hablando más adelante. Gracias, Sara Pablo, por tu reporte. Saca el paraguas porque está lloviendo y en algunas zonas fuerte en la capital, ¿eh, Sara?
1: Sí, sí, preparada para esta tarde.
16: Y bueno, el reporte de las lluvias. Juan. Gracias a ti, Sara. El reporte de las lluvias regresando en una pausa. Volvemos.
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25: Anoche el Cruz Azul fue incapaz de aprovechar la localía y el partido de ida de la final del fútbol mexicano terminó empatado sin goles. Ahora todo se definirá en Ciudad Universitaria ante un ambientazo y con los Pumas buscando coronarse ante su público, aunque la máquina que ya sabe lo que es ganar campeonatos en dicho inmueble será sin duda un rival muy complicado. Soy José Pablo Coello y como siempre te doy las gracias.
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16: Son las 6 de la tarde con 23 minutos. Gracias por continuar con nosotros aquí en Fórmula Noticias. Viernes de tráfico y más tráfico por las lluvias. Se activa alerta amarilla en las alcaldías Álvaro Obregón, Coajimalpa, La Magdalena, Contreras y Tlalpan. Al menos ahí en estos momentos se suman ya también otras alcaldías como lo son Iztapalapa, Iztacalco, Venustiano Carranza, Cuauhtémoc y Benito Juárez. David Galván, el reporte tú lo tienes. Voy contigo. Con el reporte, las lluvias, hay que tomarlo en cuenta, y caos vial, ¿no? Encharcamientos también.
0: Así es, Juan, esto precisamente es lo que ha puesto énfasis sobre todo el Servicio de Gestión Integral de Riesgos y Protección Civil, para que los capitalinos, las personas, se mantengan pendientes en no intentar cruzar pues donde haya acumulación de agua, donde haya también incremento en las corrientes de desprendimiento pues de agua de algunos canales, debido a las lluvias que se presentan ya a esta hora de la tarde con intensidad moderada todavía en Azcapotzalco, Gustavo Madero, Madero y Venustiano Carranza. Se indicó por parte de las autoridades capitalinas que precipitaciones débiles en demarcaciones del centro y oriente de la capital, principalmente todavía esta tarde. Las dependencias encargadas del monitoreo atmosférico por parte del gobierno capitalino anticiparon que hay probabilidad de que se presenten lluvias generalizadas en la mayor parte de la Ciudad de México durante esta tarde-noche, las cuales pueden estar acompañadas de granizo y actividad eléctrica como la que se vivió hace alrededor de una hora aquí en la zona centro, sobre todo la alcaldía Cuauhtémoc. Desde el mediodía de este viernes, como bien comentabas, se activó la alerta amarilla por pronóstico de lluvias fuertes y granizo en las demarcaciones Álvaro Obregón, Magdalena Contreras, Milpa Alta, Tláhuac, Tlalpan y Xochimilco, pero hay que estar pendiente de los reportes de la Secretaría de Gestión Integral de Riesgos para seguir conociendo cómo se va desplazando esta masa de nubosidad en el Valle de México. La información que tenemos, Juan, para que sigamos al pendiente y bueno, ponerse paraguas, botas y todo lo que pueda prevenirnos de, pues, sobre todo una enfermedad respiratoria. Juan, la información.
16: Y de una empapada, sin duda alguna, ¿no? Sobre todo cuando uno va caminando por la acera, que se hacen encharcamientos al lado de la vía, y bueno, pues los coches pasan y empapan a las personas, sobre todo las que están esperando el transporte público. En fin, ahí también un llamado al sentido común, a la solidaridad de las personas que van pues en su automóvil, sí, con el tráfico, pero van resguardadas de la lluvia. Las personas que están esperando el transporte público están siendo mojadas. Lo veía ahora en Avenida Reforma que venía para acá, pues de manera indiscriminada por parte de los conductores. Eso no se hace, no se vale. Gracias, David,
0: sí,
16: por el reporte.
0: Muy frecuente, Juan, y hay que prevenir eso. Y pues digo, si se puede evitar, pues es una cuestión de civilidad que pues hacemos el llamado a todos los automovilistas a que pues no mojen a los peatones, que digo, de por sí es difícil caminar entre las lluvias, ¿no?
16: Vaya que lo es. Gracias, David, por tu reporte. Y bueno, con esto vamos con otro tema. Fíjese usted que el periódico El Universal publica que en el caso de los hermanos Manuel Roberto Farías y Laguna y Fernando Farías Laguna, recordar usted, acusados de armar una red de huachicol fiscal, dice El Universal que el caso incluye imputaciones por el asesinato de tres marinos y de una funcionaria de la Fiscalía del Estado de Colima. La Fiscalía General de la República desmiente esta información. Es información del chat de las tías y de los tíos, no es cierto. Juan Antonio Jiménez, el reporte tú lo tienes, voy contigo.
3: Gracias, Juan. Muy buenas tardes. La Fiscalía General de la República precisó que no cuenta con ninguna imputación que establezca que los hermanos Farías Laguna hayan tenido participación en los homicidios de tres marinos y una funcionaria de la Fiscalía de Colima. A través de una nota periodística publicada este viernes en un diario de circulación nacional, se menciona que los marinos están involucrados en asesinato de del contralmirante Fernando Rubén Guerrero Alcántar, Magali Nava Ramos, quien fuera auxiliar de la Fiscalía de Colima, y los capitanes de navío Abraham Pérez Ramírez y Adrián del Ángel Zúñiga. Sin embargo, la FGR menciona que dichas aseveraciones se basan en información de medios de comunicación y no en datos contundentes de las investigaciones. La Fiscalía General de la República reiteró que hasta el momento no se cuenta con datos directos que establezcan la posible participación de las personas mencionadas en la nota con la privación de la vida de dichos civiles y servidores públicos. Juan, el reporte.
16: Muchas gracias, Juan Antonio Jiménez. Pues vamos a estar pendientes y ahí está el desmentido por parte de la Fiscalía General de la República a esta publicación del Universal, que no solo lo publica sin tener, pues ahora sí que datos corroborables sobre lo que escribe, sino que lo hace en su primera plana. Bueno, gracias, Juan Antonio, muchísimas gracias por tu reporte. Y vamos ahora con más información. Escuche usted, es importante, detienen al líder de la choquiza en el Aeropuerto Internacional de la Ciudad de México, David N., o el David, también le dicen el chino, investigado por ¿qué delitos? ¿Por cuántos delitos? Tendríamos que preguntarnos aquí. Polo Espejel, me enlazo contigo y el reporte, compañero.
6: ¿Cómo estás, Juan? Buenas tardes. Efectivamente, esta mañana fue detenido este sujeto en el Aeropuerto Internacional de la Ciudad de México. La Fiscalía del Estado de México dio a conocer su detención en coordinación con la Secretaría de Marina y la Fiscalía de la Ciudad de México. El David, o el chino, el Juan, está investigado por los delitos de extorsión, homicidio, robo con violencia y despojo. Hay que destacar que este hombre asumió el control de este grupo delictivo tras la detención de su hermano Alejandro Gilmaré, alias El Choco, actualmente recluido en el penal de máxima seguridad del altiplano. ¿Qué es la choquiza, Juan? Pues es un grupo de choque con apariencia de organización social y presencia en los municipios de Catepec, Tecámac, Coacalco, Tultitlán, Acolmán, Tezoyuca, Zumpango y Tultepec, y se encuentra relacionada con diversos hechos delictivos de alto impacto en la zona conurbada del Valle de México, Juan.
16: Importante detención que se lleva a cabo el líder de una organización criminal. Y bueno, Leopoldo, muchísimas gracias.
6: Buenas tardes.
16: Pendientes. Y mire usted, el nombre este de la Choquiza durante años ha circulado, sobre todo en la zona conurbada del Estado de México, en Ecatepec, en sus alrededores, y circula este nombre, el de la Choquiza, con el de dos narrativas muy distintas en redes sociales, porque el grupo, escuche usted, aparecía entregando ayuda social como despensas o juguetes en colonias populares, y en expedientes de investigación y reportes oficiales, pues las autoridades lo vinculaban con secuestros, extorsiones, despojos, homicidios y venta de droga, por lo que no es menor esta detención, y mucho cuidado con este grupo de la delincuencia organizada que busca construir base social. Y si no, César Gutiérrez Priego, abogado especialista en Derecho Penal, Militar y Seguridad Nacional, te agradezco como siempre que nos acompañes. Te digo que no es un tema menor, sobre todo por la manera de operar de este grupo de la delincuencia organizada, ¿no? Parece importada de otro estado, ¿no? A mí me suena como el modus operandi que tienen algunos grupos allá en Guerrero. César, no sé a ti.
7: Mi querido Juan, buenas tardes, ¿cómo estás? La verdad es que sí, hay que recordar que incluso la Choquiza lo que hacen es que se infiltran supuestamente como por medio de un sindicato, ¿no? Esta unión de sindicatos y organización nacional, donde ellos supuestamente tratan de hacerlo todo apegado a la ley, cuando en realidad incluso ellos se encargan del control y huachicoleo del agua y terminan cobrando las pipas a la gente, ¿no? Esa es una forma de control que se maneja por medio de base social, pero que en realidad son un grupo criminal.
16: Son un grupo criminal. ¿Qué implica la detención de este sujeto, César Gutiérrez, el David?
7: Mira, en primer lugar, obviamente se le resta fuerza a una institución como esta, porque simple y sencillamente recordemos que a su hermano ya lo habían detenido el año pasado. Esta persona, pues son uno de los grupos criminales más poderosos en el área conurbada entre el Estado de México y la Ciudad de México. Y tenemos aquí una gran ventaja, que la Secretaría de Marina, en coordinación con la Fiscalía General de Justicia del Estado de México y la Fiscalía de la Ciudad de México, estuvieron realizando esta detención porque él ya se encontraba y tenía conocimiento, por lo mismo trataba de huir, y por eso lo agarraron en el Aeropuerto Internacional de la Ciudad de México. Me parece que es el primer punto para poder desarticular un grupo criminal como la Choquiza.
16: Ahí está, César Gutiérrez Priego. Ahora, la presencia territorial que construye en distintas zonas en distintos municipios de la zona conurbada ha generado esta imagen pública de supuesto apoyo. ¿Por qué lo hicieron, lo que mencionabas?
7: Porque es con la intención, mi querido Juan, de poder tener control regional y territorial. Uh-huh. Incluso hay que recordar que han estado ligados con diferentes alcaldes o jefas delegacionales, ¿no? En donde, bueno, pues incluso Sandra Cuevas o quien fue en su momento la actual presidenta municipal de Ecatepec estuvo en fotografías con estas personas, porque ellos en teoría trataban obviamente de meterse con la sociedad, tratando de pues manejarse como si fueran parte de la sociedad por medio de este sindicato, ¿no? Cuando en realidad, como grupo criminal, pues lo que trataban era de camuflajearse dentro de lo que es la sociedad, y como tú lo decías, como en el estado de Guerrero, tratar de manejarse como si fueran parte de la comunidad, cuando en realidad son un grupo criminal.
16: Pues ahí está. César Gutiérrez, pero rápidamente, ¿cómo viste la reunión entre Omar García Harfuch y Caja Kala, la alta representante de la Unión Europea para Asuntos Exteriores y de Política de Seguridad?
7: La verdad es que lo vi muy bien, mi querido Juan. Se tocaron puntos que son sumamente importantes, que tienen que ver con el trabajo de coordinación. Hemos visto todos los operativos que se han estado llevando a cabo, las detenciones que se han realizado tanto en Países Bajos como en España, y que ha sido gracias al intercambio de información de México y la Unión Europea.
16: Pues ahí está. César Gutiérrez Piro, muchísimas gracias. Te mando un abrazo y que sea un viernes de heladas, no solo de lluvias.
7: Así será, mi querido Juan. Abrazo de vuelta.
16: Gracias. Y con esto, Ulises Soriano, voy contigo. Hace unos días reportábamos que un sujeto a bordo de una motocicleta disparó en Reforma, así absolutamente en la impunidad. Además, afuera de instalaciones de la Fiscalía Especializada en Delincuencia Organizada. Ya lo detuvieron, ¿verdad?
8: Efectivamente, Juan, fueron elementos de la Secretaría de Seguridad Ciudadana quienes detuvieron a Donovan Arturo Mancera Martínez, alias Angelito MJ, señalado como el joven que realizó estos disparos de arma de fuego mientras circulaba en motocicleta por el Paseo de la Reforma. Cuando lo detuvieron, los elementos pues le aseguraron la misma arma con la que estaba disparando en el Paseo de la Reforma y también la misma motocicleta, pero además le decomisaron más de 180 dosis de droga, entre ellos marihuana, ketamina y metanfetamina. Déjame decirte, Juan, que información de inteligencia pues señala a Donovan Arturo como difusor en redes sociales de convocatorias para participar en rodadas con puntos de reunión en la alcaldía Venustiano Carranza y también en municipios del Estado de México. El detenido tiene 18 años de edad y quedó a disposición ya del Ministerio Público, quien determinará su situación jurídica. Juan, es el reporte que te tengo.
16: Gracias, Ulises Soriano, qué bueno que detienen a este sujeto. Que tengas buena tarde, Ulises, nosotros nos vamos a una pausa, no se vaya, volvemos con más, pero mucho más que darle a conocer.
1: 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A través de Escuelas con Agua, han llevado sistemas de captación pluvial a miles de escuelas en 29 estados, beneficiando a más de 347 mil personas. 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
9: Julieta Venegas se estrena como escritora. En Norteña, Memorias del Comienzo, la cantante describe sus primeros años, la vida en la frontera, las continuas mudanzas, su encuentro con la música a partir de la compra de un piano usado y las clases con la maestra Margarita. Venegas se presenta como una mujer inquieta, un artista en búsqueda constante, desde la formación de una banda, su mudanza a la Ciudad de México, sus primeros trabajos musicalizando proyectos teatrales, los encuentros con personas que marcaron su vida y trabajo, como el director Francisco Franco, el músico José Lorangel o la productora y comunicadora Lynn Feinstein. Una historia que llega hasta la grabación de su primer álbum, el encuentro con la industria musical en el despegue de una carrera notable. Un texto que encantará seguramente a los seguidores de la tijuanense.
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12: La Fiscalía General de la República abrió una carpeta de investigación en contra del exfutbolista del Club América, Aquivaldo Mosquera, por el presunto delito de defraudación fiscal relacionado con los ejercicios fiscales entre 2014 y 2019. Con el fin de regular la operación de minas en el país, el Partido Verde Ecologista recordó que en 2025 presentó una iniciativa para considerar como graves los delitos ambientales relacionados con la explotación ilegal de recursos naturales, particularmente la minería realizada sin...
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12: La Fiscalía General de la República abrió una carpeta de investigación en contra del exfutbolista del Club América, Aquivaldo Mosquera, por el presunto delito de defraudación fiscal relacionado con los ejercicios fiscales entre 2014 y 2019.

0: La explotación ilegal de recursos naturales, particularmente la minería realizada sin autorización o fuera de la normativa vigente. Al menos una persona muerta y más de 6 heridas fue el saldo que dejó una riña en el Cerezo de Ciudad Obregón, Sonora, confirmaron las autoridades del estado. Hasta el momento se desconoce el motivo de la riña. Informó Itzel Vanegas, más detalles en radioformula.mx.
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4: Son las 6 de la tarde con 38 minutos, muchas gracias por continuar con nosotros aquí en Fórmula Noticias. Y vamos con más información. Fíjese usted, cada día falta menos para el Mundial FIFA 2026, se inaugurará en el Estadio Ciudad de México Banorte. Por tercera ocasión será nuestro país sede de un Mundial de fútbol jugado por hombres, y si juntamos que hubo un mundial jugado por mujeres, son 4 mundiales en este estadio. Y en este marco, en gira de trabajo, la gobernadora del estado, Quintana Roo, está haciendo pues un recorrido por ciudades sedes de la Copa Mundial. Estuvo en Houston, estuvo en Texas, donde se reunió con la cónsul de México allá en Houston, con María Elena Orantes, para fortalecer la promoción turística del Caribe mexicano y consolidar la vinculación estratégica binacional. Se aprovecha el Mundial de Fútbol para atraer turistas que, bueno, vienen a algún partido a México, que vayan también al Caribe mexicano y ya después del Mundial que sigan regresando. Esto dijo Mara Lezama, escuche, es importante.
5: Y ante lo que significa para nosotros el turismo, que es nuestra industria más importante, y el segmento además de las y los viajeros de Houston y de Dallas, que es nuestro principal segmento de turistas norteamericanos al Caribe mexicano, nada más para darnos una idea, en el 2025 1.1 millones de visitantes de Texas llegaron al Caribe mexicano, y la verdad es que nos da muchísimo gusto estar aquí porque estamos trabajando de manera coordinada en todo lo que tiene que ver con nuestras campañas de promoción. Es un mercado estratégico para el Caribe mexicano.
4: Bueno, la cónsul Orantes destacó que los más de 2,200,000 mexicanos y mexicanas que viven en el estado de Texas tienen como una de sus principales referencias de México a Cancún, así es, y al Caribe mexicano.
6: Bienvenido a tu casa, la Casa de México aquí en Houston, Texas. Nos da muchísimo gusto recibirte porque la gran comunidad de mexicanas y mexicanos que viven acá, que son aproximadamente 2,200,000 nuestra diáspora, siempre les pregunto, ¿conocen México? Y me dicen, sí, yo fui a Cancún. O sea, la mayor referencia de México siempre es Cancún. Así que nos da muchísimo gusto que estés, que promociones este lugar tan bello de la República, que cuentas con nosotros en todo y que, por supuesto, vamos a trabajar a tu lado, pues promoviendo esta maravillosa región de nuestro país.
4: Bueno, vamos con más información. El grupo parlamentario del Partido Morena envió a la Cámara de Diputados ayer, a la Comisión Permanente, una iniciativa doble de reforma, escuche usted, para establecer la intervención desde el extranjero como una nueva causal de nulidad de procesos electorales. Aquí el objetivo es que se anulen votaciones cuando se compruebe que existió una intervención de individuos, de organizaciones o de gobiernos extranjeros, pues con la intención de influir en las preferencias o en los resultados electorales. Y hoy, en la Mañanera del Pueblo, desde Palacio Nacional, la presidenta Sheinbaum respaldó esta propuesta y sostuvo que en México, ¿quiénes decidimos? Sí, nosotros, los mexicanos.
7: Me mandó una nota Ricardo Monreal de que estaba proponiendo eso, que qué me parecía, porque luego creen que estamos ahí. Fue iniciativa de él y me parece bien, la verdad. Creo que es una buena iniciativa, porque en México decidimos los mexicanos. O sea, lo que hace esa iniciativa es decir, a ver, si se demuestra que hay injerencia de otros países en las elecciones, pues que sea para el INE o para el tribunal un asunto de nulidad de la elección. Entonces, yo creo que está bien. Entonces, aquí decidimos nosotros.
4: Pues claro que está bien, y bueno, esto se va a discutir en el periodo extraordinario del Congreso. Ayer el Pleno de la Comisión Permanente aprobó la convocatoria, un periodo extraordinario, iniciará el próximo martes 26 de mayo. ¿Cuándo concluye? Bueno, cuando terminen de discutirse, de votarse esta iniciativa y otras 3, una para aplazar la elección judicial de 2027 a 2028, también para revisar y perfeccionar las causales de anulación de votación recibida en casilla y de elecciones federales, y también cambios a la Ley General de Instituciones y Procedimientos Electorales en materia de integridad de candidatos.

0: candidaturas. Agradezco mucho que nos acompañe el senador por Morena, integrante de la Comisión Permanente del Congreso de la Unión, Manuel Huerta, Ladrón de Guevara. Senador, qué gusto saludarte, ¿cómo estás?
1: Pues con mucho ánimo aquí saludándote, Juan, y a tu público, que es muy prolífico y muy atento, a tus órdenes.
0: Gracias, senador. Pues ya todo listo, inicia el próximo martes un periodo extraordinario. Pues los temas que se van a discutir, ¿qué te parece si iniciamos con el aplazar la elección judicial desde el 2027 al 2028? ¿Cómo ves el consenso dentro del Congreso y la importancia de aprobar esta iniciativa? ¿Qué implica? Muchas cosas, pero lo más importante, senador.
1: Bueno, lo que a mí me parece vital, aparte del aplazamiento, como bien señalas, de la elección del Poder Judicial, pues es que se mantiene la elección de las personas juzgadoras de manera libre, directa y secreta por la ciudadanía. Esto no cambia, esta es la esencia de la reforma al Poder Judicial, que el pueblo dijera quiénes van a ser el Poder Judicial. Lo que cambia es el proceso previo para hacerlo más objetivo, técnico y ordenado. Además, busca separar la elección, como ya te dije, del calendario electoral político. Y esto es muy importante porque la elección del Poder Judicial, los partidos no deben intervenir y había algunos problemas posibles, potenciales. Tuvimos la experiencia en Veracruz, no se dio, pero también disminuyó el nivel de participación de la gente en hacer dos procesos. Entonces, si libramos el problema de los costos de la elección y logramos mayor participación, pues yo creo que el perfeccionamiento institucional que estamos hablando en base ya a la experiencia del 25, pues vamos a lograr tener mejores sistemas de evaluación, sí, tiempo, certeza, y sin duda el ajuste, pues la verdad es una posibilidad. Algunos, inclusive opositores, manifestaron que ellos mismos tenían algunos planteamientos, no los ven mal. Entonces, pues a mí me parece muy importante. Sobre los temas del periodo extraordinario, sí, pues mira, Juan, como tú sabes, lo más importante...
0: Hay uno que quiero preguntarte, que tiene que ver con introducir una nueva causal de nulidad de elecciones por intervención extranjera. Escuchábamos hace unos minutos lo que dijo hoy en la mañana la presidenta Claudia Sheinbaum. En México, ¿quiénes decidimos? Nosotros, los mexicanos. ¿Cuál considera, senador, que sea el diagnóstico o la amenaza inmediata o no inmediata que justifique reformar la Constitución para incluir esta causal de nulidad?
1: Bueno, ahora yo te quiero decir que justamente en la Comisión Permanente presenté un punto de acuerdo para discutir un tema de unos audios que circularon de un presidente de Honduras, donde estaban hablando ellos ya de algún mecanismo de querer mover la opinión pública en este país en procesos electorales y en la vida cotidiana a partir pues de todo esto que es justamente la comunicación, por poner un ejemplo. Entonces, lo que me parece importante es que no va a determinar un criterio político este nivel de intervención si es que se diera y lo que provocaría la nulidad de la elección, sino que va a ser parte de un proceso que los tribunales, el propio INE, van a tener que valorar para ver si es cierto que el impacto que pueda motivar una diferencia o un triunfo o una derrota en el proceso electoral obedece este nivel de intervención. Ya ni te quiero decir si se logra demostrar la presencia de recursos o de otros mecanismos, claro, que hubiera. Son múltiples los mecanismos que pudieran usarse.
0: A ver, ciberataques, nuestro... ¿no? Están esos clarísimos, financiamiento ilícito, campañas de desinformación en redes sociales o declaraciones de gobernantes extranjeros, yo creo que también podría entrar. No sé tú qué opinas, senador.
1: No, pues fundamentalmente ya lo estamos, no lo podemos documentar, por eso yo empecé a preparar el camino a través del punto de acuerdo para que las áreas competentes en materia de informática, de información, de análisis, nos pudieran dar elementos justamente para prevenir estas acciones. En eso estaba yo cuando se le ocurre al diputado Monreal esta iniciativa entra en la discusión del periodo extraordinario, bueno, pues me parece que es muy importante que tomemos estas providencias en escenarios de transformación del mundo como está ocurriendo y donde ahora pues alguien puede instalar 2,000 satélites en el espacio y a partir de eso generar niveles de injerencia y de intervención en muchos mecanismos que pueden tener. Sí. Y es necesario que nuestra legislación esté lista, madura para evitar esto, porque en efecto la idea es que los mexicanos seamos los que decidimos aquí. Nos ha costado incluso mucho trabajo hacer que los mexicanos en el exterior participen, por muchas cosas que en el debate de las décadas de la construcción democrática de este país tuvimos que hacer para que esto funcionara. Claro. Acuérdate que del 88 para acá venimos de credencial con fotografía, de padrones limpios, de muchos mecanismos que la democracia ha tenido que hacer, ahora inclusive con el voto de los mexicanos en el exterior, para que ahora no lo quieran manipular de otra manera o hacer una intervención, inclusive no nada más en una elección de carácter presidencial, sino en cualquier nivel de elección.
0: Claro, cualquier elección. Oye, y sobre esto, ya que, bueno, pues estamos buscando evitar injerencismo en elecciones, es un asunto, pues sí, que tiene un sentido preventivo, pero también que reacciona ante acciones que se ven, evidentemente, desde gobiernos extranjeros. Ahora, si quiere intervenir un gobierno extranjero en la elección y está esta ley, esta reforma vigente, pues no podría encontrar el deslegitimar un proceso electoral en un municipio, en un estado, donde tú quieras, senador, al apoyar a ese candidato sin que ese candidato pues lo haya autorizado, tenga incluso conocimiento, porque la guerra sucia está al día, senador. ¿Cómo se blindaría, por ejemplo, un escenario como el que te planteo?
1: Bueno, yo lo que te puedo decir es que yo, que traigo algunas décadas en esta lucha, pues lo importante es demostrar el nivel de incidencia que va a determinar pues un resultado electoral que sea determinante, que esté moviendo el resultado de la elección y que, te repito, no es a juicio del que denuncia o cualquiera, sino tiene que ver con tribunales electorales, con las instancias electorales del país, y se tiene que demostrar eso, no es nada más de enchilame otra. Por eso yo creo que la información, y ahora con todos los mecanismos, insisto, donde ya se puede observar, no nada más como en aquellos tiempos de puercos, chivos, marranos, como querían incidir en la compra del voto de más, el arroz, el frijol con gorgojo y esas cosas, sino ahora con estas pautas y algoritmos que te están queriendo mover. Sí. La opinión pública, y que no les ha funcionado hasta ahorita, porque son millonadas de dólares los que han querido desde fuera del país y algunos desde adentro, con estas facilidades que les dan los que son entreguistas o traidores a la patria, de querer hacer que estos esfuerzos del exterior quieran intervenir. Por suerte el pueblo es muy sabio y ni con el presidente Andrés Manuel ni con Claudia han logrado ese nivel de intervención, pero ahora pues tenemos que estar más a las vivas, pues por todo lo que justamente hemos avanzado en los procesos de democratización, incluyendo el poder judicial y el poder legislativo, el poder ejecutivo, cualquier gobernatura, que ahora vemos que están muy interesados en el caso de Chihuahua, sobre todo ya tener estos niveles de intervención, como se demostró ahora con estos agentes de la CIA que andaban participando, con permiso de la gobernadora, y obviamente pues sin las autorizaciones legales en los niveles de cooperación que se deben de dar. En fin, hay que estar a las vivas, y te lo dice un veracruzano que somos cuatro veces heroicos en la defensa de la soberanía nacional.
0: Yo diría que son cinco veces heroicos o más, porque han aguantado cada gobernador en el pasado, senador.
1: Oye, bueno, tengo que decirte lo que así es. Vamos por la quinta y ya ves si no llega la sexta.
0: Oye, senador Manuel Huerta, ladrón de Guevara, hablamos pronto, me tomas la llamada la próxima semana para ver cómo avanza la discusión de este y los otros temas.
1: Con mucho gusto. Desde el lunes, acuérdate que vamos a tener otra vez la sesión de la Comisión Permanente, el martes se instala el Congreso, y como además me toca estar en la Comisión de Estudios Legislativos primera, las cuatro leyes, tanto las constitucionales como las secundarias, pues me va a tocar estar en el debate desde comisiones. Entonces, con mucho gusto, Juan, Becerra, gran periodista. Gracias. Y pues muy animado con tu trabajo, que ayuda mucho a todos los mexicanos a entender cómo están las cosas, estar informados, que es derecho del pueblo.
0: Es derecho, sin duda alguna. Manuel Huerta, ladrón de Guevara, senador de Morena por Veracruz, integrante de la Comisión Permanente del Congreso de la Unión. Gracias y hablamos la próxima semana. Pues que tengas buen fin de semana, senador.
1: Pues a trabajar al territorio, mucho ánimo y que nadie se aflige ni se afloja. Vamos empezando esto y nos va a ir muy bien a todos. Mucho ánimo.
0: Gracias, senador. Mucho ánimo. Y con esto, como cada semana, le doy las gracias a Luis Miguel González, director editorial del periódico El Economista, que nos acompaña. ¿Cómo estás, Luis Miguel?
2: Buenas tardes, con mucho gusto, Juan.
0: Oye, pues para hablar de este acuerdo que hay entre México y Europa firmado el día de hoy en Palacio Nacional, vi muy contentos a los europeos tendiendo puentes con México. Estamos hablando de 5,000 millones de euros que se van a invertir para fortalecer el Plan México. Estamos hablando de cuántas naciones, 27 naciones europeas que tienden puentes económicos con nuestro país, mientras pues nuestros vecinos acá con los que tenemos la frontera buscan poner muros. Luis Miguel, ¿cómo lo ves tú? ¿Es una buena noticia?
2: Muy buena noticia. Yo diría empezar por México necesita la Unión Europea y la Unión Europea necesita México. Uh-huh. Tenemos complementariedad y esto quiere decir lo que Europa puede venderle a México no necesariamente compite con lo que México le puede vender a Europa. Tenemos un acuerdo, hay que decir, que lleva 20 y tantos años y esto es una renovación. Ya sí. Sabemos de qué se trata y había que ponerlo al día. Por ejemplo, el acuerdo no incluía prácticamente nada de economía digital. No era, yo diría, en los bienes agroalimentarios reflejaba mucho más un país, me refiero México 2000, donde todavía el campo no tenía la diversificación que tiene ahora. Hay mucho potencial, pero creo que no solo hablar de potencial, sino de cosas que ya pasaron. Tú mencionabas estos 5,000 millones de dólares que van sobre todo a energías renovables, a transformación en sector energético, que le hace mucha falta a México.
0: Luis Miguel González, es una buena noticia. Entonces, el factor Estados Unidos, ¿cómo interviene para que se dé este acuerdo? Porque no solo es por México, sino también por Europa. Digamos que tenemos un reto en común si hablamos de Estados Unidos, México y Europa, ¿no?
2: Sí, a los dos les conviene reducir la exposición, el riesgo a Donald Trump, a Estados Unidos. Y en ese sentido, para México la palabra clave es diversificación. Con Europa tenemos solo 10% del comercio, podemos tener mucho más. Y yo diría, es una forma de aproximación a la economía y al comercio que tiene más elementos humanos, sociales, de lo que tiene el Acuerdo de Libre Comercio con Estados Unidos.
0: A ver, nos queda poquito menos de un minuto, Luis Miguel González. ¿Hay motivos para poder decir que este acuerdo tiene potencial para lograr una diversificación hacia los 450 millones de consumidores que hay allá en Europa?
2: Sí. De hecho, hay diferentes cálculos. De aquí al 2030, se dice, puede crecer 25 a 35% el comercio con la Unión Europea. Son 100,000 millones, bueno, 90,000 millones de dólares lo que ya intercambiamos y podría crecer 30% más. Evidentemente, eso es diversificación. Y yo diría, aprender a mirar otros lados, que es una tarea que se nos ha olvidado.
0: Y no, se nos pudo haber olvidado, pero me parece después del acuerdo firmado el día de hoy que está más que recordado, incluso ya está caminado. Gracias, Luis Miguel González, director del Economista. Te mando un abrazo y nos escuchamos la próxima semana.
2: Con mucho gusto, Juan. Buenas noches.
0: Gracias. Nos damos una pausa y volvemos.
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8: Caminando por México. Puerto Vallarta, ubicado en el estado de Jalisco, es un magnífico destino de playa que atrae a mucho turista nacional e internacional. Tiene la segunda bahía más grande del continente, la famosa Bahía de Banderas. Además cuenta con las magníficas playas como son la Playa Flamingo, Las Glorias, Playa de Oro, Los Muertos y Conchas Chinas. Asimismo, tiene un gran hotel de tradición y fama, el cual se cuenta fue el primero en construirse en el puerto. Además, dicen que llegaron a hospedarse Elizabeth Taylor y Richard Burton. También Puerto Vallarta es un lugar conocido por la vida nocturna para todos los amantes de la fiesta, por lo que muchos turistas eligen este destino como su favorito.
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0: Son las 7 de la tarde, soy Juan Becerra Acosta, estamos en Fórmula Noticias y le voy a dar a conocer las noticias más importantes, más destacadas del país y del mundo ocurridas hoy, viernes 22 de mayo. Continuamos con este espacio informativo, nos sumamos a la señal de Telefórmula, ampliamos nuestra cobertura y estas son las noticias. Los puntos sobre las IES. Al secretario del Departamento de Seguridad Interior de Estados Unidos, Mark Wayne Mullen, se le aclaró que la relación continuará bajo un esquema de colaboración, pero sin subordinación de México frente a Washington. Así lo informó hoy la presidenta Sheinbaum.
13: La colaboración entre Estados Unidos y México es eso, es colaboración, es coordinación. Que no hay subordinación y que es mejor para ambos países coordinarnos bien. Ese es, digamos, nuestro posicionamiento que planteamos ahí.
0: Pronunciamiento por la soberanía de los estados. México y la Unión Europea reafirmaron su compromiso con los principios de soberanía de los estados, integridad territorial y no intervención en una declaración conjunta suscrita en Palacio Nacional por la presidenta Sheinbaum, la presidenta de la Comisión Europea, Ursula von der Leyen, y el presidente del Consejo Europeo, Antonio Costa.
13: Representan más que instrumentos de firma, que instrumentos comerciales. Representan la posibilidad de consolidar una relación estratégica basada en el respeto mutuo, la igualdad entre naciones y la confianza en un futuro común.
0: Gabinete de Seguridad reporta hasta el momento un muerto y 5 heridos por una riña en el interior del Cerezo de Ciudad Obregón, Sonora. Los detalles más adelante. Duro choque a la choquiza. Detenido en el aeropuerto de la Ciudad de México, David N., el David o el chino, líder de la choquiza, acusado de extorsión, homicidio, robo con violencia y despojo. Ángel caído. Detenido Donovan Arturo N., alias Angelito MJ, identificado como el sujeto que realizó disparos de arma de fuego mientras circulaba a bordo de una motocicleta sobre Paseo de la Reforma. propuesta contra el injerencismo electoral. La presidenta Sheinbaum respaldó la doble iniciativa de reforma que busca introducir una nueva causal de nulidad de elecciones por intervención extranjera. Esto presentado ayer en la Comisión Permanente.
13: La verdad, creo que es una buena iniciativa, porque en México decidimos los mexicanos. O sea, lo que hace esa iniciativa es decir, a ver, si se demuestra que hay injerencia de otros países en las elecciones, pues que sea para el INE o para el tribunal un asunto de nulidad.
0: Mariela Castro, hija del expresidente cubano Raúl Castro, asegura que a su padre nadie lo va a secuestrar tras ser acusado por Estados Unidos de la muerte de 4 tripulantes de una avioneta en 1996.
14: El imperialismo está uniendo cada vez más, está cohesionando a diferentes generaciones. Ya se está viendo cómo los jóvenes se están identificando con el Raúl joven, revolucionario, estudiante, combatiente de Moncada, del Granma, de la Sierra Maestra.
0: Y en el estado de Chiapas fueron detenidos la alcaldesa de Jiquipilas y 8 funcionarios de otros municipios. Hiram Salas, me enlazo contigo a Chiapas y el reporte. Compañero, buenas tardes.
15: ¿Qué tal, Juan? Te saludo con mucho gusto desde el estado de Chiapas y efectivamente fueron en el primer municipio que es Jiquipilas, fueron 2 funcionarias, entre ellas la alcaldesa de este municipio, que fueron detenidas el día de ayer por agentes ministeriales tras ser acusadas por los delitos de abuso de autoridad y extorsión. Estas detenciones se dieron después de que el Congreso del Estado de Chiapas aprobara el desafuero de la alcaldesa de Jiquipilas y de 6 integrantes también del municipio de Cuautla, tras una solicitud presentada por la Fiscalía de Chiapas. La ahora exalcaldesa de Jiquipilas fue electa por Morena para el periodo 2024-2027 y fue detenida en su domicilio, y minutos más tarde fue detenida también la directora de Obras Públicas. De acuerdo a lo que dice el fiscal de Chiapas, ambas funcionarias fueron denunciadas por la empresa Avimarca, la cual acusó que se le exigió el pago de 1,000,000 pesos para permitirle construir dentro de su municipio. Después de esta detención también fueron detenidos también, Juan, otros funcionarios del municipio de Cosocuautla, y con ellos suman ya 600 funcionarios que son detenidos, sí, en este año, en la administración.
0: Gracias, Hiram. Muchas gracias por tu reporte. Vamos a estar pendientes allá en Chiapas y con esto nos vamos a una pausa.
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3: La mayor parte de la masa de un árbol proviene del aire, no del suelo, a través de la fotosíntesis.
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12: Son las 7 de la tarde con 8 minutos. Muchas gracias por continuar con nosotros aquí en Fórmula Noticias. Vamos al estado de Sonora. Fue usted que en una riña, debido a una riña en el penal de Hermosillo, ¿cuántas personas resultaron lesionadas? 6 personas resultaron lesionadas y al menos una persona murió. Esto allá en el estado de Sonora, una riña en el Ceferezo de Ciudad Obregón, Sonora, a donde me enlazo con mi compañera Michelle Rivera. Michelle, nos tienes el reporte, voy contigo, compañera. ¿Qué sucedió y cuál es el estado del Cerezo en estos momentos del Centro de Readaptación Social allá en Ciudad Obregón?
13: Gracias, Juan. Muy buena tarde, con el gusto de saludarte. Es tranquilo en estos momentos, luego de esta tarde de caos en este Cerezo, saldo de una persona fallecida y 5 lesionadas dejó esta riña al interior del Centro de Reinserción Social, el Cerezo de Ciudad Obregón, al sur de Sonora. Juan, te cuento que de acuerdo con información ya emitida por la Secretaría de Seguridad Pública en el estado, al interior del penal se registró este pleito entre personas que están privadas de su libertad, por lo que fuerzas de seguridad de los 3 niveles de gobierno se movilizaron al sitio para brindar atención. Te comento que la dependencia estatal, me refiero a Seguridad Pública Estatal, precisó que tras activarse los protocolos de seguridad, agentes federales, estatales y municipales lograron ingresar a este inmueble, al centro penitenciario, para restablecer este orden. El saldo, te confirmo, Juan, porque había quedado como dato preliminar una persona fallecida y 5 heridos, sube a 6 personas porque tenemos los nombres ya actualizados de las personas que fueron trasladadas a hospitales, se reportan estables todos hasta este momento, y bueno, importante también mencionarte que elementos de la Cruz Roja Mexicana realizaron ahí mismo también servicios de atención prehospitalaria y traslados para valorar médicamente pues a todos los internos que fueron sacados de este centro de reinserción social. Juan, es importante mencionarte, si me permites, porque circularon en redes sociales videos en donde se escuchaban algunas detonaciones que sonaban, bueno, al menos para muchos los que desconocen cómo suena un arma de fuego, pues aparentaba ser eso en el momento. La Secretaría de Seguridad Pública, porque preguntamos, nos confirmó que ese ruido que escucharon familiares de internos que acudieron al centro de reinserción esta tarde fueron balas de goma para dispersar la riña. Así que, bueno, todo bajo control hasta el momento. Igual seguimos monitoreando este centro de rehabilitación para cualquier actualización.
12: Gracias, Michelle Rivera. Pendientes allá en el estado de Sonora. Y, bueno, una persona lamentablemente falleció. 5 resultaron lesionadas. 6 resultaron lesionadas debido, pues, a esta riña en el pabellón 3 del Centro de Reinserción Social de Ciudad Obregón. Gracias, Michelle. Que tengas bonita tarde. Y nos escuchamos en fin de semana, ¿no?
13: Así será, Juan. Nos escuchamos a las 13 horas y, por supuesto, con los reportes a través de Fórmula Noticias con Juan Becerra.
12: Gracias, Michelle. Muchas gracias. Y con esto vamos al estado de Morelos. Vamos a Jiutepec, donde la presidenta Claudia Sheinbaum inaugura en estos momentos el Hospital General y Bienestar de este municipio, de esta población. Vamos a escuchar lo que dice.
14: Que se compartan servicios. No está separada la Ciudad de México de Morelos, de Hidalgo, de Guerrero, sino que somos parte del mismo sistema de salud. Y además le estamos dotando de recursos, haciendo más hospitales, más centros de salud, el programa Salud Casa por Casa, para atender a los adultos mayores desde su domicilio. Y vamos avanzando. Fíjense, nada más de que entramos al gobierno en octubre de 2024 a la fecha, hemos inaugurado 27 hospitales nuevos.
12: Bueno, ahí están las palabras de la presidenta Claudia Sheinbaum en la inauguración de su Hospital General IMSS Bienestar en Jiutepec, Morelos. Y con esto, Juan Antonio Jiménez, también allá en el estado de Morelos, vincularon a proceso a 8 miembros del grupo delictivo conocido como Los Linos, ¿no? Una banda liderada por Don Ramón, una de las principales generadoras de violencia en varios municipios, entre ellos Jiutepec, justo donde se está inaugurando este hospital el día de hoy.
15: Así es, Juan, el Ministerio Público Federal aportó los datos de pruebas suficientes ante el juez de control adscrito al Centro de Justicia Penal Federal en Morelos, con residencia en Xochitepec, para obtener dicha resolución, medida cautelar de prisión preventiva oficiosa en el Centro Estatal de Reinserción Social de Atlacholoaya, en dicha entidad, y 2 meses para el plazo de las investigaciones complementarias. A estos sujetos se les imputan los delitos de portación de arma de fuego, posesión de cartuchos, de ambos exclusivos de las Fuerzas Armadas, y delitos contra la salud en su modalidad de posesión de narcóticos con fines de comercio. La detención de estas personas ocurrió en seguimiento a una denuncia anónima, por lo que elementos federales realizaron recorridos de prevención en Jiutepec, Morelos, y ahí a estos sujetos les encontraron, bueno, pues 5 armas largas, 4 cortas, 394 cartuchos de diversos calibres, cargadores, 543 gramos de clorhidrato de metanfetamina, un vehículo tipo pickup, teléfonos celulares y 10 chips de prepago. Juan, el reporte.
12: Gracias, y nosotros pendientes, Juan Antonio Jiménez, muchísimas gracias por el reporte, y con él regresamos a información de la Ciudad de México. Indignó, por supuesto, y cómo no, a toda aquella persona que vio un video de un sujeto hace unos días a bordo de una motocicleta disparando un arma de fuego en Avenida Reforma, además al exterior de la Fiscalía Especializada de Delincuencia Organizada. Esto sucedió el 17 de mayo, hace exactamente 5 días. Hoy fue detenido este angelito, se llama Donovan Mancera y le dicen el Angelito MJ. Ulises Soriano, el reporte, voy contigo. ¿Cómo se pudo detener este sujeto? Porque además lo agarraron con todo y su moto, y su mota, ¿verdad?
16: Juan, muy buenas tardes, qué gusto saludarte. Pues como lo comentas, pues ya fue detenido este angelito. Esto es en la alcaldía Venustiano Carranza, luego de diversas pues investigaciones que se llevaron a cabo tras darse el reporte y por parte del C5, quien hizo la ubicación de esta persona. Déjame decirte, Juan, que pues este sujeto fue encontrado con el mismo arma con la que disparó a las afueras de la Fiscalía Especializada en Materia de Delincuencia Organizada sobre el Paseo de la Reforma. También le fueron incautados diversa droga, entre ellos metanfetamina, marihuana y cristal. Esto fue por parte de elementos de la Secretaría de Seguridad Ciudadana, quienes ya lo pusieron a disposición del Ministerio Público, quien determinará su situación jurídica. Además, reportes de inteligencia señalan que este sujeto, pues lo que hacía era citar a diversas personas a estas rodadas en la alcaldía Venustiano Carranza y también en el Estado de México para partir a diferentes puntos. El angelito tenía 18 años, pues como ya te lo comento, Juan, fue puesto a disposición del Ministerio Público, quien va a definir qué es lo que pasará con él. Mientras tanto, este es el reporte, Juan.
12: Ahí está, pues te digo por eso, que lo agarraron con su moto, con la misma que delinquió, en la misma que en la que iba cuando disparó al exterior de oficinas de la Fiscalía, y con su mota, porque traía dosis de marihuana, entre otras sustancias. Gracias, Ulises. Pendientes. Bueno, vamos con más información. Vamos al estado de Sinaloa. La gobernadora Geraldine Bonilla inauguró la 52 Reunión Nacional de la Federación Mexicana de Colegios de Ingenieros Civiles en Mazatlán, en Sinaloa. Pues, ¿qué le digo? Mazatlán se convierte en el epicentro de la ingeniería civil de México el día de hoy. Felicitos, Trujillo, doctor. Me enlazo contigo y el reporte, porque Sinaloa también es esto, no es lo que nada más sacan en algunos lugares. Sinaloa es muchísimas cosas y hoy es el epicentro de la ingeniería civil.
17: Es correcto, Juan, con el gusto de saludarte. Muy buenas tardes. Y es que Mazatlán se ha convertido en el punto de encuentro de la ingeniería civil en México al albergar la edición número 52 de la Reunión Nacional de la Federación Mexicana de Colegios de Ingenieros Civiles. Participan más de 600 especialistas que provienen de diversos estados del país. En la inauguración, la secretaria de Turismo en Sinaloa, Mireya Soso Osuna, en representación de la gobernadora Geraldine Bonilla Valverde, destacó que la entidad continúa fortaleciéndose en el segmento de congresos y convenciones, al señalar que en lo que va de este año se han realizado 75 eventos con una asistencia superior a las 135,000 personas y una derrama económica que supera los 1,315 millones de pesos. De hecho, Mazatlán concentra una gran parte de esta actividad. Son 68 eventos efectuados, más de 97,000 asistentes, una derrama económica superior a los 1,219 millones de pesos. Este encuentro, Juan, pues tiene como eje central el tema infraestructura costera y edificación vertical, enfocado a analizar desafíos y soluciones para el crecimiento urbano en las zonas costeras, Juan.
12: Gracias, doctor. Felicitos, Trujillo. Pendientes allá en Sinaloa. Si me lo permites, te busco mañana tempranito.
17: Aquí estaremos al pendiente, como siempre, Juan. Excelente tarde.
12: Y gracias. Con esto vamos a los Estados Unidos y con mi compañero Francisco Villalobos, porque hay una nueva regla de Green Card que obliga a migrantes a salir de los Estados Unidos. A ver si nos lo puedes explicar allá, quienes nos están acompañando en los Estados Unidos, pues que sepan qué es lo que deben hacer y qué no, Paco Villalobos.
18: Durante 60 años la ley ha sido muy clara y la ley no ha cambiado, Juan. Ese intento de manipular la misma del presidente Donald Trump, básicamente, en lugar de que tú apliques para tu residencia permanente, si es que tienes, digamos, los requisitos para poder hacerlo, que te inmigre un ciudadano americano, un residente legal, un familiar, tu papá, tu mamá, que son ciudadanos americanos, podrías hacerlo aquí en Estados Unidos. Y eso es lo que dice la ley. Y la ley no ha cambiado. Donald Trump, con una orden ejecutiva, quiere forzar a millones de inmigrantes que están tratando de obtener su green card, en lugar de hacerlo aquí en Estados Unidos, su residencia permanente, lo tendrán que hacer desde su consulado afuera de los Estados Unidos, en sus respectivos países, para poder lograr este proceso que tarda, por lo generalmente, años, y en lugar de hacerlo aquí junto con sus familiares que lo están pidiendo, ahora quieren que lo haga fuera y separar más familias. Pero insisto, esto no es ley. En cuanto Donald Trump lo pongan en patitas en la calle en un par de años, la situación cambiará a la normalidad.
12: Y mientras tanto, hay que acatarlo. ¿Dónde las personas que nos están escuchando allá en los Estados Unidos, si tienen que realizar este trámite? Nos quedan 40 segundos, Paco. ¿Dónde se pueden informar más?
18: Porque que hablen con un abogado, que no hagan nada, que no actúen por miedo, por terror y por ignorancia. Que hablen con una persona calificada, con un abogado que sea certificado de inmigración, antes de tomar cualquier decisión.
12: Ahí está, Paco Villalobos, muchísimas gracias por el reporte, te mando un abrazo, estás en Texas, ¿verdad?
18: Así es, en Houston, Texas, donde aquí también vives, compañero, y no pagas renta.
12: Muchísimas gracias, Paco Villalobos. Por ahí anda la gobernadora de Quintana Roo, en Houston, en Texas, se reunió con la cónsul, anda invitando pues a ti, a todos nuestros paisanos, a que vayan al Caribe mexicano, a ver si le tomas tú también la palabra.
18: Va, porque por ejemplo, claro, esos eventos se ponen muy padres porque hasta ofrecen comidas típicas de la región.
12: Ahí está, Paco, y son buenísimas. Paco Villalobos, te molesto en fin de semana, si me lo permites, y con esto me voy a una pausa. No se vaya, volvemos.
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1: El alfabeto de Hawái solo tiene 12 letras en total, 5 vocales y 7 consonantes para formar todas sus palabras.
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5: Un mundial no solo se juega en la cancha, también se vive en la ciudad. Y en este contexto, la Ciudad de México decidió asumir un papel activo, no solo como sede, sino como un espacio que pone al centro los derechos de quienes la habitan y la visitan. A través de la estrategia Juego Limpio y Sociedad Justa, el gobierno capitalino articula el trabajo de 46 instituciones en más de 100 acciones que buscan garantizar inclusión, movilidad, seguridad y acceso a la información durante la justa deportiva. No se trata solo de logística. La propuesta va más allá, desde prevención de violencia y atención a la salud mental hasta movilidad segura y espacios públicos rehabilitados. Lo que está en juego no es solo la experiencia del mundial, sino en la forma en la que una ciudad responde cuando recibe al mundo y cómo convierte ese momento en una oportunidad para mejorar la vida cotidiana.
6: Son las 7 de la tarde con 24 minutos. Gracias por continuar con nosotros aquí en Fórmula Noticias. Como se lo daba a conocer hace unos minutos, México y la Unión Europea firmaron un acuerdo global modernizado con inversión de 5,000 millones de euros. Está listo nuestro país para convertirse en un puente entre regiones, culturas y economías, afirmó hoy la presidenta Claudia Sheinbaum. Vamos a escuchar.
7: Representan más que instrumentos de firma, que instrumentos comerciales. Representan la posibilidad de consolidar una relación estratégica basada en el respeto mutuo, la igualdad entre naciones y la confianza en un futuro común.
6: Y esto lo dijo la presidenta Sheinbaum en Palacio Nacional, acompañada de la presidenta de la Comisión Europea, de Ursula von der Leyen, y también del presidente del Consejo Europeo, Antonio Costa. Y yo agradezco muchísimo, como siempre, a Luis Rosendo Gutiérrez, subsecretario de Comercio Exterior de la Secretaría de Economía, que nos acompaña aquí en esta tarde para hoy hablar de este importante acuerdo. Se tienden puentes entre México y la Unión Europea, mientras, bueno, pues otros socios comerciales de México prefieren estar levantando muros. ¿Cómo estás, subsecretario? Muy buenas tardes.
8: Mi querido Juan, muy buenas tardes y te felicito por poner las palabras de la presidenta Sheinbaum. La verdad es que su discurso fue muy importante el día de hoy, en donde señala que si no hay prosperidad compartida, no hay sustentabilidad en las relaciones entre los países. Si no vamos de la mano, no hay nada.
6: Es un acuerdo que beneficia a Europa, que beneficia a México y que implica una enorme cantidad de inversiones. A ver, implica también una política muy distinta a la que está haciendo Estados Unidos con México, con Europa y con todo el mundo. Porque
8: pues estamos hablando del cumplimiento de reglas, claro.
6: A ver, estamos hablando de los aranceles, subsecretario. ¿Cuántos aranceles? 99% de los productos intercambiados eliminan los aranceles. Ahora, ¿cuáles serán los sectores agroalimentarios y manufactureros, por ejemplo, mexicanos, que van a ver el beneficio más inmediato? Y también los europeos, Luis Rosendo.
8: Mira, mi primer comentario, Juan, es que a partir de ya, el 100% prácticamente de todos los productos mexicanos que se exporten a la Unión Europea van a tener preferencias arancelarias, prácticamente todos de cero, no van a pagar aranceles, algunos otros gradualmente se irán desgravando, pero prácticamente estamos hablando de un escenario de libre comercio con Europa que va a tener grandes beneficios para nuestro país. Actualmente nuestro país está exportando alrededor de 26 billones de dólares anualmente y la meta que tenemos, Juan, es crecer en 50% de aquí al 2030. Alguien diría, oye, es demasiado ambicioso, pues si no es por decretos. Pero la verdad es que tenemos la mesa lista, la mesa puesta para que México pueda acceder a mercados, como tú me preguntabas, en autos, en autopartes, en el tema aeroespacial, en agroindustria, que es muy importante, y en minerales críticos, que es ahí donde nos vamos a concentrar.
6: A ver, ¿qué cambios sustanciales se negociaron? Me parece es importante también señalarlo, en las reglas de origen.
8: Mira, la verdad es que en reglas de origen lo que hicimos fue tratar de facilitar lo más que se pudiera a nuestros mercados para mantener nuestra competitividad. Por ejemplo, en el caso de las baterías y de los autos europeos, se les dieron ciertas facilidades para poder estar en nuestro mercado y también nos dieron facilidades a nosotros para incrementar nuestra presencia en Europa. Es un mercado muy importante para el mercado automotriz mexicano, Europa, y desde ya estamos exportando de manera importante a varios países de Europa, mi querido Juan, y vamos muy bien con este mercado europeo.
6: A ver, coincide la firma de este acuerdo con un contexto internacional que es muy complejo, lo mencionaba hace un momento, subsecretario, y las próximas negociaciones, además de la revisión del T-MEC. Ahora, ¿cómo posiciona nuestro país, cómo posiciona México este pacto renovado con Europa frente a las presiones arancelarias o comerciales con los Estados Unidos?
8: Pues mira, lo posiciona de muy buena manera. México mantiene sus 15 tratados comerciales, tiene el 85% de sus exportaciones pagando cero arancel con los Estados Unidos y Canadá, pero además tiene otros tratados comerciales importantes como el que firmamos hoy con Europa, pero además tiene el CPTPP, que tenemos, es uno de los acuerdos más grandes con varias regiones del mundo, en donde acaba de entrar el Reino Unido, está, por ejemplo, Japón, están varios países asiáticos, está China, está Canadá. Entonces, México tiene la posibilidad de seguir en un contexto de libre mercado con todas las regiones del mundo y con muchos países que quieren mantener las reglas establecidas por la Organización Mundial de Comercio.
6: A ver, y esto, sobre esto, históricamente nuestro país ha buscado de alguna manera diversificar nuestros mercados y pues no hemos podido, hay que decirlo, romper la dependencia con nuestro principal socio comercial, que son los Estados Unidos, Luis Rosendo. Ahora,
8: ¿me
6: este
8: dejas
6: acuerdo
8: discutirte, Juan?
6: A ver.
8: ¿Me dejas discutirte?
6: Ver, por favor.
8: La verdad, yo te diría que más que no hayamos podido,
6: ajá,
8: teníamos una estructura de incentivos tan clara con los Estados Unidos, es nuestro vecino rico, digamos, que ni siquiera habíamos intentado diversificar en mucho las exportaciones de nuestro país. Lo racional realmente era seguirle exportando a Estados Unidos porque prácticamente venían a nuestro país y subían las cosas en los camiones y se lo llevaban y nos pagaban rápidamente. Hoy lo que hace sentido con la nueva era proteccionista de los Estados Unidos es eso que tú dices, Juan. Empezar a diversificar los mercados que tiene nuestro país. Estuvimos hace un mes en Canadá, la verdad es que vamos avanzados en la estrategia con Canadá, hoy firmamos el acuerdo con Europa, pero viene trabajo muy hecho con Japón, con Corea, con India y con otros países, tratando de seguir la instrucción de la presidenta Sheinbaum, que es diversificar nuestros mercados.
6: Y justo este acuerdo global modernizado tiene el potencial estructural, subsecretario, para lograr esta diversificación. Estamos hablando una diversificación hacia 450 millones de consumidores, al menos allá en Europa, 450 millones.
8: Pero además con un tema muy importante, Juan, que no lo tienen otros mercados, el ingreso per cápita de los más altos del mundo. Entonces, podemos seguir entrando a un mercado como el estadounidense con ingresos per cápita muy altos en Europa. A lo mejor tenemos otros mercados importantes, pero no tienen el ingreso per cápita que tiene Europa y eso es una gran ventaja.
6: A ver, me decía Luis Miguel González, el director de Editorial del Economista, que hoy son, noventa y tantos mil millones de dólares que intercambiamos con Europa y que él ve que esto podría incrementarse en un 30% de aquí a 3 años y medio, crecer a 35% el comercio con la Unión Europea. ¿Cómo ves, Luis Rosendo? Está siendo muy optimista.
8: Es una buena meta, pero yo te quiero decir que la presidenta Sheinbaum nos instruyó a buscar metas mucho más ambiciosas y la meta que tiene el gobierno de México es llegar al 50% de aquí al 2030, no 35, 50%. Y yo creemos que esto es factible. Nada más déjame dimensionar nuestras exportaciones. Hoy estamos exportando a los Estados Unidos 535 millones de dólares y estamos exportando a Europa 25. Tú dime si no tenemos espacio para simplemente duplicar nuestras exportaciones y irnos a 50 billones. Claro, por supuesto que hay un tema de demanda, no es un tema nada más de oferta, sino hay un tema de demanda. Pero la verdad es que los productos de México son verdaderamente competitivos y creemos que podemos tener buena oportunidad de entrar al mercado europeo.
6: Pues me lo decías, se está llevando a cabo esto. Si no se había llevado a cabo era porque no había tanta voluntad. Estábamos ahí en una zona de confort muy incómoda. Pues, subsecretario, te agradezco mucho. Hablamos pronto, Luis Rosendo Gutiérrez.
8: Cuando tú digas, ya tenemos enfrente, Juan, la visita del gobierno norteamericano que viene la próxima semana y que vamos a iniciar la primera ronda formal de negociaciones con los Estados Unidos aquí en México.
6: Y yo te voy a estar molestando, Luis Rosendo, para conversar
8: contigo. Tú nunca molestas, Juan. Encantado de estar en tu programa. Muchísimas gracias, Juan.
6: Gracias, subsecretario de Comercio Exterior de la Secretaría de Economía, Luis Rosendo. Muchísimas gracias, Luis Rosendo Gutiérrez. Y ahora vamos rápido con el doctor Volavsky. Bola, va a jugar el Cruz Azul y los Pumas.
0: Y yo con mucho entusiasmo quiero contarles la verdadera historia del Goya. El Goya, que es la porra oficial de los Pumas, pues surgió de fíjense, yo llegué a conocer a Luis Rodríguez Pérez, el famoso Palillo.
6: Pero siempre tienes que decir que conociste a alguien.
0: Pero es que él me lo contó personalmente. Él decía, era el grito
6: por
0: el
6: dropping.
0: Era el era el grito con el que nos íbamos de pinta. Entonces se juntaban todos en San Ildefonso, que era la universidad, y querían irse ya de pinta y empezaban a gritar a qué cine, porque lo que él conseguía eran las entradas. O sea, se juntaba, hacía una cooperacha, no, pues que nada más juntamos 50 pesos, pero con eso entra todo el mundo al cine, y ya con eso, y eran en horarios matutinos, que no había mucha clientela en el cine, y así era como metía a todos al cine. El cine más cercano a San Ildefonso era el cine Goya. Había otros, el cine Venus y el cine Teresa, pero el más concurrido era el cine Goya.
6: Tú ibas al Teresita, no te hagas.
0: Yo también iba al cine Teresa, pero al Goya era para salirse de porra, y de ahí empezaban a gritar Goya, Goya, para decir que ya vámonos al cine Goya, y entonces en los descansos nada más se oía el grito de Goya y ya salía todo el alumnado hacia el cine, donde entraban todos por una módica cuota.
6: Tú eres una enciclopedia, doctor Volavsky. Gracias. Mañana seguimos hablando de esto del Cruz Azul, ¿no?
0: Y faltan las del Cruz Azul y falta el cómo no te voy a querer de los Pumas también.
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10: Un modelo G1 de Unitree Robotics participó en una ceremonia de iniciación de monjes budistas en Seúl. Vestido con indumentaria monástica, el androide de 130 centímetros se convirtió en el primer participante no humano en ser ordenado monje budista tras completar un ritual de iniciación de la orden Yoye junto con novicios humanos. Con movimientos precisos, Gaby se acercó hasta el altar, juntó las palmas de las manos en señal de oración, se inclinó ante la asamblea de monjes y en voz alta declaró su compromiso de dedicar su vida a seguir las enseñanzas de Buda. El director de Asuntos Culturales de la Orden, el venerable Sun Won, aseguró que enseñar a Gaby a juntar las palmas fue una tarea increíblemente difícil, pero necesaria para ser nombrado monje honorario para la celebración de cumpleaños de Buda. La Orden decidió incorporar la inteligencia artificial y el G1 para conectar con las nuevas generaciones ante el creciente declive religioso, informó Aide Rivera. 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
11: Explorando la naturaleza.
12: Borneo alberga una de las selvas más ricas y antiguas del sudeste asiático. Es el único lugar del mundo donde conviven orangutanes y rinocerontes de Sumatra en libertad. Sus bosques de dipterocarpáceas son gigantescos y sostienen una red compleja de vida. Lamentablemente, la expansión de las plantaciones de aceite de palma ha reducido drásticamente su superficie, convirtiendo la protección de sus áreas restantes en una emergencia ambiental global.
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13: El presidente de Rusia, Vladimir Putin, afirmó que 6 personas murieron y 15 están desaparecidas tras el ataque ucraniano contra una residencia de estudiantes en la región de Lugansk, controlada por Moscú. El secretario de Estado de Estados Unidos, Marco Rubio, descartó que el reajuste de la presencia militar de su país en Europa deba sorprender a los aliados, ya que Estados Unidos tiene obligaciones en el Indo-Pacífico, Oriente Medio y el hemisferio occidental que obligan a una reevaluación constante de su postura global. Los gobiernos de Italia, Reino Unido, Francia y Alemania exigieron a Israel el cese de la expansión de asentamientos en Cisjordania y reclamaron que se garantice la rendición de cuentas por la violencia de los colonos. Informó Cintia Dávalos. 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
6: Son las 7 de la tarde con 38 minutos. Muchas gracias por continuar con nosotros aquí en Fórmula Noticias. Vamos con temas, pues yo diría que electorales, pues sí.
13: Reevaluación constante de su postura global. Los gobiernos de Italia, Reino Unido, Francia y Alemania exigieron a Israel el cese de la expansión de asentamientos en Cisjordania y reclamaron que se garantice la rendición de cuentas por la violencia de los colonos. Informó Cintia Dávalos. Más detalles en radioformula.mx.
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0: temas, pues yo diría que electorales, pues sí, de alguna manera, pero sobre todo de asueto, de vacaciones. ¿Qué cree usted? En las oficinas centrales del Instituto Nacional Electoral se van a ir de home office 42 días. ¿Sabe usted por qué? Por el Mundial FIFA 2026, así lo dio a conocer Claudia Arlet Espino, ella es la secretaria ejecutiva del instituto. Vea usted nada más que envidia, ¿no? Escuche.
1: Atendiendo también las recomendaciones y solicitudes realizadas por las autoridades de la Ciudad de México a instituciones públicas como privadas, el INE implementará temporalmente un esquema de trabajo remoto o también conocido como home office para parte del personal que labora en oficinas centrales y algunas áreas del centro del país. Esta medida estará vigente del 1 de junio al 12 de julio de 2026.
0: Bueno, se van a ir para home office para el Mundial. Híjole, fíjese, yo tengo una hija que es muy estudiosa y saca muy buenas calificaciones, pero cuando tuvo la distancia de la escuela, pues veía películas en lugar de hacer las tareas, hasta que descubrimos que además una situación que fue como muy general, ¿no? Y a todos nos pasó y nos tenemos que adecuar a los tiempos. Y con esto tenemos debate como cada viernes, por lo que agradezco muchísimo que nos acompañe Tania Larios, ella es diputada del PRI en el Congreso de la Ciudad de México. ¿Cómo estás, Tania?
2: Bien, Juan.
0: ¿Vas a hacer home office?
2: Aquí. Nosotros pues tenemos no? permanente, entonces vamos a seguir trabajando.
0: Bueno, Anayeli Muñoz, diputada federal por Movimiento Ciudadano del Estado de Aguascalientes, bienvenida, qué gusto.
3: Muchas gracias, Juan, Tania, Ale, un saludo también a tu auditorio.
0: ¿Vas a tener home office tú en la Cámara de Diputados?
3: Pues no, vamos a tener periodo ordinario el martes, no sé si serán 2-3 días o sesiones de 40 horas según se decida.
0: Bueno, pues hasta que terminen de discutir las cuatro.
3: Yo digo que es mejor varias sesiones, varios días, en lugar de esas sesiones improductivas de madrugada donde ya todo el mundo se agarra a golpes, sí. Y que además hay muchas mujeres que tienen que llevarse hasta sus hijos ahí, que son colaboradoras de la Cámara, y las ves ahí de madrugada. Entonces, entre más sesiones haya, todos los días de la semana, mucho mejor y más productivos vamos a ser.
0: Ahí está. Alejandra Sánchez Espinosa, socióloga, especialista en políticas públicas. ¿Cómo estás, Alejandra?
4: Muy bien, Juan. También muy contenta de estar acá y saludar de nuevo.
0: Ah, yo creí que muy contenta porque tú sí ibas a tener home office durante...
4: No, tampoco.
0: ¿Tú tampoco vas a tener home office durante el Mundial? ¿No?
4: No.
0: Bueno, podemos ir con el tema de salud del estado de Aguascalientes. Es que está con nosotros Anayeli Muñoz, ella es diputada federal de Movimiento Ciudadano. Ella también ha estado llevando este tema. Fíjese usted que el secretario de salud del estado de Aguascalientes se refirió a un padecimiento que da a muchísimas mujeres, pero a muchísimas mujeres, incluyendo, por cierto, yo le pongo a usted a mi esposa después de que nació nuestro primer hijo, que son problemas de la tiroides y que requieren además de un tratamiento, escuche usted, de por vida. Y les voy a compartir una anécdota que se parece este endocrinólogo al que me voy a referir, al secretario de Salud de Aguascalientes. Porque, pues cuando nació nuestro hijo, pidió que fuéramos a hacerle a mi esposa un análisis, un perfil tiroideico. Y cuando llegamos al consultorio con el perfil tiroideico, escuche usted, ¿sabe qué me dijo a mí? Ve el perfil tiroideico y me dice, ¿cómo la aguantas? En ese momento nos salimos del consultorio y fuimos a ver otro especialista, como si fuera un chiste, ¿no? Lo mismo, vamos a escuchar lo que dijo el secretario de Salud de Aguascalientes sobre la tiroides y las mujeres que tienen padecimientos tiroideicos.
5: Hacer una analogía y para que quede en la mente de las personas, como es una afectación que impacta más a las mujeres, si ustedes vieron, hay una película de Sherlock. Este es el síndrome de Fiona. Aumenta de peso, tiene problemas de estéticos.
0: Rubén Galaviz, el secretario de Salud de Aguascalientes. Fiona, el síndrome de Fiona. Hágame usted en referencia al personaje de la película de Shrek. ¿Es médico? A ver, Anayeli, diputada, ¿es
3: pues
0: médico?
3: Se supone que es médico y que es su segundo periodo, bueno, es su segundo periodo como secretario de salud. A la fecha no ha salido a pedir una disculpa, a dar una explicación. Yo, igual que tu esposa, también tuve un problema de tiroides cuando mi segundo hijo nació, porque es un problema hormonal. Y el secretario de salud lo está reduciendo a un problema estético, físico, porque incluso hay una parte donde dice que pasan de princesas a ser fionas, cuando es un problema bastante serio, bastante común, que además el sistema de salud de nuestro país no garantiza ni la prevención ni el tratamiento, y eso te implica tomar pues estos tratamientos hormonales de por vida. Uh-huh. Te cambia absolutamente todo, no solamente es un tema de físico, sino también emocional.

0: Porque regula tu salud física y regula tu salud mental, la glándula de la tiroides, y es para toda la vida. Me parece terrible que haya reducido estos problemas de tiroides con esa perspectiva, yo creo, de ignorancia, pero también machista.
1: Yo diría que es doblemente ignorante, y te voy a decir por qué. Porque parece que el único que ignora que es ignorante es él. Tania Larios, ¿cómo ves esta declaración?
2: Terriblemente insensible, debería de ser separado de su cargo. No puede haber un secretario de salud que tenga esa perspectiva sobre situaciones que viven las mujeres. Yo decirte que mi mamá tuvo mucho tiempo igual problemas con la tiroides por no poder tratarse a tiempo porque también ha sido invisibilizado por décadas. Tuvo un tumor, la operaron, le sacaron la tiroides completa, fue una operación muy delicada porque era cabeza, cuello, y al final también tiene tratamientos médicos, pastillas diarias de por vida y una insuficiencia cardíaca si deja de tomar su pastilla. O sea, afecta en la parte mental, en la parte física, en la parte emocional, en todas las esferas.
0: Y
2: Empatía y
0: pone en riesgo tu
2: sensibilidad.
0: vida.
2: Pone en riesgo tu vida. Mi mamá, al no tomarse la pastilla después de ser operada, caía desmayada y tuvieron que tratar el tema cardíacamente.
1: Pues ahí está, es un tema muy serio que no merece ningún tipo de analogía absurda, no es chistosa, si quiso caer bien el secretario de Salud del Estado de Aguascalientes. Vamos contigo, Alejandra Sánchez. ¿Cómo ves estas declaraciones, eh?
3: Lamentables, de verdad.
1: ¿Qué hay que hacer con ese tipo de declaraciones para la no repetición? No se trata de que seamos una inquisición. No, no,
2: Pero
1: no,
2: sí
1: ¿para qué?
2: debemos de hacerlo.
1: ¿Para
2: sí.
1: qué?
3: No, pero yo la verdad es que
2: sí debemos de sancionar, de evidenciar a quien dice
0: pues
2: eso.
0: La,
2: Creo que
0: la,
2: se pueden
0: gobernadora,
2: pasar
0: la gobernadora debería poner ahí orden con el secretario de Salud.
1: Sí, es tiempo de mujeres, ¿no, Alejandra?
3: Sí, yo creo que no deben de quedar
1: trasciende
3: impunes ese
1: ¿no?
3: tipo. Por supuesto, por supuesto. Y, ajá, exacto. Viniendo de cualquier partido, una
2: De quien
3: declaración
2: sea.
3: de este tipo, por parte de un servidor público que está a cargo de la salud pública de una entidad. Me parece que no puede quedar impune, ¿no? Y normalizarlo y que no se tome en serio un padecimiento que precisamente sufren, pues, la mayoría de las mujeres y que justamente como muchos otros padecimientos típicos en mujeres, están subrepresentados también en investigaciones médicas, etcétera, y en sus tratamientos
2: Y no lo
3: públicos, ¿no?
2: saben, no saben
3: Y
2: que
3: que
2: están enfermos.
3: encima, no siendo suficiente, que no haya el conocimiento necesario para atenderlos, pues hagan este tipo de comentarios, ¿no? A manera de chistes, bromas, etcétera, pues es inaceptable.
1: Es inaceptable. Bueno, me parece importante que hayamos tocado este tema
0: Y
1: para
0: te
1: que
0: lo
1: usted lo
0: agradezco.
1: escuche, para que todos tengamos conocimiento de lo que dijo este secretario de Salud de Aguascalientes y evitar la repetición y construir, pues más allá que conciencia, sentido común y sobre todo los gobernantes que pongan en el cargo, en el encargo, a alguien que esté capacitado y ningún secretario de salud, de donde usted quiera, no importa qué partido sea, puede estar capacitado si compara algún problema de tiroides con lo que él llamó el síndrome de Fiona. En fin, vamos con el Congreso de la Unión. Van a estar muy ocupados, diputada Nayeli Muñoz. El próximo martes inicia sesión extraordinaria. Son cuatro temas. ¿Qué te parece si comenzamos hablando del que dio a conocer hoy la presidenta Claudia Sheinbaum, que es una iniciativa para impedir el injerencismo extranjero en elecciones? Yo le preguntaba a un senador de la República hace unos momentos, al senador Ladrón de Guevara, que Huerta Ladrón de Guevara, que si esto no le podría abrir la puerta, que haya injerencismo. Y te voy a decir por qué. Porque si tú estipulas, si se aprueba esta iniciativa y un gobierno extranjero quiere boicotear un proceso electoral, pues entonces va a intervenir para evitar que esa candidatura pueda llegar, evidentemente sin la anuencia del candidato. Es uno de mis planteamientos, no sé tú cómo lo ves.
0: Es una reforma
1: Se tiene que
0: delicada.
1: ver,
0: O sea,
1: ¿no?
0: es una reforma delicada que
1: Pero es
0: creo.
1: positiva, ¿no?
0: Nosotros en Movimiento Ciudadano estamos en contra de cualquier forma de intervencionismo,
1: Por supuesto.
0: evidentemente, y de cualquier gobierno, de cualquier poder que pueda intervenir, obviamente de forma ilegal, en los procesos electorales. Sin embargo, fíjate cómo están presentando, porque ya se presentó la iniciativa por parte del coordinador Monreal, presentan a la par la reforma constitucional y las reformas a la ley secundaria. Creo que primero deberíamos estar discutiendo la reforma constitucional y no estar hablando en este momento, por proceso legislativo, de las leyes secundarias. Me preocupa que pudiera ser una reforma fast track, que pudiera ser una reforma que pudiera estar violentando los procesos legislativos, pero más allá, que insisto, es positiva y hay que discutirla y hay que debatirla, que escuchen a las otras fuerzas políticas, porque ha sucedido mucho en Cámara que se cierran y dicen, aquí es el punto y la coma y no le pueden mover absolutamente nada. Y ahora ya vemos que sí hay errores, como en la reforma judicial. Y además queda como muy general, en efecto, o sea, puede prestarse a diferentes situaciones, no solo la que tú mencionas, sino también el hecho de que quede, pues digamos, a criterio del Tribunal Electoral, del Poder Judicial de la Federación o los tribunales locales, pues cuáles son las pruebas, cuáles son las evidencias, porque hablan incluso también en materia digital de que hay una intervención. Entonces, positiva, pero arriesgada, delicada, hay que respetar los procesos legislativos y sobre todo ser muy claros y muy específicos para que no queden lagunas legales, para que no quede ambigüedad y que no sea utilizado pues por quienes ostentan el poder.
1: Necesita esta reforma, que es importante y que es necesaria, legitimidad absoluta, me parece. ¿Cómo lograrlo? A través pues de la postura de todos los grupos políticos, que sí debemos estar todos muy de acuerdo en evitar el injerencismo y la intervención extranjera. ¿No, Tania?
2: Por supuesto, estamos nosotros en el PRI en contra del injerencismo, Juan, pero del injerencismo del crimen organizado. Así que lo que nosotros queremos en el PRI es inhabilitar de por vida.
1: Para el micrófono, si no nos
2: lo que nosotros queremos en el PRI es inhabilitar de por vida a quienes tienen nexos con el crimen organizado y también, o sea, ayudando a la iniciativa de Morena, qué bien nos caería anular la elección por intervencionismo del crimen organizado. Creo que las dos iniciativas pueden ser buenas para México, son necesarias en estos tiempos y creo yo que en términos generales hay que cuidar mucho las definiciones. ¿Qué se va a tomar por intervencionismo? ¿Cuáles van a ser las evidencias, la forma de calificarlas, las formas de requerirlas? Y eso es la parte central de la reforma que no contiene la iniciativa. Entonces sí podemos pensar que uno es fast track, porque esta iniciativa tiene que salir antes de junio por tiempos electorales para que pueda aplicar al siguiente proceso electoral. Y desgraciadamente, pues hubiera sido muy bueno recibirlo unas semanas antes, que se pudiera dar al debate, que se pudiera analizar, que pudieran dar las ideas. Y realmente los diputados federales no van a tener ese tiempo. Y sí, en tiempo récord se va a dictaminar una iniciativa que merece cuidado, atención, y como tú dices, ¿qué tal si pueden jugar a boicot de las elecciones alegando intervencionismo adrede para lastimarlas?
1: Por eso se tiene que discutir, se tiene que afinar, se tiene que perfeccionar, pero a mí me parece que es necesaria y muy oportuna. Y sobre lo que dice la diputada Larios, Alejandra Sánchez, también se envía una iniciativa para crear una comisión que estará a cargo del Instituto Nacional Electoral, que pues busca evitar que haya candidaturas ligadas al crimen organizado. También eso se discute en el Congreso. Háblanos un poquito de eso, o de lo que quieras, Alejandro. Tampoco te voy a sembrar el tema.
3: No, muchas gracias. Sí, efectivamente, bueno, está este tema que me parece muy relevante de la inclusión de la causal de nulidad por intervención extranjera en elecciones. Yo creo que algo que es muy positivo de ella, pues es evitar cualquier intervención que distorsione la voluntad popular, ¿no? O sea, utilizar todas las herramientas para garantizar que se respeta la voluntad general, evidentemente delimitando muy bien cuáles son los criterios objetivos, ¿no? Para determinar cuándo existe esta intervención. Y, bueno, precisamente es que actualmente la ley ya contempla como causal de nulidad, por ejemplo, el uso de recursos ilícitos, ¿no? Por ejemplo, provenientes del crimen organizado, etcétera. Esta otra reforma que anuncia ayer la presidenta, que tiene que ver con la comisión para detectar dentro de aspirantes a ser candidatos si existe riesgo de que estén vinculados con el crimen, pues es un nuevo intento, es un reforzamiento institucional para prevenir que existan pues estos vínculos, ¿no? Que desgraciadamente en el país sabemos que existen pues mínimo desde los 80, ¿no? Cuando el PRI le abrió las puertas a los cárteles. Entonces,
2: ¿Y Morena qué busca? ¿La impunidad a los cárteles?
3: No, busca eliminar que haya ese tipo de vínculos.
2: Entonces, y deberían de revisar
3: cuando existen.
2: Pues Anayeli, ahí está Rocha Moya.
1: Anayeli
2: pendiente. Muñoz.
1: Vamos contigo.
3: Investigado.
0: Esta iniciativa en particular me parece que es urgente, evidentemente también el tema del intervencionismo, pero coincido en que lo que hoy desafortunadamente estamos viendo es pues que hay injerencia también del crimen organizado en muchos de los procesos electorales. Movimiento Ciudadano presentó una propuesta de reforma electoral bastante integral, bastante amplia. Era una reforma constitucional y tres leyes secundarias, donde hablábamos justamente de eso, de crear un nuevo sistema para que se vaya observando en tiempo real cuáles son las aportaciones que se hacen en la campaña y que además se regule de una forma mucho más certera y que sea más estricta las aportaciones, por ejemplo, que se hacen de forma anónima en las campañas electorales. Pero desgraciadamente, Juan, no se ha discutido pues esa reforma o esa iniciativa que nosotros presentamos. Reitero, al tratarse de un tema tan urgente y de gran calado en nuestro país, hay que escuchar a todas las fuerzas políticas, porque seguramente el PRI, Acción Nacional y todos los partidos políticos y Movimiento Ciudadano tenemos que aportar a este tema de blindaje. Me parece que es lo más importante. Y termino diciendo, no solamente que sea urgente y necesario reformar estas leyes, sino también, ¿qué es lo que pasa con los tribunales electorales? ¿Qué es lo que pasa con quienes imparten justicia? Porque en el caso de Sinaloa, pese a que hubo denuncias, pese a que se presentaron muchas evidencias de una posible infiltración del crimen organizado, pues se dijo que no había ninguna evidencia para anular la elección o para ver alguna sanción. Pero es solamente un ejemplo. Es el sistema de justicia en nuestro país no debe dejar impune a nadie. Y termino ahora sí, que cuando asesinan a un candidato o una candidata, sea causal de nulidad de la elección. No es posible que maten candidatos y candidatas y al día siguiente suplente y no pasa nada.
1: Lo vas a plantear también en las discusiones, ¿verdad?
0: Exactamente.
1: Tú y tu grupo parlamentario.
0: Y el grupo parlamentario.
1: Tania Larios, un minuto.
2: Sí, bueno, de nueva cuenta la iniciativa del PRI también es inhabilitar de por vida a quien tenga nexos con el crimen organizado. Creo que sería muy bueno porque esa gente no estar en ningún espacio público, no importando el tema. Ojalá exista esta escucha para que pueda aprobarse en bien de México para no repetir lo que está pasando. Y derivado de lo que decían de esta nueva comisión para ver la confiabilidad de los perfiles, yo creo dos cosas. Uno, que debe de ser vinculante. Si sale positivo que existe un riesgo razonable, ¿cómo dejarlo en que va a quedar en confidencialidad? Que nadie va a saber que hay un riesgo razonable de una persona vinculada al crimen organizado. Tiene que ser, uno, no confidencial y tiene que ser vinculante, porque si no vamos a estar en un ejercicio de simulación, de callarse, de cerrar la información que pudiera venir de cualquier partido político, y México no puede más ser cómplice o estar en silencio o generar alguna impunidad contra quienes resulten vinculados al crimen organizado. Entonces, para erradicar esto, necesitamos compromiso real, no simulación.
1: Alejandra, un minuto, por favor, para concluir.
3: Sí, no es verdad esto de que si encuentran estos vínculos razonables o este riesgo razonable, ya, ahí quede la cosa, ¿no? O sea, entonces, lo que se explicó en la conferencia mañanera de ayer, por parte de la consejera jurídica, es que se da noticia, se da aviso a los partidos políticos y las instituciones que dieron con los indicios continuarán sus investigaciones. Claro que ahí no pueden, o sea, si todavía no ha acabado el proceso, no los pueden detener. Y ahí avisan al partido político para que digan, hay esto, tú dices si continúas
2: pero
3: no.
2: Pero no se evita que
3: pero
2: sean
3: continuamos,
2: candidatos.
3: Bueno, está en decisión del partido
1: cada
3: político.
1: Cada partido lo va
2: no,
1: a
2: hacer. Pero en teoría decir, ya tienen los no partidos permitir, la responsabilidad
3: no voy
2: y no
3: a permitir
2: ha funcionado, Juan.
1: El costo esto. Político de...
2: La confidencialidad ahora, en todas las
3: una
2: partes
3: cosa
2: me parece algo muy malo.
3: Comentar.
1: Se nos acabó el programa. Rápido, 10 segundos.
3: Es que desde la reforma electoral, la primera versión que propuso la presidenta, había ya propuestas para monitorear en tiempo real los recursos, evitar
1: tiempo.
3: Estas vinculaciones.
1: Pues
3: pero
1: vamos
3: votaron
1: a seguir
3: en
1: conversando
3: contra,
1: de ello. Nayeli, Tania,
0: y Morena y Tania Rochamoya. Y la reforma judicial también, que es importante que se hayan reconocido los errores, pero es solamente cosmética. Es
1: y
0: muy
1: de
0: por
1: eso
0: encima,
1: vamos
0: pero
1: a seguir hablando. Yo lo espero mañana, 7 de la mañana.
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1: Cuida lo que comes.
2: Los champiñones tienen un sabor muy peculiar que es del agrado de la mayoría. Además, son un alimento que ayudan a la salud cardiovascular, refuerzan el sistema inmune y tienen un efecto saciante. De igual manera, aportan minerales como potasio, fósforo y selenio, junto con una gran cantidad de vitaminas del grupo B.
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0: Buenas noches, saludo con gran cariño al auditorio de Telefórmula, que en este momento se enlaza con los tragos de esta emisión. Por supuesto, agradezco que nos sigan a través de la radio y plataformas de internet. Cintia, buenas noches.
1: Muy buenas noches, doctor. ¿Cómo está? Un gusto poder saludarlos.
0: Pues hoy es un día muy importante en el ámbito de la proyección de México al exterior. Hoy la presidenta de la República, junto con las principales autoridades de la Unión Europea, Ursula von der Leyen, presidenta de la Comisión, y Antonio Costa, presidente del Consejo, firmaron efectivamente la modernización del acuerdo global entre México y la Unión Europea. Hoy tendremos, una conversación exclusiva con el presidente del Consejo, Antonio Costa. Platicaremos además también con los embajadores Ventura y Ruiz Cabañas, lo más granado de la diplomacia mexicana, y con el subsecretario de que lleva las negociaciones comerciales para ponderar pues la relevancia que tiene este evento muy importante. La presidenta anuncia acuerdo con Petrobras, nos van a dar detalles la semana próxima, y Moody's ratifica la calificación crediticia de Pemex en B1 y la mantiene estable. Hoy platicaremos de los datos no particularmente brillantes del PIB y, por supuesto, también el tema de la inflación. Consultaremos a Aníbal Gutiérrez cómo ve esos números. Dice la presidenta de la República que históricamente ha habido una visión ingerencial de los Estados Unidos. Y yo no sé bien qué le habrá pedido el secretario de la Homeland, este que estuvo aquí hace algunos días, porque hoy la presidenta en la mañanera dijo lo siguiente, usted juzgue.
2: ¿Colaboramos con Estados Unidos? Sí, con gusto, claro. Oye, que quieren ayudar a formarnos en capacitación, adelante. Eso es histórico. Oye, que vamos a colaborar en inteligencia para que... Muy bien, perfecto. Oye, que yo quiero decidir allá adentro. No, eso ya no. Es como les decía, te invito a comer, platicamos, vemos cómo arreglas tu casa y cómo arreglo la mía. Pues muy distinto a que entres a mi casa a querer tener la cocina, tener la... la recámara.
0: No siga, presidenta, pero yo no sé qué le habrán pedido, ¿no? Que reacciona de esa manera y dice, pues vienen y te dicen eso. Yo, la verdad es que sí refleja pues una situación muy tensa y una espiral que no cesa en las relaciones bilaterales. Platicaremos, por supuesto, de este tema. Le comento que un motín registrado en el Cerezo de Ciudad Obregón, Sonora, dejó un interno fallecido y 5 lesionados. El exdirector de seguridad de Tamazunchal está en prisión, es acusado de desaparición forzada, junto con 2 elementos más. Luego dicen que no es el Estado, bueno, pues no es el Estado, pero cómo ayudan algunos funcionarios a que eso ocurra. Varios temas más, fíjese que hoy se publica Pascal Beltrán, del Río, director del Excelsior, que Insunza estaba hoy en el Country Club, ¿se adivine con quién? A ver si podemos ver la foto, con Javier Corral. Así es que Insunza sigue ahí en este caso en Sinaloa, y este personaje que primero fue del PAN y ahora es de Morena, Javier Corral, estaba ahí con él. El Senado recibe la iniciativa de la presidenta en materia de integridad de los candidatos, es decir, ahora le van a echar a la autoridad la responsabilidad que deberían tener indelegablemente los partidos. Hay muchos otros temas más. Marco Rubio llega a la India, Cintia.
1: Así es, doctor, llega a Calcuta para su visita de 4 días. Ese es el primer viaje a la India que realiza y visitará también al primer ministro Narendra Modi en Nueva Delhi.
0: Bueno, pues ahí lo tiene. Uruguay registra su primera muerte por eutanasia. Es también una novedad relevante. Pausa, volvemos.
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0: Bueno, y seguimos con la información. Vamos ahora, antes de abordar los temas de la octava cumbre de la México-Unión Europea y la firma de la modernización del acuerdo, con José Luis Cuevas, el pintor. ¿Cómo estás?
1: ¿Cómo estás, doctor? Qué gusto saludarle. Muy buenas noches al auditorio. Pues, buenas noticias para la selección mexicana de fútbol, porque ya está ganando su partido en Puebla apenas al minuto 2. Brian Gutiérrez, jugador de las Chivas, marcó el gol. Buen gol por parte del futbolista nacido en los Estados Unidos, mexicoamericano, y que ha sido la revelación en esta última lista que parece estará llegando al Mundial, donde ya conocemos 19 nombres de los 26. Somos el único país que da en partes, en comunicados, uno tras otro el nombre. Cuando todo mundo hace gran fiesta y presenta de diferente manera, como hoy vimos Inglaterra con los Beatles y Come Together, aquí simple y sencillamente terminamos haciendo las cosas mal, doctor, en ese sentido. Oye, pero bueno, en la cancha ganándole a la selección de Ghana.
0: Y en la grada mal, ¿no? Veo que la FIFA nos volvió a castigar por el famoso grito.
1: Sí, así como lo comenta, incluso hoy la federación da a conocer un comunicado donde argumentaba que no iba a tener una gran entrada, porque FIFA había pedido que no tuviera una buena entrada y se castigara por ahí con este tema. Entonces, pues es una entrada a medias. También creo que tiene que ver que no había generado tal expectativa el partido, porque es la selección B de México contra la selección B de Ghana a 20 días del Mundial, ¿no?
0: Muy bien. Pues gracias, pintor.
1: Abrazo.
0: Cuídate. Bueno, y vamos ahora a la entrevista que hace un momento tuve con el presidente del Consejo Europeo, Antonio Costa. Hoy tenemos el enorme privilegio de recibir al presidente del Consejo Europeo, Antonio Costa. Señor presidente, bienvenido.
2: Muchas gracias.
0: Bienvenido a México. Señor presidente, al inicio de este siglo se firmó un acuerdo global en Lisboa. Por cierto, usted fue alcalde de Lisboa y presidente, primer ministro de Portugal. Recuerdo un ambiente festivo en aquel momento. Han pasado 26 años y el mundo ha cambiado mucho. Cuéntele a la audiencia por qué es tan importante poner al día ese acuerdo que en su momento se firmó en Lisboa.
2: Vale, es verdad, porque 26 años después era preciso modernizar el acuerdo global, porque no miramos solo al comercio, pero también a una otra dimensión, al diálogo político, a seguridad, cambio climático, derechos humanos, igualdad de género. Entonces, lo que habemos firmado hoy es mucho más que un acuerdo comercial. El acuerdo comercial es muy potente e importante, va a eliminar los aranceles, por ejemplo, para todos los productos agroalimentarios de México en dirección a Europa. Nos permite mucho diversificar nuestros mercados, incrementa las condiciones para invertir en México, invertir en Europa, pero hay una otra dimensión, que es la dimensión política, que hoy por hoy es más importante que nunca. Yeah. Vivimos en un mundo tan convulso que es muy importante que los socios leales que comparten los mismos valores, pueden trabajar en conjunto.
0: Socios confiables, decía también, aliados naturales y amigos, se dijo, ¿no? Y predictibles, que es muy importante. Dijo usted que era también una declaración geopolítica. Por supuesto, para mexicanos y para europeos, el que se actualice el acuerdo es muy importante, pero es también un mensaje a la comunidad internacional, presidente.
2: Claro, es decir que en este momento tan turbulento, una gestión económica de un lado, de una orilla del Atlántico y otra muy potente del otro lado del Atlántico, pueden conversar, pueden acordar, pueden trabajar en conjunto, y esto en provecho de la prosperidad de sus pueblos, de sus economías. Y eso tiene un gran impacto en el empleo, en los salarios, en la forma de, en la seguridad de unos y de otros.
0: La Unión Europea, lo ha visto usted en la India, lo ha visto en Tailandia, en América del Sur, en Chile, está mandando un mensaje planetario que hay valores que como comunidad debemos conservar, presidente Costa.
2: Es esencial. Mira, nosotros aprendemos después de la Segunda Guerra Mundial que si queríamos una paz duradera en el mundo, teníamos que trabajar basados en el derecho internacional, en las organizaciones multilaterales. Así creamos las Naciones Unidas. Y lo tenemos que seguir acariñando porque es el pilar de todo el sistema multilateral. Hoy el mundo es más complejo de lo que era antes. es multipolar. México tiene 130 millones de ciudadanos.
0: Sí.
2: Es un tercio de la Unión Europea. Mm. Mira, Nigeria, Brasil, Indonesia, tiene la mitad de la población de la Unión Europea. Entonces, en este mundo de hoy, más do que nunca, tenemos que tener reglas comunes y trabajar en conjunto. Es por eso que este mensaje que estamos enviando es muy importante. Y para nosotros, la Unión Europea, eso es prioritario. Y lo definimos como una prioridad de construir una gran red de socios leales, predecibles, con quien podemos trabajar en conjuntos en la defensa de una orden internacional basada en reglas, en la protección del comercio justo, de la prosperidad compartida y también de apoyo al sistema multilateral.
0: Pensar en una reforma de la ONU, también lo dijo usted en un discurso muy notable ahí en el Senado, veo que usted sabe mucho de literatura mexicana, citó a Rulfo, pero es muy importante todo eso. Déjeme rápidamente ver algunos de los capítulos del acuerdo, la modernización. Sí, sí. En comercio, decía usted, tenemos un acuerdo interino, tendrá que ser todavía ratificado, pero ¿en qué cambia respecto a hace 26 años? Tenemos comercio digital y algunas novedades. ¿Qué nos diría? ¿Cuáles son las novedades de este acuerdo?
2: Vale, las novedades son muchas. Creo que es muy importante lo que significa la eliminación de aranceles en dominios muy importantes
0: como todo lo agrícola,
2: agrícolas. Lo que ocurre en el dominio de lo farmacéutico también, que es muy importante para la salud pública en Europa, en México. Los nuevos dominios, como he dicho, el comercio digital no existía. 26 años de atrás.
0: Inteligencia artificial, no digamos.
2: No, también no. Y sobre todo es el ámbito del acuerdo, que es mucho más que un acuerdo comercial hoy por hoy.
0: Entiendo que el Global Gateway implica diálogos temáticos sobre todos esos temas y las comunidades especializadas los irán desahogando, presidente.
2: Sí, el Global Gateway es muy importante, porque el Global Gateway es el gran programa de inversión y de cooperación para el desarrollo. Lo que habíamos hecho aquí es vincular el Global Gateway con el Plan México de la presidenta Sheinbaum.
0: Que creo que le gustó mucho la idea.
2: Es natural, porque significa que el Global Gateway aporta 5.000 millones de euros.
0: Sí.
2: De fondos europeos, más 5.000 millones de inversiones de empresas europeas vinculadas también a la ejecución del programa. Esto quiere decir que entre fondos de la Unión Europea y la inversión privada de empresas europeas aportamos 10.000 millones de euros para desarrollar el Plan México, sobre todo focalizado en las áreas de transición energética, medio ambiente, digital, inteligencia artificial, computación cuántica, la fabricación más avanzada. Entonces, es un programa muy potente para apoyar el desarrollo de la economía.
0: Comprendo. Dos cosas más, presidente Costa, agradeciéndole mucho su tiempo, que converse con nosotros. Cooperación, que es uno de los pilares también del acuerdo desde que se firmó en Lisboa. ¿Qué se va a hacer? Europa sigue siendo una potencia universitaria, una potencia tecnológica. ¿Qué se ha pensado en materia de cooperación técnica y científica?
2: Sí, esa es un área también muy, muy importante, en que vamos a incrementar la cooperación científica entre los centros de investigación de Europa y de México, también el intercambio de estudiantes, la cooperación entre universidades, y eso es muy importante para proyectos conjuntos de
0: ¿cómo se dice? ¿Largo plazo?
2: De largo plazo de investigación,
0: de investigación
2: sobre diferentes objetos que son cruciales para el futuro. Por ejemplo, el problema del almacenamiento de energía, las cuestiones asociadas a inteligencia artificial, en que vamos trabajando conjunto para en común.
0: Finalmente, señor presidente, el diálogo político, hoy se puso énfasis en temas de seguridad, la defensa de los valores como, por supuesto, la democracia, derechos humanos, etcétera. ¿Cuál va a ser la relevancia como socios estratégicos que somos México y la Unión Europea del diálogo político?
2: Vale, primero, intentar trabajar en conjunto en temas de interés común de ámbito multilateral. Por ejemplo, la reforma de Naciones Unidas. Segundo, un diálogo político en orden a tener una defensa común de los valores comunes. La soberanía, la integridad territorial, que es tan relevante en Europa, en Ucrania, como es aquí en América Latina, en muchos países donde hay una amenaza a violación de su soberanía. Y, por ejemplo, tiene traducciones concretas. En el marco del combate al crimen organizado, en que somos muy claros que debe asentar un claro respeto de la soberanía, el respeto del Estado de Derecho, quiere decir que debe seguir sobre todo en la base de la cooperación judicial y policial, y que tenemos que incrementar la cooperación entre Europa y México, que tenemos que invertir más en inteligencia para combatir de una forma más eficaz estas redes, que son redes globales, no son redes mexicanas ni redes europeas, pero redes que
0: transnacionales.
2: Excepto en las redes transnacionales, el combate al crimen tiene que ser también transnacional.
0: Y se va a cooperar en eso. Presidente, ha sido un privilegio conversar con usted.
2: Un placer.
0: Además, en perfecto español, hoy el presidente del Consejo Europeo está conversando con usted.

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3: La cobra egipcia es un animal nocturno, aunque para calentarse toma el sol por las mañanas. Es muy rápida y territorial. Su poderoso veneno lo usa para matar a la presa y para defenderse de su depredador.
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0: Bueno, y seguimos con la información. Bueno, pues como ya escuchó usted, este viernes se llevó a cabo la octava cumbre México-Unión Europea, la firma de la modernización de este acuerdo global que tenemos con la Unión Europea. Estuvo la jefa del Estado, Claudia Sheinbaum, estuvieron las máximas autoridades de la Unión Europea, Costa, quien acaba usted de escuchar, en entrevista exclusiva con este espacio, Ursula von der Leyen, la presidenta de la Comisión. Por supuesto, estuvieron la señora Kallas, quien tuvo diálogo político con el canciller el día de ayer, se lo informamos oportunamente, y estuvo también el señor Šefčovič, que estuvo negociando con Marcelo Ebrard el acuerdo interino de comercio. Este paquete de elementos efectivamente hoy se presentaron, hubo una conferencia de prensa en Palacio Nacional, y es un tema muy, muy relevante en el ámbito informativo el día de hoy. Por eso hemos llamado al embajador y consejero de Albright y Stonebridge Group, Julián Ventura, además un tuitero excelso. Vale la pena que siga su red social, se entera uno de muchas cosas, no solo de política internacional, sino de cultura general. Embajador Ventura, ¿cómo estás?
1: ¿Qué tal? Muy buenas noches, Leonardo, un gusto estar con ustedes.
0: Bueno, pues cuéntale al auditorio qué lectura tienes de lo que ocurrió hoy en Palacio Nacional.
1: Mira, como alguien que ha trabajado en diferentes momentos en los temas de la relación con Europa, yo creo que la visita no podría haber salido mejor, con dos días enfocados en la relación con Europa. Yo le llamaría la cumbre de la convergencia en tiempos turbulentos en el escenario global, y donde pues escuchamos mensajes de cooperación e interés mutuo muy enfáticos de todos los actores, apoyados en resultados tangibles. Sin duda, la pieza central es la firma tanto del acuerdo global modernizado como del acuerdo comercial. Una vez que entren en vigor, pues van a abrir nuevos espacios para crecer el comercio y la inversión, un comercio y una inversión que ya son considerables, eliminando aranceles, simplificando trámites aduaneros, incorporando temas que no existían hace 26 años cuando se negoció el primer acuerdo. Es importante el capítulo económico, pero también se actualiza la estructura de nuestro diálogo político, y eso también pues puso en la mira el hecho de que, pues como sabes, México y la Unión Europea tienen mucho de qué hablar en torno a los grandes retos globales. Lo vimos ayer en los mensajes que dieron el canciller Velasco y la alta representante Kallas en la declaración conjunta que se emitió hace unas horas, y pues quienes hemos trabajado con nuestros socios europeos en los espacios multilaterales, pues podemos decir muy claramente que somos más efectivos cuando trabajamos juntos. Una cosa que me llamó mucho la atención y que creo que es algo muy positivo fue que se dio pues un esfuerzo muy cuidadoso por parte de los tres líderes de alinear mensajes públicos en torno a lo que yo llamaría pues una visión euromexicana compartida, acentos en la dimensión social y cultural de la relación, la importancia del comercio incluyente, del respeto al derecho internacional, un espacio para hablar de la igualdad de género, guiños a programas insignia para como el Plan México en el caso nuestro y el programa de inversión europea llamado Global Gateway para los europeos. Entonces pues vimos una alineación muy clara en un momento a mi juicio muy oportuno.
0: Von der Leyen fue al Museo de Antropología, se puso al rebozo, cosa que alegró mucho a la jefa del Estado. Pero me gusta mucho esto que dice, una mirada euromexicana. Ahora resulta revolucionario que desde ese lado del mundo y de este, digamos que respetar las reglas es fundamental. ¿En qué tiempos estamos, Julián?
1: Pues sí, tiempo nublado, como dijo en su momento Octavio Paz, sí. Hace un tiempo, en una serie de ensayos muy interesantes, porque son encuentros que no se dan en el vacío, y sobre todo ahora, Leonardo, pues como sabes, tanto nosotros como los europeos estamos buscando estabilizar, inyectar la mayor certidumbre posible en nuestros vínculos económicos con Estados Unidos. Hace unos días el Parlamento Europeo dio luz verde a la eliminación de aranceles a productos industriales y el acceso preferencial para productos pesqueros y agrícolas de Estados Unidos. Nosotros estamos inmersos en el proceso de revisión del T-MEC, con la primera reunión formal programada para la semana que entra, y en este sentido, pues, en esta turbulencia que estamos experimentando, ejercicios de diversificación inteligente, yo diría que realistas, no están reñidos con esta prioridad, no son procesos excluyentes. Nuestra dimensión norteamericana es un gran activo, incluso como factor de atracción de inversión extranjera de Europa y otras regiones. Nuestro mercado interno es muy importante, en efecto, pero muchas decisiones de inversión internacional se basan también en nuestra pertenencia al mercado norteamericano, y por eso la importancia también de llevar a buen término la negociación con Washington.
0: Interesante también que se mueven un montón de resortes que pueden ser muy útiles también para modernizar este país. Los europeos podrán entrar en compras gubernamentales, van a poder tener interacción con actores subnacionales, de tal manera que pues tendrá que ser todo más transparente, más efectivamente vigilado por cada vez más sectores, lo cual redunda en pues gobiernos más abiertos, que creo que va en beneficio de todos, Julián.
1: Sí, es sin duda, eso le da contenido a esta frase o a esta palabra de modernización del acuerdo. La negociación del acuerdo global no se concluyó durante la administración del presidente Peña Nieto. Uno de los capítulos, quizás el capítulo que quedó abierto, fue de compras gubernamentales y subfederales. Eso se logró durante la administración pasada con el presidente López Obrador. Este tema de transparencia, un capítulo anticorrupción robustecido, un nuevo tribunal en materia de inversión que tiene la ventaja de que va a sustituir los 16 o 17 acuerdos de promoción y protección de inversiones que teníamos con algunos miembros de la Unión Europea. Va a haber árbitros, jueces permanentes en este tribunal. Se habla de minerales críticos, inteligencia artificial. Estas disciplinas de comercio digital no existían antes, y por eso este marco que ya existía es una relación madura. No estamos empezando de cero como el Mercosur, como la India, que acaba de concluir su acuerdo con la Unión Europea. Pues nos pone al día, y ahora lo que resta es primero invertir capital político, y la von der Leyen se comprometió a ello para lograr la ratificación a la brevedad posible del Parlamento Europeo para que el acuerdo provisional comercial entre en vigor. Y después de los 27 parlamentos de los Estados miembros de la Unión Europea,
0: belgas,
1: para,
0: ¿no?,
1: que el acuerdo global. Y pues esos procesos no son lineares, no son sencillos y requieren atención, seguimiento, como también se requerirá pues para aprovechar los beneficios de este nuevo marco que tenemos con esta visita.
0: Y luego se atora por razones nacionales, ¿no?, el de Mercosur con Francia, etcétera, pero eso lo seguiremos. ¿Por qué son tan endiabladamente largos esos procesos de modernización, Julián? Digo, tú tienes mucha experiencia, has sido, entre otras, pues diplomático en muchas capitales, has sido subsecretario del ramo. ¿Por qué es tan endiabladamente complicado esto?
1: La negociación con Europa siempre tiene características singulares, porque si bien tienes a un interlocutor sentado del otro lado de la mesa, ellos tienen un proceso de consultas internas a través de sus diferentes instancias de decisión y de autorización para aprobar, por lo menos provisionalmente, toda una serie de disposiciones. Ese es un proceso lento, lo vemos en el promedio de tiempo que duran las negociaciones de la Unión Europea con otros actores. La de la India, por ejemplo, tenía 10 años atorada, y ahí la destrabaron sacando todos los temas difíciles de la mesa para los indios y para los europeos, dejándolos para un mejor momento y cerrando su acuerdo. Y también está la burocracia. En fin, todos tenemos experiencias con la burocracia. La burocracia europea incluye, por ejemplo, la traducción de los textos a los idiomas oficiales de la Unión Europea, la revisión legal. Son instancias que no se desarrollan en paralelo, sino consecutivamente. Y eso le da un grado de dificultad adicional para llevar a buen término de por sí negociaciones que son complejas sobre la sustancia de lo que estás negociando.
0: Comprendo.
1: Con Europa. Ya luego viene la ratificación, donde, como señalas, pues hay intereses agrícolas, hay intereses de sectores, de grupos de interés, y por eso la voluntad política va a ser muy importante para que el acuerdo global, me refiero al acuerdo modernizado, pues pueda no quedarse en el tintero mucho tiempo.
0: Interesante que la presidenta haya jugado capital político y lo haya hecho, porque mi impresión, de todas maneras tú me corriges, es que el presidente anterior no era como, bueno, no parecía muy interesado en nada que no ocurriera en su entorno más cercano. Peña, ambiguo. Calderón no era así como muy europeísta, como algunos dicen. Y Fox y Cedillo, con Cedillo se firmó, eran como más, digamos, proclives a diversificar las relaciones y en ese sentido estar más cerca de Europa. Julián.
1: Así es, yo saludo este esfuerzo del gobierno de México, de la presidenta, con una visión estratégica muy clara. Fue muy contundente en las afirmaciones que hizo en la conferencia de prensa sobre la importancia de la asociación estratégica con Europa. Fue también muy clara, y yo coincido con esa visión, de que los procesos en los que estamos inmersos, sobre todo con Estados Unidos, no son excluyentes, y México puede jugar en varias pistas si se aplica al mismo tiempo, y tenemos las herramientas para hacerlo de mucho mejor manera que muchos otros países de similar desarrollo económico que México, con Asia, con Europa, en nuestra propia región. Tú has dado cuenta de cómo se están moviendo algunas cosas con Brasil, la otra gran economía latinoamericana. Creo que la visita reciente a Canadá de la misión empresarial fue
0: se va moviendo, nos tocará recibir a PEC también, que es el otro lado del mapa. Julián, pues muy agradecidos contigo como siempre.
1: Gracias, Leonardo, buen fin de semana.
0: El embajador todos. Ventura, no se lo pierda en redes, hoy para fortuna nuestra, en este espacio. Pausa.
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7: 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Still going here, Altamirano.
8: What a solo goal from Jordan's number 10.
9: La selección de Jordania se prepara para hacer historia, llena de ilusión por clasificar a su primera Copa del Mundo. El conjunto asiático compartirá el grupo J con Argentina, Argelia y Austria. Entre sus figuras principales destacan el talentoso Musa Altamari y el goleador Yassan Al-Naimat, piezas claves de su ofensiva. A pesar de ser una de las selecciones de mayor crecimiento en los últimos años en el continente asiático, Jordania nunca ha participado en una justa mundialista, por lo que su debut marcará un momento histórico para el país y para el fútbol de Medio Oriente.
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0: Bueno, y seguimos con la información. La presidenta del Senado ha anunciado que recibieron la iniciativa de la presidenta para reformar y adicionar la Ley General de Instituciones y Procedimientos Electorales, o sea, una reforma electoral. Dicen que es ahora en materia de integridad de candidaturas. Será turnada a las comisiones de la colegisladora para ser analizada y discutida por ambas cámaras. También le comento que hoy se publicó el Índice Nacional de Precios al Consumidor. Modera su crecimiento, el ritmo, los precios, pero siguen estando todavía por arriba del 4%, 4.11 tenemos la inflación, efectivamente la primera quincena de mayo, la subyacente en 4.22, la no subyacente en 3.73, particularmente altos están tanto las frutas y verduras, aunque baja el ritmo, la traíamos por arriba de 20. Formal y adicional, la Ley General de Instituciones y Procedimientos Electorales, o sea, una reforma electoral, dicen que es ahora en materia de integridad de candidaturas, será turnada a las comisiones de la colegisladora para ser analizada y discutida por ambas cámaras. También le comento que hoy se publicó el Índice Nacional de Precios al Consumidor, modera su crecimiento, el ritmo, los precios, pero siguen estando todavía por arriba del 4%, 4.11%.

0: 3,73, particularmente altos están tanto las frutas y verduras, aunque baja el ritmo, la traíamos por arriba de 20, están ahora en casi 17 puntos, y las tarifas autorizadas por el gobierno, 7 puntos arriba. Lo que está muy triste es lo que tiene que ver con el comportamiento de la economía. Dieron a conocer datos del Producto Interno Bruto trimestral a precios constantes, tenemos una caída de 0.6% en el trimestral, y en el anual avanza 0.4%. En el caso del IGAE, que también se dio a conocer el día de hoy, lo tenemos 0.4 arriba y una variación anual del 0.5. Bueno, pues así están efectivamente las cosas. Yo saludo ahora al, vamos con Luis Rosendo Gutiérrez, subsecretario de Comercio Exterior. Señor subsecretario, ¿cómo está?
1: Mi querido Leonardo, siempre un placer saludarte, ¿cómo estás?
0: Hoy
1: que si vas a ir a ver a Oberbergner en Bellas Artes.
0: Mira, trabajando, oye, pero es un gran día, ¿no? Hoy oí que los jefes de tu jefe, y por tanto tú estarás muy contentos, pero los europeos y efectivamente la presidenta se efectivamente pues se prodigaron en reconocer a Sefcovic y a Marcelo Ebrard por este acuerdo en el que todos ustedes han trabajado. ¿Cuál es la importancia de este acuerdo interino que mantenemos en materia comercial con la Unión Europea, subsecretario?
1: Mira, yo te diría que tiene dos implicaciones muy importantes. La primera, y la presidenta Sheinbaum en su discurso, vale la pena echarle una revisada al discurso de la presidenta el día de hoy, en donde destaca la visión política de México, en donde México dice, nosotros somos un país que quiere diversificar sus exportaciones y está dispuesto a comerciar con cualquier país en igualdad de circunstancias para sumar, para hacer complemento, lo dijo varias veces la presidenta, no para hacer un juego de suma cero, sino para respetar las reglas y colaborar con otros países en nuestro comercio, que es de lo que se trata. Inclusive dice una frase que a mí me gustó mucho, Leonardo. Me dijo, no hay prosperidad compartida si no hay complementariedad. No es sustentable en el tiempo. Entonces, bueno, yo creo que esa es una idea política importante. Ahora, en lo económico, pues por supuesto que hay grandes beneficios. Entramos en un mercado de 450 millones de habitantes con un elevadísimo ingreso per cápita, es uno de los niveles más importantes después de Estados Unidos y algunos otros países, pero es de los ingresos per cápita más importantes. Nuestras exportaciones, pues, tendrán que entrar muy bien por ahí, si bien ya habíamos avanzado una buena parte con el acuerdo que se firmó hace algunas décadas, hay que decirlo, desde finales de los años 90, ya vamos a cumplir 30 años con esto, lo modernizamos para que ahora la totalidad de las exportaciones de México entren con arancel cero, mi querido Leonardo. ¿Cuál es la meta, Leonardo? Subir en solo 3 años 50% de nuestras exportaciones. Alguien diría, oye, pues es exagerado este crecimiento, 50% en 3 años, me parece too much, me parece mucho. Pero lo que nosotros creemos es que no, si nosotros indicamos que estamos exportando a los Estados Unidos hoy alrededor de 540 millones de dólares y que solo le exportamos a Europa un 5% de lo que le exportamos a Estados Unidos, es decir, alrededor de 25 billones de dólares, yo creo que tenemos un espacio muy grande para crecer en Europa. Creo que eso va a beneficiar, por supuesto, a los grandes empresarios, a los pymes, a los medianos, y a inclusive empresas de mujeres que estamos impulsando con este acuerdo, porque por primera vez se incluyó un capítulo, el 27, que habla de la igualdad y de la promoción de las mujeres en el acuerdo comercial con Europa.
0: Sí. En materia de inversión, ¿qué esperamos, subsecretario?
1: Pues cosas muy importantes. El lunes te vas a enterar por ahí de un buen dato que vamos a traer, mi querido Leonardo, de inversión extranjera. La presidenta estará platicando de las cifras de inversión extranjera este lunes. Y como podrás ver, Europa es uno de los países que está, bueno, una de las regiones, considerando algunos países como España, Alemania, Italia, Francia, que tradicionalmente han venido invirtiendo en nuestro país. Creo que esto le da certidumbre a la inversión, este tratado le da certidumbre a la inversión, y sin lugar a dudas nosotros esperamos grandes inversiones en nuestro país. No debemos olvidar, Leonardo, y esto llama la atención con las variables fundamentales de nuestra economía, que la inversión extranjera sigue creciendo a niveles de más de 2 dígitos, es decir, el último dato que vimos fue superior al 10%, y este dato que dará a conocer la presidenta el próximo lunes también será un buen dato.

0: Muy bien, pues ahí estamos ya a la expectativa de escucharlo. Subsecretario, muy agradecido.
1: Leonardo, siempre es un placer estar en tu programa y siempre saludarte.
0: Gracias, cuídate mucho. Y bueno, pues ahí está lo que dice el subsecretario de Negociaciones Comerciales de la Secretaría de Economía. El día de hoy, pues como ya hemos venido platicando a lo largo del programa, se ha actualizado este mecanismo. Y vamos ahora a enlazarnos con Miguel Ruiz Cabañas, embajador de México y también un académico distinguidísimo. Miguel, ¿cómo estás?
2: Muy bien, Leonardo, buenas noches.
0: Oye, pues tu lectura de lo que ha ocurrido el día de hoy.
2: Bueno, pues me parece una verdadera buena noticia. Ojalá y se hubiera hecho hace algunos años, pero es muy bueno que finalmente se haya llegado a un acuerdo con la Unión Europea. No hay que olvidar que la Unión Europea es uno de los tres bloques económicos más importantes del mundo, junto con Estados Unidos y con China. Tenemos una relación histórica privilegiada con Europa. Europa, digamos, en conjunto, la Unión Europea es el 25% de la inversión extranjera en México. Es realmente significativa y además el acuerdo abarca una serie de materias que van mucho más allá de la relación económica comercial, diálogo político, impulso al multilateralismo, innovación, salud, derechos humanos. Es realmente un acuerdo muy importante para México.
0: Sí. Oye, insistieron mucho las autoridades europeas, pero también México, de este diálogo político, particularmente la reforma de Naciones Unidas, que en tiempos de Trump parece algo utópico, pero es un tema, además tú lo conoces muy bien, te ha tocado seguirlo y perseguirlo en diversos momentos. Es un tema que no debemos soltar, Miguel.
2: Desde luego que no lo debemos soltar, sobre todo ahora que en los próximos meses viene la elección del próximo secretario general de las Naciones Unidas. Naciones Unidas está pasando por uno de sus periodos más difíciles, más complicados, de debilidad, de erosión del derecho internacional, pero con la elección de un nuevo secretario general y el impulso de países o partes comprometidas como México, la Unión Europea, algo se podrá avanzar. Finalmente, Leonardo, no se puede vivir en un mundo sin normas. Un mundo sin principios internacionales es peligroso para todos, incluyendo a las grandes potencias. Entonces, yo creo que ese es el papel de las potencias medias como México, las potencias europeas, es decir, como Estados miembros de la ONU, seguir impulsando el multilateralismo que nos da reglas y certidumbres para todos.
0: Ya. Oye, yo no tengo registrado a quién apoyan los europeos. ¿Ya lo hicieron para secretario general de Naciones Unidas?
2: No lo han dicho todavía. O sea, se supone que este año le va a tocar a América Latina como región, porque ya ves que el puesto, hay una tradición, no es una regla, se rota entre los grupos regionales. Y se dice que este año le toca otra vez a América Latina después de 30 años que un peruano, Pérez de Cuellar, fue secretario general de la ONU. Entonces, y también se dice con más insistencia que debería ser una mujer. Entonces, lo deseable, Leonardo.
0: Lo que pasa es que en América Latina son un montón, ¿no?, de candidatas.
2: Sí, bueno, está Michelle Bachelet, expresidenta de Chile, también está Rebeca Greenspan, ex vicepresidenta de Costa Rica, actual secretaria general de la Conferencia de la ONU sobre Comercio y Desarrollo. En fin, está María Fernanda Espinosa, ex canciller de Ecuador. Yo no descartaría, Leonardo, que más adelante salgan otras candidatas cuando, pues por diversas razones que a veces los miembros permanentes del Consejo de Seguridad pues vetan a una u otra candidatura, pero yo confío en que se va a alcanzar un acuerdo y que finalmente vamos a tener a una mujer y deseablemente, muy deseablemente de América Latina, puede ser una de las que están o otra que surja más adelante, pero que realmente, pues ayude a mantener esta idea del multilateralismo, porque francamente en el mundo con todos los retos globales que tenemos, que tú conoces muy bien, cambio climático, biodiversidad, derechos humanos, crimen organizado, las Naciones Unidas son esenciales.
0: Oye, y si el fuerte de los candidatos fuera un hombre latinoamericano, un argentino ligado a la energía atómica, ¿qué pasaría, Miguel?
2: Bueno, mira, no lo hay que descartarlo porque desde luego está llevando uno de los temas más importantes que hay en este momento, que es la no proliferación nuclear. Hay preocupación por Irán, hay preocupación por Corea del Norte, pero también es posible que haya mujeres que puedan manejar ese tema. Digo, yo no tengo nada contra Rafael Grossi, lo conozco, es un gran diplomático, Pero después de 9 secretarios generales hombres, yo creo que sí es posible elegir a una mujer. O sea, simplemente pues, la mitad del género humano pues son mujeres, ¿no?
0: Te entiendo y creo que tienes razón. Mi querido Miguel, pues muchas gracias por la entrevista.
2: Gracias a ti, Leonardo.
0: Buenas noches. El embajador Ruiz Cabañas, hoy para fortuna nuestra, conversando con usted. Y vamos ahora a los temas económicos. Ya le decía que la inflación, a pesar de que reduce su ritmo, la tenemos todavía por arriba del 4% y la economía no se mueve. Vamos con el profesor Aníbal Gutiérrez, analista económico, compañero mío, autor también, editorialista de La Aurora. Mi querido Aníbal, ¿cómo estás?
3: ¿Qué tal, Leonardo? Un gusto estar contigo, con el equipo y con toda tu audiencia.
0: Precios
3: pues,
0: o PIB.
3: Viendo estas cifras.
0: Precios o PIB, ¿qué tomas primero?
3: Entramos primero por precios, nada más para reiterar que seguimos con la economía del revés, donde crece lo que no debe de crecer y se cae lo que debería de estar creciendo. Y así encontramos todavía una dinámica de precios en general al consumidor, con un crecimiento de 4.11%. Hay que recordar que el deseo que siempre se ha tenido es estar con una inflación anual de 3% para ir a la par que otras economías, que en algún momento lo alcanzamos y estuvimos por abajo de ese 3% anual, pero hoy se ha estado manteniendo en estos niveles de superiores al 4%. Y destaca nuevamente que la parte fuerte se sigue centrando en la inflación, en ese rubro de lo que es la inflación subyacente, la más estructural, un crecimiento superior todavía al general, 4.22%, donde el peso cae en otros servicios, pero sobre todo nuevamente ese indicador que hemos seguido, Leonardo, de alimentos, bebidas y tabaco, con un crecimiento de 4.47%. Una buena parte de esto está vinculado, como hemos señalado, al incremento de los impuestos, por ejemplo, en las bebidas, ¿no? Tabaco. Y entonces, esto esfuerzo de recaudación con los impuestos especiales le han pegado a este sector. Pero además, este sector, por su característica de procesar materia prima que viene del campo, se ve afectado por lo que está pasando con el otro renglón inflacionario, que es la inflación no subyacente, la más volátil, donde están los productos del campo. Este indicador está en 3.73%, ha ido a la baja, hay que reconocerlo. Sin embargo, dentro de este, ni más ni menos que los precios, por ejemplo, de los productos pecuarios, ahí hemos visto algunas notas sobre el huevo, el pollo y esto, están creciendo o crecieron ni más ni menos 10.25% anual. Esto te habla precisamente de ese talón de Aquiles que seguimos teniendo en la producción, distribución, comercialización de los productos del campo que le están pegando a todos los sectores, Leonardo. Entonces, mientras los precios están así, con esta tensión y al alza, pues resulta que la producción, tal y como venían anticipando varios indicadores...
0: Aníbal, pero sobre precios, el gobierno no ayuda mucho, las tarifas autorizadas por el gobierno suben 7%.
3: Efectivamente, es que está todo...
0: Para preguntarle, ¿de qué lado están ustedes? ¿De subir o de bajar la inflación?
3: Efectivamente, lo que pasa es que aquí hay que recordar que desde los incrementos que se dieron a los productos especiales, a los impuestos especiales, estos han sido un salvavidas para las finanzas públicas y eran lo que estaban sosteniendo, mantener su superávit primario y demás. Hoy lo que estamos viendo es que por un lado los impuestos, pero por otro el ajuste en muchas de las tarifas y precios de servicios públicos. Hay que ver, por ejemplo, había comentarios alrededor de cómo creció el precio del pasaporte y de otros documentos oficiales. Y esto
0: las
3: hace
0: carreteras,
3: que
0: ¿no? peajes,
3: se te vaya para arriba. Uh-huh. Los peajes también como han subido en un esfuerzo de recaudación importante, porque efectivamente las presiones que tienen sobre el déficit, pues ya las estábamos viendo. Decíamos también, Leonardo, cómo esta situación de finanzas públicas apretadas no se iba a poder sostener por mucho tiempo, y ya no nada más lo decimos nosotros, tenemos las tres principales calificadoras dejándonos a un escalón de perder el grado de inversión.
0: Yo estoy aterrado con ese tema, no solo porque, bueno, nos están diciendo, están en la rayita, y más allá de lo que el gobierno diga, estamos en la rayita en finanzas públicas, que el año próximo nos receten la dichosa reforma fiscal, y digan, pues ¿saben qué? Finalmente no alcanzó, y como tenemos un gobierno que no promueve el crecimiento y tiene tanto gasto, pues vamos a tener que pagar más, Aníbal. En fin, igual estoy lanzando esto para que me digas, no, ¿cómo se te ocurre semejante cosa?
3: No, fíjate, pero que ha sido una discusión
0: huele
3: interna
0: a que
3: dentro
0: ahí
3: de
0: viene,
3: Morena.
0: ¿No?
3: Sí,
0: y la cosa patriótica, y hay que equilibrar las finanzas públicas. Yo digo, bueno, equilibrémosla ordenando el gasto primero, ¿no?
3: Efectivamente, teniendo mecanismos de contención, y sí, efectivamente, puede venir una reforma fiscal, pero hay que identificar qué tipo de reforma y sobre quiénes se va a recargar. Sobre los de siempre, que hemos visto en clases medias que se nos ha reducido el ingreso, o sobre aquellos estratos altos de ingreso.
0: Cintia se ríe, ejemplo, nada más, ¿eh?, cuando dice, no, ¿cómo cree el profesor Gutiérrez que va a hacer eso? Oye, nos queda un minuto, el PIB.
3: Sí. El PIB, bueno, el PIB confirma las tendencias que habíamos visto en términos de esta desaceleración. Rápidamente, 2012-2018, ese sexenio del crecimiento mediocre, crecimos en promedio 2.0%. 2012-2024, solo 0.8%. 2025, 0.7%. Y el primer trimestre de 2026, 0.4%. Ahí está la tendencia, después de lo que hemos comentado, de 18 meses consecutivos de caída de la inversión fija bruta, ¿no? El IGAE, este indicador adelantado, también ya está casi acumulando en sus variaciones mensuales 20 meses a la baja. Entonces vemos que por ahí no se está creciendo, y al mismo tiempo un consumo que se ha venido desacelerando ha venido perdiendo fuerza. Y aquí encontramos, por ejemplo, tan solo en el PIB, en su variación trimestral, corridito así, trimestre contra el trimestre que sigue, que prácticamente tenemos desde 2023, 2024, muchos trimestres que cuando se ha crecido, ha sido menos del 1%. Ya. Estamos entre 0 y 5.
0: Me están diciendo que el mejor país del mundo tiene dos llantas ponchadas, vamos.
3: Exactamente, o sea, no tiene para dónde andar. Sus dos motores de crecimiento interno están a la baja, no se mueven, y por lo tanto los resultados del PIB eran esperados. Con lo siguiente, se está apostando mucho, y discutimos los tratados con Europa, los tratados que se están negociando con Estados Unidos, y hablamos del sector exportador, donde hoy privan las manufacturas. ¿Qué ha pasado con la actividad industrial? Bueno, pues nosotros tenemos un nivel de producción de la industria de construcción abajo del del 2018, de la minería abajo del de 2018, generación de electricidad, gas, etcétera, abajo del 18. Solo las manufacturas tienen un índice ligeramente arriba de lo que producíamos en 18, con 104.5.
0: Pues Aníbal, muy agradecidos contigo.
3: Gracias.
0: Bueno, y seguimos con la información, Cintia, que Trump no va a ir a la boda de su hijo.
4: Así es, doctor. Pues el presidente Donald Trump dijo que iba a intentar ir a la boda de su hijo, pero que no es un buen momento para él, porque la guerra con Irán y otras cosas, otros asuntos, son más importantes, que entonces esto le dificulta llegar a la boda este fin de semana, por lo que pues él está con Estados Unidos y no puede.
0: ¿Qué le diría? Dijo, papá, no vengas, total, tienes cosas más importantes que hacer. ¡Qué horror! Bueno, con esto nos vamos, Cintia.
4: Excelente fin de semana para todos, doctor.
0: Cuídese y sea rabiosamente feliz, se lo merece.
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14: Qué tal, amigas y amigos de Fórmula Automotriz con Arturo Rivera? Sean bienvenidas y bienvenidos a una edición más. Estamos cerrando la semanita hoy viernes 22 de mayo, aquí desde la Ciudad de México, en World Lomas, las instalaciones de Grupo Fórmula. Y recuerde que estamos transmitiendo a través del 104.1 de FM y 1500 de AM, segunda cadena nacional, que llega a toda la República Mexicana y también al sur de Estados Unidos. Si usted lo prefiere y tiene buena conexión a internet, nos puede escuchar y seguir en redes sociales, Facebook, Instagram, a mi YouTube, estamos como Fórmula Automotriz, y síganos porque vamos a tener regalos muy muy padres. Vamos a estar regalando algunos obsequios enfocados en una película que ya tiene sus años, una película enfocada en autos, así que dense una vuelta y participen. Siempre tenemos regalos muy padres. Y bueno, también estamos presentes en la página www.radioformula.com.mx. aquí estamos transmitiendo en vivo, también aquí se guardan nuestros podcasts por si se perdieron alguno de los programas de entre semana, y también aquí mismo van a poder encontrar la sección automotriz. La sección de autos la estamos administrando nosotros, estamos subiendo notas todos los días, estamos cubriendo autoshows, estamos cubriendo notas nacionales, internacionales, pruebas de manejo, todo lo que ustedes nos piden, la verdad es que ahí lo estamos subiendo, y muchas de las cosas que platicamos aquí en radio, bueno, las replicamos posteriormente en esta página, pero ya con imágenes, videos, algunas ligas, así que dense una vuelta y déjenos sus comentarios. Aquí en cabina me acompaña mi amigo compañero Dani López. Querido Dani, ¿cómo estás?
15: Buenas noches, Charlie, qué gusto saludarte, como siempre, un programa lleno de información y un gusto estar en el mejor programa de autos de la radio mexicana. Hoy estaremos hablando de distintas marcas, como ya lo adelantaste, así que no se despeguen y gracias como siempre por acompañarnos.
14: Sí, también fin de semana de Fórmula 1, ahorita Jorge nos estará platicando cómo se vivió este primer día de prácticas, y bueno, pues ya lo tenemos en la línea, viene regresando de viaje. Mi querido Jorge Sabiñón, ¿cómo estás? Bienvenido. No, parece que no tenemos a Jorge. Bueno, ahorita ya lo estaremos recuperando para que nos dé todo el reporte del clima. Ah, bueno, parece que
16: bueno,
14: ya.
16: Bueno.
14: Parece que ya. Querido
15: bueno,
14: Jorge.
15: No, nos libramos.
16: La verdad, muy bien, sí. Mucho gusto saludarlo, Charlie, Dani y Axel en los controles. Efectivamente, regresando a Tijuana. Ayer dimos una cobertura a la inauguración del Porsche Center ahí en Tijuana. Y bueno, entrando en el clima, tenemos una zona de baja presión cubriendo toda la parte noreste y parte casi el Golfo de México, que es lo que está provocando fuertes lluvias en toda esta zona del país. Lo demás está más o menos tranquilo. Tenemos lluvias fuertes, muy fuertes en el sur de Puebla, en el noroeste, centro y sur de Oaxaca, en el centro y sur de Chiapas, fuertes en el este y noreste de Coahuila, en el centro, este y sur de Nuevo León, en el norte y sur de San Luis Potosí, en el norte de Querétaro, norte, centro y sudeste de Hidalgo, también en Tlaxcala, Guerrero en el este, oeste y sudeste de Tamaulipas y centro de Veracruz. intervalos de chubascos en Sinaloa, Durango, Zacatecas, Michoacán, Guanajuato, Morelos, Estado de México, Ciudad de México, Tabasco, lluvias aisladas, California Sur, Chihuahua, Aguascalientes, Nayarit, Jalisco, Colima, Campeche, Yucatán y Quintana Roo. En cuanto a las temperaturas, en la Ciudad de México tenemos en este momento nada más 18 grados, mayormente nublado, máxima 25, mínima de 14, Nueva York 13 grados, fresco y lluvioso, máxima 19, mínima 13, Nápoles 21 grados, se espera lluvia, máxima 32, mínima 20, Tijuana 17 grados despejado, máxima 22, mínima 15, El Paso 25 grados despejado, máximo 30, mínima 17, Chihuahua 24 grados, parcialmente nublado, máxima 31, mínima 14, Acapulco 29 grados despejado, máximo 35, mínima 26, Guadalajara 24 grados, mayormente despejado, máxima 32, mínima 18, Puebla 19 grados, parcialmente nublado, máxima 26, mínima 14, y Medellín 19 grados, mayormente nublado, máxima 28, mínima 17, cierto porque estoy en América y más allá.
14: Gracias por esta valiosa información, mi querido Jorge. Vamos a hacer un pequeño corte y regresamos con toda la información aquí a Fórmula Automotriz.
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0: Estamos de vuelta en este su programa La Hora Feliz de Fórmula Automotriz. Muchísimas gracias por continuar con nosotros en este cierre de semanita, en este viernes. Y bueno, pues arrancamos con toda la información. Vamos a platicar un poquito sobre esta marca Chery, que se conoce a nivel internacional, o Chery, como se conoce en México y en algunos mercados latinos. Pues la verdad es que es una marca que todo el tiempo está dando de qué hablar. Ahora están dando noticias positivas y están hablando sobre el tema de la seguridad familiar, que lo hemos platicado aquí en Fórmula Automotriz, debería de ser la primera cosa en la que uno se fija al comprar un vehículo, no en el diseño, no en la tecnología, no en si es amplio. Realmente creo que cuando uno compra un vehículo debe de pensar en lo primordial, que puede ser la familia. Para eso no hay un precio como tal. Entonces, bueno, creo que se valora mucho el poder tener un auto seguro, poder viajar con tu esposa, si tienes niños o niñas pequeñas, poderlos llevar a la escuela con la tranquilidad de saber que si llegas a chocar o que te lleguen a chocar, porque muchas de las veces pues uno no provoca los incidentes, sino que pasan, pues sabes que el vehículo va a protegerte, va a proteger a los tuyos, gracias a las bolsas de aire, gracias a la estructura del vehículo, cómo está armado, también el diseño influye. Entonces realmente son muchos aspectos, y Chery, pues bueno, ahora se está enfocando mucho en las familias y está respaldando la protección y la tranquilidad en cada trayecto, mi querido Dani, esto a través de una sólida red de servicio, asistencia en el camino 24 horas, que eso es algo que muy pocas marcas ofrecen, revisiones gratuitas de seguridad, eso es algo importantísimo, el que sea gratis creo que hace que la gente pues vaya todavía más a hacer este tipo de servicios, y obviamente pues tienen sus respaldos de garantías en la planta. La marca también está asegurando el bienestar de las familias antes, durante y después de cada trayecto.
1: Sí, como bien lo mencionas, Chery sigue creciendo en México con sus tres marcas, que son Chery Moda y JQ, en esta reestructura que ya lleva prácticamente un año, y el enfoque de la marca ha cambiado, como bien mencionabas también, hacia las familias y hacia la seguridad de las mismas. Ya tienen productos para los jóvenes, para las familias, camionetas incluso de tres filas para familias un poco más grandes, con niños y demás. Y bueno, desde la seguridad del vehículo, que me tocó ver lo que están haciendo allá en China con los nuevos chasis, con las bolsas de aire, con las asistencias a la conducción y toda esta tecnología, también ahora están innovando con un call center 24/7, algo similar a lo que yo vemos en otras marcas, que es asistencia en el camino. Como bien lo dice el nombre, un call center que está abierto durante todo el día para cualquier emergencia que pueda tener el conductor y la familia.
0: Sí, todo el día, los 365 días del año, recibes orientación profesional en tiempo real, coordinan el auxilio vial necesario, obviamente contactando a la unidad de emergencia que sea necesaria. También tienen las garantías extendidas, que te dan un respaldo mayor a la inversión, porque al final de cuentas un vehículo es una inversión, funciona para moverse. Y pues este compromiso no es a corto plazo, es a largo plazo. Entonces, pues bien por Chery, bien por los concesionarios que se están sumando a esta iniciativa, y pues ya estaremos entrevistando más adelante a sus directivos. Pero importante, Jorge, porque antes realmente creo que la compra era pensada más en el diseño que por cualquier otra cosa. Hoy en día creo que la tecnología es un gran punto también. Mucha gente ya busca que tenga una buena pantalla, buena conectividad, buen sonido, pero creo yo, Carlos Rivera, en lo personal, que lo primero que uno debería de fijarse, sea la marca que sea, sea el segmento que sea, es el tema de la seguridad.
2: Sí, definitivamente la vida es lo más importante y no la repones con nada, ¿no? Sí. Entonces, por muchas pantallas y por muchos gadgets que tengas, si no tienes una buena seguridad, no sirve de nada. En un accidente, pues pierdes la vida y esa no se repone. Sí, Chery, bueno, se han enfocado en hacer cosas de calidad, con muchos aditamentos, y bueno, la seguridad es primordial, ya lo estamos exigiendo, y creo que cumplen ampliamente con este rubro, ¿no? Y,
0: claro.
2: Y mira, no sé, yo creo que muy poca gente que va a comprar un coche pregunta cuántas estrellas tiene de Latinoamérica. Yo nunca lo he visto, la verdad. Todo el mundo va a ver el color, la pantalla, qué interiores, qué capacidad. Nadie ve lo que es la seguridad, hasta donde yo he visto, porque yo estaba en muchas agencias y nunca escucho a alguien que pregunte todas estas situaciones, las bolsas de aire. En fin, todo lo que los aditamentos que te pueden salvar la vida, no lo he visto.
0: Sí, debe haber un nicho, pero realmente debe ser muy pequeño, ¿no? O sea, justamente como lo dices, creo que las prioridades muchas de las veces son otras, mi querido Jorge, y también el vendedor, pues creo que es de lo que menos te anuncia, o sea, realmente él te trata de vender por otro lado, ¿no? Pero bueno, qué bueno que las marcas tengan este tipo de iniciativas enfocadas en la seguridad familiar.
2: Definitivamente, qué bueno que se enfoquen, aunque la gente no los vea, vamos a decirlo así, pues finalmente... A la hora de la hora sí te salva de algún problema, ¿no? Entonces, así qué bueno es. Que lo tengan.
0: Pues bueno, y ahora vamos a seguirnos justamente en este tema de seguridad, hablando de una de las marcas más seguras del mundo. Estamos hablando de Volvo. Y bueno, hemos tenido a prueba estos días, esta semana, Volvo EX30, el producto de acceso al mundo Volvo, un vehículo que proviene del mercado chino, pero que si no nos dicen, la verdad es que uno no se da cuenta. Tiene una calidad impresionante el vehículo, es una calidad premium, obviamente, al ser de una marca de lujo. Y bueno, EX30 arranca desde los 749.900 pesos hasta la versión tope de gama, que es la que estuvimos manejando, que vale 943.900. Y ustedes se preguntarán, bueno, pero ¿por qué hay tanta diferencia entre la versión de entrada y la versión tope de gama? La versión tope de gama va enfocada un poco más para el tema del off-road o de salir un poco del camino. Hay que recordar que estos vehículos tienen muy buen torque, tienen muy buena potencia. La versión tope de gama tiene tracción integral, tiene neumáticos o ruedas todoterreno, también tiene una altura de conducción más elevada y tiene una canastilla marca Thule en el techo, que la verdad es que está impresionante. Hay que recordar que es una SUV pequeña, entonces el tamaño dentro para pasajeros es muy bueno, pero la cajuela pues no tiene tanto espacio, entonces bueno, la canastilla creo que hace que esa necesidad de espacio ya no sea tan necesaria, y me gusta el diseño. Para la ciudad está increíble, da muy buenos consumos de energía, se recarga muy rápido y obviamente pues es un vehículo que sí es muy ágil.
1: Sí, la verdad es que al igual que los demás productos de Volvo, se destaca por la tecnología y por la seguridad. Son innumerables la cantidad de asistencias que tiene, las estoy viendo ahorita en pantalla y sí son muchas, la verdad. Pero justamente las personas creo que lo que más se cuestionan con este cambio que ha tenido Volvo desde que pasó a ser parte de Geely Holding Group y a tener este enfoque de vehículos híbridos y eléctricos es el tema de las cargas. No sé, Charlie, como cuánto tiempo se tarda en cargar la camioneta, la autonomía que te estuvo dando y sobre todo la experiencia de manejo, que es algo muy importante.
0: Sí, fíjate que lo estuvimos cargando con un cargador 110 que justamente nos hizo favor de prestarnos Jorge en su domicilio, y obviamente, bueno, con el cargador de 110 volts la carga es lenta, se podría tardar un vehículo más de 10 horas en darte una carga completa. Con un cargador 220, que pues es el doble de energía, estaría cargando el vehículo en promedio en unas 7 horas. La verdad es que nunca lo dejamos que se descargara, entonces pues bien, yo creo que una semana completa te dura el vehículo sin ningún tipo de tema. Pues en promedio nos dio unos 350 kilómetros de autonomía con una sola carga, y bien, la verdad es que muy fácil de cargar. Es justamente una entrada universal, hay que recordar que hay entradas asiáticas, americanas, europeas. En este caso me parece que es la entrada americana, que es una entrada universal, fácil de encontrar. Rines de 20 pulgadas, el diseño es 100% Volvo, un diseño escandinavo. En la parte delantera estos famosos martillos de Thor que son los faros. También tenemos un techo, que eso Arturo no es tan fan, pero a mí sí me gusta, un techo de cristal que todo el tiempo pues está, digamos, abierto. ¿Por qué? Porque pues no lo puedes cerrar, no puedes ponerlo más oscuro, pero sí tiene filtros ultravioleta que permiten que no te esté entrando el sol directamente. También tenemos justamente una parrilla, bueno, que una vez más bien no tenemos una parrilla, este vehículo no la necesita al ser 100% eléctrico. Y pues bien por Volvo, cuando presentaron este modelo en México empezaron a vender muchísimos, actualmente ya subió un poco su precio, pero bien, Dani, son 428 caballos de potencia, 366 kilómetros de autonomía en promedio, y en 28 minutos puedes tener una carga rápida. Entonces la verdad es que interesante lo que hace Volvo.
1: Sí, justamente quería cerrar con eso, que son algunas cifras que da la ficha técnica. La velocidad máxima es de 180 kilómetros por hora, lógicamente no necesitas más porque es una SUV familiar. El 0 a 100 por la aceleración tan rápida que tienen los vehículos eléctricos lo hacen 3.7 segundos, y como bien decías, esta versión tope de gama tiene un ligero enfoque hacia el off-road y por eso tiene tracción en las cuatro ruedas, a diferencia de sus dos hermanas menores que ya lo decías, arranca desde 750 mil pesos y se va en esta versión hasta los 943 mil 900 pesos.
0: Sí, y siguiéndonos con Volvo, yo hace unos días estuve en Barcelona, ya habíamos platicado sobre la camioneta, pero no sobre las sensaciones de manejo. ¿Por qué? Porque estaban embargadas estas sensaciones, así que ahorita vamos a platicar un poquito de cómo es que se maneja esta nueva Volvo EX60, el más reciente lanzamiento de la marca sueca, y que estaremos viendo el año entrante aquí en territorio mexicano. Ya se está vendiendo en algunos mercados europeos, en algunos mercados asiáticos, ha tenido muy buena aceptación, es considerada como el Volvo más seguro de toda la historia. Hay que recordar que ellos inventaron el cinturón de tres puntos, y en esta camioneta están incorporando el cinturón de tres puntos, pero multiadaptativo, que como su nombre lo dice, pues se adapta a todas las personas, mide el peso, mide la altura, mide muchas cosas externas e internas mediante sensores, y bueno, hace que la camioneta sea segura. Así que vamos a platicar mucho de este tema y muchos más regresando aquí a La Hora Feliz, a la de Fórmula Automotriz.

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0: Estamos de vuelta en su programa favorito, La Hora Feliz de Fórmula Automotriz. Qué bueno que nos siguen acompañando y continuamos con la mejor información. Como les había platicado hace unos días, estuve con los amigos de Volvo justamente en Barcelona, España. Estuvimos probando ya por primera vez esta Volvo EX60, el producto más reciente de la marca sueca. Y bueno, ¿qué les puedo platicar sobre el manejo? La verdad es que es espectacular. Nos hicieron un recorrido muy padre. ¿Por qué? Porque estábamos hospedados en la zona centro de Barcelona y nos llevaron hacia las afueras, en un poblado que estaba entre montañas. Entonces, bueno, el estar rodeando la montaña tenía su complejidad. Había unas curvas muy cerradas. Era una carretera de doble carril y bueno, la verdad es que la carretera espectacular, la camioneta espectacular. ¿Por qué? Porque al ser un vehículo eléctrico tenemos muy buen torque, tenemos muy buena potencia, una autonomía increíble que jamás le bajamos más de 100 kilómetros, tiene una autonomía de 800 kilómetros, así que es muy muy grande, pueden hacer viajes ya sin mayor tipo de problemas o preocupaciones, y realmente la dirección muy suave, el tema de la suspensión muy buena, obviamente no todos los terrenos eran los mejores y estábamos con muy buen asfalto, pero había ocasiones en las que teníamos que salir a zonas boscosas en donde pues era pura tierra. La verdad es que el vehículo se desempeñó excelente. Probamos dos versiones, una tenía tracción integral en las cuatro ruedas, la otra tenía tracción trasera, ambas lo hicieron de una muy muy buena manera. Los colores exteriores me encantaron, tuvimos oportunidad de probar un color como tipo morado, como tipo rosa, que se ve espectacular. Espectacular, un color azul que también me gustó muchísimo, y es una camioneta muy segura. Les platicaba que tiene este cinturón multiadaptativo de tres puntos, un cinturón que está patentado y que ahorita únicamente tiene Volvo en este modelo. Posteriormente yo creo que lo veremos en toda su gama. Un sonido premium espectacular, cuando traíamos apagado el sonido también no se metía nada del ruido exterior gracias a la insonorización. También es un vehículo que estuvimos probando con Google Gemini, es la inteligencia artificial de esta marca tan conocida, y bueno, tiene tantos comandos que creo que pues nunca los vas a acabar de decir todos, y puedes bajar vidrios, puedes encender el auto, puedes poner música, poner videos, poner el aire acondicionado, o sea, puedes hacer muchas cosas ya con la voz, y esto te permite que ya no tengas mayores distracciones. Y algo curioso es que ellos eliminaron el head-up display, entonces no tienes esa distracción mientras estás manejando. Eso se me hizo padre. Pero si tienes un clúster de instrumentos pequeño con los datos básicos.
1: Oye, y también hay dos cosas que mencionaste ahora que regresaste a Barcelona y que me llaman la atención. Una es la cámara que detecta a quién está manejando y adapta el coche y la posición hacia esa persona, y también el almacenamiento, porque al ser un vehículo eléctrico con la batería en la parte de abajo tienes dos cajuelas, ¿no?
0: Sí, la cajuela delantera la verdad es que tiene un tamaño pequeño, te caben dos maletas sin problema, unos palos de golf, algo pequeño. La cajuela trasera tiene un compartimiento normal. Esta camioneta es de tres filas, entonces si abates los dos asientos de la última fila tienes un espacio espectacular. También tienes en la parte de la cajuela cosas muy curiosas. Por ejemplo, si abres la cajuela tienes una cubeta, sí. Y yo les decía, oye, ¿pero por qué traes una cubeta de plástico en la cajuela? Me decían, es que en Europa es muy común que los niños vayan a la playa y recojan cangrejos. Entonces se puso una cubeta para que los niños vayan y pongan sus cangrejos. Yo decía que aquí en México pues eso no es tan típico, pero pues siempre los niños viajan con juguetes, ¿no? Entonces les decía, oye, pues qué práctico va a ser para los niños poder guardar en la cubetita sus juguetes, lo guardas en la cajuela y ya cada que uses el vehículo pues lo sacas, ¿no? Entonces, cosas muy curiosas, muchos compartimientos, mi querido Dani. Es una camioneta que es muy limpia por dentro, entonces realmente tiene muchos compartimientos muy bien pensados. Las bocinas están espectaculares. O sea, todo el diseño realmente es minimalista. Te sientes en una sala muy, muy lujosa. Y en el tema, me preguntabas...
1: De la cámara
0: sí,
1: que está en el volante.
0: Tiene muchos sensores, tiene muchas cámaras que justamente hacen que tengas un manejo personalizado. Te lo decía en el tema de la seguridad, también en el tema, obviamente, del manejo. Tienes estos sensores. Y los sensores están también dentro de las cuatro plazas. Ellos manejan cuatro plazas para el tema de la seguridad y de los cinturones. Entonces, pues bien, por Volvo, estaremos entrevistando más adelante a alguno de sus directivos, pero este lanzamiento se me hace espectacular, de lo mejor que va a llegar en este 2026 en todo el mundo automotriz, y ya veremos el costo, porque pues yo creo que va a estar arriba del 1.200.000, 1.300.000 pesos cuando llegue al mercado mexicano.
1: ¿Y cuándo llega? ¿Mencionaron cuándo llega a México?
0: Nada más mencionaron que en 2027, todavía no se menciona algún mes en específico, pero bueno, la marca sabemos que trabaja a marchas forzadas para tener siempre los productos más recientes, las mejores versiones y todo aquí en el mercado mexicano, así que pues bien por la marca sueca. Y bueno, mi querido Jorge Sabiñón, mi querido Dani, pues fin de semana de Fórmula 1, la verdad es que se está poniendo muy interesante, y platicábamos, Jorge, que la competencia entre Checo y Valtteri, porque pues si los ponemos a competir con los demás no existe, pero la competencia entre ellos está buena, y Checo va ganando, ¿no? En todas las carreras ha tenido un mejor rendimiento que su compañero Valtteri Bottas.
2: Sí, definitivamente, pero antes de que entremos en ese tema, si no te importa, voy a platicarles algo de Thule.
0: Por favor, Thule, sí.
2: Fíjate que es una marca sueca también, es fundada en 1972, y lo primero que lanzaron fue la canastilla famosa esa de techo. Entonces también, por eso lo quise comentar, porque es hermana sueca de Volvo, entonces es interesante también el tema. Es una marca muy fina también de accesorios para cargar bicicletas, para el techo, como ya lo mencioné. Entonces tienen una gama grande en la página web, y verán todo lo que hay. Bueno, entrando en la Fórmula 1, ya se llevó a cabo la práctica 1 y la calificación del sprint. La práctica 1 fue de 10:30 a 11:30 el día de hoy, y los resultados de esta fueron Antonelli, Russell, Hamilton, Leclerc, Verstappen, Norris, Piastri, Lindblad, Hülkenberg, Alonso, Bortoleto, Hatcher, Ocon, Albon, Sainz, Gasly, Stroll, Lawson, Berman, Bottas, Pérez y Colapinto en final. Colapinto tuvo un problema mecánico y no pudo más que hacer una vuelta.
1: Sí, y para... Adelante, continúa. No, para la gente que no recuerde cómo está el campeonato, sigue liderando Kimi Antonelli y está seguido por su compañero de equipo, George Russell. Posteriormente están los dos Ferrari. No, está Charles Leclerc con 59 puntos, luego Lando Norris con 51 y puntos, y después ya viene el otro Ferrari, que es Lewis Hamilton con 51 puntos. El tetracampeón Max Verstappen se encuentra en la séptima posición con 26 puntos. Checo Pérez se encuentra entre los que no tienen puntos. Entonces, pues, muy bien este campeonato, muy apretado, sobre todo en la punta, pero hay que recordar que no hubo actividad todo el mes de abril por el tema de los grandes premios de Medio Oriente, sí. Y hace 23 días que no tenemos un gran premio.
0: Oye, Jorge, y horarios realmente muy buenos, sí, para nosotros, pues
2: ya,
0: como México.
2: Ya estamos casi a la misma hora que México, pero en la calificación de sprint se hay sorpresa. Russell y Antonelli quedan en primero y segundo lugar, Norris, Piastri, Hamilton, Leclerc, Verstappen, Hajar, Lindblad, Sainz, Hülkenberg, Bortoleto, Colapinto, Ocon, Berman, Alonso, Pérez, Stroll, Gasly y Bottas en último lugar. Entonces aquí se colaron los dos Mercedes en la calificación del sprint, y el sprint es mañana. Ahorita les doy los horarios. Vamos a ver rápidamente.
0: Sí, porque la carrera es el domingo a las 2 de la tarde, ¿no, Jorge? Un horario muy bueno.
2: Muy cómodo, que ahora sí. Pues bueno, como todo es en América, ya no hay los horarios esos de las 4 de la mañana.
0: Están horribles.
2: Mañana día 23 del sprint es de 10 a 11 de la mañana. La calificación también mañana de 2 a 3 de la tarde. Y la carrera a las 2 de la tarde del domingo 24. Entonces, muy cómodos horarios. Ahora sí, se puede uno comer muy a gusto viendo la carrera y todo, porque mucha gente, fíjense, que le ha perdido el sabor por todo lo que está sucediendo a nivel técnico de los autos. Entonces, mucha gente se ha desinflado y lo está dejando de ver. Pero no hay que ser así, hay que ser no hay que ser villamelones, como les digo. Hay que ver la carrera, hay que ver cómo se va a resolver toda la problemática, porque no nada más es en un equipo, ¿eh? Todos los equipos han tenido problemas, sí. Algunos han resuelto mejor que otros, pero bueno, es parte de las adecuaciones que dio la FIA, ¿no? Entonces,
0: oye, pero dicen que esas cosas podrían cambiar, ¿no, Jorge? Que incluso la FIA, supuesto, ya habló con algunos pilotos y que decían que probablemente podrían regresar los motores de 8 o 10 cilindros. Eso sería algo espectacular, obviamente impulsando estos combustibles sintéticos, ¿no? Porque ya no contaminarían tanto, pero regresar esos motores se me haría un acierto increíble para atraer más público y retener al público actual.
2: Exactamente, sí, que no se desinfle el público, que siga disfrutando. yo lo disfruto a todos modos, veo las errores y ver las técnicas, cómo las van resolviendo los equipos, y bueno, ves que le están echando todos los kilos, todos quieren ganar, ¿eh? No creen que alguien dice, no, yo voy por el último lugar, no, yo creo que nadie dice eso, y todo el mundo le echa ganas, y todo el mundo está haciendo lo suyo, y bueno, es una temporada de experimento con toda la nueva tecnología y los cambios, entonces, pues veremos cómo lo van resolviendo en el camino, como dijeron estos meses que no hubo carreras, pues hubo mucho avance en los diseños y en las modificaciones que se les permiten hacer, y bueno, ya se están moviendo diferentes las fichas, como eran las primeras carreras, yo sí le veo que va mejorando.
1: Sí, ¿no? Y una noticia no muy buena y nada feliz que sacudió el mundo del automovilismo ayer fue lamentable fallecimiento de Kyle Busch, quien era piloto incluso en activo de la NASCAR Cup, se encontraba en la posición número 24 del campeonato. Él es uno de los pilotos más legendarios de esta categoría, pues es el que más victorias tiene en las tres distintas categorías que hay dentro de NASCAR y fue bicampeón. Entonces, una pena lo que pasó con Kyle Busch, que ayer fue hospitalizado de emergencia y posteriormente se anunció su fallecimiento a los 41 años de edad.
0: Que falleció de una enfermedad, no falleció de ningún accidente automovilístico, pero bueno, pues la verdad es que sí, triste y de luto el mundo del deporte motor. Pero bueno, nosotros vamos a hacer un pequeño corte comercial y regresamos con mucha más información aquí a La Hora Feliz de Fórmula Automotriz.

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2: ¿Sabías tú que la timidez en la adolescencia es un rasgo de personalidad y es además completamente normal? En una etapa ruidosa, sociable y muy orientada a la amistad, los adolescentes tímidos pueden parecer diferentes a sus compañeros, pero la realidad es que no lo son. Suelen hablar menos, sí, observan más y reflexionan antes de actuar. No buscan ser el centro de atención, pero muchos destacan por su capacidad de escuchar, su creatividad y su manera profunda de percibir y comprender el mundo que los rodea. No todos los adolescentes brillan haciendo ruido. Algunos brillan más en silencio, construyendo vínculos auténticos y dejando huella a su manera. Reconocer y valorar estas cualidades de tus hijos fortalece su autoestima. 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
4: Tailandia es un país del sudeste asiático que cuenta con una superficie de 513.120 kilómetros cuadrados, donde habitan más de 71 millones de personas. Su moneda oficial es el baht tailandés. Este país es conocido por sus playas tropicales, ruinas y templos.
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5: Pemex informó junto con la Secretaría de Educación Pública que se reunieron con padres de familia del Jardín de Niños Agustín Melgar y de la primaria Abdías Domínguez Alejandro para informarles que ambos planteles educativos en Paraíso, Tabasco, serán reubicados. El dirigente del Partido Verde en la Ciudad de México, Jesús Esma, propuso una iniciativa para otorgar incentivos fiscales a los dueños de casas que implementen acciones sustentables en sus hogares, como la instalación de paneles solares o sistemas de captación de agua pluvial. El gobierno de Monterrey, encabezado por el alcalde Adrián de la Garza, inició la capacitación de 300 policías en el uso de 100 cámaras corporales de última generación, dispositivos que cuentan con la capacidad de realizar traducciones simultáneas en 50 idiomas, con el fin de mantener la seguridad durante el Mundial de Fútbol.
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de rápido en la recta final. Y bueno, continuamos con la mejor información. Algo que nos pone contentos es que Chrysler, una marca que actualmente pues está casi muerta, casi extinta, parece que va a tener una reinvención, va a estar lanzando diferentes modelos. Y ahorita, si quieres, Jorge, nos platicas un poquito de la historia de Chrysler, porque fue uno de los grandes hace muchos años. Hoy en día realmente es que ha perdido ese lugar y creo que tiene mucho, mucho potencial para volver a brillar. Actualmente en el mercado mexicano únicamente tienen Chrysler Pacifica, que es un vehículo grande, un vehículo enfocado para las familias, un vehículo que, a diferencia de otros competidores, no ha tenido una hibridación, es un vehículo que vale más de $1,000,000, entonces se venden pocos, y la marca pues llegó a tener el Chrysler 300, que era un producto increíble, llegó a tener vehículos deportivos, llegó a tener una gama muy, muy importante. Pero bueno, mi querido Jorge, si quieres darnos un poquito de contexto de cómo platicas un poquito de la historia de Chrysler, porque fue uno de los grandes hace muchos años, hoy en día realmente es que ha perdido ese lugar y creo que tiene mucho, mucho potencial para volver a brillar. Actualmente en el mercado mexicano únicamente tienen Chrysler Pacifica, que es un vehículo grande, un vehículo enfocado para las familias, un vehículo que, a diferencia de otros competidores, no ha tenido una hibridación, es un vehículo que va

0: Mi querido Jorge, si quieres darnos un poquito de contexto de cómo es que nace Chrysler y también pues cómo es que llegó a esta etapa donde pues ya no es lo que era antes.
1: Definitivamente sí, perdió ese empuje que traía tan importante. Chrysler fue fundada por Walter Percy Chrysler el 6 de junio de 1925, o sea, 101 años hace, cuando reorganizó la Maxwell Motor Company, que atravesaba dificultades económicas, transformándola en Chrysler Corporation. Antes de esto, Walter Chrysler trabajó en Buick y luego presidió Maxwell Chalmers, donde contrató a ingenieros clave como Fred Seder, Carl Breer y Owen Skelton para desarrollar vehículos innovadores. El primer modelo lanzado fue el Chrysler B70 o Chrysler Maxwell, un automóvil de lujo que vendió 32.000 unidades. En 1928, Chrysler creó la marca Plymouth para vehículos de bajo costo y adquirió Dodge Brothers, no sé si se acuerdan que ya lo platicamos.
0: Sí, sí, sí.
1: Los Dodge Brothers trabajaban con Henry Ford y pues se pelearon entre ellos, se separaron y hacen los Dodge Brothers y luego Chrysler la adquiere también. Entonces, bueno, una marca, como bien decías, con mucha tradición, con mucha historia, que ha ido en altibajos. Como bien decías, el Chrysler 300 es icónico y no es de nuevo, ¿eh? También el Chrysler 300 son de los 50, con unos motores hemisféricos y dobles carburadores y un montón de cosas. Siempre Chrysler se ha caracterizado por tener mejores rendimientos que los demás, ¿no? Más potentes, más innovadores, los motores aquellos inclinados, no te acuerdas, pero había unos motores de 6 cilindros que le decían el slant, porque eran inclinados, no venía vertical el motor, sino era del lateral. Entonces, bueno, después ya Chrysler pasa en 1998, fue adquirida por Daimler-Benz, formando Daimler-Benz AG. De ahí nace la Pacífica. Acuérdense que la Pacífica también la tuvo Mercedes-Benz con otro nombre, pero era igual el mismo modelo, nada más con las estrellas de Mercedes. Y en 2007 la mayoría de la compañía fue vendida a Cerberus Capital Management, renombrado de Chrysler LC, y en 2009 se acogió al capítulo 11 de quiebra, iniciando una alianza con Fiat, que finalmente adquirió la totalidad de Chrysler en 2014, integrándola al grupo Stellantis.
0: Sí, que yo creo que justamente por esa gran tradición, esa historia que nos cuentas de más de 100 años, que pocas marcas pueden adjudicarse ese logro, pues es que no desaparecieron en el 2008 en esa crisis global a Chrysler. Hay que recordar que ahí, por ejemplo, muchas marcas de General Motors dijeron adiós, como fue el caso de Homer, como fue el caso de Pontiac. En el caso de Stellantis lograron mantener casi todas sus marcas vivas o todas sus marcas vivas. Pero bueno, mi querido Arturo, ¿tú qué nos puedes platicar acerca de Chrysler? Porque durante varios años pues te tocaron manejar diferentes modelos, e incluso esta Pacífica que aún se vende en México, tú la estuviste probando, un vehículo extremadamente cómodo y que incluso en las plazas traseras trae sus pequeños cojines para que, bueno, las personas que viajan ahí vayan muy cómodas. Arturo Rivera, ¿ya te tenemos en la línea?
2: Ya estamos aquí.
0: Bienvenido, Arturo.
2: Sí, que sin querer me dijiste que ya estaba viejito, pues sí, efectivamente manejé coches. Manejé todos esos coches y otros, y bueno, pues yo recuerdo muy bien, por ejemplo, el Valiant Volare, ¿no? Este famoso Valiant que también tenía otro hermano que era el Dodge. Bueno, uno era el Dodge Valiant y el otro era, ¿cuál es Sabiñón? El Dodge Dart, ¿no? Había Valiant Volare y había Dodge Dart, que eran muy parecidos, eran similares incluso también en el diseño. Pero bueno, también luego lanzaron algo que a mí me gustaba mucho, que eran estos famosos Chrysler, el Chrysler LeBaron, que fue de los primeros que abrían las puertas y hablaban, y decía, la puerta está abierta.
0: Dale.
2: Y tú decías, ¡ah, caray! O sea, ¿cómo el coche habla, no? Entonces, pero no era el coche, era un sensor que mandaba una señal con una voz, con una grabación, y obviamente te indicaba que pues, el coche tenía la puerta abierta, ¿no? Entonces, sí, era una marca que vino innovando muchísimo y la fueron dejando, pues, como perder, ¿no? Yo recuerdo todavía sacaron este deportivo de dos plazas que era
0: El Crossfire,
2: que fue lo último más o menos ahí que lanzaron ahí como deportivo, y de ahí, pues,

0: Yo creo que más bien le echaron ganas a las demás marcas,
1: sí,
0: porque fabricar de todos modos este tipo de coches en los Estados Unidos, pues son caros, o eran muy caros,
1: sí,
0: y por eso prácticamente todos los coches que eran de renta, que eran los Pontiac, que eran los Valiant, eran estos coches que utilizaban Avis y Hertz y todos ellos, pues eran coches de entrada, eran los famosos sedanes de entrada. Pues todos esos sedanes de entrada se murieron, y obviamente pues lo que manejan ya en las arrendadoras, pues son sedanes japoneses o coreanos o lo que encuentran, ¿no?
1: Sí, pues ahora lo que está proponiendo Chrysler es una renovación de producto. Pacífica va a seguir existiendo dentro de su portafolio, pero se van a sumar tres nuevos modelos, los cuales se van a estar colocando en precio por debajo de Chrysler Pacífica. Y mi querido Dani, pues tienen nombres interesantes estos modelos.
2: Sí, son tres modelos diferentes: Airflow, Arrow y Arrow Cross. Estos productos llegarán antes de 2030. Es un poco ambicioso
1: falta un ratito, sí,
2: los presenten desde ahora, pero se presentan como crossovers con un diseño que va a buscar darle prioridad a la relación calidad-precio, con distintos trenes motrices cada uno de estos vehículos, para que pues la gama de producto les ofrezca más variedad a los clientes. Se dice que estos modelos costarán entre $25,000 y $30,000, por lo que buscan mantenerse accesibles.
1: Sí, y lo más seguro, lo que se está rumorando, es que van a tener diferentes configuraciones de trenes motrices. Hay que recordar que pueden hacer muchas combinaciones gracias a las marcas que tienen a nivel global, las americanas, las europeas, de todos los continentes, y obviamente pues ahí pueden jugar un poquito con las motorizaciones, con las plataformas, con los diseños, y creo que pueden hacer muy, muy buenas cosas. Pero bueno, también otra marca que está haciendo muy bien las cosas aquí en el mercado mexicano es Renault. Renault ha renovado constantemente su portafolio, ha invertido un poco más en el tema de publicidad, ha estado patrocinando más eventos y también ha estado creando vehículos específicamente para mercados latinos, como es el mercado mexicano. Uno de esos vehículos, mi querido Dani, es Renault Niágara. Niágara, me encanta el nombre, y esta es una pick-up que justamente está diseñada para mercados emergentes, como es México. Todavía no se confirma cuándo es que podría llegar a nuestro país, pero sin duda alguna creo que el tema de las pick-ups ha estado popularizándose mucho. Todas las marcas quieren tener una pick-up de segmento mediano.
2: Sí, y bueno, esta ya tiene fecha de llegada a otros mercados, que será justamente el 10 de septiembre de este mismo año, pero en México lógicamente no tenemos todavía la información completa. Lo que sí tenemos es un prototipo, una imagen inicial que es muy, muy bonita. Es una camioneta grande, me parece que es muy musculosa a comparación de las pickups similares en tamaño. Y bueno, ya han puesto una venta similar para los mercados de Boreal y Kardian. Uh-huh. Esta camioneta, como bien lo mencionabas, tendrá producción en Argentina.
1: Así es, algo interesante justo eso, ¿no, Arturo? Que vaya a ser fabricada en Argentina, cuando realmente pues casi todas las marcas huyeron de la producción local ahí, incluida Nissan, que ya hace poco dejó de fabricar ahí sus pick-ups, pasó la producción aquí al mercado mexicano, pero en el caso de Renault pues sigue confiando en el mercado argentino, y esta pick-up seguramente la veremos en el mercado mexicano próximamente.
0: Pues yo digo que también es por una cuestión
1: económica, monetaria, sí,
0: por económica, porque fabricar en Argentina creo que ahora va a ser mucho más barato que en otros países. El costo de la moneda se ha devaluado horrible. Dicen que ahora Argentina se encuentra en el tercer lugar de los países más pobres. No recuerdo muy bien si de América Latina o del mundo, pero a ver, chécalo, mi estimado Daniel. Pero pues nada más imagínate que han tenido devaluación de miles por cientos, ¿eh? O sea,
1: sí,
0: claro, ya ni siquiera el 3% o el 8 o el 10, sino la moneda se ha devaluado de tal manera que pues el costo de la vida es muy caro, y también obviamente pues el costo de la comida, ¿no, Sabiñón?
3: No, por supuesto. Bueno, han tenido muchos problemas en Argentina desde hace mucho tiempo con los gobiernos, y han perdido poder adquisitivo tremendamente. Y pues sí, obviamente tienen que cobrar mucho menos los trabajadores en esa zona del mundo, ¿no?
1: Uh-huh. Sí, porque fabricaban muchas marcas. En Argentina fabricaba Toyota la Hilux, Volkswagen fabricaba también la Amarok, Ford producía Ranger, Stellantis tenía ahí una planta de Fiat, otra de Peugeot, Renault también, Nissan. General Motors, Nissan, Mercedes-Benz. Entonces, bueno, la verdad es que sí, en sus épocas buenas llegó a tener muchas marcas ahí.
2: Sí, y de las monedas devaluadas, la que más se ha devaluado últimamente es el bolívar venezolano. y entre las principales economías sí sigue el peso argentino, que es la que más se ha devaluado de justamente esta región del planeta.
1: Sí, que incluso cuando uno viajaba...
0: ¿Y en qué nivel se encuentra de la pobreza? A ver, porque eso también me llama mucho la atención.
2: Déjate, te busco el dato correcto.
1: Así okay. es. Y bueno, mientras Dani busca el dato correcto, vamos a platicar ya de la última noticia de la noche, y es que Nissan Mexicana está haciendo cambios estratégicos dentro de su equipo directivo y está nombrando a Guillermo Degollado como director senior de ventas. El área de ventas es una de las más importantes o la más importante dentro de cualquier marca. Él ya tiene mucha experiencia dentro de Grupo Nissan. Hace tan solo unos meses estuvo dirigiendo de manera muy exitosa a Infiniti. Él estuvo todavía a cargo del más reciente lanzamiento, que fue Infiniti QX60, y ahora bajo su cargo seguramente veremos muchas, muchas acciones en el tema de ventas dentro de Nissan. Hay que recordar que están teniendo una renovación de portafolio. Tú estuviste viendo los nuevos productos, mi querido Arturo, y próximamente también vamos a tener la prueba de manejo del nuevo Kite, que vendría siendo un producto que se rumora que va a reemplazar a Nissan Kicks. Ya veremos si eso es cierto, pero sin duda Nissan es una de las marcas más fuertes en el mercado mexicano en un tema de producto y la marca que más vende. Entonces, pues éxito a Guillermo Degollado en esta nueva etapa, Arturo.
0: Sí, saludos a Memo, la verdad es que es un gran tipo y con mucho conocimiento, con mucha experiencia, y obviamente, bueno, pues ya cuando recorres muchas áreas dentro de la misma empresa, pues tienes mucha expertise en lo que te ponga, ¿no? Y ventas, pues la verdad es que es el alma de una empresa. Si no tienes ventas, pues estás muerto, ¿no? O sea, no hay manera. Puedes tener los mejores productos, puedes tener las mejores agencias, las mejores ubicadas en la República Mexicana, pero si no tienes ventas, estás en la quiebra.
1: Sí, no se sostiene una empresa, pero bueno, sabemos que va a ser un gran trabajo ahí bajo el liderazgo de Rodrigo Centeno, que también es un gran líder ya desde hace algunos años en Nissan. Y en Infiniti, rápidamente, pues nombran a Francisco Soto Pineda como director general para México, LAC e Israel. La verdad es que también tiene una gran experiencia y ya estaremos viendo cómo le va a Francisco Soto dentro de esta marca de lujo Infiniti, que a su vez pues es la marca de lujo de Nissan. Y bueno, mi querido Dani, pues cerramos con la pregunta que...
2: Sí, la pregunta de Arturo del dato de la pobreza en Argentina afecta al 28.2% de la población. Esto quiere decir que son 13 millones de personas pobres en Argentina, de los cuales 3 millones se encuentran en una situación de indigencia.
1: Así es, pues muy triste lo que sucede en Argentina.
0: 3 millones.
2: Sí, 3 millones de indigentes en Argentina.
1: Así es. Bueno, pues mi querido Arturo, después de esta triste noticia, de este triste dato, nos despedimos. Muchísimas gracias por habernos acompañado. Gracias a la distancia a Jorge. Todavía nos queda, parece que 3 minutos. 3 minutos, mi querido Jorge.
3: Queda justamente el tiempo para las efemérides.
1: Vamos con las efemérides, mi querido
2: Jorge. Quiso comer, Jorge.
3: Bueno, un día como hoy, 22 de mayo, pero del año 337, muere el emperador romano Constantino el Grande, quien tras abrazar el cristianismo lo convirtió en la religión oficial del imperio, paso esencial para la propagación de la fe. En el año 1813 nace Richard Wagner, compositor, director de orquesta, poeta, ensayista, dramaturgo y teórico musical alemán del romanticismo. En 1824 se erige la provincia de Durango en estado de la federación, de acuerdo con la constitución de ese mismo año. En 1859 nace Arthur Conan Doyle, médico y novelista inglés, creador de Sherlock Holmes. 1885 muere Victor Marie Hugo, poeta, novelista y dramaturgo francés. Su famosa obra Los Miserables, de 1862, es un ícono mundial. En 1902 muere Mariano Escobedo, militar liberal, luchó en la Guerra de Reforma y las intervenciones norteamericanas y francesas. Obtuvo la rendición de Maximiliano en Querétaro. En 1907 nace Sir Laurence Olivier, actor británico, que fue uno de los mayores intérpretes de las obras de Shakespeare. En 1907 nace en Bruselas Georges Remy, historietista belga, que en 1929 creará Las Aventuras de Tintín. En 1908 los hermanos Wright patentan el aeroplano. En 1923 muere en la Ciudad de México el ilustre periodista, político, abogado, profesor y literato don José López Portillo y Rojas. En 1924 nace el compositor, intérprete y director francés Charles Aznavour, entre cuyos éxitos están Venecia sin ti y La Bohemia. 1925 nace el escritor, narrador y crítico Emilio Carballido, considerado el patriarca de la dramaturgia mexicana. En 1946 se estrena en París la película Pinocho, producción de Walt Disney. 1960, gran terremoto de Valdivia, se registra el mayor sismo de la historia, 9.5 en la escala de Richter, con epicentro en Valdivia, Chile. En 1972 llega a Moscú Richard M. Nixon para realizar la primera visita de un presidente de Estados Unidos a la Unión Soviética. 1980 muere en la Ciudad de México poetisa Margarita Paz Paredes. 2006 muere la actriz mexicana Lilia Prado, participó en más de 100 películas. En 2016 muere la actriz y comediante mexicana Leonorilda Ochoa. Y la última, 2017, se produce un atentado en Manchester, en el Reino Unido, al término de un concierto de Ariana Grande, reivindicado por el Estado Islámico, ISIS, causa 22 muertos y 59 heridos. Hasta aquí las efemérides de hoy, 22 de mayo, espero que les hayan gustado.
1: Gracias por esta valiosa información, mi querido Jorge, y recuerden que tenemos una cita pendiente el día de mañana, sábado, de 12 a 1 de la tarde. Tenemos mucha información de deporte motor, tenemos por ahí Fórmula 1, pero además de eso, mi querido Dani, también se corren diferentes categorías de deporte motor, así que no se lo pierdan, tratamos de darle un enfoque justamente en ese sentido los sábados, pero también tenemos muchas noticias que quedan aquí en el tintero de industria automotriz. También ya tendremos a Arturo Rivera en cabina, y bueno, pues Emiliano Ramírez ya se está enlazando también próximamente para platicarnos de lo que estuvo viviendo con los amigos de Ford.
2: Sí, y bueno, entre las carreras que mencionabas van a estar las 500 millas de Indianápolis, esta es. Carrera de IndyCar, esperemos que ahora sí se le den a pato, porque se ha quedado muy cerca en dos ocasiones, y que lo bañen en leche, que es la tradición para el ganador de esta carrera, entonces esperemos verlo en esa tina.
1: Ojalá que sí, por éxito para el buen pato. Y bueno, nosotros nos despedimos, ahora sí, muchísimas gracias mi querido Jorge Saviñón, gracias al titular de este programa, Arturo Rivera. Gracias aquí en cabina a Daniel López. En los controles, Axel Flores. Yo soy Carlos Rivera. Se queda con la mejor programación, Piso 6, con Sofía Enríquez y Ricky Moreno. Yo soy Carlos Rivera y, sobre todo, gracias a ustedes por seguirnos día a día. Nos escuchamos mañana sábado de 12 a 1 aquí en la Hora Feliz de Fórmula Automotriz.

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6: ¡Córtale, mi chavo! Jóvenes se manifiestan en plena transmisión de la mañanera. Muestran mensajes durante el maratón de lectura en Michoacán.
7: Buenos días, presidenta, y a todos los que nos escuchan. Soy Ana Denis. Hoy, en el Día del Estudiante, soñador, divertido, creativo, estamos aquí, en uno de los puntos del Maratón por la Lectura que se está realizando en todo
8: también
7: el país.
8: Hay oposición en el Maratón de Lectura.
7: Decirle, presidenta.
9: Avísenle a Sandra Cuevas, cae el David, presunto líder de la Choquiza. Lo señalan por extorsión, homicidio, robo y despojo en Ecatepec.
6: Llama más temprano, asesinan en Culiacán al cantante de Gezeta. Lo atacaron a balazos en un semáforo frente al estadio Ángel Flores.
9: Por caliente, mujer arroja limonada al diputado de Morena, Tony Flores, tras besarla sin su consentimiento. Tiene orden de aprehensión en Texas por abuso sexual.
6: Tiene las horas contadas el dictador cubano Miguel Díaz-Canel organiza mega manifestación en apoyo a Raúl Castro tras acusación de los Estados Unidos.
9: La dictadura no. Y la presidenta Sheinbaum sale en defensa de Díaz-Canel y el gobierno cubano.
8: El caso de Cuba ocurrió hace 15 años de lo que están acusando a Raúl Castro. O 20, no sé. No, chécale cuántos años.
10: 96.
8: Bueno, 30 años. Hace 30 años, imagínense.
6: Mal y de malas, la economía mexicana sigue en picada. Inegi reporta que el PIB cayó 0.6% en el primer trimestre de este año.
9: Puras mentiras, niega Fiscalía General de la República que los hermanos Farías Laguna estén involucrados en homicidio de marinos.
6: Lástima, Margarito. Saúl Monreal desiste de buscar la gubernatura de Zacatecas con Morena. Así se lo dijo a Azucena Uresti.
11: Entonces, senador, no va a ir usted a la encuesta de Morena y por lo tanto no puede competir por la candidatura al gobierno del estado.
12: No, la verdad no. Yo voy a esperar. Incluso quedamos de platicar, nuestra dirigente nacional y su servidor. Uh-huh. Es un primer encuentro, pero también me dejó claro que no puedo participar en este momento. Lo entiendo, también entiendo mi momento y también entiendo el momento del partido.
9: Quieren miembro ucraniano. Alemania insta a la Unión Europea a ofrecer a Ucrania la condición de miembro asociado.
6: O trabaja en el gabinete de Trump. Dimite Tulsi Gabbard como directora de inteligencia de los Estados Unidos tras fracaso en Irán.
9: ¿Los dejarán jugar el Mundial? La Organización Mundial de la Salud eleva a muy alto el riesgo de un brote de ébola en el Congo.
6: Cuenta regresiva, faltan 20 días para la inauguración del Mundial. El único gol olímpico hasta ahora en un Mundial lo consiguió el colombiano Marcos Coll en Chile 62 contra la Unión Soviética.

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6: Los seres humanos usan solo el 20% del oxígeno que respiran del aire.
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12: Se abren las puertas del elevador. Ya está usted en el piso 6 de Grupo Fórmula. Yo soy Ricky Moreno.
13: Yo soy Sofía Enríquez.
12: Y por fin es viernes, Sofía. Por fin lo logramos.
13: Viernes, por fin. Y ya casi es mundial.
12: ¿Qué semana, eh? ¿Qué semana? ¿Cuántos días?
13: ¿Qué semana aquí en el piso 6? ¿Qué semana de jet lag?
12: ¿Qué semana de todo? Pero bueno, la verdad es que lo quiero felicitar. Muchas felicidades a los que hoy nos depositaron el PTU. Muchísimas felicidades.
13: No se lo bajen en tonterías. O sea, las utilidades, porque vemos algunos que no conocemos lo que es PTU.
12: muchas felicidades a todos los que ya les depositaron sus utilidades. No lo gasten en tonterías. Guárdenselo para pues no sé, para el mundial, para las tarjetitas Panini. Esas no son tonterías.
13: Sí, tienen otras tarjetitas que tienen adeudos. Aprovechenlo ahí.
12: Paguen sus viajecitos a Madrid y todas esas cosas. Bueno, Sofía, vamos a empezar con la información. Y es que esta semana, dentro de ¿qué fue? Como ir y venir, tumulto de información, todo lo que pasó alrededor de esta semana, hubo algo que a mí me llamó muchísimo la atención, y es que hay cambios en el buscador de Google, hay cambios en Google en general, es decir, vienen nuevas técnicas. Usted sabe que la inteligencia artificial, Gemini, todo lo que está haciendo Google, cada vez que te acercabas al buscador, parecía más que te contestaba una inteligencia artificial, y luego hay unos old school que dicen, no, esto ya no es un buscador, ya me están empujando lo que ellos quieren, etcétera, ¿no? Y eso es lo que está pasando. Y es por eso que esta noche, usted sabe, en Atención al Cliente, siempre traemos los mejores temas para que nos ayuden a identificar si estamos viejitos, si estamos obsoletos, si el futuro ya nos alcanzó.
13: Y que nos los expliquen, porque, a ver, tú eres un gran usuario y utilizas muchísimo tanto ChatGPT como Gemini.
12: Que Gemini yo la uso para mis preguntas tontas, sí, me da pena.
13: Sí, justo hablábamos de eso esta semana y además... Google es algo que usamos todos. En este momento ya todos tenemos Gmail, todos usamos YouTube de alguna manera.
12: Todos, y es por eso que le doy de verdad muchísimas gracias. Usted lo conoce, lo ha visto en diferentes espacios aquí de Grupo Fórmula, al gran Luis G.I.G., consultor en tecnología y comunicaciones, conferencista, experto en gadgets. ¿Qué me faltó para presentarte, mi querido Luis? Buenas noches.
14: Vendemos chilaquiles el fin de semana, querido Ricky, también.
12: También se hacen tortas de tamal, también se hacen.
14: Exacto,
12: tortas de
14: claro, tamal. claro, se complementa.
12: Oye, Luis, a ver, vi un tuit que yo rápidamente pasó la información y les pedí, ábrenle a Luis IG, porque dijiste, es el primer cambio en años que le pasa al buscador de Google.
14: Sí, y es que no se iban a quedar quietos, sobre todo teniendo enfrente una competencia tan fuerte como podría ser ChatGPT, como podría ser Perplexity, Claude, etcétera, donde básicamente ya la gente está cambiando de buscar y poner un término en Google para poder poner preguntas completas. Creo que esa es la parte más interesante, que de pronto como que ya nos acostumbramos a hablarle a este chat que nos parece nuestro compa del trabajo, y obviamente Google cambia completamente eso, y eso lo presentaron en el evento de esta semana. Es un evento que hacen cada año para pues el gran cúmulo de nerds que esta compañía recaba, se llama el Google I/O, y bueno, presentaron varias cosas, entre ellas cambios importantes en lo que se le puede conocer como inteligencia artificial conversacional. ¿Qué implica esto? Bueno, que básicamente ahora ya la inteligencia artificial pues entiende mucho mejor tus preguntas.
12: Sí.
14: Pero eso puede parecer simple desde el punto de vista del usuario. El cambio radical viene para los que estamos creando contenido, para medios como Grupo Fórmula, para los youtubers, etcétera.
12: Okay.
14: ¿En qué sentido? Que ahora tienes que preparar tus notas para que, digamos que Google le dé mejor reconocimiento a aquellas notas que respondan mejor las preguntas. Un ejemplo claro, si quizá puede ser una pregunta, es ¿y qué hizo Donald Trump este fin de semana? ¿O qué fue lo que pasó? Pues bueno, así tendrían que estar estructuradas las notas, como respondiendo preguntas del público. Es un cambio que podría parecer simple.
12: No.
14: Pero para los que hacemos contenido cambia completamente el juego.
12: Claro, claro. A ver, como siempre, todo, cada vez que tengo la oportunidad de platicar contigo, leer tus contenidos, me explota la cabeza, pero yo de entrada así los busco ya. Tienes razones. Hola, chat. Hola, Gemini, ¿me ayudas a buscar? O sea, saludo. Es conversacional. Esa es la primera palabra que me llevo. Y luego lo segundo es, ¿quién juega hoy? Yo ya no pregunto partido final, América Cruz Azul, Pumas Cruz Azul. Yo ya le pregunto directamente a la barra quién juega hoy, porque yo ya sé que él ya sabe que juega el Pumas, pero lo que quiero es que me diga qué horas.
14: Sí, no, completamente. Entonces cambia, digamos que te tienes que dar un paso adelante y pensar cuáles son las posibles dudas que podría tener un usuario con respecto a un tema. Y eso también cambia porque, por ejemplo, cómo está estructurada la nota, qué tipo de contenidos vienen al inicio, cómo estás, digamos que manejando incluso las portadas. Están buscando, por ejemplo, en el caso de YouTube, ya combatir muchísimo el conocido clickbait, que es básicamente esas notas que prometen algo y que pues a la mera hora no te dicen lo que están prometiendo. Entonces quieren combatir eso. Y eso creo que también juega un papel muy, muy importante, porque además de todo esto, de este gran cambio, van a también empujar mucho más los contenidos que sean generados con sus plataformas. Sacaron algo que se llama Gemini Omni, que es su nueva plataforma de creación de video, que está impresionante. Acabo de poner justo en mis redes sociales un experimento que hice, donde yo, digamos, me grabé, donde ustedes me están viendo en este momento hablando de un taquero, y le pedí a Gemini Omni que me pusiera como si estuviera yo hablando con el taquero. Y lo hace con un nivel de perfección, Ricky.
12: Híjole, me imagino.
14: Está impresionante. Creo que un poco lo que estamos, digamos que ligados, es que hace videos de 10 segundos. pero esto lo han ido subiendo poco a poco, al punto que de pronto la creación de contenido se vuelve realmente muy sencilla.
12: Oye, fíjate que yo realicé un examen en línea y para ver los resultados me metí a Notebook LM y le dije, hazme un podcast, y de verdad que hace un podcast, pero más allá de eso, tose, o sea, como que se ajusta, sí. Perdón, y te pido una disculpa, como, es que llevo mucho, es que, perdón, estaba hablando de más, y yo, no, tú no hablas de más, no puedes toser, eres una computadora, o sea, no te raspó la garganta, pero bueno, te da ese look and feel y te da esa cosa. Entonces, a ver, nos debemos de preocupar porque está el otro lado de una serie en tus tweets, me empezaron a salir otros tweets, algunas respuestas de que dicen, ya no hay control, ya no te van a recomendar lo mejor, ya te van a recomendar lo que más paga, ya sabes, ¿no? Como siempre, claro. Estos huecos, hay que decirlo, ¿no? Es decir, obviamente que el internet no es gratis, si usted cree si usted cree que Google lo hace por amor al internet, no es verdad, tiene que tener algo, ¿no? Entonces, vamos a hay mayor competencia, lo entiendo, pero va a haber mayor sesgo para meternos publicidad.
14: Creo que más bien la publicidad entra de manera diferente, o sea, creo que ahora también esta misma publicidad, o sea, digamos, si estamos hablando de una pastilla para el dolor de estómago,
12: ¿sí?
14: Creo que la mejor manera de indexar ese contenido es que, pues obviamente le digas qué es lo que curas, digamos, no por el nombre del producto, obviamente marcas muy grandes y muy reconocidas, pues se venden por sí solas, pero cuando vas arrancando en esto, sobre todo para la gente que nos escucha, pues es más bien qué es lo que soluciona tu producto. Creo que también con respecto a lo que dices, sobre todo también para la gente que nos ve y nos escucha, mencionarles, recuerden que en internet si algo es gratis, es que nosotros somos el producto.
12: Claro.
14: Y eso cambia las cosas.
12: Sí, es correcto. Oye, Luis, nos quedan unos minutitos. Yo tengo una pregunta muy técnica. Yo soy ChatGPT believer. Llevo pues ya un año y medio consumiendo, pagando inclusive. Viene Cloud, viene por ejemplo Gemini, que la estoy empezando a probar. ¿Tú tienes alguna predilecta por ahí que nos digas, empiecen a probar esta?
14: Yo, mira, tal cual de las que he utilizado, que me gusta muchísimo, es Gemini, sobre todo porque sí se configura como una gran navaja suiza, es decir, tú pagas tu cuenta y te da acceso a Notebook LM, te da acceso a Flow, que es la herramienta de creación de video buenísima, y creo que se me hace bastante buena. Por otro lado, para búsquedas de información, para nosotros que estamos mucho en esa área, yo realmente creo que la mejor es Perplexity, te da fuentes muy precisas, realiza análisis, digamos que sí te hace parte de la chamba que nosotros hacemos para después obviamente comunicar esa información. Creo que en ese sentido es muy buena. Cloud, sí se habla mucho que es muy útil para el tema de código, para análisis de hojas de cálculo, pero también creo que pocos dicen que Cloud es muy creativa, ¿eh?
12: ¡Órale!
14: Te ayuda muchísimo para el tema de guiones, para alguna campaña publicitaria, es muy buena. Honestamente, creo que fue muy benéfico para Sam Altman haber ganado el juicio frente a Elon Musk, batalla.
12: También, ¿no? Pasó esta semana.
14: Esta semana también.
12: Sí.
14: Pero creo que la parte importante es que hay que mencionar que ellos perdieron la batalla en varios aspectos de negocio contra Cloud y contra Gemini. Creo que no podemos dejar de apuntar que en ese sentido la gente de Apple se declinó con respecto a el uso de Gemini para su propia plataforma Siri. Así que digamos que estamos en plena batalla de estas herramientas.
12: ¿Te acuerdas la batalla Samsung-Apple? ¿Y te acuerdas la burbuja del .com? Sí. Estamos viviendo exactamente lo mismo. Luis, por favor, tus redes, y por favor, yo voy a hacer el gol. Por favor, entren a las redes, vean los cursos. Si usted no sabe por dónde empezar, no hay mejor manera de empezar que con Luis G.I.G. De verdad, lo digo honestamente, no es un gol, no es porque porque estés aquí, siempre lo digo. Siempre me dicen, oye, ¿a quién? Luis G.I.G. A ver, Luis, ¿dónde te podemos encontrar?
14: Muy sencillo, en Instagram, @LuisGYG, y obviamente mi página web, luisgyg.com, ahí me encuentran.
12: Y hay cursos, dinos, hay cursos para esto.
14: Sí, estamos preparando justo en julio un curso sobre nuevas tendencias de marketing digital, donde esto justo que estamos hablando, pues obviamente me modificó el programa, porque también ya de esto estaremos hablando justo en el curso de julio.
12: Órale, pues ya estás, mi querido Luis, te mando un fuerte abrazo, muchas gracias siempre por tu buena disposición para Grupo Fórmula.
14: Sofía, Ricky, les mando un abrazo de vuelta.
12: Abrazo, muchísimas gracias. Ahí está el gran Luis G.I.G. Ahí está. Esto apenas comienza, Sofía. El tiro entre las marcas y la inteligencia artificial.
13: Hay muchísimo que platicar con
12: Y luego de ahí, acuérdese, de ahí viene Skynet. Esto, yo no sé dónde empieza, pero aquí acaba en Skynet.
13: Esto que dice justo de que cuando algo es gratis es porque te lo están cobrando de otra manera. Yo vi unos videos hace poco explicando eso, que vale mucho la pena.
12: Vamos
13: que
12: a un pequeño corte comercial y continuamos aquí. Pero...

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8: Estamos de regreso aquí en el Piso 6 y vámonos con lo que nos depara, no el futuro, sino la columna de Mercurio. Juan Antonio Palma, buenas noches para este viernes y fin de semana.
9: ¿Qué tal, amigos? ¿Cómo están? Este es el pronóstico del tiempo para este fin de semana en México. Un fin de semana tormentoso en varios estados por la combinación de entrada de humedad desde los océanos, del Pacífico, Golfo de México y Mar Caribe, con divergencia y una vaguada en nivel superior de la troposfera. Esto dará origen a tormentas muy fuertes en Nuevo León, Tamaulipas, San Luis Potosí, Veracruz, Puebla y Oaxaca, así como tormentas fuertes en Coahuila, Querétaro, Hidalgo, Tlaxcala, Estado de México, Guerrero y el Estado de Chiapas. De igual manera, las temperaturas podrían alcanzar entre 40 y 45 grados Celsius en Sinaloa, Jalisco, Michoacán, Guerrero, Oaxaca, Campeche, Chiapas y el Estado de Yucatán. En la Ciudad de México se tendrá un fin de semana con tormentas por la tarde, por la noche, posible caída de granizo, las temperaturas alrededor de los 26 grados, las máximas y las mínimas alrededor de los 13 grados Celsius. Este es mi reporte, que tengan un excelente fin de semana.
10: Muchísimas gracias, Juan Antonio. Y ahora vámonos con lo que pasó esta mañana en Palacio Nacional, lo que dijo la presidenta Israel Aldave. Buenas noches.
11: Amigos de Piso 6, la presidenta Claudia Sheinbaum dijo que dejó muy en claro ante el secretario de Seguridad de los Estados Unidos, Mark Wade Mullen, quien visitó nuestro país, que se deben de respetar las leyes mexicanas y sobre todo la Constitución, que impiden que agentes internacionales, en este caso de la CIA o la DEA, participen en operativos en campo en contra de la delincuencia organizada. Dijo que esta petición por parte de su gobierno fue bien recibida por este uno de los hombres más poderosos dentro del gabinete del mandatario norteamericano Donald Trump. Acordaron que se van a llevar a cabo este tipo de reuniones para revisar ambas estrategias en materia de seguridad. Más a seguido, la próxima reunión que se va a encabezar será la sede aquí en nuestro país y se realizará en el próximo mes de junio. Por otra parte, firmó junto con la presidenta de la Comisión Europea, Ursula von der Leyen, la modernización del acuerdo comercial. Se van a destinar 5,000 millones de euros para fortalecer el Plan México por parte de distintas empresas europeas, quienes vienen a desarrollar sus capitales y al mismo tiempo poder generar bienestar y desarrollo, pero sobre todo empleos de calidad para todos los mexicanos. Por lo menos fue lo que se dijo en la firma de este acuerdo. El reporte con las imágenes de Jorge Aguilar.
8: Ya estamos de regreso aquí en Fórmula Deportes, pero no cualquier Fórmula Deportes, Sofía, es el famosísimo, Datos. Ya se hizo famoso, el Dato Satarain. Prepárense.
10: Y eso que todavía no empieza el Mundial, espérate que empiece el Mundial
8: y la información que vamos a tener. Y déjame decirte, mi querido Oscar, antes que nada, muy buenas noches, ¿cómo estás?
10: Muy buenas noches.
8: Hola. Bienvenido, Oscar. Oye, buenas noches. Pasando el Mundial, porque deben de ustedes saber que el Dato Satarain llegó para quedarse.
10: Y no va a ser solo de fútbol.
8: No, hombre, no, es no que, fútbol Oscar, es lo de menos.
10: Oscar, la enciclopedia Satarain.
8: La enciclopedia Satarain. Oscar, muy buenas noches. ¿Con qué vamos a empezar hoy?
12: Pues con el tema de Andrés Escobar.
8: Andrés
12: aquel
8: Escobar.
12: El futbolista colombiano.
8: Ajá.
12: Que tenía todo un futuro por delante.
8: Estamos hablando del Mundial de
12: Estados Unidos 94.
8: Ah, pues justamente, ¿nos queda bien?
12: Sí, nos queda muy bien.
8: Entonces, estamos a 20 días del Mundial. Ya, yo ayer lo dijiste un poquito, Sofía. Yo ya siento el Mundial.
10: Y yo lo voy a decir rápidamente, seguramente, Oscar, tú ya viste también la convocatoria que saca hoy Inglaterra.
12: Sí.
10: El video con el que publica sus jugadores y ya hay varios. Está el de Noruega, está el de Senegal.
8: A mí no me gustó el de Senegal.
10: El de Senegal, me gusta el inicio, el momento tal cual donde presentan a los jugadores, no tanto, pero ya con esto, con las convocatorias, con los comerciales, ya empiezo a sentir un poco más la fiebre mundialista. Insisto, no como locales, no como sede mundialista, pero ya la emoción.
8: Está morado, Sofía. Sí. No, todo
12: y
8: ya está morado.
12: Falta el video de México.
10: Y
12: ¿no?
10: falta ya. El video de México.
8: Yo creo que va a haber video. Es inevitable. Pues,
10: ¿no? ¿Cuándo tienen que publicar la convocatoria? ¿Tienen
12: el
10: un límite?
12: El 1, sí. Dijo que para el 1 iba a tener.
10: Porque además falta ver si decide meter a alguno de los que está jugando la final.
8: Déjenme platicarles como parte del gran esfuerzo de Grupo Fórmula para cubrir el Mundial. Estoy platicando con John Sutcliffe, que va a traer...
10: Es con el ese, gran John Sutcliffe.
8: No, con la leyenda John Sutcliffe. Y me confirmó que va a ser el reportero de la selección. Entonces me dijo, yo voy a andar siempre con la selección. Entonces nos va a estar compartiendo muchísima información para Grupo Fórmula, videos, etcétera, y participaciones en enlaces, ¿no? Pero bueno, ahí está el gol para Fórmula Deportes y para todo lo que vamos a hacer del Mundial. Ahora sí, nos quedamos 1994, el Dato Satarain.
12: Fíjense, buenas tardes, buenas noches.
8: Sí.
12: Hay una novela de Gabriel García Márquez que se llama La increíble y triste historia de la Cándida Eréndira y su abuela desalmada. Uh-huh. Pues ahora le queda muy bien aquí. Podría ser, es otro colombiano, puede ser La increíble y triste historia de Andrés Escobar y su suerte desdichada.
8: Uy.
12: Fíjate.
8: El poeta Satarain.
12: No, es que
8: Chihuahua, es... no es el dato. Es el poeta. A ver, cuéntanos.
12: Fíjate. Mundial Estados Unidos 94.
8: Sí.
12: Andrés Escobar jugaba como defensa central, muy fino, elegante, así salía jugando muy bien. 27 años, estaba comprometido para casarse, estaba a punto de ser fichado por el Milán de Silvio Berlusconi, que ya le había echado el ojo para sustituir a un gran veterano, Franco Baresi. La vida le sonreía hasta este fatídico momento.
13: Escobar, autogol. El centro desde la izquierda. Una pelota que iba a buscar Winalda por la derecha.
12: Bueno, órale. En aquellos años 80, el narco controlaba el fútbol. Pablo Escobar al Medellín, un arco.
8: No son suposiciones, no, es realidad. Es así era, está documentado.
12: Uno que le decían el mexicano,
8: sí,
12: era el dueño de Millonarios de Colombia. Los hermanos Rodríguez Orejuela eran dueños del América de Cali. Entonces, ya en este 94 ya habían matado, meses antes habían matado a Pablo Escobar en aquella persecución ahí
8: en los techos.
12: En los techos de Medellín, en, sí, Los Olivos.
8: Sí.
12: Pero todavía quedaba esta, pues, la narcoviolencia que se generó en los 80.
10: Ese dato es importante porque justo una de las teorías, ahora nos vas a contar, sí, exactamente qué fue lo que pasó, una de las cosas que se dice mucho sobre Andrés Escobar es que lo mandó a matar Pablo Escobar.
12: Sí, sí, sí.
10: Pero no coincide ni siquiera por fechas.
12: No coincide.
10: Pero ahora nos va a contar Oscar qué fue lo que realmente pasó, porque además es mucho más mala suerte. Yo creo que si hubiera sido el propio Pablo Escobar, se habría entendido. Este es un hecho súper desafortunado, lo que le pasa a Andrés Escobar.
12: Sí, él regresa antes y ya estando en Medellín, pues decide salir con su novia a cenar y con un amigo. Uh-huh. Se van a un antro, un restaurante, bar de Medellín que se llama El Indio, y ahí pues están conviviendo y no faltó que la mesa de al lado empiezan a bulearlo. El del autogol. A molestarlo. Él los trataba de tranquilizar. Se levantó a tranquilizarlos y ahí se envalentonaron estos. Total que Andrés Escobar le dijo a la novia y al amigo, vámonos porque pues no. Y cuando salen a la calle, se suben al coche, dos de los malandros lo siguen y uno de ellos a bocajarro, 6 tiros les disparó, 4 le impactaron a él y lo mataron. Todavía llegó al hospital, pero murió. Los dos asesinos resultaron ser antiguos gatilleros de Pablo Escobar.
8: ¡Válgame Dios! Oye, ¿qué? A ver, ¿qué historia? Yo siempre creí que lo habían matado por apuestas y que por el autogol.
12: Es por apuestas. El fondo es que les hicieron perder. Lo acusan a él de haberles hecho perder mucho dinero a las organizaciones.
8: Pero fue circunstancial que lo encontraron. No es que fueron por él.
10: Sí, no,
8: fue
10: no.
8: O sea, fue a cenar al restaurante equivocado. Si hubiera tenido otro restaurante, y a lo mejor hubiera... Yo pensé que habían ido por él.
12: No.
10: Incluso se dice eso, que había sido Pablo Escobar. Sí. Digo, en todo esto que se fue degenerando haciendo este mito,
8: es un
10: realmente
8: mito.
10: Es mucho más sencillo y mucho más mala suerte. Chava Cabañas, aquel momento.
8: Sí, que se encontró con quien no debía.
10: Con quien no debía, tal cual.
8: Con quien no debía, es la
10: verdad. En una ciudad complicada.
8: Y entonces, ¿los agarraron? ¿Sí los agarraron?
12: Sí, y uno al que disparó fue al que detuvieron.
8: Sí.
12: Lo condenaron a 43 años de cárcel.
8: Uh-huh.
12: Luego se la rebajaron a 22.
8: Uh-huh.
12: Y finalmente nada más estuvo 11 años en prisión. Salió de la cárcel en 2005.
8: Válgame Dios. Qué historia, qué buen dato, Satarán. Yo vivía en el mito, ¿eh? Y en ese entonces también, como lo comunicaron, era. Porque si mal no recuerdo, lo mataron durante el Mundial todavía.
12: Sí, todavía,
8: ¿no?
12: Estaba el Mundial.
8: O sea, está el Mundial.
12: El Mundial.
8: Entonces, metes el autogol.
12: Sí.
8: Colombia, pues lo mataron por apuestas.
12: Y Medellín. Dices, no.
8: Esto fue por apuestas.
12: No, y pobre. En el apellido llevaba la penitencia.
8: Ese.
12: Y no tiene nada que ver con...
8: Y no tiene nada que ver. Sí, porque yo me acuerdo. Y desde ahí, entonces, Colombia... vámonos ahora a este Mundial. Colombia juega aquí en el Azteca. Juega contra Uzbekistán, ¿no?
10: No, va a jugar
12: en Guadalajara contra la República del Congo.
10: Guadalajara, es el de Colombia-Congo. El del Congo que traen ébola.
8: Traen el
12: SIDA. Va a ser en Guadalajara.
8: No, pero Colombia... Colombia-Uzbekistán, fecha. Ahí les va. Pues si me han pedido boletos.
12: Es uno de los del Azteca.
8: ¿En el Estadio Azteca?
10: Ah, sí.
8: Sí, juegan en el Azteca. Y saben, otro detalle de Colombia, antes de irnos al corte, en el Panini, sale James.
12: Sí.
8: Y no tiene equipo.
12: Fíjate.
8: Porque pues no tiene ahorita equipo. ¿Dónde juega?
12: Estaba en Estados Unidos.
8: Pero
12: está convocado.
10: Pero está convocado. No tiene club, pero tiene selección.
12: Sí.
8: No, entiendo, pero la Panini.
10: No,
8: ya ves que dice la Panini, dice el nombre.
12: Sí,
8: y el equipo donde juegas, ¿no trae?
10: Pues porque no tiene.
8: Quedó
12: en el limbo después.
8: De su estancia aquí en León, ¿no?
12: Uh-huh.
8: Bueno, pues ahí está la información. Muchísimas gracias, mi querido Oscar. Qué buen dato.
12: Gracias.
8: Te esperamos la próxima semana con el buen dato, Satarain.
12: Okay.
8: Y vamos a estar. Muchas gracias, Oscar. Vamos a estar aquí. pendientes, porque también, pues lo vamos a ir platicando un poco, poquito, Sofía, vamos a estar sufriendo cambios durante el Mundial.
10: Pues como todo, el país se va a pintar de Mundial.
8: Yo, ¿de qué vamos a hablar si no va a ser de morado? ¿De Mundial o de morado? Nos van a pintar de Mundial o morado.
10: Ojalá se pinte de verde porque a la selección le vaya muy bien.
8: Eso esperamos.
10: Ojalá.
8: Vamos a un pequeño corte comercial y regresamos aquí en el piso 6 de Grupo Fórmula.
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15: A la reina Leticia, o la amas o la odias. Pero lo que es innegable es el don de la palabra que tiene cada vez que da un discurso. Es sorprendente su elocuencia, conocimiento, el que se nota cómo ella prepara sus mensajes. Los dice prácticamente de memoria, sin hojas, sin prompter. 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Hasta los no monárquicos han reconocido las tablas de la reina y sí. 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
17: Esa selección fue la más maravillosa que ha habido.
18: En el deporte el resultado lo es todo. Sin embargo, en el fútbol pocas veces se encuentran excepciones. Ese fue el Brasil de 1982, con Zico, Sócrates y Falcao. Aquel equipo no solo jugaba, hacía que el fútbol se detuviera en el tiempo. Fue la máxima expresión del jogo bonito, lírico, ofensivo y revolucionario. Curiosamente, aquel equipo no ganó el Mundial.
17: Yo no sé si recuerdan otras selecciones que han ganado el Mundial como ese equipo.
18: La eliminación sufrida ante Italia fue una auténtica tragedia para todos. Aquel Brasil demostró que se puede perder el trofeo y aún así conquistar la historia.
17: Un libro es bueno, una película es buena, un equipo es bueno cuando pasan 20, 30, 40 años y aún hablan de él, ese equipo. Y de ese equipo aún hablan.
18: Brasil es el máximo ganador con 5 copas del mundo, pero el del 82 es por mucho la mejor selección de todos los tiempos.

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2: Seguimos aquí en el piso 6, Sofía, y en el primer bloque platicamos con Luis G.I.G. de todo lo que viene en Google y toda esta información de cómo la inteligencia artificial y todos los cambios que se están que están sucediendo en las plataformas, en las redes sociales, y por supuesto que también aquí en Grupo Fórmula estamos siendo llevando la vanguardia de la creación de nuevos contenidos, Sofía. Muchos esfuerzos que estamos haciendo por parte de Grupo Fórmula para traer voces que de otras plataformas, de otros grupos, de muchos lugares que Grupo Fórmula, usted siempre ha sido la estación líder por sus grandes personalidades, por sus grandes voces, y en esta ocasión le vamos a presentar es un podcast, pero no es un podcast, ahorita no lo van a explicar, es un showcast y nos van a decir qué es, que se llama De Todo para Todos. Es un espacio que viene a sumar aquí a Grupo Fórmula, al área digital, al área de todas las plataformas, para platicarnos y sobre todo un rato para pasarla muy bien. Y qué mejor que nuestro querido pintor José Luis Cuevas, usted lo conoce bien, nos presente y nos platique sobre De Todo para Todos.
3: Amigos de Grupo Fórmula, qué gusto saludarlos el día de hoy presentando un nuevo producto de Grupo Fórmula y Fórmula Digital. Silvana Rebolledo, ¿cómo estás?
4: Hola,
3: qué gusto.
4: Muchísimas gracias. Aquí feliz de estar con todos ustedes y para poder platicar un poquito sobre el proyecto.
3: Y un gusto también recibir a un buen amigo que regresa a casa. Gustavo Mendoza, ¿cómo estás?
5: Qué gusto saludarte, pintor. Sí, muchos años trabajando, colaborando en el programa de Raúl Orbañanos. Y bueno, de repente ya andamos también en ESPN Radio Fórmula y ahora con este nuevo showcast en Grupo Fórmula.
3: A ver, háblenme del concepto. ¿Qué es ese showcast de todo y para todos?
5: Pues mira, nos juntamos un día, literal, estábamos echando el póker, así te lo cuento, en casa de Faisy.
3: ¿Con algo?
5: Sí, con algo, con algo. Con algo estábamos echando ahí un póker y se me ocurrió, yo lancé hacia el aire, oigan, ¿y si hacemos de nuevo el algo como Fútbol para Todos, a lo que hacíamos mucho tiempo en Fox Sports? Y el borrego que estaba ahí dijo, pues órale, yo le entro, ¿no? Y el borrego empezó a planear todo y en eso le habló a Silvana. Silvana dijo, yo también estoy puesta, y pues fue muy fácil ponernos de acuerdo, y es una manera diferente de ver el deporte, y yo creo que esa ha sido la clave, el que cada quien hace lo suyo, ¿no? Yo desde la parte un poquito más seria, más analítica, más subjetiva, y todos los demás pues con lo que tiene cada uno de los integrantes, ¿no?
3: Y bueno, lo que hemos podido ver ya en las primeras emisiones que hemos visto a través de Grupo Fórmula y Fórmula Digital es que se la pasan bastante bien y que se convierte hasta en terapia para el resto, ¿eh?
4: Totalmente. De hecho, ya pasamos un episodio que fue el programa pasado y te juro, parecía como programa especial de Navidad, de que todos ya casi llorando, pero lo pasamos muy bien. Siempre hay muchas risas y justo como dijo Gus.
5: Y en eso le habló a Silvana. Silvana dijo, yo también estoy puesta, y pues fue muy fácil ponernos de acuerdo, y es una manera diferente de ver el deporte, y yo creo que esa ha sido la clave, el que cada quien hace lo suyo, ¿no? Yo desde la parte un poquito más seria, más analítica, más subjetiva, y todos los demás pues con lo que tiene cada uno de los integrantes, ¿no?
3: Y bueno, lo que hemos podido ver ya en las primeras emisiones que hemos visto a través de Grupo Fórmula

0: Parecía como programa especial de Navidad, de que todos ya casi llorando, pero lo pasamos muy bien, siempre hay muchas risas. Y justo como dijo Gus, este no es un podcast ni es un show, es algo fusionado y es algo muy diferente, porque también gracias a Radio Fórmula, que ya estamos con ustedes, pues ya esto está evolucionando, ya va a haber público en vivo, las dinámicas también ya van a cambiar, eso le gusta mucho y atrapa mucho a la gente, hay fútbol, tenis, entonces creo que es como algo muy diferente a lo que ya hemos visto anteriormente, que solamente es un podcast. Aquí está muy cerca la gente y creo que eso es lo que más conecta con nosotros.
1: Sí, justamente es lo que les iba a decir. Al final, muchos crecimos viendo ese tenis balón y se convirtió en un auténtico espectáculo. Y luego iba el futbolista en ese momento profesional y se calentaba, que perdía ahí con Fais y que perdía con Jan. Eso lo vamos a seguir viendo.
2: Por supuesto que sí, es una de las partes esenciales de este showcast de todo y para todos, porque ese sabor que te da la canchita de tenerla ahí en vivo en el teatro donde grabamos, y que ahora el exjugador, en su momento cuando vayan jugadores también, pues sí quiere ganar, ¿no? Sí quiere ganar, la verdad. Dice, ¿cómo me van a ganar estos cuates que no son futbolistas o no fueron futbolistas profesionales en una cancha del fútbol tenis? Entonces, acaban sudando la gota gorda, y la verdad yo creo que es uno de los momentos más trascendentales de nuestro showcast, porque pues a la gente le gusta mucho, a la gente que incluso nada más lo está viendo por Radio Fórmula y no viéndolo, también como que lo atrapa, y quién está ganando y el punto, y creo que es un momento cumbre del programa, yo diría.
1: Yo pienso que sí, es como ese momento que esperas, a lo mejor te chutas todo lo que hay alrededor para llegar a ese momento y saber qué es lo que va a pasar. Háblenos un poco de cada cuánto va a haber episodio y por dónde lo podemos ver y escuchar.
0: Ok, bueno, pues ahorita están saliendo todos los programas los lunes a partir de las 5 de la tarde, y desde las mañanas ya lo pueden escuchar en todas las plataformas para podcast, o sea, ya está en todas. Entonces no tienen pretexto para verlo, está por YouTube y por Radio Fórmula.
1: Es semanal, entonces.
0: Es semanal.
1: Ok.
2: Una vez a la semana, agregando un poquito ahí, José Luis, que ahora durante el Mundial vamos a hacer algunas modificaciones que ya estaremos anunciando, pero definitivamente sí, la idea es que estemos ahora sí que con el pan nuestro de cada día, ¿no? El que tengamos la información puntual durante el Mundial, y agradecerle mucho a Grupo Fórmula, porque a través de sus diferentes plataformas digitales y sus frecuencias radiofónicas, también la gente pues lo puede ver y escuchar prácticamente a la hora que quiera.
1: Sí, eso creo que ayuda bastante. Entonces, repítanme la alineación, ¿quiénes están en De Todo y Para Todo?
2: Pues por supuesto que está Silvana Rebolledo, que tenemos aquí, experimentada conductora, también estuvo trabajando en deportes por ahí hace un tiempo en Caliente, en esa plataforma que luego adquirió otro canal. Está el Borrego Nava, un conocido del medio, comediante, tipazo, que le gusta el deporte, más o menos, pero
1: lo entiende. ¿Quién le va
2: al
1: Borrego?
2: El Borrego le va a la América.
1: Ok.
2: Entonces, tenía que tener un efecto.
1: Sabe poquito, ¿no?
2: Sabe poco. Está Jean Duverger, lo recordamos.
1: ¿Van con cartera a grabar o no?
2: Sí, digo, yo la dejo en el coche, okay, por si la duda. Prefiero que se arriesgue en el ballet parking a que se arriesgue en el show. Oye, está Jean Duverger, que le va a Cruz Azul. Bailó con Timbiriche.
1: Sí, es un showman, ¿no?
2: Bailó con Yuri, el apagón. Okay. Están Miembros al Aire, le va al Cruz Azul, el buen sí, Jean Duverger.
1: Una vida trágica y
2: sí,
1: feliz.
2: Y tiene ciertas afecciones, por no decir adicciones, tienes afecciones a cosas que platica públicamente que se vuelven muy divertidas.
1: Que ya lo vimos, ¿no?
2: Así es, ya lo vimos hace poco. Faisy, pues, ¿qué te digo, Faisy? Yo creo que uno de los personajes más conocidos de la conducción en este país, con un programa muy divertido, Me Caigo de Risa, durante 12 temporadas.
1: Sí, sí, sí.
2: Un tipo divertidísimo, futbolista traumado, quiso ser profesional, no pudo, y sin duda alguna, una de las piezas angulares de este showcast, el buen Faisy con nosotros.
1: ¿Cuánto dura más o menos, para que la gente tenga ahí como idea del programa?
0: La duración, pues está durando aproximadamente como 40 minutos, de media hora a 40 minutos.
1: Y pero tendremos en su momento, dices que con público habrá dinámicas.
0: Sí, ahorita ya, o sea, ya empezó como la evolución literal, por eso gracias a Radio Fórmula también, porque estamos ya al alcance de todos y más fácil. Y sí, va a haber ya público en vivo, las dinámicas van a cambiar, los invitados van a cambiar. Entonces la verdad que se viene pues una etapa muy padre en De Todo y Para Todos.
2: O sea, en general te chutas una hora de programa, ¿no? En las plataformas.
1: Ya con el tenis balón.
2: Sí, ya una hora ya con todo. Obviamente hay algunas cosas que hacemos en vivo que son editables para redes sociales, ¿no? Hay cosas que pasan que no pueden salir, pero definitivamente una hora, yo diría, en general es lo que termina durando.
1: Perfecto, pues ahí está la invitación todos los lunes, De Todo y Para Todos, con el mejor equipo y aquí a través de Grupo Fórmula. Gus y Sil, un gracias.
0: Muchísimas gracias
2: a usted. Gracias a ti, José Luis. Hombre, y a Grupo Fórmula.
1: Estamos de regreso al estudio. Muy buenas tardes.

0: Bueno, pues ya estamos de regreso, Sofía, y ya que estamos hablando de Showcast, que es el del que estábamos oyendo, ahora vamos a un podcast, pero déjenme darles un poquito de contexto.
1: Vamos a manifestar. Vamos a manifestar que con el podcast de 6 de 6 podamos estar pronto dando noticias como esta que vamos a presentar.
0: ¡Qué emocionante!
1: Buenos resultados.
0: Ahí les van. Los Spotify Podcast Awards fueron el pasado miércoles 13 de mayo. Usted seguramente lo vio en las redes sociales. A mí me dio mucha envidia no haber podido ir porque nadie me invitó. Pero me gustan a mí mucho los eventos de Spotify. Pero bueno, entre de estas categorías, de verdad que tenemos el gusto de platicar con uno de los ganadores y de los creadores de contenido que están revolucionando los podcasts y sobre todo en un tema o en un género que es de lo que más ha tenido aceptación los podcasts.
1: Y que además es muy complicado, la verdad.
0: Es muy complicado.
1: Vamos a hablar con Uriel Reyes. Él es creador de Relatos de la Noche, que además ganó por segundo año consecutivo el premio de Spotify en la categoría de terror. Una categoría que, como bien dices, es súper demandada, no solo tiene muchísimos creadores, sino que tiene muchísimos consumidores.
0: Muchísimos escuchas, claro. Ahí está. Hola, ¿cómo, Uriel o Ulises?
2: Uriel,
0: ¿verdad?
2: No sé por qué me cambian mucho a Ulises, ¿verdad? Aquí en esta ciudad,
0: Es que te juro que yo estuve viendo, yo obviamente yo sabía que eras Uriel, pero estuve viendo mucho en los posts y todo eso y te ponían mucho Ulises. Pero bueno, al final, antes que nada, muchísimas felicidades. Segundo año consecutivo, como decíamos, a mí me parece una de las categorías más competidas que hay en los podcasts. Muchas felicidades porque lo ganaste con Relatos de la Noche.
2: Muchas gracias. Y sí, realmente es de las más competidas. Si ves los tops de Spotify semanales, te das cuenta que la mitad de los 10 primeros siempre son de terror. Así que creo que sí hay mucho público, hay muchos creadores, pero también hay mucha calidad y mucha diversidad en lo que se está haciendo en terror en México y en Latinoamérica.
0: Oye, y ahora cuéntanos, ¿cuál es el diferenciador? ¿Por qué Relatos de la Noche tuvo la suerte, la calidad y sobre todo el liderazgo de llevarse el premio?
2: Es algo bien raro de explicar, Yo no sé si lo volviera a hacer, podría replicarlo tan bien como ha salido, pero el diferenciador podría ser que Relatos de la Noche es un podcast mucho más melancólico que de terror. Para empezar, la gente sabe mucho, toda mi audiencia sabe que yo soy escéptico, por ejemplo, pero siempre trato sus historias con mucho respeto. Pero incluso en la gente que me comparte sus historias,
0: ¿sí?,
2: hay quienes me dicen, tal vez esto no sea verdad o sí, pero esta historia me la contaba mi abuelito.
0: Claro.
2: Y lo quiero recordar a través de la historia del tío que se aparecía en la casa de los abuelos. Entonces creo que hay mucha nostalgia, hay mucho este ambiente de abuelita, de tíos contando historias de fantasmas en reunión familiar. Y esa es la carnita de Relatos de la Noche, no tanto buscar asustar, sino buscar conectar tal vez con esa nostalgia que tenemos de escuchar historias en nuestra familia.
0: Que tú le das el valor a las personas, tú le das el valor a la historia, pero también, como bien señalas, le das el valor al abuelito, ¿no? Es decir, lo hace sentir que está volviendo a hablar con el abuelito.
2: Claro, sí, y mucha gente al enviarnos historias de personas que ya no están tal vez en su familia, que muchas de las historias que tenemos de ese México rural que cada vez existe menos o más apartado tal vez, la gente las mantiene vivas a través de contarlas, de cierta forma dejar este archivo con nosotros de una etapa en la vida de su familia. Entonces eso me gusta mucho y lo repito, que tiene un valor casi antropológico el podcast, estas historias de fantasmas. Suena como raro que lo diga yo porque el podcast es mío, pero de verdad creo que lo tiene y creo que ese es el gran diferenciador con mucho contenido que se hace en terror y que busca asustar, sobre todo en Estados Unidos, porque yo creo que en México no soy el único podcast que aborda el tema desde esta perspectiva.
1: Uriel, interesante esta parte que dices del sentido antropológico, porque tienes un podcast sumamente exitoso, que tienes más de 700 mil oyentes en el año 2025, y hablamos mucho de cómo las tecnologías audiovisuales desplazan a los libros, pero tú tienes tu podcast y además tienes un libro inspirado en el podcast que también es muy exitoso. Entonces hablas justamente de cómo la sociedad, cómo tus consumidores no solo te escuchan, también te leen, también te replican, escuchan tus historias, las comparten.
2: Sí, creo que proyectos como el mío te dejan ver que hay mucha gente ávida de consumir terror en México. Yo no sé por qué, por ejemplo, en el cine no ha sido tan explotado, o tal vez con una perspectiva mexicana, porque creo que lo que hacemos en México es intentando replicar narrativas estadounidenses más comerciales. Pero, por ejemplo, al libro le ha ido muy bien, aunque es ficción, aunque es literatura, aunque son cuentos. Está escrito de una forma bien, bien sencilla, muy en el lenguaje del podcast, y eso ha conectado mucho con la gente, porque a pesar de que en el libro hablamos de, no sé, de muertos que vuelven a la vida y de vampiros o de cosas así, sigue siendo contado en un lenguaje muy sencillo, muy directo, sin pretensiones, como si alguien te estuviera compartiendo una historia. Entonces, creo que también esa sinceridad en el lenguaje lo ha hecho que la gente conecte mucho con el proyecto.
0: Qué padre,
2: en todas
0: qué padre.
2: Sus facetas.
0: Oh, tengo una duda y tengo que hablar. No sé si tú sepas, pero La Mano Peluda es de Grupo Fórmula. Estoy seguro que en algún momento de chiquito por ahí te topaste con alguna historia de La Mano Peluda.
2: Sí, no, La Mano Peluda creo que es una referencia para todos los que estamos haciendo podcast de terror en México. Yo crecí escuchando La Mano Peluda. Yo me acompañé en noches a través de los diferentes locutores que condujeron ese espacio. Y es una gran inspiración para Relatos de la Noche. La gente contando las historias en su lenguaje, con sus errores tal vez, porque pues es una historia real que no está construida como un cuento, y tal vez el final no es lo más interesante, sino lo que pasa en el medio o el contexto de la gente que lo está platicando. Entonces creo que en ese sentido también La Mano Peluda es una gran referencia y una gran inspiración para Relatos, para la esencia que tiene Relatos.
0: Uriel, tú eres de Tijuana, ¿es correcto? ¿Tu estudio correcto. Ahorita actualmente tú radicas en Tijuana?
2: No, ya estoy en Ciudad de México desde hace 11 años por acá.
0: Oye, ¿y tú consumías, a mí me encanta esa dualidad de la frontera, tú consumías contenidos, cuando ahora es muy sencillo, pero la frontera te daba esa facilidad de consumir contenidos de Estados Unidos, ¿no? Que tenías la dualidad de ver lo que pasaba en México y ver lo que pasaba en Estados Unidos, y a mí me parece que eso es algo que tú impregnas muy bien en tu podcast.
2: Sí, y de hecho, si te fijas, varios podcasts muy importantes, no sé, Leyendas Legendarias, claro, que también es Juárez. Fronterizo.
0: Sí,
2: nos tenemos que impregnar de ambas culturas, porque, por ejemplo, en Tijuana tenía más acceso creciendo a canales de Estados Unidos, claro, que a canales mexicanos.
0: Había más de entrada.
2: Había más, sí, había más oferta. Todas las primeras películas de terror que vi eran en inglés, cuando todavía no lo hablaba, pero empezaba a entenderlo. Entonces creo que eso también enriquece mucho la visión que tenemos, y por eso hay tantos podcasts tan buenos de ciudades fronterizas.
0: Claro. Oye, Uriel, se nos va el tiempo, pero a ver, por favor, recuérdale a la gente para que termina. Ya estamos en la recta final del programa, para que en cuanto acabe el programa, no debería decir esto, pero que apaguen el Grupo Fórmula, no debería decirlo, pero que se vayan a escucharte.
2: Por favor, por ahí nos encuentran en Spotify o en YouTube. Van a pasar un momento divertido, agradable.
0: Muchas felicidades y te agradecemos tu tiempo por haberte conectado aquí con Piso 6.
2: No, muchas gracias y un saludo para todos y su audiencia también.
0: Ahí está, Sofía. Bueno, pues ahora sí, llegamos a la recta final. Sofía, el lunes, ¿cuándo y cómo?
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4: La presidenta del Senado, Laura Itzel Castillo, dio a conocer que recibieron la iniciativa de la presidenta Claudia Sheinbaum para reformar y adicionar la Ley General de Instituciones y Procedimientos Electorales en materia de integridad en candidaturas. El mercado de Abastos Estrella en Nuevo León celebró 60 años como uno de los centros de suministro más importantes del norte del país y se mantiene como pieza clave para el abastecimiento de diversas regiones de México y mercados internacionales. La Secretaría de Seguridad de Tabasco detuvo a Blasimiro N., alias el comandante Blas, ex policía estatal, integrante del grupo delictivo La Barredora, señalados de delitos contra la Ley General de Salud y la Ley Federal de Armas de Fuego y Explosivos. Informó Itzel Vanegas. 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

0: ¿Te imaginas compartir tu vida con un compañero que puede vivir 100 años?
1: ¿Un amigo emplumado que si pierde a su pareja puede caer en depresión como tú o como yo?
0: Las aves no son juguetes. Son seres con emociones complejas que merecen un hogar para toda su vida.
1: ¿Estás realmente preparado?
0: Aunque durante siglos hemos tenido aves en casa, la verdad científica es clara, no son animales domésticos.
1: Sus comportamientos siguen siendo instintivos y salvajes.
0: Una cacatúa puede vivir hasta 100 años, un loro entre 60 y 70, un cisne 30, incluso un periquito australiano vive de 5 a 8 años. Y aquí viene algo hermoso y desgarrador. Especies como loros, guacamayas, pericos y cacatúas son monógamas. Tienen una sola pareja toda su vida. Si en cautiverio no tienen pareja, crean ese vínculo contigo. Te eligen como su compañero de vida. Pero cuando su pareja muere, ya sea ave o humano, pueden caer en depresión profunda. Por eso, adoptar un ave no es como comprar una planta, es como adoptar un hijo de plumas que podría sobrevivir a tus propios hijos. Antes de adoptar, pregúntate, ¿tengo espacio suficiente para que viva dignamente? Cada especie necesita alojamiento específico. ¿Puedo costear su alimentación? Los carroñeros necesitan comida refrigerada. Otros requieren amplia variedad de frutas frescas diariamente. Y algo crucial, asegúrate de su procedencia legal. Las aves de criadero o capturadas legalmente están anilladas o tienen chip. Si no tiene identificación, probablemente viene el tráfico ilegal. No fomentes ese crimen.

0: Las aves son maestras del disfraz. No muestran signos de enfermedad hasta que están gravísimas. Por eso necesitan visitas veterinarias periódicas.
1: Y cuidado, pueden transmitir enfermedades como la clamidia aviar.
0: El humano se contagia al contacto con aerosoles de materia fecal o secreciones respiratorias de aves enfermas. Por eso, la higiene de su espacio es fundamental, no opcional, obligatoria. Entonces, antes de llevar un ave a casa, pregúntate honestamente, ¿puedo comprometerme por décadas? ¿Tengo espacio, dinero, tiempo? ¿Estoy dispuesto a ser el compañero de vida para siempre de una ave monógama? Porque adoptar un ave no es tener una mascota. Es asumir la tutela de un ser que podría sobrevivirte, que puede deprimirse si lo abandonas, que te elegirá como familia. Y eso es un privilegio y una responsabilidad de por vida.

0: un guión de Leonardo Santiago con información del portal Ciencia UNAM. Les saluda Mónica Genis.
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5: Buenas noches, ¿cómo están? Feliz viernes, qué rico, ya hoy es viernes 22 de mayo y yo muy encantada y muy feliz de poder cerrar nuestra semana juntos aquí en Fórmula del Corazón, en un programa que adoramos hacer y que además llega el viernes, ya estamos más relajados, el cuerpo lo sabe y tenemos buena música. También quiero recordar que nos escuchan en Monterrey, en Guadalajara, en Mérida, desde luego en Ciudad de México. Entonces, todas las personas que nos están escuchando, mándenme señal de humo, por favor, mándenme un WhatsApp rapidito. Nada más díganme, te estoy escuchando en tal sitio, para que nosotros sepamos hasta dónde estamos llegando con este programa que es Fórmula del Corazón y que además quiero decirles que hoy es nuestro programa número 155 y vamos subiéndole, programa que empezó en noviembre del año pasado y hoy pues ya estamos rápidamente en este mes terminando mayo. Soy Mariana Brown, aquí el equipo reunido de producción y nos vamos comenzando con esto de Psychedelic First. La canción es Love My Way, porque lo más importante es amar la forma de ser de tu pareja, respetarla y honrarla. Así comenzamos.

0: Escuchamos a The Psychedelic Furs con Love My Way, una canción deliciosa para este viernes. Vamos a ir rápidamente a una pausa. Quiero recordar el WhatsApp, se los comento ahorita a la vuelta.
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0: Les presento a continuación One Republic, la canción es Secrets, los secretos. ¿Qué tal de importantes son los secretos en la vida? ¡Uf! Bueno, también hablaremos de eso. Y si ustedes quieren compartirme algún secreto de amor, de desamor o algo, por favor, háganlo. Mientras tanto, One Republic con Secrets.

este momento ya son las 11 de la noche con 11 minutos y hoy tengo ganas de hablar de este concepto que es lo que se le conoce como sexy, que según la Real Academia Española viene o describe a alguien o algo que provoca atracción o deseo sexual o posee como un alto nivel de magnetismo y atractivo físico, y todo esto se asocia con la sensualidad, desde luego, y con el encanto. Esta palabra, este término, proviene del inglés y se ha adaptado a muchísimos idiomas porque además depende del contexto. Y a mí me gusta hablar de esto porque a veces ves a una persona o sientes esta energía, este magnetismo de su apariencia física y que califica su actitud o su estilo de vestir o su forma de moverse, que tienen que ver con este atractivo, que son pues atractivos muy seductores, porque el tema de sexy viene de la seducción. Entonces se expresa de muchos términos y tiene que ver mucho justamente con la sensualidad, el atractivo, si es una persona, hombre, mujer, seductor, provocativo. A mí me parece delicioso hablar de esto y vamos a hablar de ello y también vamos a descifrar un poquito, porque todos quisiéramos en el fondo ser sexys, ¿o no? La verdad que sí. A mí de repente me dicen, oye, qué sexy eres. Y yo digo, ay, bueno, qué rico se siente que te digan eso, que eres sexy. Pero no es que siempre sea uno sexy, no. Tiene que ver con tu, y además es el tema tiene que ver con uno personalmente. No es que te pongas, o sea, buscar el ser sexy creo que está difícil. Sí, bueno, obviamente si estás en un show o en un cabaret o estás en algún tema de representación o te montas en el personaje de ser sexy, claro que se puede lograr. Pero yo digo, esto que trae uno dentro de uno, en su propia esencia y en nuestras feromonas, que eso es lo que proyectamos, bueno, pues es una cuestión muy natural, sin duda alguna. Y vamos a seguir con musiquita en este viernes. A continuación les presento Dove Stars, y esto es Stars, una canción muy sexy.

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Ya de vuelta del corte, quiero recordar el WhatsApp 55 32 09 95 46. Bueno, es la línea telefónica, que también recuerden que si ustedes me llaman, desgraciadamente no les voy a poder tomar la llamada, pero no importa, sí puedo tomarles su WhatsApp y me cuentan dónde nos están escuchando, si andan en Mérida, si andan en Guadalajara, si andan en Monterrey, si andan en Ciudad de México, si andan escuchándonos en Xochimilco o donde quiera que nos escuchen, en Tlalpan, en la Narvarte, en Azcapotzalco. Coméntenos, por favor, y nosotros seguimos con música. Y ahora les presento Electronic con Getting Away With It.

Y bueno, la pregunta sería, ¿cómo puedo yo ser sexy como hombre o como mujer? ¿Por qué? Porque ser sexy siempre vas a atraer de más. Siempre vas a ser esa persona que atrae, que la gente quiere estar cerca de ti, que te honran, que te ves guapa, que te ves guapo. Y hay muchas claves, porque yo creo que más allá de un lenguaje y una actitud corporal, como les digo, hay personas que lo tienen ya per se en su cuerpo, en su energía, en su forma de desarrollarse. Pero el sexy no nada más tiene que ver con ser una persona que te pones ropa sexy y que puedes mostrar. Es esta energía, es esta actitud que se basa en la seguridad, en uno mismo, y que además tú conoces tus puntos claves, fuertes, para cuidarte, para sacar esto como una prioridad, para proyectar también mucha confianza en tus movimientos, en tu mirada, en tu forma de expresarte, y tiene que ver con actitud y lenguaje corporal. Ahora, vamos a hablar un poquito de la postura. Sí te recomiendan que si quieres ser una persona sexy o proyectar esa sexiness, cuides tu postura corporal, ¿no? Si estás jorobada o si estás un poco encorvada, pues desde luego que no te vas a ver tan sexy. Entonces, la idea es como mostrar los hombritos relajados, siempre los hombros atrás, el pecho abierto, una postura en donde vas a comunicar y vas a mostrar seguridad al instante. Eso está padre. Luego, otro de los tips que dan es la mirada, que tú miras a esa persona, pero la miras de una manera que hay un contacto visual. Por unos segundos muestras eso, el interés hacia esa persona. Entonces, esto también crea una conexión rápida, inmediata, y genera ese toque de misterio. Fíjense qué importante, también el contacto visual. Luego, los movimientos, que tienen que ser como movimientos pues muy naturales, pero sí fluidos, que no tengan prisa, uno, ¿verdad? O sea, estás ahí, estás cuidando, si tienes tacones, por ejemplo, como mujer, pues hay que asegurarse de dominar el taconcillo, ¿verdad? Para verte muy elegante, muy fluido, muy fresca, y la sonrisa me parece que es fundamental. La sonrisa es un imán natural. Muchos estudios sugieren, de verdad se los digo, que cuando tú sonríes con seguridad, pero que eres precavida, que calculadora, todo esto también te vuelves una persona más atractiva. Ahora, con esto no quiero que se me vuelvan unos robotines que anden por la vida, ¿me entiendes? Ahí ya, ¿no? En la apariencia y en la pose y en la actitud y en... No, pero son tips que nos sirven como para entender un poquito si podemos ser personas más atractivas, que tengamos más imán y que pues nuestra apariencia se corrija y pueda ser mucho más interesting, mucho más sexy, mucho más seductora y cachonda para los demás. Ahora, el cachondo ya también entra en otro paquete, quiero decirles, porque el cachondo ya tiene que ver más también con una actitud mucho más sexosa, mucho más seductora y mucho más provocativa. Pero no, hablando de sexiness, sí es importante todos los tips que les acabo de decir. Y justamente una mujer que ha trabajado muchísimo en eso es Janet Jackson. Janet Jackson, una mujer que tal vez si la viéramos de principio a fin, al comienzo, cuando empezamos a ver a Janet Jackson, pues no era una mujer tan sexy, sinceramente. Con los años la mujer fue corrigiendo todo esto, se volvió una mujer más atractiva, mucho más sexy. Sus posturas, su físico, su cuerpo, sus kilos de más o de menos, en fin. Y ella fue corrigiendo y hoy se volvió una mujer sumamente sexy. Tal vez en estos tiempos no, porque lo que les voy a presentar es de algunos añitos atrás, pero yo sí me acuerdo muy bien de toda esa transición de Janet Jackson, de ser una mujer muy normalita a volverse una mujer realmente un sex symbol. Y aquí les presento justo esto que se llama When I Think of You, aquí en Fórmula del Corazón.

Hablando más de estos tips, que además no habíamos hablado de ello, pero esto también tiene que ver con el tema del amor. ¿Por qué? Porque a partir de nuestra postura, de nuestro encanto, de nuestra forma de comportarnos, de ser, empezamos a volvernos seres y personas más atractivos para los demás. Hoy vivimos en eso, y lo hemos dicho cientos de veces aquí en Fórmula del Corazón, siempre buscar cómo volverte más atractivo o ser una persona más interesante para los demás. Primero que nada, yo creo que uno tiene que sentirse y saberte una persona atractiva, una persona sexy, una persona seductora, pero eso tiene que ver con tu propia seguridad. Ahora, lo que vas a proyectar afuera, ese es punto y aparte. Entonces, hay una regla de equilibrio que si tú decides enseñar piel en una zona, ¿cómo? Me refiero a las piernas, el escote, no nada más mujeres, también hombres. Hay que tratar de que esa parte que estás mostrando no rebase todo lo demás que muestras. ¿A qué me refiero? Que si tú de pronto quieres mostrar un poco de escote o tus piernas y traes, no sé, una minifalda o traes una falda corta, que no todo tu atuendo gane en esa línea. Que lo demás sea un poquito más cuidado, más... Me choca la palabra conservador, pero lo voy a decir. Que sea un poco más cuidado, que sea más conservador, más guardado, para que entonces se cree una armonía visual muy elegante y que no, en vez de verte elegante, te puedas llegar a ver vulgar. ¿Por qué? Porque muestras de todo y mucho. No, yo creo que el tema de la elegancia y del cuidarnos y sentirnos conservados, o sea, no sentirnos conservadores o conservados, no, sino guardarnos un poquito en lo demás. Si estoy teniendo un escote, que todo lo demás se vea perfecto, y creo que ya me di a entender muy bien. Hay prendas que son clave y que hay que dejar al descubierto. Por ejemplo, el cuello. No siempre, también depende de la temporalidad, depende del clima, pero el cuello me parece que es una parte muy sensible del cuerpo y que cuando lo mostramos se ve bonito. Los hombros, por ejemplo, es una zona que es delicada, que resalta, que tiene que ver con la feminidad. Esto refiriéndome a mujeres. Ahora, también podemos usar ciertos colores, que los colores también nos van a permitir vernos elegantes, vernos sexys, vernos atractivas, atractivos como el negro o el blanco, porque te marcan como mucha profundidad, luz y demás. Bueno, ya nos vamos a ir a un tema que es más mi, que es la lencería. Entonces vamos a hablar de lencería un poquito aquí en Fórmula del Corazón. Nos vamos a seguir con esto que es London Beat y la canción No Woman, No Cry en Fórmula del Corazón.

Escuchamos London Beat con No Woman, No Cry. Y ahí vamos a hablar de este tema que yo digo que es un tema sasazo y es la lencería. ¿Qué pasa con la lencería? Usar ropa interior muy bonita, muy cuidada, no solamente para ocasiones especiales, sino para cada vez que yo me siento con ganas, en ese mood, y me refiero a los hombres. Bueno, los hombres no usan lencería, esto va directamente a las mujeres, pero los hombres se pueden poner ropa interior, la verdad, sexy, ropa interior bonita, ropa interior perfecta, y tiene que ver también mucho, desde luego, con el cuerpo, con el cuidado, con, pues con todo el trabajo que haces también para sentirte bien, para cuidarte, para mantenerte bien y para verte bien. Eso es la verdad. Entonces, la lencería para mí es un tema muy, muy especial porque además de que te va a mantener pues muy segura de ti misma, te va a dar esta sensación interna de seducción y ahí es donde tú te vas a desenvolver muy bien durante todo el día. La lencería no nada más se tiene que poner para una ocasión en la noche. Si tú te pones ropa interior bonita para el día completo, pues te vas a sentir muy cómoda, eso está muy bien. Pero como les digo, es muy importante enfocarnos en nosotros mismos, porque desde la manera como te miras, con amor, con admiración, con seguridad, en donde tú haces toda una rutina propia de ti, de quién eres, de cómo te vas a arreglar, si eres hombre y traes un poquito la barba y te la quieres quitar, eso ya es perfecto. Por ejemplo, las barbas cortitas de los hombres, a mí me parece súper sexy. Y es un detalle que además estás cuidando y que va perfectamente bien con tu corte de cabello, tu forma de peinarte. Si eres hombre y traes el pelo medio larguito y te dejas un poquito la barba, bueno, ¡qué delicia! Yo quiero un hombre así, yo quiero ver a un hombre así. Y luego, si traes un buen

aroma, ¿no? Un buen perfume, una buena esencia, bueno, pues ya te vuelves una persona sumamente atractiva, más todo lo que hemos dicho antes que tiene que ver con la postura, con el mostrar, si vas a tener un poquito de escote y tienes, por ejemplo, hombre, pelo en pecho y quieres mostrar un poquito eso, bueno, pues está delicioso. Pero hay que enfocarnos en uno mismo. Es una rutina que hay que hacer todos los días, que primero nos tenemos que arreglar para mí. Yo me tengo que arreglar para mí misma, para mí. Voy a disfrutar de mi propia compañía. Por eso yo siempre les digo, acompáñense bien, que ustedes son su mejor compañía. Y luego viene algo muy interesante, que es el diálogo interno, que nos vamos a hacer a nosotros mismos, hombres y mujeres. Nos vamos a hablar con amor, con respeto, con amabilidad. Me voy a sentir una diosa, ¿sí? Me voy a sentir una diosa, me voy a sentir un dios, porque me estoy arreglando, me estoy poniendo guapísima, guapísimo, en donde los demás lo van a notar, lo van a notar. Y no hay inseguridades de nada, porque yo sé que como me he vestido, con la ropa que me he puesto, con la ropa interior, con el escote, con el peinado, con la postura, con eso que me he dicho a mí misma, este diálogo interno que me he dicho, bueno, pues realmente voy a resaltar toda esta fuerza de mi imagen maravillosa. Y eso pues está increíble. Entonces hoy andamos hablando de lo que es sexiness, ser seductor, ser atractivo, siempre cuidando mucho detalle, y vamos a seguir con un poquito más antes de despedir esta maravilla de espacio. Y hoy hablando de cositas ricas que tienen que ver con el amor, con la seducción, con la atracción y con sentirnos muy bien y de maravilla. Aquí les presento a Daft Punk y Pharrell Williams junto con Neil Rogers, y esto es Get Lucky, porque la sexiness todo tiene que ver también con tener momentos de mucha suerte y fortuna y atracción. Vámonos con Get Lucky.

Bueno, con esto despedimos nuestro programa de hoy viernes, una semanita más en Fórmula del Corazón. Gracias por su compañía. Les mando un besito. Aquí tuvimos a Da Funk, a Pharrell Williams y a Neil Rogers. Gracias al equipo de producción, Valencia y mi querido Axel Flowers. Yo me voy, soy Mariana Brown. Disfruten mucho su fin de semana, cuídense, acompáñense bien, que ustedes son su mejor compañía. Y recuerden que nos escuchamos este domingo en punto de las 10 de la mañana en La Brown al Aire con super música. Les mando un besito, dulces sueños.

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2: Bienvenidas y bienvenidos a Revista del Consumidor Radio. Soy Joy Ramírez. Hoy, en el Platillo Sabio Profeco, nos acompaña Mati Vargas, cocinera tradicional queretana, quien nos va a enseñar a preparar unas deliciosas salchichas a la mexicana desde cero. Bienvenida, Mati.
3: Gracias, Joy. Esta receta les va a encantar. Comenzamos. Los ingredientes que necesitamos para hacer las salchichas caseras son 1 kilo de pechuga de pollo, 400 gramos de hielo picado, 200 gramos de lardo de cerdo o lomo de cerdo, 140 gramos de fécula de maíz, 20 gramos de sal, 16 gramos de cebolla en polvo, 8 gramos de fosfato de sodio, 8 gramos de sal cura, una cucharadita cafetera de paprika, agua, funda de celulosa para la salchicha e hilo de algodón. Para nuestra preparación de salchichas a la mexicana, requerimos 2 jitomates medianos en cubos, media cebolla fileteada, un chile verde, un diente de ajo fileteado, cilantro picado, sal al gusto, aceite y 6 de las salchichas que vamos a preparar cortadas en rodajas. Comenzaremos preparando el embutido. Primero, cortamos la carne en cubos pequeños y la ponemos en la licuadora junto con las sales mezcladas. Y mientras se licúa, agregamos una tercera parte del hielo molido. Además, añadimos nuestro colorante natural, que es la paprika. Luego, el lardo de cerdo o lomo de cerdo. Y al final, el resto de los ingredientes, incluyendo el hielo. Licuamos hasta que se integren bien los ingredientes y reservamos la mezcla en un bowl. Ahora, para darle forma a las salchichas, colocamos la mezcla dentro de la manga y embutimos en la funda de celulosa, rellenando a presión las tiras largas y atamos por uno de los extremos. Dividimos las salchichas en porciones atándolas con hilo de algodón. Para cocinarlas, colocamos las tiras de salchichas en las bolsas resellables de grado alimenticio y extraemos la mayor cantidad de aire posible. Calentamos previamente el agua a punto de ebullición, introducimos la bolsa de salchichas y cocinamos de 30 a 40 minutos. Al finalizar la cocción, sumergimos las salchichas en un bol con agua fría y hielos. Esto es para crear un choque térmico y las llevamos a refrigeración por 24 horas. Es muy importante que no retiremos la funda de celulosa hasta que las vayamos a usar. Ya seleccionadas, las colocamos en una bolsa al alto vacío para almacenarlas en el refrigerador. Estas salchichas pueden durar una semana almacenadas en refrigeración dentro de la bolsa. Ahora vamos a llevar estas salchichas caseras a otro nivel. Para su preparación, agregamos aceite en una cazuela y sofreímos la cebolla, el ajo e incorporamos las rodajas de salchicha. Agregamos el chile picado y después el jitomate en cubitos. Sazonamos con una pizca de sal y colocamos un poco de cilantro picado. Por último, dejamos cocinar por 10 minutos aproximadamente hasta que todo quede bien integrado. Recuerden que el platillo sabio Profeco es fácil de preparar, tiene buen sabor, aporta un balance nutricional y rinde para varias porciones. Anímense a prepararlo y cuéntenos en nuestras redes sociales cómo les fue. Yo soy Mati Vargas, cocinera tradicional queretana, y fue un gusto cocinar con ustedes.
2: Muchas gracias por acompañarnos.
3: Gracias a ti.
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5: 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Bienvenidos, soy Gina Avilés.
6: Esto es La Mano Peluda, el programa más impactante de la radio en México. Ahora, siglo XXI, también dando señales de vida. Yo soy Nacho Muñoz, agradecido con Dios y con ustedes, porque juntos vamos a dar un paseo por el mundo sobrenatural.
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6: Ponte en contacto con nosotros. Tenemos un WhatsApp y así nos puedes mandar un mensaje de voz o de texto. 55-21-93-59-26. 55-21-93-59-26. Ahí nos puedes mandar mensaje de voz o de texto. Guárdalo como el miedofón.
5: Saludamos a las estaciones en la República Mexicana que se unen con nosotros: Ciudad Guzmán, Jalisco; Ciudad Juárez, Chihuahua; Coatzacoalcos, Culiacán; Durango; Guadalajara, Guerrero; Hermosillo; La Paz, Baja California Sur; Los Reyes y Huetamo, Michoacán; Mazatlán, Monterrey, Poza Rica; Tabasco, Tijuana; Torreón, Querétaro; y en Estados Unidos, Georgia y Las Vegas. Bienvenidos a esta noche espeluznante. ¿Alguna vez has sentido que alguien te observa cuando estás completamente solo? Existen fenómenos como el factor del tercer hombre o las psicofonías en frecuencias prohibidas que demuestran que nuestra realidad es solo una capa superficial. Hoy vamos a platicar de esos secretos oscuros de quienes cruzaron el umbral y regresaron con una vida totalmente transformada por fuerzas que la ciencia aún no logra catalogar. Prepárate para descubrir datos que te quitarán el sueño y detalles siniestros que las sombras prefieren mantener ocultos. Cuidado, el hack paranormal que abrirá tus ojos a lo inexplicable.
6: Pregunta para ti: ¿has vivido alguna experiencia paranormal que cambió tu forma de ver el mundo para siempre? Platica con nosotros, te estamos esperando y ya tenemos listo un audio. A ver, venga de ahí. Y pues está entrando la primera llamada. Te informo que estamos haciendo un programa entre tú y nosotros. Para que sea completamente en vivo, tienes la oportunidad de manifestarte con un relato.
5: Hola, buenas noches, ¿cómo te llamas?
7: Hola, buenas noches, me llamo Pedro.
5: ¿Desde dónde nos escuchas?
7: Desde la ciudad de Santa Ana, California.
5: Perfecto, Pedro. Te saludamos con gusto. ¿Ya llegaste de trabajar?
7: Sí, ya descansando por fin.
5: Qué bueno, después de un arduo día de trabajo, un buen relato. Así es que te escuchamos.
7: Ok, ese relato es lo que no sé, no es algo tan de terror, pero ahora que ya puedo poner más enfoque a los relatos y a las cosas que cuentan ustedes,
5: sí,
7: como que yo estoy 100% seguro que se trata de una posesión. No sé si sea demoníaca o angelical, les explico.
5: A ver.
7: Cuando yo tenía como unos 10 años, sí, mi papá tiene un amigo que el señor ya falleció. El señor tenía un nieto que él de un pie, no lo tenía largo o ni más corto, simplemente tenía algo que en un pie no podía ni caminar bien, ni correr, ni usar una bicicleta. Así que la hija del señor encontró en Facebook de que en la ciudad de Gardenia, California,
5: sí,
7: en el condado de Los Ángeles, iba a haber un señor que venía de México que según se le metía el espíritu de un santo, y que no cobraban, simplemente eran donaciones, que si querían ir teníamos que... Haz de cuenta, era como si a él se le metía el espíritu a tal hora y se le salía a tal hora, y si te alcanzaba a atender bien, si no, pues no. Así que el amigo de mi papá le pidió que si le hacía el favor de llevar a su hija, a su nieto, y mi papá dijo que sí. Y en ese entonces, mi mamá y yo los acompañamos también. Y recuerdo que nos fuimos de madrugada y nos quedamos a dormir afuera de la casa de que le estaban prestando al señor. Eran también unos creyentes de ese santo, ¿no?
5: Sí.
7: Entonces, yo recuerdo que el primer día no pasó nada porque no alcanzaron. Y pues si no alcanzamos, porque hasta a mí me tocó. Pero el segundo día vino con nosotros un hijo de un señor también que tenía problemas de la vista. Así que pasó el hijo del amigo de mi papá y lo atendió. Dijo que le había hecho como una cirugía espiritualmente, que hasta lo vendó de los ojos y le puso unos parches y le recomendó ciertos remedios, pero no le cobró. Y de ahí pasó el hijo el nieto del amigo de mi papá.
5: Sí.
7: Pero cuando yo pasé, al último sabe, yo estaba viendo y me dijo que pase el niño, lo quiero ver. Y yo pasé y él me dijo que yo sufría de problemas auditivos. Y pues sí, es cierto, yo sufro desde que nací, yo uso aparatos para oír, ¿no?
5: Sí.
7: Así que a nosotros nos dijeron que mi problema iba a ir perdiendo audición conforme iba creciendo. Pero el señor agarró como una cubeta y él agarró el dedo, me acuerdo que del lado izquierdo de mi cabeza, agarró y me dijo que ese es el ahí estaba el problema. Y él con su uña, yo sentí cómo me cortaba, pero no me cortó en sí, yo sentía. Y sacaba algo, y cuando él la azotaba, la mano hacia la cubeta, se veía cómo golpeaba la cubeta, pero no caía nada. Como si hubiera nomás aventado cosas invisibles, pero se oía. Pero lo más raro de eso es que cuando se llegó la hora de que el... Porque nadie miraba cuando el señor cuando se le hacía la posesión, nadie miraba. Él nomás se metía al cuarto, salía y ya empezaba a atender a la gente. Pero yo alcancé a ver cuando él se le desprendió lo que se le metía.
5: Sí.
7: Porque ellos no percataron que del lado de atrás de la casa había como un hueco en la ventana. O sea, yo pude ver. Y como estaba chico, pues me imagino que no me vieron. Y yo vi cómo el señor se le rodearon cuatro personas.
5: Uh-huh.
7: Y sus ojos se le empezaron a voltear blancos. Se le pusieron blancos. Y el señor empezaba a temblar, a convulsionar. Y las personas que estaban alrededor de él empezaban a cantar en otro idioma. Y ahí el señor perdió fuerza y se cayó como si fuera un cuerpo sin control. Y lo cacharon para que no se cayera y se quedó en el piso. Y lo pusieron en el piso y como a los 5 minutos ya se paró él, pero cuando se paró el señor ni podía ni caminar, estaba pálido y estaba raro, y algo raro, ¿no?
5: Sí.
7: Pero ya se me había olvidado, pero hace unos días me acordé y fue lo que vi. Entonces yo me pregunto, no sé si fue algo bueno que se le metía o algo malo, pero yo creo que sí fue cierto, fue cierto porque lo vi y se sintió la energía rara. Y el nieto del amigo de mi papá dicen que a los 3 días él ya andaba caminando, corriendo, porque no podía caminar, y hasta una bicicleta andaba usando. Y el hijo del amigo de mi papá, que también fue el que usaba lentes, sí, dejó de usar los lentes y el doctor dice que ya no ocupa. Y ahora en mi problema de mi audición se ha quedado al nivel de audición que he tenido. No he mejorado, pero ya no he empeorado como decían los doctores, que iba perdiendo audición conforme pasando el tiempo.
5: Okay. O sea que este hombre servía como un puente entre el plano físico y el espiritual, y tú viste cómo hacía este espacio, su cuerpo, para que esa energía entrara. Me imagino que estaba en un estado alterado de la conciencia, parecido a un trance profundo, y en ese momento entonces su alma cedía el espacio y el guía descendía y utilizaba su cuerpo, pues era como un medium, ¿no? Como instrumento de sanación. Esto es muy interesante, una cirugía espiritual. Permíteme, tenemos que hacer una pausa y seguimos contigo. El Miedofón, 55-2193-5926.
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26: En pleno corazón de Zapopan, Jalisco, se erige la imponente Basílica de Zapopan. Esta joya arquitectónica fue construida en 1690 por frailes franciscanos en honor a la Virgen de la Inmaculada Concepción o Virgen de la Expectación, que actualmente se conoce como Virgen de Zapopan, cuya imagen de solo 34 centímetros de alto data desde el siglo XVI. Dos culturas resguardan el atrio de la basílica. Se trata de la figura de Fray Antonio de Segovia, quien donó la imagen de la Virgen de Zapopan, y del Papa Juan Pablo II, acompañado de un niño vestido de charro. Cada 12 de octubre, la Basílica de Zapopan alista la llegada de la Virgen de Zapopan, acompañado por millones de fieles que parten en peregrinación desde la Basílica de Guadalajara, tradición que se conoce como la Romería y que fue declarada por la UNESCO como Patrimonio Cultural Inmaterial de la Humanidad.
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0: Hablando de las cirugías espirituales, existen en muchos casos, las personas también pueden ser charlatanes, pero en otros, la persona, por ejemplo, no cobraba, que este es un buen síntoma, porque cuando hay personas que anteponen la cuestión económica, entonces desde ahí ya empiezas a dudar. Pero este tipo de personas que tienen esta capacidad deben tener una disciplina espiritual muy fuerte, oración, ayuno, y sí, como dice aquí nuestro amigo Pedro, él quedaba agotado, absorbe todo el sufrimiento de la persona que está padeciendo alguna enfermedad. Es algo que te dejó, me imagino, aunque tú eras pequeño, impresionado, que aún lo recuerdas.
1: Sí, sí, sí. Y pero no, era tanta las personas que iban, porque nosotros, haz cuenta que una señora tenía era dueña de la casa, les prestaba su casa, el espacio a ese señor y a su equipo. Pero a los que querían acudir a sus servicios, literalmente dormíamos en el patio de afuera, hasta las personas tendían las cobijas en las banquetas con el fin de que pudieran ser atendidos, ¿no? Pero sí, no sé, se me hizo raro, porque yo literalmente vi cómo sus ojos se le voltearon blancos, como él, como si estuviera asfixiando, y empezaba como a temblar, y de ahí se soltó su cuerpo, y fue que lo agarraron y lo tendieron en el piso, y a poco él fue agarrando su color y levantándose, pero bien débil quedó después.
0: Esto es impresionante. ¿No sabes qué pasó con él? ¿Sigue ahí en el lugar que mencionaste?
1: No, a ella no sigue, porque yo le pregunté a mi papá que cómo se dieron cuenta de esa persona, y dice que en Facebook en ese entonces publicaron, pero dice que le comentó la hija de su compañero y de su amigo que no todo el tiempo ofrecen esos servicios. Es de vez en cuando y tienes que estar poniendo atención, porque viajan de estado en estado, pero venían de México.
0: Ah, ok. Sí, o sea, iba de lugar en lugar, pero además no era que él pusiera un horario, ¿no? De 10 a 5. No, porque entrar en ese trance, y es cuando el espíritu podría ocupar su cuerpo como recipiente y ayudarlo a hacer esto que nos acabas de mencionar.
1: Sí, sí, sí. Y yo sí lo creo, porque mi mamá cuenta, mis papás cuentan de mí, y también me lo contó mi padrino. En paz descanse, acaba de fallecer mi padrino apenas. Pero me comentó que para que mis papás pudieran tener a mí, mi mamá batallaba mucho para embarazarse, ¿no? Así que ellos estaban en tratamiento como 2 años y no podían tener hijos. Así que una vez fueron a ver a un psíquico aquí en la ciudad de Santa Ana, pero ya no alcanzaron. Así que mis papás se quedaron en el estacionamiento de la plaza donde según iba a estar el psíquico. Y cuando el psíquico iba caminando para su carro, se les acercó y les dijo que él sabía lo que iban, que ellos tenían dudas si iban a poder tener hijos, y que les dijo, sí, pronto vas a quedar embarazada y va a ser un varón, y va a ser de tal fecha hasta tal fecha, y lo que le dijo, así pasó conmigo.
2: Wow, amigo.
0: Oh, sí, es que sí, hay personas que tienen esa videncia, y como sin tú decir nada, como en el caso que nos comentaste de el problema de audición.
2: Ah,
0: ok. Él no, también. O sea, ustedes no iban por tu caso, pero él te dijo que tenías ese problema, ¿no?
1: Sí, así es.
2: Oye, ¿y él mencionó quién era el que actuaba a través de él? O sea, ¿quién era el que hacía las sanaciones?
1: No recuerdo, pero decían que era un santo. Es lo que decían. Uh-huh. Lo puedo preguntar a mi papá si se acuerda. Y ya otra ocasión que yo hable con ustedes les puedo dejar saber.
0: Okay. Sí, por supuesto, nos gustaría mucho saber para completar tu relato. Y también aquí en este tipo de casos la fe es fundamental, porque
1: sí.
0: Lo que ayuda a crear también el canal entre la persona, el sanador y la energía espiritual.
1: Oh, sí, por supuesto. Mis papás son personas de fe, pero ustedes he aprendido muchas cosas que me pongo a analizar y les creo, y es verdad. Como dice, la fe es lo que... La fe mueve montañas.
0: Exacto. Bueno, pues es un caso súper interesante porque es único, porque las características que nos estás diciendo, me parece que es de este tipo de casos como el de Pachita, Nacho.
2: Claro, sí, podría ser una sanadora nata, ¿verdad? Y pues realmente lo que comenta nuestro amigo Pedro es muy cierto. El poder está en la fe. Ahora, ¿en la fe en qué o en quién? Ese es el punto interesante. En este caso, nuestro amigo vio, pues, lo podríamos considerar milagros, ¿no, mi querido Pedro?
1: Sí, por supuesto.
0: Ok, entonces, si tu papá te dice esta pregunta de quién era el espíritu que entraba en esta persona, pues nos gustaría mucho que nos diera la información cuando la tengas, y aquí vamos a estar atentos a lo que nos quieras seguir contando.
1: Ok, muchas gracias. Saludos para todos los pedrumaníacos y bendiciones para ustedes.
0: Gracias, para ti también.
1: Sí, adiós.
0: ¿Qué caso?
2: Sí, claro, pues nuestro amigo nos comenta algo insólito. Fíjate cómo toda la situación está encerrada en un gran misterio, ¿no? Fueron a ver a este sanador y ahí pudieron apreciar que a través de él se manifestaban ciertos dones, ciertos milagros, curando aparentemente a las personas y quedando pues libres de los padecimientos que tenían. ¿Y quién será ese sanador del que habla? Ese es un gran misterio también, ¿verdad?
0: Que no estaba queriendo tener fama.
2: Ni fama ni dinero, aparentemente, ¿verdad?
0: Porque cuando una persona se anuncia, te pide dinero, quiere ser reconocido, bueno, entonces ahí, por descarte y a través de la experiencia en tantos años, sabemos que también aquí existe personas charlatanas, ¿no? Pero cuando tú entiendes que no es el dinero, no es la fama, incluso no está en un lugar fijo, sino anda por varios sitios
2: itinerantes, sí.
0: Claro, entonces, pues la fe no crea el poder espiritual, pero permite que ese poder encuentre una puerta abierta. Y un caso muy interesante, agradecemos a Pedro.
2: Claro, sí, por supuesto. Y pues vamos a continuar, gracias a todos los que están entrando y a todos los que están entregando su saludo y nos manifiestan su apoyo.
0: Sí, tenemos también tema.
2: Ok.
0: El que estamos platicando y queremos que tú nos digas si has tenido experiencias paranormales, pero que consideras que a partir de esta tu vida cambió. La línea que separa nuestra realidad de lo desconocido es más delgado de lo que la mayoría podemos decir. Y también a lo largo de la historia hemos sabido de personas que han cruzado ese umbral regresando con cicatrices invisibles o vidas transformadas por fuerzas que la ciencia no acepta o no da cabida. Hay, por ejemplo, el fenómeno del tercer hombre, el guía invisible en la agonía, uno de los fenómenos más extraños reportados por supervivientes de situaciones límite. O sea, este consiste en la percepción de una presencia invisible, pero tangible, que aparece para guiar a una persona en peligro de muerte hacia la seguridad. Así ha habido varios casos que algunos científicos sugieren que este fenómeno es una respuesta biológica del cerebro y que entonces tú mismo creas una especie de amigo imaginario de supervivencia. Sin embargo, los testigos o quienes han vivido una situación de tal tipo aseguran que la presencia conocía datos que ellos ignoraban. Y así, a través del tiempo, por ejemplo, podemos mencionar a Joe Simpson. Él se rompió la pierna en los Andes y cayó en una grieta. Una voz externa le dijo instrucciones precisas para sobrevivir. Simpson abandonó su escepticismo radical y describió la experiencia como una división de la psique que le salvó la vida. Él es de esos testimonios que dicen, no, yo no lo pude haber inventado. Alguien me ayudó, me dio las instrucciones y por eso hoy estoy con vida. Otro ejemplo es el de una expedición que hubo en la Antártida ya empezando el siglo XX, y uno de los hombres sintieron que había una cuarta persona caminando con ellos en el hielo. Nunca volvieron a ser los mismos, eso lo contaron y quedó también como testimonio, porque su espiritualidad se transformó profundamente tras sentir esa presencia, y la definieron como una presencia protectora. ¿A ti te ha ocurrido algo semejante?
2: A ver, platica con nosotros. El origen del literario del factor del tercer hombre, pues aunque el fenómeno real y físico proviene del poema La Tierra Baldía de T.S. Eliot, lo perturbador es que Eliot se inspiró en un relato real de una expedición de Shackleton en donde los exploradores sintieron de forma unánime una cuarta persona invisible que los guiaba para no morir congelados. Esta entidad parecía conocer el camino exacto entre las grietas de hielo, un conocimiento que, por supuesto, ninguno de los que iban ahí en esa expedición tenía hasta ese momento crítico. Vamos a hacer una pausa y regresamos porque tenemos todavía mucha información para ti.
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2: Canción electrónica con alma. Days Go By ganó el Grammy a Mejor Grabación Dance en 2003. Su videoclip con el hombre que baila esperando a su amor se quedó grabado en la memoria de muchos enamorados.

0: Dirty Vegas con Days Go By en Sonido Brown.
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2: El primer parque nacional del mundo fue Yellowstone, establecido en 1872.
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6: Estamos recibiendo tus mensajes y también los comentarios acerca de la experiencia que nos comentó aquí Pedro. Quedó de platicar con su papá para que nos dijera quién era ese espíritu que entraba en el hombre que curaba. Y nos escribió rápidamente y dice: ¿en qué creen? Ya le pregunté a mi papá y tengo la respuesta. Bueno, nuevamente contigo, Pedro.
7: Yo quiero una así.
8: Hola, buenas noches.
6: Buenas noches, nuevamente. ¿Pedro?
8: ¿Aló, me oyen?
6: Sí, aquí ya te escuchamos bien. Oye, ¿qué te comentó tu papá?
8: Oh, sí, le pregunté y me dijo que se les conoce a las personas como cajitas.
6: Y que
8: el espíritu que se les mete es del niño Fidencio.
6: Ok, entonces sí, bueno, el niño Fidencio, que sí es conocido, es una cajita espiritual.
4: Son los fidencistas, le llaman así. Ok.
8: Ajá. Y a lo que me contó, yo nomás les conté lo que sabía, ¿no? Pero me dio otro dato, que al otro día yo fui a la escuela y él llevó a mi mamá. Y mi mamá la acababan de detectar cáncer en uno de los senos, ¿no?
6: Sí.
8: Y ellos fueron, y sin que les dijera, él le dijo: ¿sabes qué? Tú tienes un tumor y es maligno, y se lo quitaron.
4: Órale.
8: Eso es otro dato que mi papá me pasó. Y ahorita me metí a internet, dice que las cajitas es en el norte de México, se llama cajitas o materias a las personas, generalmente mujeres, que prestan su cuerpo como canal o recipiente para el espíritu del niño Fidencio. Pero en ese caso fue un masculino que estaba haciendo las sanaciones.
6: Sí, pueden ser hombres o mujeres, y esta cajita, ahora ya sabemos que a quien se refieren es al niño Fidencio, y sí, como tú dices, es el cuerpo de una persona que sirve como medium, como recipiente espiritual para que se haga esta sanación.
8: Sí, y ahora sí ya me siento a gusto porque ya compartí este relato completo.
4: Sí. Muy bien, con todos los datos.
6: Te lo agradecemos muchísimo.
4: Claro.
6: Muchísimas gracias, Pedro.
8: Gracias, buenas noches.
4: Hasta luego, mi querido Pedro. Pues sí, es bueno que nos aclare algo, ¿verdad? Son los fidencistas.
6: Exacto, porque se dice que el espíritu del niño Fidencio baja o se manifiesta, entra temporalmente en el médium, que sería este hombre que nos contó Pedro, y usa su cuerpo para sanar a quien acude con ellos.
4: Así es. Fíjate que es un tanto impactante ver a estas personas trabajar. A decir verdad, hay muchos que son genuinos, legítimos, y hay otros que son unos impostores, ¿eh? Hay unos que son, pues, charlatanes, como lo mencionaba Gina, pero no deja de impresionar que cuando están ellos en el trance, pues cambia su voz, empiezan a hablar así como si fueran niños, y empiezan a como endulzar su tono, Y supuestamente así es como trabaja, ¿no? Qué interesante, wow, profundizaremos. Es un tema para programa eso del niño Fidencio. Realmente se respeta, ¿verdad?, las creencias. Dice por aquí FH Lobo, el niño Fidencio y la Santa Muerte no son reconocidos ni canonizados como santos, y son santos que no son santos, dice mi amigo. Muchas gracias, brother. Dice Neto Carrasco, hay un municipio de Nuevo León donde va mucha gente a eso también, a sanar. La pregunta, mi querido Neto, es, ¿y si sanan? ¿O no? ¿O nada más es la fama? Porque pues lo interesante es saber, ¿no?, qué es lo que está ocurriendo en un momento dado.
6: Claro, buenas noches, Jorge Rendón. Aquí estoy nuevamente para hacer una sugerencia de película de terror. La película se llama Bala de Plata. Es sobre un hombre lobo en el pueblo que busca a un asesino despiadado que tiene asolado a todo el pueblo, y el asesino resulta ser quien menos lo esperaban. Dice, es una película muy buena y terrorífica, se las recomiendo.
4: Ok, ¿Bala de Plata?
6: Sí.
4: Perfecto, la anotamos aquí para el fin de semana, a ver si nos da tiempo de poderla ver. Con mucho gusto. Y vamos a continuar, tenemos audios, te estamos esperando, deseamos que tú participes con nosotros. Si nos estás escuchando es por algo, a lo mejor llegó el momento en que tienes que abrir tu pecho para platicar esas historias.
9: Gina y Nacho, buenas noches, aquí les saluda Mildred una vez más.
4: Bienvenida, amiga.
9: Desde Guatemala.
4: Sí, sí.
9: Queriéndoles contar algo que nos sucedió por un lapso de tiempo en la casa en donde yo me crié. En un tiempo yo les conté que heredamos esa casa de mi abuela. Era una casa muy preciosa, antigua, muy linda. Pero lamentablemente eso fue en el 74. Pero lamentablemente nos duró poco la alegría de vivir en esa casa tan bonita. Porque en el 76... pues aquí en Guatemala hubo un terremoto muy grande, en donde murieron más de 25 mil personas. Pues la casa en sí no se cayó, pero la municipalidad nos la botó, la derribó porque dijeron que era un peligro para la familia. Y pues nuestra casa se vino abajo, ¿verdad? Solo nos quedó el terreno muy grande y el piso, muy, muy antiguo, muy bonito. Bueno. Pues pasamos muchos años, como unos cinco años viviendo en una casa que mi papá construyó, es pues de lámina todo, techo y paredes de lámina. Ahí vivimos mucho tiempo, muchos años. Entonces mi papá en un tiempo tuvo la bendición de que se ganó un dinero, en ese tiempo era bastante dinero que se ganó en el banco, en una rifa que hicieron. Se ganó 3,000 quetzales. Okay. Dijo, él es suficiente para poder construir la casa. Pues tal vez parte, ¿verdad?, de la casa. O por lo menos el frente. Bueno, dijo mi papá, y empezó a invertir. Empezó a pedir material. Contrató a dos albañiles conocidos de él que vivían en una aldea. Y ahí se iban a quedar durante que estuviera la construcción. Ahí se iban a quedar a vivir en la casa. Bueno, pues resulta que una de las tantas noches que estaban construyendo ellos, que pues acababan de entrar de llevar el material, pues antes lo dejaban así, compraban por metro la arena, la tierra, la arena, el piedrín y los costales de cemento, ¿va?, los quintales de cemento. Pues todos esos la empresa lo dejó afuera de la casa, y el bloc también, pues uno tenía que entrarlo. Pero en eso que llegó, empezó a entrar la noche.
4: Sí.
9: Ya quería oscurecer cuando mi papá les dijo a los señores, ¿qué dicen si entramos el material para que no se quede en la calle? Lo entramos a un pedazo del terreno que era grande. Pero antes le dijo, ¿por qué no vamos a cenar? Ya eran como las 6:30 de la tarde. Entremos a cenar, pero antes de eso vieron que había un poste ahí afuera del alumbrado eléctrico, afuera de la casa de nosotros, y vieron que estaba recostado un joven. La verdad, era como de unos 20 y pico de años. Entonces, mi papá me dijo, ay, me avisa cuando esté servido y entramos a cenar, ¿verdad? Entonces, yo era, pues, la mano derecha de mi papá, que siempre fui muy arrecha en hacer muchas cosas con mi mami, le ayudaba. Resulta que vimos al muchacho y el muchacho le dijo a mi papá, mi papá le dijo al muchacho, oiga, joven, le dijo, ¿usted de por aquí? Y solo le asentó con la cabeza que no hablaba el muchacho, no, le dijo. Ah, pues no quiere comerse alguna su tortita con frijol, le dijo mi papá. Entonces el muchacho le dijo que no. Bueno, el muchacho se quedó, pero pásele, le dijo, algo comerá, le dijo. Entonces encendimos la televisión, una pequeña televisión que teníamos en ese tiempo, le estamos hablando de los años 80, 81. Una televisión de 12 pulgadas donde pues lográbamos ver algo, pero lamentablemente la tele, una vez que era en ese tiempo, las televisiones eran, le llamaban que eran de tubos, sí. No como las de ahora, ¿verdad?
4: Los bulbos, sí.
9: Pues resulta que la televisión se le empezó a ir la imagen, pues estaban comiendo los albañiles, mis hermanos y yo, y el muchacho se sentó en un baúl que teníamos. Cuando vio que la televisión se le fue yendo la imagen, el muchacho se paró y fue a poner la mano en la televisión. Y entonces, y pues nos pareció extraño, ¿verdad? Porque no quiso comer. Entonces, nos pareció extraño que él se paró y puso las manos en la televisión y la televisión empezó a salir de nuevo la imagen. Y nosotros así como que contentos, ¿verdad? Vamos a poder ver el programa que mirábamos a esa hora.
4: Sí.
9: Y en ese lapso no se le fue la imagen en lo que él estuvo ahí. Fue algo sorprendente para nosotros. Cuando vimos, el muchacho ya no estaba. Y mi papá salió y dijo, terminaron de comer y todo. Y dijo mi papá, bueno, ya vamos a entrar el material para que no se quede en la calle. ¿Qué fue la sorpresa? Fue una sorpresa muy impactante, que en el lapso tal vez de una hora, el muchacho, el material ya no estaba en la calle, pero mi papá cuando salió y no vio el material, dijo, él por un momento dice que él pensó que se lo habían robado, pero ¿cómo, verdad? Esa cantidad le fue la imagen en lo que él estuvo ahí. Fue algo sorprendente para nosotros. Cuando vimos, el muchacho ya no estaba. Y mi papá salió y dijo, terminaron de comer y todo. Y dijo mi papá, bueno, ya vamos a entrar el material para que no se quede en la calle. ¿Qué fue la sorpresa? Fue una sorpresa

0: Él por un momento dice que él pensó que se lo habían robado, pero ¿cómo, verdad? Esa cantidad de piedrín y cemento y todo lo demás.
1: Vamos a hacer una pausa y regresamos. ¡Qué interesante!
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1: Imponente, majestuosa y poderosa. El águila arpía es un ave de gran tamaño. Es una de las más rapaces del mundo. Sus garras pueden llegar a medir hasta 12 centímetros, lo mismo que las de un oso grizzly. Es originaria de Centro y Sudamérica. Es un ave que una vez que encuentra una pareja, permanece junto a ella por el resto de su vida. Aunque cuando abre sus alas puede alcanzar una amplitud de 2 metros, es muy ágil. En muy pocas ocasiones vuela largas distancias. Su plumaje es de color negro, gris y blanco. Tiene una vista 8 veces más aguda que la de los humanos y puede llegar a vivir hasta 45 años.
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1: Las cascadas Salto de Tugela se ubican en Sudáfrica, en la región conocida como Montañas de Dragón. Es la segunda cascada más alta del mundo, con una caída de 947 metros y una anchura de 15 metros. Salto de Tugela alberga 226 especies de aves, 48 de mamíferos y 48 de reptiles, entre ellos el camaleón enano, que está en peligro de extinción.

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1: Regresamos hasta Guatemala con Mildred.
2: ¿Qué si cuando mira a mi papá y salimos todos, miramos? Estaba en la parte del terreno que estaba deshabitado de ahí del terreno de mi papá. Todo estaba apilado bien, todo el bloc, los costales de cemento y el piedrín, todo estaba adentro. Y mi papá, cuando eso que mira así, el muchacho parado, y le dice, óigame, ¿quién entró el material? ¿Cómo lo hicieron? Entonces solo le levantó la mano al muchacho y como quien dice yo. Y mi papá se queda así como que, en eso que sale el abuelo, que él estaba de visita ahí en la casa con nosotros, y se le queda viendo al muchacho, y mi abuelo dijo, ah, esto no me parece, le dijo a mi papá, pero se entró el abuelo. Bueno, la cosa está en que viene mi mamá, le dijo, ¿usted vive por aquí? Le dijo mi mamá al muchacho, y le asentó que con la cabeza que no vivía por ahí. Entonces le dijo, pero no ha comido nada. No sé si quiere pasar la noche aquí, los albañiles aquí se quedan a dormir. Entonces ya mi papá les tenía un lugar donde dormir a los albañiles. Y vino y mi mamá sacó un poncho, somiercito chiquitito que tenía así de esponja mi mamá. Lo sacaron y le dijeron al muchacho, vaya y coloque eso donde considere que puede dormir aquí, ahí entre el material, pero había un techo, una lámina así a lo alto. Entonces puede dormir ahí, pero mi mamá, como vio que no había comido nada, le sacó, me acuerdo yo, en un plato de peltre que se usaban mucho antes, sí. Le sacó frijolitos, queso, tortitas, huevito, y se lo fue a poner donde estaba el bloc. Y le dijo, véngase a tomar un cafecito y a comer algo porque usted no ha comido. Bueno, dijeron, llegó a eso, ya eran como las 9 de la noche, donde los albañiles pues ya estaban cansados, necesitaban dormir, o un poquito antes era, y se acostaron a dormir. Y el muchacho lo

0: bien que vio mi mamá y mi papá, donde extendió su colchón y supuestamente para dormir, y sus sábanas que mi mamá le había sacado, las tenía así dobladitas, y su comidita, dijo, plano, ahorita que nos vayamos va a comer y de ahí se va a dormir. Pero mi papá, como agradecimiento, agarró 30 quetzales, que en ese tiempo era dinero.
1: Sí.
0: Pues no era tan poquito dinero, y le dijo, mire, le dijo, no sé cómo le hizo para entrar el material, pero que Dios lo bendiga porque nos ayudó bastante. Tome este dinero. Y el muchacho solo se le quedó viendo al dinero y no lo recibió. Entonces vino
1: Wow.
0: mi papá y se lo fue a poner donde le había dejado su comida. Aquí se lo dejo. Así quedaron las cosas esa noche. Así quedaron. Y al otro día, tempranito, se levantan los albañiles y empiezan ellos su obra, ¿verdad? Tempranito, ya mi mamá haciendo el desayuno conmigo y ahí, bueno. En eso que viene mi mamá, va y dijo, voy a ir a traer los trastos que dejó el muchacho, que donde le di de cenar. Y los albañiles, mi mamá le pregunta, ¿y el joven que estaba aquí? No, no lo hemos visto, le dijeron ellos, no lo hemos visto. Estará dormido, dijo mi mamá. Y se metió más donde estaba él, la cama supuestamente la cama del muchacho. Vio que el muchacho no había ni extendido las chamarras, no se comió la comida, estaba llena de hormigas. Y el dinero que mi papá le dejó, ahí estaba.
1: ¿Cómo crees?
0: Entonces mi mamá le dijo a mi papá temprano, pero oye, José Luis, esto está raro, le dijo. ¿Y este muchacho de
1: Sí.
0: dónde salió? Ni durmió aquí, ni agarró el dinero, ni comió. Ay, será, le dice mi papá. ¿Por qué sería? Le dijo mi papá. La cosa es que no le vieron la cara al muchacho todo el santo día. Ya en la noche otra vez, entrando en la noche, vuelve a aparecerse el muchacho ahí en el mismo lugar, recostado en el poste de la calle. Y mi papá le dice, óigame, ¿qué se hizo usted anoche? Ni comió, ni durmió, ni nada. Y el muchacho solo se le quedaba viendo y no le contestó. ¿Querrá comer algo ahorita? Le dijo, y el muchacho entró. Y la misma historia, viendo la televisión, a esa hora se le iba la imagen. No sé si era porque todo el mundo encendía sus televisiones, pero esa televisión así pasaba cada vez que entraba la noche y en la noche ya no podíamos ver tele. Viene, hace lo mismo de un día antes, hace el muchacho, se para, se levanta y pone la mano en la televisión y vuelve a salir la imagen. Entonces mi papá, viene mi abuelo, llamó a mi papá y a mi mamá. Pero uno de metiche, como dicen, yo me fui con él, con mi papá y mi mamá, donde estaba el abuelo, y el abuelo le dijo, mira, José Luis, le dijo a mi papá, mira, le dijo, este joven, le dijo, ha de ser un finado, es muy extraño su forma de ser, no come, no, es muy extraño, este ha de ser un finado, yo mejor ya no me voy para ahí. Cuando llegamos donde estaba la televisión que estaban comiendo los demás, el muchacho se desapareció y ya no volvió a aparecer hasta como a los 15 días. El muchacho lo miraban como por la casa y vagando. Y así fue, paulatinamente fue pasando el tiempo y el muchacho se aparecía de vez en cuando. Pero fue algo extraño, son cosas
1: Sí.
0: realmente inexplicables que pasan y que uno dice, ¿qué? ¿Quién sería? ¿Por qué? Pero mi abuelo decía que era un finado, que era alguien que estaba muerto ya. Fue algo que vivimos Gina y Nacho y quería compartirlo. Espero que les haya gustado. Que
1: Claro.
0: Dios quede con ustedes. Hasta pronto.
1: Gracias,
0: Muy buen
1: Mildred.
0: relato.
1: Qué buena historia, tan extraña, ¿verdad? Desconcertante. El material lo iban a meter entre varias personas, entre varios albañiles. Dicen, bueno, pues antes de hacerlo vamos a comer y luego ya metemos el material. Y cuando salieron ya todo lo habían metido, lo habían
0: Pero
1: colocado.
0: eso que no le vieran el rostro
1: Está
0: y que la
1: rarísimo.
0: televisión no se viera, o sea, como que la energía se interrumpía.
1: Sí.
0: Mildred, muchísimas gracias por siempre compartir relatos muy interesantes.
1: Así es, muchas gracias, amiga. Así síganos platicando sus historias. Tenemos a alguien en la línea. Buenas noches.
2: Sí, buenas noches, Nachito.
1: Hola, amigo. ¿Con quién
0: Saludos, Gina.
1: tengo el
0: Saludos.
1: gusto?
2: Soy Juan Cumí de Comitán, Yucatán.
1: Sí, señor, bienvenido, Juan. Qué bueno que nos contactas nuevamente.
2: Sí. Mira, tengo varios relatos de difuntos que se aparecen.
1: Wow.
2: Pero te voy a contar, voy a relatar hoy lo que le sucedió a un tío que vive en Cancún.
1: Ok. A ver.
2: Sí, muy bien. Sucede que, pues, mi papá solo tuvo un hermano menor que hace mucho tiempo se fue a radicar a Cancún y de ahí se instaló y conoció a mucha gente, hizo amistades y ya no regresó por acá. Se adaptó a ese lugar y ya no regresa. Pero en eso él se dedicó a hacer negocio con varias personas y en una ocasión tenía una cita en un lugar llamado Rancho Viejo. Entonces, para llegar a ese lugar, el tramo del camino era calle Blanca, no había pavimento, pero como estaba liso, podía acelerar ya con el carro y a buena velocidad. Entonces él se estaba apurando para llegar a su cita y comenta que iba solo, apurado, porque se le había hecho tarde para llegar a la cita con una persona importante para cerrar un negocio.
1: Sí.
2: Y comenta que tuvo un descuido y pierde el control de su vehículo.
1: Sí.
2: Se sale del camino, avanza dentro de la maleza varios metros y se impacta en un árbol.
1: Oh.
2: Y él en ese momento dice que no recuerda más, perdió el conocimiento. Despertó más tarde, cuando recobró el conocimiento, estaba atrapado sin poderse mover. Estaba sonando su celular, pero pues no podía alcanzarlo.
1: Sí.
2: No podía moverse, escuchaba cómo pasaban otros vehículos, pero como estaba internado entre el monte, nadie se percataba de que él tenía el accidente y no había forma de que alguien lo ayudara. Nadie lo ve. Y él pues intentó hacer de todo para liberarse.
1: Oye,
2: dice
1: Juan,
2: que calculó. Sí.
1: Dame un segundito, amigo, necesito hacer un corte. No te vayas, permíteme tantito, ahí nos quedamos.
2: Claro que sí.
3: Nos despedimos de las estaciones en la República Mexicana, donde solamente nos escuchan una hora. Los esperamos mañana. Y en el resto de la República y el mundo entero, continuamos después de la pausa. Que descanses, que tengas excelente noche, que Dios te bendiga. Soy Gina Avilés.
1: Hasta luego, Gina. Yo también me despido, soy Nacho Muñoz, agradecido con Dios y con ustedes, porque juntos escuchamos muy buenas historias. Que tengas la mejor de las noches. Descansa y, como decimos aquí, ¡cabod!
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7: Una vuelta al mundo.
8: Cartagena de Indias es una ciudad en Colombia ubicada a orillas del Mar Caribe, también llamada La Heroica. Contempla a su alrededor varios archipiélagos e islas que son paraísos para un verdadero descanso. Cartagena se caracteriza además también por su vida nocturna, festivales culturales y paisajes exuberantes. La temperatura durante todo el año es de 27 grados centígrados en promedio, un clima ideal para conocer la ciudad. Su oferta gastronómica y su importante infraestructura hotelera y turística la hacen única. Cartagena de Indias es una de las ciudades más bellas y mejor conservadas de América, un tesoro que hoy en día es uno de los destinos turísticos más visitados de Colombia.
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8: La hoja santa es una hierba que se utiliza con fines gastronómicos y médicos. Su forma de corazón es perfumada con un fuerte aroma, pero de sabor dulce. Forma parte de la familia de las pimientas. En la cocina, se usa para preparar carnes, salsas, caldos y quesos. Por su aroma, se usa también para aromatizar tamales y chiles rellenos, entre otros platillos. En la medicina, contribuye a disminuir la fiebre e inflamación de los riñones. La infusión de hoja santa es usada para tratar problemas respiratorios como el asma.
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6: Los humanos comparten aproximadamente el 60% de su ADN con los plátanos, algo sorprendente desde el punto de vista genético.
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8: El himno nacional más corto del mundo es el de Japón, llamado Kimigayo, que tiene solo 4 líneas de texto.
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8: La piel de los tiburones está cubierta de escamas diminutas que actúan como dientes.
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8: Las hormigas no tienen pulmones. Respiran a través de pequeños orificios en sus costados llamados espiráculos, distribuidos por su cuerpo.
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8: Los astronautas no pueden llorar en el espacio porque las lágrimas no caen. Solo forman burbujas alrededor de los ojos.
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8: La miel es el único alimento que no se echa a perder. Se han encontrado frascos antiguos todavía comestibles hoy.
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8: La letra más común en el idioma inglés y español es la vocal E.
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8: El primer despertador solo podía sonar a las 4 de la mañana, hora necesaria para los trabajadores de la época.
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8: Los cerdos no pueden mirar hacia el cielo físicamente, debido a la estructura muscular y ósea de su cuello rígido.
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1: La calabaza es un alimento que debe estar incluido en nuestra dieta semanal gracias a sus beneficios que trae, como ayudar a la salud intestinal, enfermedades cardíacas, disminuye el riesgo de asma. Asimismo, aporta vitaminas C, E y K y minerales como sodio, potasio y calcio.
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3: Caminando por México.
4: A poco más de media hora de Cabo San Lucas, en Baja California Sur, se ubica el pueblo mágico Todos Santos, con un toque bohemio, cultural y artístico. Esta localidad llena de encanto destaca por su estilo colonial, por su hotelería, su exquisita gastronomía local, una importante escena artística y playas cercanas como La Poza, Batequitos, San Pedrito, Cerritos, Punta Lobos y Los Esteros, donde se puede practicar deportes acuáticos o simplemente relajarse y tomar el sol. Con sus calles empedradas, Todos Santos ofrece galerías de arte y su atractivo centro turístico en donde está la Plaza de Armas, una gran explanada adornada por palmeras y cocoteros, y la Misión de Todos los Santos, una majestuosa iglesia fundada por los jesuitas en 1720.
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4: El camaleón es un reptil pequeño saurópsido escamoso que pertenece al grupo de los lagartos. Los camaleones pueden ser típicos como el furcífer, que puede llegar a medir 80 centímetros de largo, o los enanos como el bruquesia, que mide solo 3 centímetros, considerado el reptil más pequeño del mundo. El camaleón puede pasar desapercibido por su capacidad de camuflarse con el medio. Otra de sus características es su lengua larga, su instrumento para cazar, que a veces mide más que su cuerpo. Cuando en fracciones de segundo dispara su lengua, su presa no tiene posibilidad de huir. El camaleón puede mover sus ojos de forma independiente el uno del otro, por lo que puede tener un campo visual de casi 360 grados.
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7: Putin. 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
8: Había un sismo.
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10: Son las 7 de la mañana y es hora de estar bien informado. Soy Juan Becerra Acosta y le doy la bienvenida a Fórmula Noticias. Hoy, sábado ya 23 de mayo, la invitación a que permanezca aquí con nosotros durante las siguientes 3 horas. Le vamos a dar a conocer las noticias más importantes, más destacadas del país y del mundo. Javier Mejía en los controles, Jonathan Amador en la coordinación editorial, Michelle Hernández, Laura Aguilera, Diana Molina en la producción. Y como cada mañana tempranito con hambre, de buen humor, eso sí, el doctor Volavsky, que nos va a llevar a pasear ¿a dónde gastronómicamente, doctor?
11: Nos damos...
10: Buenos días de entrada.
11: Buenos días, pero nos Saluda. Vamos a dar una vuelta a Jalisco, es que ya se me está antojando.
10: ¿Te vas a Jalisco?
11: Vamos a Jalisco a probar el pozole rojo, que es de allá, el pozole colorado, que solo es de ahí, pero también la birria, también las tortas ahogadas, la jericaya... El tejuino, el tequila, una cantidad de grandes.
10: Las carnitas en su jugo, las cosas muy de Guadalajara, ¿no?
11: Sí, que es además con frijoles y salsita verde.
10: Ahí está. Usted que nos está escuchando allá en el estado de Jalisco, a ver si es cierto lo que dice el doctor Olavsky. Díganos, ¿qué se almuerza hoy un sábado allá en el municipio en el que se encuentre? Y dígale al doctor Olavsky que no solo es la torta ahogada, las carnitas en su jugo, el tejuino. En Guadalajara, por ejemplo, usted nos está escuchando, ya no nos dejará mentir. Hay un puesto callejero para cada ingrediente y para cada platillo de la República Mexicana, además de excelente calidad. ¿Hace cuánto que no vas a Guadalajara?
11: Hace rato, y me urge ir al mercado de San Juan, porque ahí es donde mejor se come, porque es uno de los mercados más grandes de Latinoamérica.
10: Ahí está. Bueno, vamos con un adelanto de la información que le tenemos esta mañana de sábado. Si nos está escuchando en la zona metropolitana del Valle de México, tómelo en cuenta, ¿eh? A partir de hoy, a las 8 de la noche, va a quedar suspendido el servicio de Tasqueña a San Antonio Abad, de la línea 2 del metro. Es la línea que va por fuera de Calzada de Tlalpan, la que lleva al Zócalo, al centro histórico. Y bueno, hay obras, estamos ya a 19 días del Mundial, y bueno, pues ahí están estas obras para mejorar el metro. El servicio se restablece, pues señaló Adrián Rubalcaba, el director del metro, que el lunes por la mañana. También lo comento que las autoridades pues implementaron un transporte paralelo, Tasqueña, Pino Suárez y viceversa, y ayer garantizaron que las obras en el metro, le digo, van a concluir antes de que inicie el Mundial. Ya, doctor Rolaski, ¿estás listo? En 9 días. Yo le voy a Cabo Verde, ¿tú?
11: Yo también, Cabo Verde. Ay, es mi grupo favorito. Sí, no, los países africanos, yo le voy a los países africanos.
10: Bueno, vamos con más información. México y la Unión Europea firmaron ayer, muy importante, el acuerdo de asociación estratégica en materia política, económica y de cooperación, el acuerdo global modernizado, así como el acuerdo comercial interino. Y con esto, bueno, es importante lo que señaló la presidenta Sheinbaum, estamos dando un ejemplo para el mundo y representa la oportunidad de fortalecer una relación estratégica con respeto mutuo. Estamos hablando de una inversión de 5,000 millones de euros de Europa en México y un puente que se tiende, que cruza el Atlántico, mientras nuestros vecinos del norte, bueno, levantan muros. Y ahí tiene usted las medidas económicas arancelarias que impone Donald Trump con otros países, con México y con Europa, y en respuesta los acuerdos que se firman, que se ratifican, que continúan y que mejoran entre Europa y nuestro país. Estamos hablando de un asunto que no es menor, así lo dijo la presidenta Sheinbaum.
6: Los tres acuerdos que firmamos el día de hoy entre México y la Unión Europea representan más que instrumentos de firma, que instrumentos comerciales. Representan la posibilidad de consolidar una relación estratégica basada en el respeto mutuo, la igualdad entre naciones y la confianza en un futuro común. Este acuerdo abre enormes oportunidades para ambas regiones, fortalecer nuestras cadenas productivas y generar nuevas inversiones que impulsen empleos dignos y bien remunerados.
10: Bueno, ahí lo tiene usted, no es un asunto menor, porque además se disminuyen los aranceles entre México y Europa en 99% de los productos. La presidenta de la Comisión Europea, Ursula von der Leyen, ella destacó la estrecha relación que existe entre la Unión Europea y nuestro país desde el año 2000, cuando se firmó un primer acuerdo. Destacó que además de la generación de empleos, a partir de la ratificación del acuerdo comercial, se van a desagravar productos agropecuarios en beneficio pues de todos los países allá en Europa y el nuestro, México. Escuche.
12: El objetivo aquí es muy sencillo. Queremos crear más empleos y más valor a ambos lados del Atlántico. Con una rápida ratificación, los aranceles sobre prácticamente todas las exportaciones agrícolas de México a la Unión Europea desaparecerán. Imagínense las oportunidades que esto ofrece. Las empresas europeas, atraídas por el talento y el dinamismo de México, pues ya están dando, han creado 5 millones de empleos aquí, hay mucho más.
10: Y la presidenta de México, la doctora Sheinbaum, sostuvo una reunión de alrededor de 2 horas con Mark Wayne Mullin el día de antier, se lo informé en estos micrófonos, secretario de Seguridad Interno de los Estados Unidos, a quien ayer lo dio a conocer la presidenta Claudia Sheinbaum en la mañanera. Se le reiteró que nuestro país, que México, sí que colabora, sí, pero sin subordinación. Además, señaló la presidenta que el encuentro fue bueno, escuche.
6: Quedó muy claro en la reunión, o por lo menos eso fue lo que nos planteamos, y quedó muy claro que la colaboración entre Estados Unidos y México es eso, es colaboración, es coordinación, que no hay subordinación y que es mejor para ambos países coordinarnos bien. Ese es, digamos, nuestro posicionamiento.
10: Y al hablar sobre las acusaciones de Estados Unidos contra el expresidente cubano Raúl Castro por un evento que ocurrió hace 30 años, la presidenta Sheinbaum, bueno, acusó al país vecino de ser históricamente injerencista en América Latina, de utilizar el tema del narco en distintos países para intervenir y como ejemplo puso a Bolivia y a Evo Morales.
6: Ha habido históricamente una visión injerencista de los Estados Unidos. No es de ahora. Nosotros no estamos de acuerdo con esa visión. Entonces, nuestra posición, ¿por qué? Entre otras cosas, pues porque allá hay 40 millones de mexicanos, 38 millones de mexicanos. Es tener una buena relación y siempre la vamos a buscar. Pero no se nos puede olvidar que pues hay otra intención también en lo que hacen.
10: Ayer Ricardo Monreal, coordinador de los diputados de Morena, presentó, escuche usted, una iniciativa. Se trata de una iniciativa para anular elecciones cuando el Tribunal Electoral determine que existió injerencia de actores o de países extranjeros. Este proyecto fue bien recibido por la presidenta Sheinbaum, vio con buenos ojos la iniciativa y bueno, vamos a escuchar parte de lo que dijo.
6: La iniciativa de ayer tiene el objetivo de que lo que hace Morena con sus candidatos se institucionalice para todos los partidos políticos. Es decir, que antes de postularlos pueda tener conocimiento los partidos políticos de si hay una persona que está siendo investigada o que tiene algún riesgo.
10: Ayer en la mañanera del pueblo, Ana Valdés, directora de Latino Donor Collaborative Think Tank, presentó un estudio sobre la aportación de las mujeres mexicanas que viven en los Estados Unidos. ¿Contribuyen con cuánto a la economía de los Estados Unidos? Escuche usted, 1.1 billones de dólares.
13: Estos números son muy importantes, pero creo que lo más importante es la intensidad con la que las mexicanas trabajan, ya vimos, con lo que las mexicanas emprenden y cómo las mexicanas se integran por su juventud constantemente cada año a esa fuerza de trabajo de 18 años. Esto es una tendencia. Las mexicanas no son el futuro del país, Estados Unidos, son el presente de este país y es sumamente importante que nos empiecen a conocer por eso. Somos el presente y estos son los datos que lo confirman.
10: Y en Morelos, la presidenta Claudia Sheinbaum está llevando a cabo una gira de fin de semana, también estará en el estado de Tabasco. Allí en Morelos encabezó la inauguración del nuevo Hospital General del IMSS Bienestar en Jutepec. Estamos hablando de una inversión de 715 millones de pesos. Va a beneficiar a más de 200 mil personas.
14: ¿Por qué lo hacemos? Porque concebimos que el acceso a la salud es un derecho. Nosotros creemos que sí. A alguien no le alcanza para un medicamento, pues entonces convierte en un privilegio la salud. El gobierno tiene una obligación y es darle la salud a todas y todos los mexicanos. La mejor atención a la salud posible.
10: Y con la participación de más de 1.5 millones de jóvenes en escuelas, en plazas públicas del país, ayer dio inicio el Maratón por la Lectura, un maratón impulsado por el Instituto Mexicano de la Juventud. Y sobre este maratón habló el director del instituto, Abraham Carro. Esto dijo desde Michoacán.
15: El objetivo es que esto se construya en un ejercicio permanente de impulso a la lectura, del fomento, la participación y la integración de los jóvenes. Entonces, bueno, la participación está en los 32 estados y en todos los municipios de nuestro país. Hasta allá está llegando la lectura, hasta allá está llegando el gobierno de México para impulsar este bonito evento, este bonito proceso.
10: La embajadora de México imparable en región mixteca, Miriam Morales Hernández, informó que ella, junto con Antonio Ramírez, Sabina Martínez y Mario Ramírez, además de Balbina Morales, todos atletas de origen indígena, ganaron, escuche usted, 2 medallas de oro, 2 de plata y 1 de bronce en la edición número 23 del Maratón de la Muralla China. Se llevó a cabo el fin de semana pasado, escuche.
16: Para nosotros es un gran orgullo llevar a nuestras raíces, nuestro origen a otro lado del mundo y que por parte de esta iniciativa de México Imparable nosotros podamos salir. Gracias a ello, tenemos oportunidad de salir más al extranjero y pues bueno, que estos talentos se van reflejados y que pues bueno, que gracias a este apoyo nosotros podemos sobresalir en el deporte.
10: Pues nuestro reconocimiento, grandes atletas poniendo en alto el nombre de México. Ya ve, luego ponen ahí, no sé, boxeadores que les ponen ahí rivales a modo, doctor Volavsky, o equipos de fútbol que nada más pura decepción y decepción a nivel nacional. Y a estas grandes atletas el reconocimiento y se los dieron en la mañanera. Ojalá y así fueran todos lados, ¿no?
11: Y yo creo que es el principio de una gran pues de una gran generación de...
10: Volvemos.
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0: Son las 7 de la mañana con 15 minutos y ya estamos de regreso en Fórmula Noticias, iniciando este sábado de la mejor manera, que es bien informado. Música como cada fin de semana. Hoy, covers, pero covers que de plano sí se necesita mucha valentía para habérselos aventado. Ahí tiene usted esta interpretación de los Jackie, de Satisfaction, de los Rolling Stones. Satisfacción se llama esta canción. Pues no está mala, no está bien interpretada, doctor Wolowski.
1: Y además era de la época con Benny Ibarra el Bueno.
0: El Benny Ibarra el Bueno. Oye, pero bueno, ahí lo tiene usted, esta canción. Tal vez la traducción deja un poco que desear, ¿no? Pero es que no era importante traducirla textualmente, sino el chiste es que las palabras cupieran, ¿no? En la métrica de la canción se podía decir otra cosa, pero si suena parecido, no hay mayor problema.
1: Y pues el principio del rock and roll en español, el rock en español.
0: Ahí está. Bueno, gracias por sus llamadas, por sus mensajes desde Catepec. Cada semana los escucho, nos está diciendo Miguel Saldaña, nos dice que desde Caterror. A ver si aquí Michelle Hernández, que es tu vecino, opina que es lo que no, que no, que no, que no está de terror, ¿no? También Javi, que Javi también se pasea por allá porque tiene ahí unos asuntos, unas diligencias, y dice que no está del terror. Pero bueno, tú ahí está, con muchísimo gusto te saludamos de regreso y te felicitamos, por cierto, también. Desde Villa Ahumada, en Chihuahua, nos está diciendo, que nos está escuchando el señor Soriano, que va rumbo a Ciudad Juárez, y bueno, pues saluda a todo el equipo. Dice que es un honor escucharnos. No, es un honor que nos escuches, muchísimas gracias. Y a cabina también, el Tuercas de Villa Ahumada, Chihuahua. Muchísimas gracias, Tuercas. Y también felicitan al programa, ¿de dónde? Que no deberían, que deberían pasarlo de lunes a domingo 4 horas, y que no vio la entrevista que tuve esta semana con Maru Campos. Pues no, es que no me dio entrevista la gobernadora, no quiso, no nos dijo. Pero bueno, que dice que es sarcasmo, que obvio que no le iba a dar. No, sí, en una de esas sí podemos platicar con Maru Campos, ¿no? Con la gobernadora del estado de Chihuahua. Desde Cancún nos saluda Melitón Yáñez. Y bueno, vamos más adelante con más llamadas, ya están llegando muchísimas y apenas es temprano, son las 7:18. Y tómelo en cuenta si nos escucha en la zona metropolitana del Valle de México, porque sábado y aplica programa sabatino y no circula. Así que, ¿qué vehículos no pueden salir? Aquellos cuyo holograma de verificación sea 2. Si su holograma de verificación es 1, entonces no podrá circular si sus placas terminan en número par, es decir, en 2, en 4, en 6, en 8 y en 0. Vehículos con holograma 0 y doble 0 circulan sin mayor problema. 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Nosotros siempre recomendamos la Ecobici si su trayecto se lo permite, si no, pues ahí lo tiene. Le recuerdo, la línea 2 del metro está en obras, entonces pues no hay convoys en parte de esta línea, en un recorrido que va desde San Antonio Abad hasta Tasqueña, por lo que hay un sistema de transporte alternativo gratuito que implementa el gobierno de la Ciudad de México para usted. Y con esto, vamos al estado de Chiapas. Escuche, la alcaldesa de Jiquilpas, Janet Chu López, fue detenida. Está acusada de extorsión, corrupción en contra de una empresa, y me enlazo allá con mi compañero Iram Salas. Iram, detenida la alcaldesa Elsa Ruiz Fernández, pero no es la única autoridad detenida en Chiapas. En otros municipios podríamos sumar 8 o 9 detenidos en las últimas horas, ¿es correcto? Buenos días, compañero.
2: ¿Qué tal, Juan? Muy buenos días, me da gusto saludarte desde el estado de Chiapas. La duda es la premura en cuanto a la denuncia que hiciera esa empresa, y después en unas cuantas horas pues hayan sido desaforados pues ya algunos funcionarios aquí en el estado de Chiapas. Pues todo está apuntando que se están moviendo las fichas para el 2027, pero la información es que fueron 8 servidores públicos que fueron desaforados el día de ayer acá en el estado de Chiapas, 3 de ellos del municipio de Jiquipilas, entre ellas la que era alcaldesa. Fueron detenidas por agentes de seriales tras ser acusadas por delito de abuso de autoridad y extorsión. Las detenciones se dieron después, Juan, de que el Congreso del Estado de Chiapas aprobara ya el desafuero de la alcaldesa Jiquipilas, más también de 6 integrantes del cabildo del municipio de Cuautla, también por el mismo delito, por extorsión. También fue detenida la que era secretaria de Obras Públicas de este municipio, del municipio de Jiquipilas, de acuerdo a lo que explicó el fiscal general del Estado de Chiapas. Estas funcionarias fueron denunciadas por una empresa que se llama Dimarca. A esa empresa se le pidió $1,000,000 para permitirle construir. Y ese fue el motivo por el cual fueron detenidas. También fueron detenidos el día de ayer 6 integrantes del Ayuntamiento Cosocuautla, y con esta detención estamos hablando que suman ya 600 funcionarios públicos que han sido detenidos desde diciembre del 2024 como parte de los operativos estatales que tienen que ver con las denuncias de corrupción, extorsión, abuso de autoridad y también presuntos nexos con el crimen organizado. Y con la captura de la alcaldesa de Jiquipilas, son ya 4 alcaldes en funciones detenidos en Chiapas desde el 2025, Juan.
0: Ahí está. ¿Cómo va el operativo Pacal allá en Chiapas, Irán? ¿Y cómo sientes tú a la gente en la calle, tú que andas reporteando en la calle, en los municipios, en las carreteras, en la sierra, en las ciudades, en San Cristóbal de las Casas, pero también en Comitán, vas a todas partes allá en el estado de Chiapas? Hablábamos aquí, y lo hemos hecho a lo largo ya de varios años, compañero, sobre la difícil situación en este estado hermosísimo de la República, en donde hay añejas problemáticas a las que se sumaron la presencia de organizaciones del crimen organizado que se disputan la zona y además pues la frontera del estado de Chiapas con Guatemala complica más la situación porque se vuelve entrada de sustancias que buscan transitar por nuestro territorio, por nuestro país, en dirección a los Estados Unidos. Entonces te digo, viejas problemáticas se suman con nuevas y llegó un momento en el estado de Chiapas de enorme violencia hace un par de años, donde pues a diferencia de lo que sucedía en los 70 y en los 80, que México recibía a refugiados guatemaltecos, pues habitantes se vieron en la necesidad de salir de sus comunidades, fueron desplazados por la violencia y cruzaron la frontera hacia Guatemala para buscar allá refugio. ¿Cómo va la situación, Irán Salas?
2: Pues como lo acabas de contar, Juan, apenas el sexenio pasado, pues prácticamente Chiapas vivió una era en la que pues era la delincuencia organizada que siempre estaba operando en cualquier punto del estado de Chiapas. A inicio de esta administración, pues se ha recordado esa calma, esa paz, esa tranquilidad, poner algunos ejemplos, Juan, ya se puede circular de manera un poquito más tranquila por el estado de Chiapas. Sigue desafortunadamente presentándose algunos focos de peligro en algunos puntos, sobre todo en la zona centro del estado de Chiapas, donde pues desafortunadamente se siguen presentando enfrentamientos entre algunos grupos de la delincuencia organizada. Desafortunadamente, Juan, con lo que ha pasado en los últimos días, este video que se difundió en redes sociales donde se aprecian pues también que grupo de agentes de seguridad de la Fiscalía General del Estado de Chiapas y también integrantes de la Policía Estatal, pues ha generado mucha desconfianza aquí en el Estado de Chiapas por esta nueva fuerza policial que entró a esta entidad y que está dando pues esa seguridad. Pero ya con esos videos, pues prácticamente también da más temor también a la población de poder que pueda ser uno víctima de algunos de estos abusos que está cometiendo algunas autoridades, algunos elementos de las de aquí del estado de Chiapas. Pero afortunadamente se puede decir de que ya a unos años de que haya terminado esta lamentable era de la administración que cabezó Tiro Escandón, ya se puede vivir un poquito más tranquilo aquí en esta entidad del país, Juan.
0: Me dice que en la zona centro todavía hay focos rojos de violencia, que se atiende, es importantísimo, pero sí hay un cambio. El gobernador, desde que era candidato, tenía un diagnóstico muy claro de lo que sucede allá en su estado, en el estado de Chiapas. Y finalmente, nos queda un minutito, pero terrible, Irán. 14 elementos de seguridad pública y servidores de la Fiscalía ya en Chiapas fueron pues arrestados tras haber violentado, torturado, le pusieron una bolsa de plástico a algunas personas detenidas en una cosa que no es un interrogatorio, sino es verdaderamente un acto de tortura. Qué bueno que están detenidas estas personas y lo más importante es que no haya repetición. Circularon estas grabaciones muy explícitas en situaciones ocurridas en la capital, en Tuxtla Gutiérrez, pero también en Loma Bonita o en Terán. Pues vamos a estar pendientes de lo que determine la autoridad porque tiene que ser ejemplar la medida para evitar la repetición. Y están los elementos detenidos, 14, pero falta ver sus mandos, qué órdenes les dieron, porque ellos tienen una línea de mando y la tienen que cumplir. No es atenuante, no es atenuante de la falta que cometieron, pero bueno, pues también hay que ver quién les dio la orden, ¿no, Irán?
2: Así es, exactamente, y sobre todo que hasta este momento pues no se ha dado a conocer la captura del director la agencia de robo de vehículos que aparece en esos videos. Todavía no se ha dado a conocer la captura de este agente policiaco, y pues es lo que está causando pues esa duda las autoridades, porque
0: se tienen que apurar
2: algunos agentes.
0: Se tienen que apurar para disipar esa, como tú lo llamas, duda, ¿no? Y que no haya sospechosismo, como decía un político por ahí. Irán Salas, un abrazo a ti, a Chiapas y a todos quienes allá nos escuchan. Y con esto nos vamos a una pausa, no se vaya. Volvemos.
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9: Jornada muy pareja en la clasificación para la carrera sprint de Canadá este sábado. Los pilotos de Mercedes se apoderaron de la primera línea de la parrilla de salida luego de que George Russell aprovechó que el circuito Gilles Villeneuve le va bien a su estilo de conducción. Sumemos el paquete de actualizaciones que el equipo alemán implementó para esta fecha y el resultado, Russell en primero y Antonelli en segundo en la primera línea de salida. Detrás, los McLaren con Lando Norris y Oscar Piastri en la tercera línea, Hamilton y Leclerc con Ferrari, más atrás Verstappen y Hadjar, y para concluir, la quinta fila de la parrilla, Lindblad y Carlos Sainz Jr. 68 milésimas fue la diferencia entre los primeros dos clasificados. No es raro, pero sí poco frecuente, ver a los pilotos de las principales escuderías de la temporada compartiendo las primeras cuatro líneas de la parrilla de salida. Soy Alberto Lascano, escucha.
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0: Son las 7 de la mañana con 30 minutos y ya estamos de regreso en Fórmula Noticias, iniciando este sábado de la mejor manera, que es bien informados. Triste canción, usted recordará esta canción. Pues la verdad hay que decirlo con una voz bastante más mala, porque Tatiana, que canta esta interpretación, canta muy bien, y la canción es original del Tri, y Alex Lora, pues se le puede reconocer por muchas cosas, pero no de tener una bonita voz. Él mismo lo dice, ¿no, doctor?
1: Sí, sí, él mismo lo dice, pero además Tatiana, pues está mejor esta que Ping Pong es un muñeco, ¿no?
0: No sé, a mí también la de Ping Pong me gusta bastante, doctor Bolasco, es cuestión de gustos, pero ahí tiene usted una balada de desamor, un éxito rotundo en radio, alcanzó disco de oro en México, y pues Tatiana se sube al rock antes de cantarle a los chavitos y bueno, interpreta esta canción, triste canción. También tenía por ahí una que hablaba sobre que se atoró en un elevador, ¿no? También Tatiana, y luego
1: hay peligro en el elevador.
0: Hay peligro, te las sabes todas, doctor.
1: Sí, yo sí.
0: Sí, había algo también de lobo, ¿no? Tú eres un lobo, decía por ahí Tatiana. En ese mismo disco.
1: En ese mismo disco, elevador. Sí. No. Es un disco de rock, también tiene Niños sin Amor.
0: Ahí está, bueno, díganos qué cover quiere usted escuchar esta mañana y con mucho gusto lo vamos a poner. Desde Celaya nos están saludando. Doctor Bolavsky, me gustan sus reportajes. Dígale a don Juan Becerra que ya le baje a su simpatía Chaira. O sea, ¿y por qué? ¿Y cómo por qué, no? Desde Guadalajara, el chef Jorge Orozco nos dice, no son carnitas en su jugo, es carne en su jugo, y es bistec de res, tomate, frijoles, tocino, cebolla, cilantro con tortillas recién hechas a mano. Este platillo es de Guadalajara, específicamente del barrio de Santa Tere. Edúcate, Bola.
1: Ah, pues sí, pero edúcate. Yo no le dije carnitas.
0: No, bueno, el chef Jorge, muchísimas gracias.
1: Y nos dio la
0: carne
1: receta
0: en
1: completa.
0: Su jugo. Ahí está, completa la receta. Bueno, vamos con más información. Doctor Bolavsky, más adelante le tengo yo a usted las implicaciones del acuerdo que suscriben la Comunidad Europea, la Unión Europea y nuestro país y México el día de ayer, y con esto se diversifican las inversiones extranjeras en México, las exportaciones de nuestro país. No podemos estar dependiendo nada más de la relación con nuestro principal socio comercial, que es los Estados Unidos. Hay que diversificar el comercio, y qué mejor que el acuerdo que se firmó ayer. Una necesidad de México, sí, una necesidad de Europa también. A Europa también le cae re bien este acuerdo. Mañana, más adelante le comparto una conversación que tuve con el subsecretario de Economía, con el subsecretario Luis Rosén, doctor Bolavsky, y no es un tema menor. Pero bueno, antes, vamos rápidamente al estado de Morelos, porque fíjese usted que fue detenido en la Ciudad de México, pero tiene que ver con Morelos esta información, Mauro Rivera de la Cruz. Él es representante de un grupo transportista llamado 2 de Mayo, que tiene presencia en Cuautla, y fue detenido como parte del operativo Enjambre. Las autoridades federales y locales pues han desplegado, les recuerdo, este operativo para combatir las redes de extorsión. Y Tere Flores, pues voy contigo con el reporte. ¿Quién es esta persona? ¿Qué delitos se le conocen? ¿Cómo afectaba allá en Cuautla a la población? Buenos días, Tere.
2: Muy buenos días, Juan. Así es, continúa este operativo Enjambre luego de que se han registrado en las últimas horas diversas detenciones en el estado de Morelos, en donde se tienen seis funcionarios y exfuncionarios municipales. Y cabe señalar que, bueno, ya las autoridades federales han señalado que la delincuencia organizada se infiltró en las estructuras municipales y que continúan, por supuesto, estas investigaciones. Y bueno, se dio a conocer este viernes la detención de este líder transportista, presuntamente vinculado también con el cártel de Sinaloa, y tras este operativo que se mantiene con funcionarios y empresarios en la entidad morelense. Se confirmó la detención en el Aeropuerto Internacional de la Ciudad de México de Mauro Rivera de la Cruz, líder transportista en esta zona de Morelos. El transportista de la Ruta 12 se suma a las seis detenciones y de funcionarios y exfuncionarios municipales recientemente vinculados con la célula delincuencial del cártel de Sinaloa o del Pacífico, luego de que se diera a conocer por autoridades federales que aún continúan las investigaciones, Juan, y que se estarían congelando las cuentas bancarias de por lo menos 22 sujetos y 10 empresas relacionadas con esta organización que está al frente Júpiter Araujo, alias el Barbas. Cabe recordar que se reveló que el cártel se infiltró en estas estructuras municipales en por lo menos 8 municipios de 36 en el estado de Morelos. Mauro Rivera de la Cruz es identificado como líder en la zona de la entidad y, bueno, hoy está siendo investigado por autoridades federales. Hasta el momento no han señalado precisamente las autoridades en torno a estas investigaciones en contra de este líder que hasta hace algunos días hizo su aparición incluso en la capital morelense tras estas movilizaciones que hicieron los propios transportistas. Estaban pues pidiendo un alza en el transporte en el estado de Morelos y bueno, incluso él pues orquestó también estos bloqueos que se llevaron a cabo en la capital morelense y que hoy ha sido detenido precisamente como parte de este operativo enjambre. Así es que estaremos atentos porque aún continúan las indagatorias por parte de las autoridades federales, Juan.
0: Es importante y muy pendientes. Muchas gracias, Tere Flores. Un abrazo hasta allá, hasta la eterna primavera, hasta la capital del estado de Morelos, allá Cuernavaca. Y con ello un saludo a todas y todos los guayabos, que así es el gentilicio, ¿sabías?
1: No, no sabía, pero ya lo hemos dicho muchas veces, pero no sabía que era el gentilicio de los cuernavaquenses.
0: O sea, nomás me creíste que yo le hablaba a los árboles y a los frutos.
1: Yo les decía cuernavaquenses.
0: Bueno, vamos rápidamente al estado de Sonora. Fíjese usted que al menos 6 personas resultaron lesionadas y una muerta debido a un motín en el Cerezo de Ciudad Obregón. Allá en Sonora, Michelle Rivera, nos tienes el reporte. Voy contigo, compañera. Buenos días.
3: Qué gusto saludarte, Juan, a ti y al auditorio. Así es. Saldo de una persona fallecida y 6 lesionadas dejó esta riña al interior del Centro de Reinserción Social de Ciudad Obregón, al sur del estado. Y de acuerdo con información emitida, Juan, por la Secretaría de Seguridad Pública de nuestra entidad, al interior de este penal se registró este pleito, esta discusión, por lo que fuerzas de seguridad de los 3 niveles de gobierno se movilizaron al sitio para brindar atención. La dependencia estatal, Juan, precisó que tras activarse los protocolos de seguridad, todos acudieron al punto que está justamente en la salida norte de Ciudad Obregón, federales, estatales y municipales, y lograron ingresar a este centro penitenciario para restablecer el orden. El saldo quedó así, preliminar de estos hechos, información oficial de la Secretaría de Seguridad Pública, de una persona fallecida y 6 lesionados que de inmediato elementos de la Cruz Roja realizaron servicios de atención prehospitalaria en cuanto ocurrieron los hechos, y posteriormente fueron trasladados para valoración médica correspondiente. Todos se reportan estables hasta este momento. De acuerdo con la Secretaría de Seguridad, Juan, la situación al interior del Cerezo de Ciudad Obregón fue controlada y se determinó mantener presencia preventiva mientras se desarrollan las investigaciones. Es importante mencionar que una vez que vayan recuperándose de salud, las personas que resultaron lesionadas se reincorporarán a este centro de reinserción social. Se aclaró a los familiares de la situación porque llegaron a acumularse al exterior de este lugar preguntando obviamente por alguno de los detenidos, sobre todo por aquellos que estaban recibiendo atención médica. Y bueno, se les aclaró, nos dice en su momento la Secretaría de Seguridad Pública, Juan, para que se mantuviera también el orden en las instalaciones exteriores del centro penitenciario derivado de que pues a veces surge, ¿no?, conflicto, miedo que puede surgir entre los habitantes o familiares de los internos. Por lo pronto, todo en orden hasta este momento y seguimos monitoreando, Juan, este centro de reinserción social.
0: Gracias, Michelle Rivera, muchísimas gracias. Pues la situación controlada y bueno, vamos a estar pendientes. Un abrazo hasta allá, hasta el estado de Sonora. Muchísimas gracias, Mich.
3: Un abrazo, Juan, muy buen día a ti y al auditorio.
0: Abrazo de regreso. Y bueno, de Sonora vamos ahora a Sinaloa. Fíjese usted que Mazatlán se convirtió en el epicentro de la ingeniería civil de nuestro país. Hay un evento en el que se reúnen especialistas para la 52 reunión nacional de la Federación Mexicana de Colegios de Ingenieros Civiles. Esto también es noticia en Sinaloa, no solo lo que normalmente nada más dicen. Voy contigo, doctor Trujillo, vamos a Mazatlán, y bueno, pues importante derrama económica además deja este evento.
4: Así es, Juan, con el gusto de saludarte, un excelente día. Bueno, pues Mazatlán se convirtió en el punto de encuentro de la ingeniería civil en México, ya que alberga la edición número 52 de la reunión nacional de la Federación Mexicana de Colegios de Ingenieros Civiles, en donde participan más de 600 especialistas provenientes de diversos estados del país. Durante la inauguración, La secretaria de Turismo en Sinaloa, Mireya Escosta Osuna, en representación de la gobernadora Yaroslavl Bonilla Valverde, destacó que la entidad continuó fortaleciéndose en el segmento de congresos y también de convenciones, al señalar que en lo que va de este 2026 se han realizado 75 eventos con una asistencia superior a las 135 mil personas y una derrama económica que supera los 1.315 millones de pesos. De hecho, mencionó que Mazatlán concentra una gran parte de esta actividad con 78 eventos efectuados y más de 97 mil asistentes. Esto ha generado una derrama económica superior a los 1.219 millones de pesos. El encuentro tiene como eje central la infraestructura costera y edificación vertical. Este, pues, está enfocado en analizar desafíos y soluciones para el crecimiento urbano de zonas costeras. Juan,
0: pues, ahí está también esta noticia de Sinaloa. Hasta donde te mando un abrazo, doctor Felicitos Trujillo. Muchísimas gracias. Espero que sea, pues, un sábado de aguachile allá en Sinaloa y que los plebes y ustedes, pues, la pasen muy bien esta tarde.
4: Claro que sí, de aguachile, de ceviche, estimado Juan.
0: Gracias, muchas gracias, doctor Felicitos Trujillo. Con esta información nosotros nos vamos a una muy breve pausa. Estamos poniendo música, pues, ¿cómo se llama, doctor Olasky? Covers, ¿no? Covers que nadie...
1: Versiones de...
0: Covers, para que nos diga regresando cuál quiere usted escuchar. Volvemos.
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7: Singapur está formado por una isla principal, 63 islotes y una periferia ubicados en el sudeste asiático. Es llamada la Ciudad Jardín por lo bien cuidado de sus parques y jardines públicos. Sus lenguas oficiales son el inglés, malayo, mandarín y tamil. Casi la mitad de su población son inmigrantes. El puerto de Singapur es el más importante del sudeste asiático. Su gobierno es la República Parlamentaria. Las calles más limpias del mundo están en Singapur, donde mascar chicle está prohibido. Al estar situado casi en el meridiano del Ecuador, las temperaturas oscilan entre los 28 y 34 grados centígrados casi todo el año.
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7: En el sur de Argentina podremos encontrar el glaciar Perito Moreno, que forma parte del Parque Nacional de Glaciares creado en 1937, que a su vez pertenecen al hielo continental patagónico, el cual es una fuente importante de agua potable en el mundo. Cuenta con una dimensión aproximada de 250 kilómetros cuadrados de superficie, una profundidad estimada en 170 metros, 5 kilómetros de ancho y 60 metros de alto. La UNESCO nombró al glaciar Perito Moreno junto con el Parque Nacional de Glaciares como Patrimonio Natural de la Humanidad en 1981.
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7: Los perros no sudan como los humanos, regulan su temperatura jadeando y a través de sus almohadillas.
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8: Al corte del 19 de mayo, solo se han registrado 49.541.262 líneas de un total de 144 millones operantes en el país. Esta cifra representa el 34% del padrón, informó la Comisión Reguladora de Telecomunicaciones. La Ciudad de México, encabezada por la jefa de gobierno Clara Brugada, recibió oficialmente la estafeta para ser sede del Foro Urbano Mundial 14 de ONU Habitat en 2028. Durante su participación en el evento, Brugada Molina posicionó a la capital del país como referente mundial en vivienda, cuidados, igualdad y derecho a la ciudad. México alcanzó en 2025 un récord histórico de consumo de carne con 11.2 millones de toneladas, es decir, 85.3 kilos por habitante, 2.6 más a lo consumido en 2024, informó el Consejo Mexicano de la Carne.
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0: 85.3 kilos por habitante, 2.6 más a lo consumido en 2024, informó el Consejo Mexicano de la Carne.
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0: Son las 7 de la mañana con 45 minutos y ya estamos de regreso en Fórmula Noticias, iniciando este sábado de la mejor manera, que es bien informados. ¿Por qué no estamos poniendo covers? Y si vamos a andar poniendo covers, pues covers que nadie, ¿no? Nadie se atreve. Y fíjese usted que qué bueno que se atrevieron. Ahí tiene usted esta interpretación de los Joao de Funky Town. Se llama Pueblo Funky y me parece que tiene una calidad musical que no puede ser discutida, doctor. Ya que te guste la canción o no es otro tema, pero la interpretación me parece muy buena. Son grandes músicos, eran grandes músicos los Joao, ¿no, Bola?
1: Sí, que, y, sí, creo que siguen siendo.
0: Además,
1: y
0: además de Chico, están,
1: no, además siguen siendo, pero además este es un disco donde sacaron puros covers de canciones que estaban pegando en todo el mundo.
0: Ahí está. Bueno, gracias por sus llamadas, por sus mensajes. Nos piden Fue en un café de los Abson. Es cover de Under the Boardwalk de The Drifters. Claro que la vamos a poner desde Puebla, nos la están pidiendo. Ramón, muchísimas gracias. Un saludo a Puebla, qué chula es Puebla. Desde Jalapa, excelente programa, nos dice Alma. Bueno, y desde Jalapa, desde Veracruz, solo Veracruz es bello. No, doctor Bolavsky. Ahí las olas que hacen, doctor Bolavsky, en Veracruz.
1: Hacen sonido las olas del mar, según.
0: Eso. ¿Según la quién? Canción. ¿Según quién?
1: Según la canción.
0: ¿Pero de quién?
1: De Agustín Lara.
0: Eso, doctor Bolavsky. Buenos días desde Veracruz, desde Minatitlán, desde Mina. Arturo Madrid nos dice que está viendo el programa. Arturo Madrid desde Minatitlán. Fíjese que Mina, a mí decía el otro día, Mina no me gusta tanto, a mí sí me gusta Minatitlán. ¿Y cómo se come? Unos chamorros. Me han contado que preparan en el municipio de Minatitlán, un pueblo petrolero, hay que decirlo, en donde, bueno, pues llegaron muchas personas de distintos lados, incluso desde Europa. Hay una comunidad alemana importante en Minatitlán a explotar petróleo desde antes de la expropiación petrolera, cuando el Águila Oil Company, cuando los extranjeros explotaban nuestros recursos, ya había una comunidad ahí muy importante en Minatitlán. Y bueno, de esto vamos a hablar también más adelante. Gracias por sus llamadas, gracias por sus mensajes. Y vamos con un tema, es fundamental, se lo decía. México y la Unión Europea firmaron ayer un acuerdo, es un acuerdo de asociación estratégica en materia política, económica, de cooperación, el acuerdo global modernizado, también el acuerdo comercial interino, y bueno, pues es un ejemplo, sin duda alguna, para el mundo, lo dijo la presidenta Claudia Sheinbaum, porque representa la oportunidad de fortalecer una relación estratégica con respeto mutuo entre países de la Unión Europea y México. Escuche usted parte de lo que dijo la presidenta.
2: Los tres acuerdos que firmamos el día de hoy entre México y la Unión Europea representan más que instrumentos de firma, que instrumentos comerciales. Representan la posibilidad de consolidar una relación estratégica basada en el respeto mutuo, la igualdad entre naciones y la confianza en un futuro común. Este acuerdo abre enormes oportunidades para ambas regiones, fortalecer nuestras cadenas productivas y generar nuevas inversiones que impulsen empleos dignos y bien remunerados.
0: Por su parte, la presidenta de la Comisión Europea, Ursula von der Leyen, ella destacó la estrecha relación que hay entre la Unión Europea y nuestro país, y ya desde hace rato, desde el año 2000, cuando se firmó, recordará usted, un primer acuerdo, destacó Ursula von der Leyen que además de la generación de empleos, a partir de la ratificación del acuerdo comercial, se van a desgravar productos agropecuarios en beneficio de todos los países. Estamos hablando de que habrá una eliminación de aranceles en un 99%. Escuche usted, entre la Unión Europea y México. Vamos a escuchar lo que dijo von der Leyen.
3: El objetivo aquí es muy sencillo. Queremos crear más empleos y más valor a ambos lados del Atlántico. Con una rápida ratificación, los aranceles sobre prácticamente todas las exportaciones agrícolas de México a la Unión Europea desaparecerán. Imagínense las oportunidades que esto ofrece. Las empresas europeas, atraídas por el talento y el dinamismo de México, pues ya están dando, han creado 5 millones de empleos aquí, hay mucho más.
0: El presidente del Consejo Europeo, Antonio Costa, destacó la importancia de que se lleve a cabo este acuerdo el día de hoy. El contexto geopolítico así lo requiere. Escuche.
4: Y nos vamos a

0: permitir profundizar nuestro diálogo político y la cooperación en áreas clave para nuestros ciudadanos, como son la seguridad, el medio ambiente, la transición verde y digital, la innovación y la...
1: Bueno, a ver, este asunto no es menor, representa un pilar estratégico e indispensable el día de hoy para poder reducir la dependencia comercial que tenemos con Estados Unidos, para impulsar, como usted escuchaba, el sector agroalimentario. Estamos hablando de aranceles cero, atraer inversiones multimillonarias, estamos hablando de que de entrada va a haber 5,000 millones de euros, van a ir a sectores de la tecnología, entre otros, y esto se da en el contexto de tensiones globales comerciales derivadas de las políticas de Donald Trump, por lo que la alianza consolida que se puedan diversificar las opciones de nuestro país para exportar productos mexicanos. Abrimos aún más las puertas al mercado europeo, y escuche usted, tasa cero agroalimentaria, incremento de exportaciones. La Secretaría de Economía estima que, bueno, las exportaciones a la Unión Europea van a crecer para el año 2030 en un 50%. La eliminación de aranceles va a generar un ahorro anual de ¿cuánto? 100 millones de euros para los exportadores. Y bueno, facilita la llegada de inversión directa de países como Francia, como España, como Alemania, mucho a la manufactura, pero también a la industria química, en fin, a los servicios financieros. Y con esto, pues dejamos de depender tanto de nuestros vecinos del norte y empezamos a diversificar nuestras exportaciones. Y de esto voy a hablar más adelante con el subsecretario de Economía, con Luis Rosendo, pero en este momento con David Olivo, coordinador de proyectos prioritarios de Movimiento Ciudadano. ¿Cómo estás?
2: Querido Juan, muy buenos días.
1: ¿Cómo te va?
2: Muy bien, doctor. Un gusto
1: saludarte. ¿Ya despertaste?
2: Muy bien.
1: Te veo muy despejado. ¿Cómo ves esta copa? Por cierto, ¿qué estás tomando? ¿Un cafecito?
2: Cafecito, mira.
1: A ver.
2: Pruébalo.
1: No traes nada, nomás es pura publicidad.
2: No,
1: traes nada. Mira. Ya decía yo que estaba no traes
2: no,
1: nada.
2: No, por supuesto
1: no que no traes nada, es pura publicidad.
2: Por supuesto que sí
1: pura
2: traigo
1: publicidad.
2: Y aparte, voltea para que no haya este...
1: A ver, cuéntanos un poquito. ¿Cuál es la postura del Movimiento Ciudadano entre este acuerdo? No es menor, es enorme lo que implica a muy corto plazo, ¿eh? No solo a mediano y a largo, que evidentemente también. ¿Cómo ves?
2: Hay que celebrar este acuerdo entre México y la Unión Europea por tres razones. La primera de ellas es que recordemos que la Unión Europea es un motor económico que está empujando fuerte empleo, infraestructura, tecnología y está creyendo en nuestro país. Uh-huh. Esto de cara a realmente lo que ha venido aconteciendo, que anteriormente ya ves, vimos en esta semana que las calificadoras también estuvieron ahí cuestionando a nuestro país, y lo que vemos también referente al tema que, pues, con el presidente Trump que está marcando la agenda, pues ha lastimado a la economía de nuestro país y ha generado incertidumbre en nuestro país. Por eso es importante celebrar que hoy la Unión Europea voltea a creer en México.
1: Sobre esto, a ver, en Movimiento Ciudadano ustedes le hablan mucho a los jóvenes y estamos hablando de que por primera vez hay capítulos que están dedicados al comercio digital y al desarrollo de pequeñas y medianas empresas, algo que impacta a las generaciones más jóvenes. ¿Cómo ves? ¿Qué implica para ti este tema? Es inédito, ¿eh?
2: Es inédito. Y aparte recordemos que nuestro país, la Unión Europea, tiene cerca de 19,000 empresas. Uh-huh. Y de ellas, las principales empresas están en la Ciudad de México, están en Nuevo León y están en Jalisco. Entonces, estas empresas
1: también están en otros estados, República,
2: pero se concentra.
1: Y no solo de Movimiento Ciudadano, PRI, del PAN, de Morena, Guanajuato,
2: adicionalmente,
1: que es un estado panista, en Coahuila, que es un estado priista, también hay mucha inversión de países europeos. No, nomás menciones los de
2: déjame decirte esto, porque, por ejemplo, en esta semana que tuve una reunión con el embajador de Alemania en nuestro país, uh-huh, donde Alemania tiene cerca...
1: ¿Cómo se llama el embajador?
2: Ahorita te digo el nombre, pero... No, es que es difícil de pronunciar, o sea, no lo quiero decir mal y no quiero ofender al embajador. Pero estuve ahí, está en mis redes sociales, que la Movimiento Ciudadano estuvo ahí con el embajador, donde tu amigo y servidor estuvo ahí, ahí estuvo presente, y Alemania tiene cerca de 2,000 empresas que invierten en nuestro país, como... No puedo decir las empresas porque luego suena a comercial, pero vale la pena resaltar que la Unión Europea sigue volteando a nuestro país a generar empleo, a generar infraestructura y a generar apostarle a los jóvenes en materia de medio ambiente, en materia de tecnología, uh-huh. infraestructura, y hay que celebrarlo, porque esto del T-MEC sí está dañando y está generando incertidumbre en nuestro país.
1: Ahí bueno. está, se diversifican las inversiones. Es el doctor Clemens von Goetze, el embajador de Alemania en México.
2: Le mando un saludo al embajador, la verdad. Un embajador que tiene
1: doctor Clemens
2: un año y medio en nuestro país, habla muy bien el español, está entendiendo lo que la geopolítica de nuestro país y estaba preocupado porque realmente esto que está sucediendo con lo del DEMEC, hoy la Unión Europea voltea a ver a nuestro país. Y qué bueno, hay que celebrar que el gobierno federal está generando y está volteando a otros países sí. para poder generar economía que el tanto le hace falta a nuestro país.
1: Oye, bueno, pues David, platicamos la próxima semana.
2: Sí,
1: me quedo. Dinos rápidamente un cover, una canción tributo que te gusta escuchar, pues, no sé.
2: La de A Mi Manera, ¿no?
1: A Mi Manera, sí. ¿Pero cantada por quién?
2: Pues la cantaba José José, ¿no? La cantó José José.
1: Esa quieres tú.
2: Por favor.
1: Gracias, David.
2: Gracias, tío, doctor.
1: Nos escuchamos la próxima semana. Gracias. Nosotros nos vamos a una pausa. No se vaya, volvemos con más aquí en Fórmula Noticias.
2: ¿Cómo se llama?
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17: La soya es un alimento versátil. A partir del frijol de soya se obtiene la soya texturizada, tofu, bebida de soya, entre otros alimentos. Contiene 9 aminoácidos esenciales como la lisina y la metionina. Aporta omega 3 y 6, así como vitamina K1 y vitamina E. Esta leguminosa tiene una gran concentración de isoflavonas, mismas que benefician la salud cardiovascular. También ayuda a disminuir los niveles de colesterol.
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0: Son las 8 de la mañana y ya estamos de regreso en Fórmula Noticias, iniciando este sábado de la mejor manera, que es bien informados. Covers, ¿por qué no decidimos hoy poner música de canciones de alguien que otra persona, otro grupo decide interpretar? Es un tributo, digamos, así como sucede con la Alcaldía Cuauhtémoc y la de Madrid, ¿no? Que la Alcaldía Cuauhtémoc parece una banda tributo de la de Madrid. Bueno, pero esto musicalmente. Tiene usted a los Joao interpretando Sobreviviendo, de los Bee Gees, aquí una canción que nos pidió Javi Vix en la cabina, y con mucho gusto aquí la ponemos. Gracias, están llegando muchísimas solicitudes y llamadas, mensajes desde Fresnillo, Zacatecas. Eleazar Terán saluda a todos. Nos piden Herida de Amor del grupo Indio. Desde Manzanillo, desde Colima, nos dicen, vénganse al calorcito. Aquí también hace calorcito, Olague, señor Olague, pero bueno, allá con otras características, ¿no, doctor Bolavsky? ¿Qué te gusta, bueno, de Manzanillo?
1: De Manzanillo, primero Colima y el ceviche de Manzanillo, tal vez de los más sabrosos que he probado, ¿eh?
0: Sin duda alguna. Luis Cruz, taxista en la Ciudad de México, nos está escuchando, nos dice que está iniciando este sábado bien informado, la mejor manera, y nos pide la canción de, a ver si la podrían anotar, With a Little Help from My Friends, de Joe Cocker, una canción de los Beatles, y sí, es la interpretación que hizo en Woodstock, que se volvió pues emblemática, ¿no? Claro que la vamos a poner, y muchísimas gracias. También, fíjese usted, a José Luis nos está escribiendo y nos dice que él vende nieves y merengues. Ah, pues nos da muchísimo gusto haberse mocho con algunos. Desde Tuxtla Gutiérrez, Guadalupe Martínez pide Y Volveré con Los Ángeles Negros. Excelente programa, pendiente desde las 7 a.m. Gracias, muy amable. Seguimos leyendo mensajes. Ay, están llegando muchísimos. Más adelante le agradezco a usted que nos escuche, que nos acompañe, que nos escriba. Este programa es suyo. Una disculpa a aquellos que pues no leamos su mensaje al aire. Están llegando muchísimos. Le aseguro que el doctor Golarski y un servidor los leemos todo. Y con esto, pues vamos con más información. La presidenta Sheinbaum ayer inauguró el nuevo Hospital General del IMSS Bienestar en Morelos, en Jutepec. Estamos hablando de una inversión de 715 millones de pesos, un hospital que beneficiará a ¿cuántas personas? Pues más de 200,000. Silvia Lozano, a Morelos, me enlazo contigo y el reporte. Compañera, ¿cómo estás? Muy buenos días.
2: ¿Qué tal, Juan? Te saludo con mucho gusto desde Cuernavaca, Morelos. Y efectivamente, la presidenta de México, Claudia Sheinbaum Pardo, y la gobernadora Margarita González Araya inauguraron este hospital general ubicado en el municipio de Jutepec con una inversión de 715 millones de pesos. Es un nuevo hospital que beneficiará a más de 200,000 habitantes, cuenta con 18 consultorios, 66 camas sensables y no sensables, 3 quirófanos y un quirófano inteligente. La presidenta de México anunció que desde octubre, desde que inició su administración a la fecha, ha inaugurado 29 hospitales. Su meta seccional es de 9,000 camas. Mencionó que las administraciones pasadas construyeron hospitales, pero sin equipo y sin personal. Y cuando llegó el presidente Andrés Manuel López Obrador, recibió 80 hospitales totalmente abandonados. Sin embargo, dijo que su gobierno construye más hospitales, contratan más médicos y, sobre todo, fortalecen el IMSS, el ISSSTE y el IMSS Bienestar con la federalización de los servicios. Pero escuchemos parte de lo que dijo la presidenta de México, Claudia Sheinbaum.
3: ¿Por qué lo hacemos? Porque concebimos que el acceso a la salud es un derecho. Nosotros creemos que si a alguien no le alcanza para un medicamento, pues entonces se convierte en un privilegio la salud. El gobierno tiene una obligación y es darle la salud a todas y todos los mexicanos. La mejor atención a la salud posible.
2: Y aseguró que el abasto de medicamentos es ya del 80%, además dio a conocer la implementación de una aplicación para el celular en donde los derechohabientes podrán ver su expediente médico. Y por su parte, la gobernadora Margarita González Araya, por supuesto, agradeció a la presidenta por este hospital porque ayudará a descongestionar el hospital José G. Parres de Cuernavaca y sobre todo va a generar 500 empleos. Hasta aquí mi reporte, Juan.
0: Muchísimas gracias, Silvia Lozano, pues pendientes allá, te mando un abrazo a ti y a todos quienes nos escuchan en Cuernavaca, nos están escribiendo, del municipio de Tepoztlán, nos está, fíjate, nos están diciendo, aprovecho ya en otro tema, tú que estás allá en el estado de Morelos, nos están diciendo, ojalá y pudieran quitar a los vendedores de cervezas en la vía pública, como un pueblo mágico ofrece micheladas en vaso de unicel a las personas, eso no es manera de recibir a nuestros visitantes. Nos dice doña Juana, que ella nos dice, no nací en Tepoztlán, pero soy tepostiza. ¿Cómo ves?
2: Sí, pero fíjate, Juan, que el alcalde de Tepoztlán, Perseo Quirós, ha regulado ya la venta de bebidas alcohólicas, lo hizo en el pasado carnaval, estuvo ahí presente, incluso pues quitándole los vasos de cerveza a los visitantes, generó polémica, a algunos sí les generó mucha molestia porque pues consideran que sí inhibe el turismo, sin embargo pues otros lo ven bien, es cuestión de percepción.
0: Bueno, pues ahí está, doña Juana nos está diciendo que sigue sucediendo, entonces pues hay un llamado a la autoridad, porque si no eso se vuelve en otra cosa, un pueblo mágico, pero no mágico en el buen sentido de la palabra, sino como los amigos del doctor Volavsky, que no, con los que no acabaron, él sí lo acabó, ellos no acabaron sus estudios, justo por mágicos. Bueno, Silvia, te mando un abrazo hasta allá, hasta la eterna primavera, y que tengas muy bonito sábado.
2: Saludos. Hasta luego.
0: Gracias. Y con esto vamos a información de Quintana Roo, porque la gobernadora Mara Lezama, es importante, escuche, sostuvo en Houston una reunión de trabajo con la cónsul, con María Elena Orantes López, una reunión con la que se fortalece la promoción turística del Caribe mexicano allá en los Estados Unidos. Edgardo Rodríguez, pues voy contigo con el reporte, compañero. Muy buenos días allá en Chetumal.
4: ¿Qué tal, mi querido Juan? Muy buenos días. Efectivamente, en esta reunión se destacó que ciudades como Houston y Dallas se mantienen entre los mercados prioritarios para el Caribe mexicano debido al flujo constante de visitantes y a la conectividad aérea existente con destinos como Cancún. La cónsul María Elena Orantes señaló que más de 2.2 millones de mexicanos radicados en Texas tienen como una de sus principales referencias turísticas de México a Cancún y la región del Caribe mexicano gracias a su posicionamiento internacional y cercanía geográfica. Si te parece, mi querido Juan, escuchemos lo que dijo la cónsul María Elena Orantes sobre esta situación.
5: Bienvenida a tu casa, la Casa de México aquí en Houston, Texas. Nos da muchísimo gusto recibirte porque la gran comunidad de mexicanas y mexicanos que viven acá, que son aproximadamente 2.200.000 nuestra diáspora, siempre les pregunto, ¿conocen México? Y me dicen, sí, yo fui a Cancún. O sea, la mayor referencia de México siempre es Cancún. Así que nos da muchísimo gusto que estés, que promociones este lugar tan bello de la República, que cuentas con nosotros en todo y que, por supuesto, vamos a trabajar a tu lado, pues promoviendo esta maravillosa región de nuestro país.
4: Por su parte, la gobernadora Mara Lezama resaltó que Quintana Roo buscará aprovechar la celebración del Mundial 2026 para tener un mayor número de visitantes internacionales, al considerar que Cancún fungirá como principal hub de entrada para aficionados que se movilicen entre las distintas sedes mundialistas. En este contexto, mi querido Juan, subrayó que Houston, al ser una de las sedes oficiales de la justa deportiva, representa una plataforma estratégica para impulsar campañas de promoción turística y alianzas con las autoridades y empresarios de la región. Escuchamos lo que dijo la gobernadora Mara Lezama durante esta reunión.
6: Líneas como American Airlines, líneas como United, Frontier, Southwest, Delta, forman parte de esta conectividad con Texas y nos da mucho gusto que nos recibas, queridísima cónsul, pero además que podamos seguir trabajando como lo hemos hecho de tu mano. Muchísimas gracias. Van a volar desde Houston, de Dallas, Texas, que entren por el Aeropuerto Internacional de Cancún, que es el único aeropuerto que tiene conectividad con las 16 ciudades mundialistas. Así que mucho trabajo en conjunto. Gracias, gracias, cónsul. Nos da mucho gusto estar aquí.
5: Amiga, gracias, bienvenida. Si vienen al Mundial, pues vayan a Cancún. Así que ahí los espera la gobernadora.
6: Me encanta. ¿No?
4: Y es que, de acuerdo con cifras, Juan, el sector turístico durante 2025, el Caribe mexicano recibió alrededor de 1.1 millones de visitantes procedentes de Texas, lo que representó el 15.4% del total de turistas estadounidenses que arribaron a Quintana Roo. Además, Dallas y Houston son ciudades como son de las más importantes y que van a tener una gran conectividad para este mundial, mi querido Juan.
0: Pues ahí está Edgardo Rodríguez, la gobernadora Mara Lezama, pues va a ciudades sedes del mundial, allá en los Estados Unidos, Houston, Texas, muy importante, pues a seguir promocionando al Caribe mexicano, sí, para que durante el mundial pues aprovechen quienes vienen a algún partido a que vayan al Caribe mexicano, pero sobre todo para que después del mundial, porque México es más que un mundial, y pues sigan viniendo, y sobre todo paisanas, paisanos, a quienes les mandamos un abrazo muy fuerte allá a los Estados Unidos que nos están escuchando. Pues Edgardo, muchísimas gracias por tu reporte. ¿Qué se desayuna hoy? ¿Qué se almuerza en Chetumal?
4: Hoy en Chetumal se desayunan unas ricas empanadas de marisco, mi querido Juan, camarón con queso. Te invitamos a que vengas, espero que algún día nos honres con tu presencia. Mira, te voy a llevar a Calderita, es una zona deliciosa donde se come un marisco sin igual en todo el país. Te puedo decir que aquí hoy tocan esas ricas empanadas de mariscos y unas de calzón que mira para chuparte los dedos, mi querido Juan.
0: Gracias, ya nomás estás antojando, Edgardo Rodríguez. Te mando un abrazo hasta allá, hasta Quintana Roo. Muchísimas gracias por tu reporte.
4: Abrazo de vuelta, mi querido Juan. Muy buenos días.
0: Nos vamos a una pausa. Estamos poniendo covers que nadie, pero bueno, aquí tenemos este que se llama Tengo un sentimiento del Chiclón Padres de la Tecnobanda. Se acordará usted de esta canción, I Had a Feeling, de los Black Eyed Peas, ¿no?
1: Exactamente.
0: Está mejor, escuche.

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0: Son las 8 de la mañana con 15 minutos y ya estamos de regreso en Fórmula Noticias, iniciando este sábado de la mejor manera, que es bien informados. Estamos poniendo covers. ¿Y cómo no vamos a poner al gran Cepillín, al payasito de la tele, que nos acompañó, nos sigue acompañando durante generaciones, al cual le extrañamos? También con esta versión, no solo cantaba para los niños, también cantaba para, pues, la fiesta en la noche. ¿Qué mejor manera de ilustrar esta canción de Cepillín? Y justo cuando lo estoy diciendo me cambian la imagen, que con una playa. Fiebre del Cepillín, un cover de Fiebre de Sábado por la Noche, una canción original del 78 escrita por los hermanos Vic, los integrantes de los Bee Gees, por dos de ellos, o por tres, por Barry, por Robin y por Maurice, por los tres. Y bueno, aquí Cepillín da su versión y lo hace muy bien. Qué gusto recibirte, diputado Rubén Moreira, coordinador de los diputados del PRI. ¿Cómo ve esta interpretación? Veo que está buena y además como que le da el tono de voz Cepillín similar, sí, a la de los
1: de Monterrey, Villas. Nuevo León.
0: Ya estabas bailando, así te vi que ya te andabas, sí, prendido. Para sábado está buena, ¿no?
1: Y sabes, hoy es sábado por la noche.
0: Así es. Oye, ¿cómo va todo? Varios temas. Hay que hablar de el periodo extraordinario, si me lo permites. Uh-huh. Pero antes, las dos líneas de producción de General Motors en Coahuila que se anuncian, que se van a conocer. Una buena noticia para el estado y para el país, ¿no?
1: Sí, somos un estado productor de vehículos, uh-huh, un gran productor de vehículos, el mayor productor de autopartes. Entonces, que lleguen líneas de producción de General Motors, pues no solamente es un respiro después de todo esto que ha pasado, sino la garantía de que los proveedores, pues también, tienen aire. Yo, me da mucho gusto. En Coahuila hay armadoras de General Motors, de Stellantis, de Freightliner, de John Deere, y tenemos una gran producción de autopartes en la región sureste y también ahora en Torreón. En Torreón, pues con la Yura que llegó de Corea, pues esto nos ha abierto muy buenos espacios.
0: ¿Hay proceso electoral?
1: Sí.
0: Allá en Coahuila.
1: Es el único estado. Muy tranquilo, ¿no? Muy tranquilo. Es el único estado que tiene proceso electoral.
0: Sí.
1: Es de diputados locales. Uh-huh. Muy tranquilo el estado, trabajando. Un buen gobernador, Manolo Jiménez Salinas, sí, joven, pero con mucha experiencia. Y sí, las cosas bien. Con una buena relación con el gobierno federal.
0: Sí. Sí, hasta claudistas se declararon, dos gobernadores priistas, ellos lo dijeron.
1: Sí,
0: le buscamos la declaración.
1: Yo tengo mi opinión, pero lo importante es que hay coordinación. ¿Y sabes dónde se nota esa coordinación?
0: ¿En dónde?
1: En la seguridad.
0: Ajá.
1: Tenemos muy buen estándar de seguridad. De las 6 ciudades más seguras del país, 3 están en Coahuila, que son Piedras Negras, Saltillo y Torreón.
0: Oye, y un día nos tienes que invitar a Ciudad Acuña, ¿eh?
1: Ah, sí, claro.
0: Un día que además es escenario de al menos dos grandes películas.
1: Sí, claro, claro.
0: A Ciudad Acuña.
1: Además es, nosotros decimos donde empieza la patria. Ajá. Claro, de allá para acá. Sí. Porque quien está, pues, en Chiapas va a decir que de allá para acá es otra, ¿no?
0: Oye, y hablando de la patria y de los acuerdos con otros países, de las vecindades con otras naciones, de nuestros principales socios comerciales, ¿cómo ves el acuerdo global modernizado entre nuestro país y la Unión Europea? Me parece importante poder diversificar y que haya voluntad de ambas partes. ¿Qué opinión te merece este acuerdo firmado ayer?
1: Me gusta. Uh-huh. México es un país muy abierto al mundo. Tenemos muchos acuerdos comerciales. Y este con la Unión Europea, bueno, pues son un poquito menos de 500 millones de personas que están en los países que conforman la Unión Europea, y es un buen mensaje. Un buen mensaje en estos momentos de que el mercado bien regulado nos hace crecer a todos, porque hay productos que pueden transitar, mejora la vida de las personas, y me dio gusto que se firmara, sí, el tratado.
0: Fíjate que por primera vez el doctor Volavsky está triste por el Brexit, porque se sale el Reino Unido de Europa, no entra en todo este acuerdo, y entonces no le van a quitar los aranceles a su whisky.
1: No, hombre.
0: Sí, estaba muy triste el doctor Volavsky.
1: Eso, sí, eso, y que no haya tacos de canasta cerca, sí es un peligro.
0: Oye, pero a ver, ya rápidamente nada más con este tema. Estamos hablando de una lección, me parece, al mundo por parte de México y de la Unión Europea, o sea, un mensaje de que por aquí tiene que ir. Mientras Donald Trump amenaza con aranceles y pone restricciones, una modelo económico proteccionista. Estados Unidos y México, la Unión Europea y México, eliminan aranceles, tienden puentes en vez de construir muros. Estamos hablando de una inversión al menos 5,000 millones de euros en lo inmediato y de un incremento de las exportaciones de México hacia Europa que se espera de aquí al 2030, que está a la vuelta, incremente en un 50%. Me parece que deja un precedente, ¿no?, a cómo se está manejando la economía en el mundo.
1: Para Coahuila es, bueno, para México, para Coahuila es una gran noticia. Nosotros tenemos inversiones francesas, españolas, alemanas, y tenemos muchos jóvenes que van y estudian a Europa y muchas autopartes pues se van juntando, ¿no? En el caso de esto, de la industria automotriz, creo que es una buena nota. Creo que en el mundo, Juan, se está enfrentando dos proyectos, el de apertura y el de algunos países que cambian su visión y que dicen no invasión, vaya, no vengas para acá, voy a producir aquí aunque me salga más caro. Y bueno, el mundo creció con el comercio. Uh-huh. Eso es una realidad.
0: Si te guste o no.
1: Sí, o nos guste o no. Sí. Hay que moderar cosas.
0: Sí.
1: ¿Por qué? Porque así tiene que ser. En días pasados se cumplió aniversario de Rerum Novarum, aquella famosa encíclica de León XIII. Viene la encíclica de León XIV, pero estas encíclicas eran para moderar también el capitalismo extremo. Pero el comercio hizo crecer a todo el mundo. Mira, mi ciudad Saltillo, por fortuna, el grupo industrial Saltillo, antes de la Guerra Mundial, empezó a generar industria. Hacían motocicletas, lavadoras, y un día llegan General Motors y Chrysler entonces, y Saltillo despega como un gran centro de producción. Sí. Luego llega el TLC entonces, uh-huh, y hombre, mejoró la calidad de vida de todo el mundo.
0: Por supuesto, ¿no? Y el comercio fundamental. El chiste es que la prosperidad sea compartida y en eso se ha trabajado y se tiene que seguir trabajando más allá de los colores partidistas, ¿no? Pero el comercio, pues, hizo que de un continente a otro llegaran habitantes que no sabían que existían esas tierras. Marco Polo hizo sus viajes, pues, por el comercio, por ponerte nada más un ejemplo.
1: ¡Claro!
0: Hay que compartir. Oye, nos queda. Pues digo, pero no, yo quiero ir con los temas que a partir del martes se van a discutir en el Congreso. Fíjate que hay uno que me parece importante, pero siento que tiene que robustecerse y necesita la participación de todos los actores políticos. Lo que se dio a conocer ayer, una iniciativa para que en el caso de que se determine que existiesen elecciones, injerencismo por parte de un ente, un gobierno extranjero, se nulifique esa elección en un municipio, en un estado, no sé dónde. Yo creo que es buena la idea, pero que tiene que robustecerse. Imagínate, te pongo un ejemplo. Yo quiero, desde una nación extranjera, intervenir en una elección, pues entonces con esa ley apoyo al candidato, porque entonces la voy a nulificar.
1: Claro.
0: O también conocer cuáles podrían ser los causales efectivos para poder nulificarla y cuáles van a ser las herramientas. De entrada, fundamental, importante, y ahí están los ejemplos de que sí sucede eso. Otro, se requiere de todos para robustecerla, para blindarla, ¿no?
1: Sí, que me preocupa que se llevó esto los días finales del tiempo que se requiere para que entre en vigor todas estas leyes. En una semana se piensa discutir todo. Nos hubiera gustado que antes se pusieran sobre las cosas de la mesa. Sí hay muchos riesgos con esa iniciativa, así como la conocemos. Uh-huh. Habría que todavía discutirla más, que mandó mi cuate, porque es mi cuate.
0: ¿Quién?
1: Ricardo Monreal. Uh-huh. Me refiero a la de la nulidad de estas, sí, las elecciones. A mí me gustaría que hablaron más de cómo protegernos en el caso del crimen organizado. Y yo creo que hay muchas ideas para protegernos en el caso del crimen organizado.
0: También se presenta una iniciativa para que exista una comisión que dependa del INE, que pues monitoree los aspirantes a candidatos y determine quién y quién no está ligado con el crimen organizado, ¿no?
1: Me hubiera gustado que fuera más amplia. Mira, por ejemplo,
0: la pueden ampliar, ¿no? Ustedes, los legisladores.
1: Yo espero que haya ese espacio.
0: Que haya.
1: Y que discutamos qué hacer cuando matan un candidato, qué hacer cuando secuestran un candidato, qué hacer cuando un partido en algún lugar se convierte en una corporación criminal. ¿Qué hacer cuando encontramos un gobierno que ya está en manos del crimen? Que obligar a las autoridades a darnos un buen mapa de riesgos. En fin, ojalá haya ese espacio, porque si no, mira, no hay mucha chance de ayudarles.
0: Oye, la otra, que es posponer la elección judicial al 2028, entre otros aspectos del mismo proceso, pues para mejorarlo, hay que decirlo, ¿no? Hay una oportunidad.
1: Pero no se dejan ayudar, mi Juan, mira.
0: ¿Cómo ves que de entrada se aplace?
1: Es que no tenían otra, pero viene una bronca. En el 30 se las vuelven a juntar, en el 33 se las vuelve a juntar. Bueno, ojalá y nos diéramos espacios en medio de las posiciones políticas de todos, para discutir y construir algo por México.
0: ¿Se van a dar los espacios?
1: Pues yo esperaría, pero...
0: ¿En el periodo extraordinario?
1: Rápido, tío, ¿cómo va a ser el periodo?
0: Tenemos un minuto.
1: Bueno, lunes hay comisión permanente, martes, junta de coordinación política, y arranca la comisión de puntos constitucionales a trabajar. Esa noche se empieza a discutir, yo no sé qué tanto va a haber chance, hermano, y en esos 3-4 días tiene que salir, si ellos quieren que sea ley, desde la legislatura de los estados. Uh-huh. Yo te lo dejo, mi querido Juan, a cómo está jugando hoy Morena ahí.
0: Y bueno, pues que medio minuto, ¿qué le dices a la bancada de Morena con respecto a la necesidad de dialogar?
1: Que nos sentemos a platicar, que haya una democracia deliberativa donde escuche nuestras razones y nosotros las de ellos. Y no sea, ahora sí que puro grito, hombre.
0: Ahí está, ¿no? Mientras no saquen el megáfono. Gracias, Rubén.
1: Le Foulé, amor de mis amores, se canta en español por la sonora tropical.
0: Ya estás, volvemos.
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5: 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Solo forman burbujas alrededor de los ojos.
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5: El ajedrez fue inventado en la India hace siglos y su nombre original era Chaturanga antes de llegar a Europa.
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5: El tiempo de vida de un billete de dólar es de aproximadamente 5 años y medio.
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0: Son las 8 de la mañana con 30 minutos y ya estamos de regreso aquí en Fórmula Noticias, iniciando este sábado de la mejor manera, que es bien informados. Covers, y por qué no estamos poniendo, y ahí tiene usted esta versión de la Sonora Dinamita que nos recomendaba el diputado Rubén Moreira, Que Nadie Sepa Mi Sufrir, una canción original de Edith Piaf, ¿no?
1: Y la tropicalizamos. Bueno, la Sonora Dinamita.
0: Ahí está. Gracias por sus llamadas, gracias por sus mensajes. Desde Tuxtla Gutiérrez nos piden Volveré con Los Ángeles Negros. Gracias, desde allá nos está escuchando, y con mucho gusto Lupis Martínez, le agradecemos mucho. Desde la cabina Radio Fórmula en la Ciudad de las Montañas hasta allá, buen fin de semana, nos dice Nila Barrera, nos está escuchando, nos escribe desde Nuevo Laredo, que lloviendo allá, un saludo a Nuevo Laredo y a todo Tamaulipas, especialmente hoy a la zona de la Huasteca, porque también nos están escribiendo, aunque no de Tamaulipas, pero sí de Ciudad Valles, de San Luis Potosí, pegado a Tamaulipas y a Veracruz, que es sábado de Zacahuil. Nos está diciendo el señor Gutiérrez que a él le gusta su ganado, así nos puso. Me imagino que va a ser ganadero. Y bueno, con esto rápidamente importante, el acuerdo global modernizado entre México y la Unión Europea. Israel Aldave, se firman 3 acuerdos de colaboración en distintas materias entre México y la Unión Europea. Compañero.
2: México y la Unión Europea relanzan su relación comercial por medio de la modernización del acuerdo en la materia, que contempla, entre otras cosas, la desaparición de los aranceles para todos los productos agropecuarios mexicanos de exportación, además de una bolsa de 5,000 millones de euros para inversiones en nuestro país. La presidenta Claudia Sheinbaum dijo que este es un ejemplo de cooperación e integración económica.
3: Esto es un ejemplo para el mundo. El fortalecimiento del acuerdo global. Los 3 acuerdos que firmamos el día de hoy entre México y la Unión Europea representan más que instrumentos de firma, que instrumentos comerciales. Representan la posibilidad de consolidar una relación estratégica basada en el respeto mutuo, la igualdad entre naciones y la confianza en un futuro común. Este acuerdo abre enormes oportunidades para ambas regiones. Permitirá ampliar el intercambio comercial con complementariedad, fortalecer nuestras cadenas productivas y generar nuevas inversiones que impulsen empleos dignos y bien remunerados.
2: Por su parte, Ursula von der Leyen, la presidenta de la Comisión Europea, destacó las bondades de este acuerdo, que busca, entre otras cosas, fortalecer la relación económica para generar más y mejores empleos, tanto en México como en las naciones que integran la Unión Europea.
4: El objetivo aquí es muy sencillo. Queremos crear más empleos y más valor a ambos lados del Atlántico. Con una rápida ratificación, los aranceles sobre prácticamente todas las exportaciones agrícolas de México a la Unión Europea desaparecerán.
0: Y bueno, sobre este tema y la importancia del acuerdo, conversé con Luis Rosendo Gutiérrez, subsecretario de Comercio Exterior de la Secretaría de Economía. Esto me dijo.
5: La verdad es que su discurso fue muy importante, donde señala que si no hay prosperidad compartida, no hay sustentabilidad en las relaciones entre los países. Si no vamos de la mano, no hay nada.
6: Es un acuerdo que beneficia a Europa, que beneficia a México y que implica una enorme cantidad de inversiones. A ver, implica también una política muy distinta a la que está haciendo Estados Unidos con México, con Europa y con todo el mundo. Porque
5: estamos hablando del cumplimiento de reglas, claro.
6: A ver, estamos hablando de los aranceles, subsecretario. ¿Cuántos aranceles? 99% de los productos intercambiados eliminan los aranceles. Ahora, ¿cuáles serán los sectores agroalimentarios y manufactureros, por ejemplo, mexicanos, que van a ver el beneficio más inmediato? Y también los europeos, Luis Rosendo.
5: Mira, mi primer comentario, Juan, es que a partir de ya, el 100% prácticamente de todos los productos mexicanos que se exporten a la Unión Europea van a tener preferencias arancelarias, prácticamente todos de cero, no van a pagar aranceles, algunos otros gradualmente serán desgravando, pero prácticamente estamos hablando de un escenario de libre comercio con Europa que va a tener grandes beneficios para nuestro país. Actualmente nuestro país está exportando alrededor de 26 billones de dólares anualmente. Y la meta que tenemos, Juan, es crecer en 50% de aquí al 2030 alguien diría, oye, es demasiado ambicioso, pues, si no es por decretos. Pero la verdad es que tenemos la mesa lista, la mesa puesta, para que México pueda acceder a mercados, como tú me preguntabas, en autos, en autopartes, en el tema aeroespacial, en agroindustria, que es muy importante, y en minerales críticos, que es ahí donde nos vamos a concentrar.
6: A ver, ¿qué cambios sustanciales se negociaron? Me parece es importante también señalarlo, en las reglas de origen.
5: Mira, la verdad es que en reglas de origen lo que hicimos fue tratar de facilitar lo más que se pudiera a nuestros mercados para mantener nuestra competitividad. Por ejemplo, en el caso de las baterías y de los autos europeos, se les dieron ciertas facilidades para poder estar en nuestro mercado y también nos dieron facilidades a nosotros para incrementar nuestra presencia en Europa. Es un mercado muy importante para el mercado automotriz mexicano, Europa, y desde ya estamos exportando de manera importante a varios países de Europa, mi querido Juan, y vamos muy bien con este mercado europeo.
6: A ver, coincide la firma de este acuerdo con un contexto internacional que es muy complejo, lo mencionaba hace un momento, subsecretario, y las próximas negociaciones, además de la revisión del T-MEC. Ahora, ¿cómo posiciona nuestro país, cómo posiciona México este pacto renovado con Europa frente a las presiones arancelarias o comerciales con los Estados Unidos?
5: Pues mira, lo posiciona de muy buena manera. México mantiene sus 15 tratados comerciales, tiene el 85% de sus exportaciones pagando cero arancel con los Estados Unidos y Canadá, pero además tiene otros tratados comerciales importantes como el que firmamos hoy con Europa, pero además tiene el CPTPP, que tenemos, es uno de los acuerdos más grandes con varias regiones del mundo, en donde acaba de entrar el Reino Unido, está, por ejemplo, Japón, están varios países asiáticos, está China, está Canadá. Entonces, México tiene la posibilidad de seguir en un contexto de libre mercado con todas las regiones del mundo y con muchos países que quieren mantener las reglas establecidas por la Organización Mundial de Comercio.
6: A ver, y esto, sobre esto, históricamente nuestro país ha buscado de alguna manera diversificar nuestros mercados y pues no hemos podido, hay que decirlo, romper la dependencia con nuestro principal socio comercial, que pues son los Estados Unidos, Luis Rosendo. Ahora,
5: ¿me
6: este
5: dejas
6: acuerdo...
5: discutirte, Juan?
6: A ver.
5: ¿Me dejas discutirte?
6: Ver, por favor.
5: La verdad, yo te diría que más que no hayamos podido,
6: ajá,
5: teníamos una estructura de incentivos tan clara con los Estados Unidos, es nuestro vecino rico, digamos, que ni siquiera habíamos intentado diversificar en mucho las exportaciones de nuestro país. Lo racional realmente era seguirle exportando a Estados Unidos porque prácticamente venían a nuestro país y subían las cosas en los camiones y se lo llevaban y nos pagaban rápidamente. Hoy lo que hace sentido con la nueva era proteccionista de los Estados Unidos es eso que tú dices, Juan. Empezar a diversificar los mercados que tiene nuestro país. Estuvimos hace un mes en Canadá, la verdad es que vamos avanzados en la estrategia con Canadá, hoy firmamos el acuerdo con Europa, pero viene trabajo muy hecho con Japón, con Corea, con India y con otros países, tratando de seguir la instrucción de la presidenta Sheinbaum, que es diversificar nuestros mercados.
6: Y justo este acuerdo global modernizado tiene el potencial estructural, subsecretario, para lograr esta diversificación. Estamos hablando una diversificación hacia 450 millones de consumidores, al menos allá en Europa, 450 millones.
5: Pero además con un tema muy importante, Juan, que no lo tienen otros mercados, el ingreso per cápita de los más altos del mundo. Entonces podemos seguir entrando a un mercado como el estadounidense con ingresos per cápita muy altos en Europa. A lo mejor tenemos otros mercados importantes, pero no tienen el ingreso per cápita que tiene Europa y eso es una gran ventaja.
6: A ver, me decía Luis Miguel González, el director de Editorial del Economista, que hoy son, noventa y tantos mil millones de dólares que intercambiamos con Europa y que él ve que esto podría incrementarse en un 30% de aquí a 3 años y medio, crecer a 35% el comercio con la Unión Europea. ¿Cómo ves, Luis Rosendo? Está siendo muy optimista.
5: Es una buena meta, pero yo te quiero decir que la presidenta Sheinbaum nos instruyó a buscar metas mucho más ambiciosas y la meta que tiene el gobierno de México es llegar al 50% de aquí al 2030, no 35, 50%. Y yo creemos que esto es factible Nada más déjame dimensionar nuestras exportaciones. Hoy estamos exportando a los Estados Unidos 535 billones de dólares y estamos exportando a Europa 25. Tú dime si no tenemos espacio para simplemente duplicar nuestras exportaciones y irnos a 50 billones. Claro, por supuesto que hay un tema de demanda, no es un tema nada más de oferta, sino hay un tema de demanda. Pero la verdad es que los productos de México son verdaderamente competitivos y creemos que podemos tener buena oportunidad de entrar al mercado europeo.
6: Pues me lo decías, se está llevando a cabo esto, si no se había llevado a cabo era porque no había tanta voluntad, estábamos ahí. Exacto. En una zona de confort muy incómoda. Pues subsecretario, exacto, te agradezco mucho, hablamos pronto, Luis Rosendo Gutiérrez.
5: Cuando tú digas, ya tenemos enfrente, Juan, la visita del gobierno norteamericano que viene la próxima semana y que vamos a iniciar la primera ronda formal de negociaciones con los Estados Unidos aquí en México.
0: Pues muchas gracias, Luis Rosendo Gutiérrez, subsecretario de Economía, y con esta información nosotros nos vamos a una muy breve pausa, no se vaya, más adelante todo lo que tiene usted que saber sobre la gran final del fútbol mexicano y por qué irle al Cruz Azul es un acto de fe. Volvemos, no se vaya.
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9: Un caracol puede dormir hasta 3 años seguidos si las condiciones climáticas no son favorables para su supervivencia diaria.
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9: Un grupo de peces se llama banco y uno de langostas se llama enjambre.
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9: El corazón del camarón se encuentra ubicado en su cabeza, cerca de su sistema digestivo y sus órganos sensoriales principales.
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9: Puerto Vallarta, ubicado en el estado de Jalisco, es un magnífico destino de playa que atrae a mucho turista nacional e internacional. Tiene la segunda bahía más grande del continente, la famosa Bahía de Banderas. Además cuenta con las magníficas playas como son la Playa Flamingo, Las Glorias, Playa de Oro, Los Muertos y Conchas Chinas. Asimismo, tiene un gran hotel de tradición y fama, el cual se cuenta fue el primero en construirse en el puerto. Además, dicen que llegaron a hospedarse Elizabeth Taylor y Richard Burton. También Puerto Vallarta es un lugar conocido por la vida nocturna para todos los amantes de la fiesta, por lo que muchos turistas eligen este destino como su favorito.
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11: La Secretaría de Gobernación informó que en el primer trimestre del año, 11.073 migrantes fueron detenidos en el país, lo que implica una reducción del 90% en comparación con el mismo periodo del año anterior. En 2034, México experimentará un cambio demográfico al albergar más adultos mayores que niños menores de 12 años. Las proyecciones muestran el impacto directo de una baja histórica en los nacimientos. Mientras que en 2014 la tasa era de 2.21 hijos por mujer, en 2023 se desplomó a 1.60, un indicador muy alejado del nivel mínimo de reemplazo poblacional. De acuerdo con el Grupo Consultor de Mercados Agrícolas, México enfrenta una sobreoferta nacional de huevo provocada por la alta productividad en las granjas. Esta situación genera una caída significativa hasta del 37% en precios pagados al productor.
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9: Un mundial no solo se juega en la cancha, también se vive en la ciudad. Y en este contexto, la Ciudad de México decidió asumir un papel activo, no solo como sede, sino como un espacio que pone al centro los derechos de quienes la habitan y la visitan. A través de la estrategia Juego Limpio y Sociedad Justa, el gobierno capitalino articula el trabajo de 46 instituciones en más de 100 acciones que buscan garantizar inclusión, movilidad,
12: seguridad y acceso a la información durante la justa deportiva. No se trata solo de logística. La propuesta va más allá, desde prevención de violencia y atención a la salud mental, hasta movilidad segura y espacios públicos rehabilitados. Lo que está en juego no es solo la experiencia del Mundial, sino en la forma en la que una ciudad responde cuando recibe al mundo y cómo convierte ese momento en una oportunidad para mejorar la vida cotidiana.

buscan garantizar inclusión, movilidad, seguridad y acceso a la información durante la justa deportiva. No se trata solo de logística. La propuesta va más allá, desde prevención de violencia y atención a la salud mental, hasta movilidad segura y espacios públicos rehabilitados. Lo que está en juego no es solo la experiencia del Mundial, sino en la forma en la que una ciudad responde cuando recibe al mundo y cómo convierte ese momento en una oportunidad.

0: Son las 8 de la mañana con 46 minutos y ya estamos de regreso en Fórmula Noticias, iniciando este sábado de la mejor manera, que es bien informados. Ahí tiene usted esta versión de Tropical Forever con la voz de Laura León, de aquella canción de Michael Zambello, Maniac, que incluso me parece fue la canción de una película, le estoy hablando por ahí de 1983, 84 tal vez, y pues tropicalizada, ¿no, doctor Olavsky? A mí me gusta más esta versión, yo te voy a confesar.
1: Es que el Atesorito siempre será una versión distinta.
0: Así es, no, pero la canción, o sea, como la letra le cambió por completo el sentido. Y bueno, pues habla de cómo el doctor Volavsky así muenea la mano con un coctelito, como todos los fines de semana, que por cierto, está muy contento el doctor Volavsky porque mañana se va a ir a la inauguración de una utopía, es lo suyo.
1: Y muy tempranito.
0: Sí, está feliz el doctor Volavsky, ¿va?
1: Pues ya que me queda.
0: Doctor Volavsky, pues ¿cómo que ya que me queda?
1: Me queda ser feliz, ya que me queda ser feliz.
0: Oye, y hablando de ser felices, ya se hambre, ¿no?
1: No, y qué mejor que ser felices con la comida de Jalisco.
0: Barriga ya, llena, corazón contento. Ya,
1: sí,
0: el tejuino, ¿no?
1: El tejuino, el tequila.
0: Una bebida fermentada.
1: Y el tequila también. Sí. Es una bebida de maíz fermentada que uno puede encontrar en la calle y en el mercado fácilmente y que se lo ofrecen en distintos lugares. Ahorita para el calor está muy buena. Pero también hay una birria. La birria tiene que ser de chivo originalmente, aunque también se hace de res. Y bueno, ahora las quesabirrias, que ahora están tan de moda, pero también el pozole rojo. El pozole es el jalisciense. El pozole rojo lleva el ingrediente que es también, como es, Jalisco es como frontera centro-norte, entonces se usa mucho el chile seco, chile rojo seco, para preparar el pozole, lo cual lo hace muy, muy sabroso. Tenemos las tortas ahogadas. La torta ahogada no es en un bolillo, es en un virote. Es un pan que tiene que ser un poco más duro para que aguante y no se vuelva aguado cuando se le echa la salsa. Y entre más picosa, mejor. A veces hay de carnitas, a veces también de frijol con queso, pero de eso son las tortas ahogadas. Tenemos también la jericaya, también hay las jericayas, que es una especie de flan, pero que se hace con huevo. Y finalmente la capirotada. Uh-huh. Y hay un platillo nuevo que se usa, que puede ser para desayunar, que son las biónicas, que son un cóctel de frutas con crema y leche condensada.
0: Ahí está, y ya nos están escribiendo, están diciendo, oiga, doctor Volavsky, he escuchado a Juan que le dice que usted es chilangocentrista, está siendo guadalajarista, nos está diciendo desde Puerto Vallarta, la señora Nelly. A ver, no, que ¿por qué nada más de Guadalajara? ¿Qué pasó con el pescado embarazado de Puerto Vallarta? ¿Con el aguachile o el ceviche estilo
1: los
0: Vallarta?
1: Los ceviches de Vallarta, sí.
0: De veras,
1: no, también
0: eres
1: mariscos.
0: Bien urbanocentrista, ¿no?
1: Bueno, pues es que no se puede, es lo que se me va antojando en el desayuno. Ya a la hora de la comida ya me voy, y además con el calor que está haciendo, pues qué mejor que los mariscos de Vallarta.
0: El pozole camarón de Vallarta, doctor Volavsky, pero ¿sabe qué? Los tacos de camarón capeado. Hay además un lugar que es emblemático, no voy a decir nombres, pero está frente al aeropuerto, ahí llegan todos los pilotos, quien conoce Vallarta lo conoce, hay que cruzar el puente peatonal, y preparan unas burritas de marlin, doctor Olavsky, únicas en el mundo.
1: Y hay unos burritos que les llaman toritos en el mercado de San Juan de Dios, que es la versión de Guadalajara de los burritos, porque encima los bañan en queso fundido o los hacen gratinados con queso y jamón encima.
0: ¿Y qué me dices del taco de camarón capeado también allá en Vallarta con su tostadita de marlin en un puestito que hay en una esquina? Es un puestito, se llama El Marisma, está en una esquina saliendo el Libramiento y es un lugar que ese puestito tiene 40, 50 años de funcionar. No sé, y nada más hablando de Guadalajara, el doctor Bolas, que hágame usted el favor.
1: No, pues también es que nos chifí. Ayude el público, porque pues yo ahora sí que hace mucho que no voy para allá.
0: Oye, pues doña Nelly de Puerto Vallarta justo nos está diciendo, ¿qué queso dijiste que llevaba?
1: Queso fundido.
0: Ah, fundido.
1: O sea, si ya...

0: fundido.
1: Y calientito se le echa encima al burrito.
0: Qué bueno, sí.
1: Que es de carne adobada y carne de res.
0: Ahí está, bueno. Doctor Valencia, nos abriste el apetito. Y rápidamente Jesús Bautista nos está mandando un saludo desde el Estado Grande, pues tiene que ser Chihuahua. Nos pide la canción Te lo pido por favor con Jaguares, qué excelente programa, muchas gracias. Y con esto, ¿qué hay que saber de la gran final del fútbol mexicano? Pintor José Luis Cuevas, artista del deporte, me enlazo contigo, estás en el estado de Oaxaca. Y bueno, ¿qué hay que saber? Que de entrada irle al Cruz Azul es un acto de fe, pero sobre todo habla del aficionado al Cruz Azul, de su enorme fidelidad, de que es incondicional. ¿Cómo estás, pintor?
2: Hola, Juan, qué gusto saludarte. Buenos días, saludos al auditorio. Sí, así como lo comentas, se viene la gran final del fútbol mexicano el día de mañana a las 19 horas en la cancha del Estadio Olímpico Universitario. Pues mira, Cruz Azul jugó muy bien el partido de ida, pero el resultado es el mismo, un 0-0, que al final no ilusiona tanto a la afición celeste, porque saben que en la atmósfera del Estadio Olímpico Universitario, con Pumas como local, pues seguramente habrá una gran oportunidad para Pumas de poder ganarlo. Si nos vamos hombre por hombre, me parece que Cruz Azul es mejor que el equipo de Pumas, y eso tendrá que demostrarlo. Aquí la cuestión es que Keylor Navas ya nos demostró la gran capacidad que tiene el portero de los Pumas, y el que no ha permitido precisamente que el juego acabara con 2 o 3 goles a favor de Cruz Azul. Así que mañana a las 7 sin duda va a ser uno de los partidos, de los platillos más importantes ya para dar el cerrojazo a lo que es la Liga MX y darle pie a la selección mexicana de fútbol. Que hablando de la selección mexicana de fútbol, Juan, el día de ayer un partido frente al equipo de Ghana en Puebla, un partido donde por ahí se habló horas antes de que la FIFA había castigado a la federación por el grito este que se da en los estadios, como un aviso para lo que puede ser el Mundial, de que nos pueden castigar de otra manera. No permitió aparentemente que atrás de una portería hubiese público. A mí me parece que es más una estrategia de la federación. Justamente lo que estamos viendo en pantalla, donde dice Somos México, ahí es donde aparentemente castigó la federación, la FIFA, la federación. A mí me parece, insisto, más allá del golazo de Brian Gutiérrez, de la gran capacidad del Memote Martínez para marcar gol en la parte complementaria, creo yo que es una especie de campaña que está empezando a impulsar la federación para que este grito no nos vaya a dejar con puntos fuera de la Copa del Mundo. Vamos a ver qué pasa. El partido de ayer fue, creo yo, aburridito. No podemos hacer un análisis real, Juan, porque arrancaron 10 jugadores del equipo mexicano que aparentemente van a estar en el Mundial. Pero hay un chico Gómez de Tijuana que era sparring, pero como no había centrales, había que meterlo, Juan, y la verdad es que no creo que sea que la afición merece, ¿no? Partido como ensayo.
0: Bueno, y lo dijiste más claro que nada. Pintor José Luis Cuevas, seguimos hablando más adelante de la información deportiva de la final.
2: Más adelante te cuento qué andamos haciendo aquí en Oaxaca.
0: Oye, sí, por favor, ¿qué está haciendo ya en Oaxaca? Pero espérate, nada más una pregunta. Fíjate que si tú le preguntas a una persona, a un joven el día de hoy, que por qué el equipo de los Pumas es un equipo tan grande, pero tan grande, con tanta tradición, ¿sabes qué te va a contestar? Que no sabe, porque no ha hecho nada desde hace muchísimo tiempo. Entonces tú le vas a decir, pregúntale a tu abuelo. Y por otro lado, el Cruz Azul, querido pintor, ¿qué te puedo decir? ¿Cuál es la diferencia entre el Cruz Azul y un fantasma? Que el fantasma se asusta a alguien en la final, al final. O sea, estamos hablando de dos grandes equipos con enorme tradición que no han hecho nada prácticamente en los últimos años. ¿Cómo ves esta final? Me parece por demás interesante. Yo creo que nos puede dar mucho más que de equipos que tienen campeonatos recientes, como los del norte, ¿no? Como los de Monterrey.
2: Sí, son dos equipos que se hicieron grandes en los 70s, en los 80s, pero que al final ya hablar del presente son más las malas que las buenas. Decía por ahí Ángel Ricalde, mi compañero de Fórmula de Deportes, no sé si es un clásico, ¿no? Pero de que pudiera ser el de la obsesión sin problema, porque los dos equipos han querido, pero no han podido en los últimos 20 años, 15 años sin título para el equipo de Pumas, y bueno, lo de Cruz Azul lo salva por ahí en 2021 el título de la novena, pero antes de ello, pues nada. Había que irse hasta el 97, ¿no?
0: 2011 los Pumas jugaron contra los Monarcas de Morelia en el Estadio Olímpico Universitario, donde van a jugar el día de mañana, y vamos a estar esperando sobre todo pues que sea una final digna del fútbol mexicano. Es ya algo que se da muy poquito antes del Mundial. Pues Pintor, no me despido, converso contigo más adelante, un abrazo hasta allá, hasta Oaxaca. Ya le estás pegando al mezcal, ¿verdad?
2: Desde se quedó ayer, callado. Andamos prácticamente ya perdidos, imagínate.
0: Volvemos, o sea, se quedó callado. Mole.
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5: Cartagena de Indias es una ciudad en Colombia ubicada a orillas del Mar Caribe, también llamada La Heroica. Contempla a su alrededor varios archipiélagos e islas que son paraísos para un verdadero descanso. Cartagena se caracteriza además también por su vida nocturna, festivales culturales y paisajes exuberantes. La temperatura durante todo el año es de 27 grados centígrados en promedio. Un clima ideal para conocer la ciudad, su oferta gastronómica y su importante infraestructura hotelera y turística la hacen única. Cartagena de Indias es una de las ciudades más bellas y mejor conservadas de América, un tesoro que hoy en día es uno de los destinos turísticos más visitados de Colombia.
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19: Amén, gloria a Dios. Muy buenos días, estimados radioescuchas. Este es el 1150 AM, ¿verdad? Dios les bendiga en esta mañana. Traemos un tema muy, muy, muy, muy especial. Es acerca de, por así decirlo, ¿por qué la gente no cree en Dios? Y ese es el tema que traemos hoy en día. Pero antes de empezar, me gustaría que, bueno, más bien para empezar, me gustaría que hiciéramos una pequeña oración. Carlitos, ¿podrías ayudarnos? Vamos a orar.
20: Gracias, Santísimo Rey, por eso una vez más. Gracias por estar aquí. Por tu gracia, Señor. Nos entregamos en tus manos, Señor. Dice tu palabra que debemos ponernos a cuentas contigo.
19: Amén.
20: Señor, te pido perdón por nuestros pecados, Señor. Si hemos cometido una iniquidad, una contienda, una ira, Señor. Algo mal delante de tu presencia el día de hoy, Señor, en esta, a comenzar el día de la mañana, Padre. O también no ponerte a ti primero en nuestro despertar, Padre. Discúlpanos, Señor, si ponemos la rutina primero, antes de que tu presencia. Te suplicamos, Señor, en este día, que nos sigas ayudando, Señor. Corrige nuestras veredas, santifica nuestra mente, nuestros corazones, Señor, al oyente, o a los que estamos aquí, Padre, a todos los que estamos en tu presencia, Señor Jesucristo, y a aquel oyente nuevo, Padre, que escuche tu presencia, que tienta su corazón, Señor, trabaja en su vida,
19: bien,
20: Espíritu
19: Padre,
20: Santo.
19: Y bien, Señor.
20: Desde este momento en adelante, que haga convicciones, Señor, en sus corazones, para que comiencen a cambiar. Te suplicamos y te ponemos esto en tu voluntad, que sea tu voluntad, Señor, no la de nosotros. Que sea tu palabra, Señor, regaduriendo, Señor, cada corazón. Que sea tu palabra plantando las semillas, Señor, y haciendo crecer, Señor, ese árbol, que esos frutos, ni la hoja se va a caer, Padre. Gracias una vez más, te damos el tiempo a ti y que sea toda tu voluntad en el santo poderoso nombre del Señor Jesucristo.
19: Amén, amén, amén, gloria a Dios. Bueno, Dios les bendiga en esta mañana. Nosotros pertenecemos a la Primera Iglesia Bautista aquí en Aurora, Colorado, y donde, pues gracias a Dios, ¿verdad? Estoy ayudando a nuestro pastor Ernesto Morones. Yo estoy sirviendo como copastor de la iglesia. Y bueno, como pastores, como hermanos, como creyentes, nos hacemos en ocasiones mucho esta pregunta. ¿Por qué algunos creen en Dios y por qué otros no creen? Y esa es una gran interrogante, no solo para los pastores, sino más bien para el pueblo de Dios, ¿verdad? Aquellos que hemos creído en Dios, nos hacemos esta pregunta. ¿Por qué hay gente que no cree en Dios? Y ese es el tema de hoy. ¿Cómo ves, Carlitos? Yo sé que has estudiado el tema de hoy. Yo sé que trae muchas cosas para estudiar, pero ¿cuáles podrían ser algunos motivos por lo que la gente no cree en Dios?
20: Pues yo pienso que aquí el objetivo, porque sí es Dios, pero creo que la más pregunta y el problema más problemático hoy en el mundo es que realmente, ¿por qué dudan en el Señor? ¿Por qué no creen en el Señor Jesucristo? Y tenemos que enfocar al Señor Jesucristo porque Él es el único que trae salvación. Pero en el punto es de que hay varios puntos. Uno, la religión te ha enseñado varias malas costumbres, orgullo, no quieres dejar el pecado, no quieres dejar el mal. Tú piensas que estás bien y que no necesitas de nadie ni ninguna salvación.
19: Uh-huh. No, efectivamente, es lo que yo también he estudiado. ¿Sabes? Dice la palabra de Dios para empezar un poquito a entrar más de lleno en el tema. Dice Juan 3, en la Biblia, si ustedes buscan Juan capítulo 3, verso 36, dice de la siguiente manera: el que cree en el Hijo tiene vida eterna, pero el que rehúsa creer no verá la vida, sino que la ira de Dios está sobre él. Qué tremenda advertencia, ¿verdad? Nos dan la palabra de Dios en cuanto a aquellos que han creído, que dice que quienes han creído tienen vida, vida eterna, ¿verdad? Pero es muy clara la palabra cuando dice el que rehúsa creer. Porque esta palabra rehusar nos da a entender muchas cosas, en que hay pruebas, en que podemos ver la obra de Dios, podemos escuchar. Pero nosotros rehusamos. Esa es la palabra, que nos rehusamos creer. Dice, y aquel que ha rehusado creer, dice que no verá la vida, sino que la ira de Dios está sobre él. Qué tremendo, ¿verdad? Ajá. ¿Cómo ves, Carlos?
20: Sí. Y sí es cierto. Y pues ahí mismo en el Juan 3, el 17, porque no envió Dios a su Hijo al mundo para condenar al mundo, sino para que el mundo sea salvo por él. Pero muchos, desafortunadamente, no entendemos esto. Yo me pongo en esa perspectiva también, porque antes venía los pies de Cristo. No entendemos y nosotros mismos nos condenamos. No es de que el Señor Jesucristo, y a veces la humanidad siempre usa, y el enemigo más que todo, a dónde apuntar dedo. Nosotros le apuntamos el dedo al Señor Jesucristo, a Dios, y siempre lo andamos condenando, y ¿por qué no hicieron eso? Es algo...
19: Sí, bueno, hay muchas razones por las que la gente pudiera ser que no cree en Dios. Una de ellas pudiera ser la ciencia. Sí. La ciencia, se piensa que a través de la ciencia, imagínate tú, de lo que el hombre ha estudiado, de lo que vemos, de las huellas del pasado, se dice que a través de la ciencia el hombre pudiera saber el origen, imagínate tal cosa, el origen y los principios de la tierra. Entonces, a través de la ciencia vemos el por qué muchas personas rehúsan en creer en Dios. Piensen que a través de los estudios de la materia, de todas estas cosas, podemos saber cuáles son nuestros orígenes. Y esa es una de las razones por las cuales muchas personas no creen en Dios. Incluso yo he escuchado a muchas personas que no tienen estudios ni nada. Bueno, de hecho yo tampoco tengo muchos estudios de ciencia, pero hablan como científicos. Hablan como científicos y te dan términos científicos y tú te quedas admirado de la habilidad que tienen para un solo motivo. Sí. No creer en Dios y decir que Dios no existe, sino que somos totalmente ciencia. Que toda la raíz de lo que somos, de dónde venimos, todo es ciencia. Y por eso niegan a Dios. ¿Cómo ves, Carlos?
20: Pues sí, cierto, hermano. La ciencia reemplaza la fe completamente. Y podemos hablar de la forma de que en la ciencia habla de que nosotros fuimos creados por el Big Bang Theory. Que los estrellas fueron y chocaron y se hizo el mundo. Pero con el objetivo de que ellos piensan que no puede haber un ser que tiene ese poder de crear, de una entidad poderosa que estuvo ahí antes de la historia, que va a estar después. Ellos no pueden captar eso. Meten a la ciencia a decir, tiene que haber una explicación. Un ser que estuvo ahí no es explicación. Crean eso del Big Bang Theory, también que somos del mono. Yo no me creo ser del mono. Todavía.
19: sí, claro, claro.
20: Muchos, vemos que sí han cambiado lo que viene siendo los traits de los monos poco, pero no drásticamente para decir que en más de 2000 años que un mono se ha caminado, se ha puesto a ser un humano.
19: Que ha evolucionado,
20: no,
19: ¿verdad?
20: No ha visto eso. Todos ponen una mira completamente en el estado científico, hasta también se agarran diciendo sobre las semillas. Sobre los árboles que se hacen. Como una semillita tan pequeña puede hacer un árbol tan grande. Pero realmente tratan de meter todo a la ciencia.
19: Sí, así es.
20: Mientras que Dios pone el orden. Hasta esa semillita pone el orden que dé fruto.
19: Así es. Un
20: árbol grandísimo. Como los árboles grandes que están en California. Son grandes.
19: Sí, secoya, ¿no? Creo.
20: Secoyas.
19: Ok.
20: Secoya tree. Pero es algo hermoso que nosotros, ya por medio de la fe, hay evidencias que la ciencia no puede existir.
19: No puede, con la inteligencia, sí, del Señor. Exactamente. Hay cosas que la ciencia jamás va a poder explicar, ¿verdad? Y que nosotros la hemos creído por fe en la palabra de Dios, que simple y sencillamente dice, y estos son los orígenes y los principios de la tierra. Así de simple. Y la ciencia trata de decir, no, es que esto y que lo otro y aquello, pero la palabra es clara. Estos son los orígenes. Dice, estos son los orígenes, ese es el principio. y Sam se acabó, ¿verdad? Punto. Así de simple. Oye, pero aparte de la ciencia, también hay muchas cosas que la gente puede usar para esconderse y negar la existencia de Dios. Como tú lo dijiste hace unos momentos, hay mucha gente que está hasta resentida con Dios. Está muy resentida con Dios porque ellos solamente, lo que ellos pueden ver es maldad en la tierra. Ven hambres, ven guerras, ven catástrofes. Y la pregunta es, ¿por qué Dios, si es bueno, por qué Dios, si es tan grande, si es todopoderoso, por qué no detiene todas estas cosas? ¿Por qué Él no hace un cambio? ¿Por qué Él no detiene? ¿Por qué no acaba con el mal? ¿Cómo ves?
20: Esa pregunta siempre ha sido muy complicada para preguntar, para contestar, pero de lo que yo he entendido es de que Dios te ha mandado a ti. Dios te ha mandado a ti. Te hace responsable a ti de llevar la palabra. Ya no te puedes quedar callado. Es por eso que aquí podemos ver que realmente la soberbia de uno, la autonomía personal, es aceptar a Jesús como Salvador requiere rendirse completamente. Así requiere es. Y reconocer la necesidad de un Salvador o un guía. Muchas personas quieren ver. Muchas personas se consideran buenas, es lo que estaba hablando, se consideran buenas y no piensan que son malos, no piensan que necesitan aceptar al Señor Jesucristo o aceptar a Dios. Pero ese es el problema de hoy en día, que muchos ven esos problemas, pero también lo podemos aplicar en la política. Si tú quieres ver cambios, no nomás vas a ponerte a quejar, tú tienes que participar, tienes que ponerte a estudiar, tienes que ponerte a estudiar la ley, y por medio de esos estudios tú vas a poder hacer cambios, porque tú ya puedes ir a tu gobernador, tú puedes hacer campañas, tú puedes hacer... Es lo mismo con la palabra, es lo mismo cuando tú miras. Vemos muchos, todos miran el hambre en África, Etiopía, Uganda, el desorden que hay. Hay hambre. Pero si tú lo miras, el punto que yo he realizado, si yo miro un problema, es de que Dios me está dando ese entendimiento de poder comprender que si miro el problema, yo tengo que hacer algo para arreglar ese problema.
19: Sí, así es.
20: Pero si no miras el problema, entonces ahí sí, te doy toda la razón, Dios va a mandar a alguien más. Pero si tú puedes mirar el problema y tú lo miras, no es para que te quejes, es para que tú hagas algo.
19: Así es, bueno, la palabra de Dios dice que Dios nos dio libre albedrío para hacer las cosas, ¿verdad? Para decir sí, para decir no, para hacer, para no hacer, para entender, para no entender, para creer incluso. Y incluso hasta para no creer. Ese es un derecho que tenemos como hombres, como humanos, ¿sí me entiendes? Es un privilegio que Dios nos ha dado, de que nosotros por nuestra propia cuenta decidamos creer o no creer. Claro que la palabra de Dios dice que un día Dios va a terminar con las guerras, va a terminar con el hambre, va a terminar con el pecado. Eso nos lo dice la palabra de Dios en Apocalipsis, que hay una frontera final cuando Dios va a poner esa frontera y se van a acabar todo lo malo. Se va a acabar todo lo malo y en adelante todo va a ser nuevo, ¿verdad? ¿Para quiénes? Bueno, ahí podemos profundizar un poquito más en el tema, hablando de que quienes han creído, como dice la palabra de Dios, van a tener vida eterna, pero quienes no, es que la ira de Dios va a estar sobre ellos. Pero bueno, Dios tiene un día señalado para ponerle fin a todas estas cosas. La guerra, el hambre, el caos, los asesinatos, violaciones, abortos y todo esto. Dios va a haber un día, pero Dios no lo hace todavía porque Él quiere que todos procedamos al arrepentimiento por amor, ¿verdad? Que nosotros creamos en Él. Pero no solamente las guerras, el hambre, no solamente el caos que existe en el mundo es la razón por la cual muchos no creen en Dios. Pudiéramos hablar también ya de razones mucho, mucho más simples. Como humanos a veces creemos que Dios está muy ocupado. Está muy ocupado como para escucharme a mí. ¿Cómo ves? Yo, ¿lo has escuchado tú alguna vez, Carlos?
20: Sí, sí he escuchado.
19: Otra razón pudiera ser, Dios nunca me ha cumplido nada. ¿Por qué yo voy a creer en alguien que nunca me ha cumplido nada? ¿Sí me entiendes? Es que yo le he pedido a Dios y he rogado por esto. Rogué por la salud de mi madre y mi madre murió. Rogué por la salud de mi hijo y mi hijo falleció. He rogado para ser millonario y Dios no me ha cumplido nada. ¿Por qué yo voy a creer en un Dios como tal? ¿Cómo ves?
20: Y sí es cierto, hermano. Yo le puse aquí en el tema el problema de dolor y las dudas. Porque hay personas que han sufrido traumas profundos o no han obtenido respuestas a sus oraciones. Exactamente lo que el hermano José está diciendo. Y suelen cuestionar la existencia de Dios y del Señor Jesucristo. Pero en Santiago 4.3, aquellos que van a mirar la Biblia, que les gusta mirar la Biblia, ahí en Santiago 4.3 nos habla de la desobediencia y el pecado no confesado. Ahí es un punto. ¿Cuál? ¿Por qué no contesta o por qué deja pasar cosas? Isaías 59, del 1 al 2, dice la falta de fe. Y habla de la falta de fe.
19: Falta de fe.
20: En Santiago 1.6, la falta de compasión hacia los demás, que es tan importantísimo.
19: Sí.
20: Especialmente cuando estás pidiendo a Dios y Dios no contesta. Es porque la Biblia, si no, tú no la lees, en Proverbios 21.13, la petición no acuerda con la voluntad perfecta de Dios. Y también Juan 5.14. Y aquí hay otro punto más, que es el punto de Santiago, pero en Marcos 11, del 26 al 28, Mateo 6, del 14 al 15, es la falta de perdón hacia los demás.
19: Sí, así es. Ahondando un poquito más en Santiago, dice, cuando dice, oráis y no recibís porque pedís mal. Dice, porque pedimos para nuestros deleites. Dice, como si pidiéramos para nuestros propios pecados, ¿verdad? A veces queremos dinero, queremos tener abundancia de tantas cosas, pero no para obedecer a Dios o para creer en Dios, sino porque yo quiero deleitarme en mi maldad, en mis pecados. Dice, en lo que a nosotros llamamos carne. ¿Sí me entiendes? Nada más en lo que nos sacia, en lo que nos llena. Y eso que nos llena no es precisamente la comunión con Dios. Dice, no recibimos, porque lo único que nos llena es nuestro egoísmo. Para nosotros mismos, exactamente lo que tú estás diciendo. No pedimos por los demás, no pedimos conforme a la voluntad de Dios. Pero aparte de esto, tú, Carlos, aparte de que muchos creen que Dios está muy ocupado para escucharnos, que Dios nunca me ha cumplido nada, están también los que están del otro lado de esa página. Están los que no creen en Dios porque lo tengo todo. Me va bien en la vida, tengo salud, tengo mi familia, tengo mis hijos. No me hace falta nada. ¿Por qué voy a creer en un Dios si realmente no lo necesito? Ven. Fíjate, nada más qué dureza de corazón, ¿verdad? Pensar que todo lo recibido viene por nuestras fuerzas. O que es producto de la casualidad o de nuestra suerte. Pero no, preferimos no creer en Dios. ¿Por qué? Porque simple y sencillamente me va bien. ¿Para qué necesito creer en Dios si lo tengo todo? ¿Cómo ves?
20: Yo, y sí es cierto, estamos tocando en este punto de Lázaro y el rico. El rico tenía todo, y lo podemos ver hoy en día. Hoy en día, aunque uno piense que no tiene dinero, o tiene pobreza, vive en un apartamento, hoy vivimos mejor que en los tiempos de antes. Tienes cama, tienes un comedor, tienes mesa, tienes comida, a veces poquito, pero tienes comida. En aquellos tiempos, la escasez de comida era grande. Pero en el punto que voy es de que hay mucha gente que sí, tiene todo, porque el dinero.
19: Sí.
20: Y ahí es donde viene el autoengaño tan más peligrante de tu vida. Porque en Marcos 8:34 dice, y llamados a la gente, a sus discípulos, les dijo, si alguno quiere venir a mí en pos de mí, niéguese a sí mismo, tome su cruz
19: y sígame.
20: Pero no nomás llega ahí profundamente. Aquí es donde entra la palabra conforme a esas personas que piensan que lo tienen todo. Y lo vemos en el joven que vino y le preguntó al Señor Jesucristo, quiero perseguirte, ¿cómo puedo ser uno de los discípulos?
19: El joven rico.
20: Deja todo, entrega todo, vende tus bienes.
19: Y sígueme.
20: Y él se dio la vuelta tristemente. Ajá. Porque no, ¿cómo va a entregar todo? Él pensando sí. que estaba bien. Pero en Mateo 10:32, y aquí es donde uno debe captar lo que dice la palabra. Confiese delante de los hombres, el que confiese, con él, Señor Jesucristo lo confesará delante del Padre.
19: Oye, en la figura o en la enseñanza del rico, del joven rico, cuando Jesús le dice, vende todo y dalo a los pobres, yo me imagino la figura de un cangrejo que el joven rico dice, no, de aquí todo esto es mío, no lo suelto, no lo voy a soltar, ¿por qué? ¿Por qué lo voy a soltar? Otra vez, el egoísmo, ¿verdad? El egoísmo. Oye, y qué pena, dicen que dice la palabra de Dios, que aquel joven rico se dio la vuelta y prefirió alejarse.
20: Pero la enseñanza es de que yo lo miro de esta manera, porque lo puedo mirar. Yo digo antes, porque hoy no he tenido tiempo. Era de esas personas que me gustaba jugar. Y me gustaba jugar World of Warcraft, que Call of Duty, y allí. Pero hubo un momento de que tuvo que haber una separación. O me meto a la palabra de Dios, o no me meto, o me someto. Pero hay una, en tu corazón llega un sentimiento de tristeza.
19: Sí.
20: Porque el enfoque era aquello, ahora ya no los tienes. Y así yo lo miro a ese joven. Al tener todo, tienes un carro nuevo, una troca nueva, tienes una casa nueva con un puño de cuartos que ni usas.
19: Tienes salud, bienestar, contratos.
20: Sí, y esos son los momentos que Dios te pone. Y a veces, yo sí lo digo de esa manera porque la palabra nos enseña. Dios te pone unas situaciones, no para causarte destrucción, pero para que veas que Él es el que te está dando todo y te dan el privilegio de darte esas cosas. Pero tú todavía, nosotros todavía nos quejamos y nos separamos de Dios. Y la tristeza de dejar las cosas bienes es porque es una rutina. Es un día de decir, estoy bien, me está pasando mal, tengo dinero. Si yo me enfermo, tengo dinero para pagar el hospital. Yo trabajo en el hospital de los niños y tengo llamadas que me llegan. Las resonancias magnéticas cuestan hasta 10,000, $14,000.
19: ¡Wow!
20: Y me dicen, así sin ninguna duda en su voz, ponme self-pay, ponme de esta forma de que yo voy a ser responsable del bill, yo lo voy a pagar. Así me dicen, tú nomás hazme la cita. Yo digo, wow, para una persona que pueda pagar eso de...
19: Sin pensarlo, ¿verdad?
20: Sin pensarlo, digo, esa persona va a estar bendecida con dinero.
19: Ahí sí, ¿ve? Sí, la verdad, sí, ahí sí.
20: Sí. Pero, ¿se le quita todo?
19: Yo ahorita me la pienso hasta para ponerle gasolina al carro.
20: Es que está bien cara.
19: Oye, ¿cuántas y cuántas razones hay por las que la gente no cree en Dios, verdad? Por las que endurece su corazón. También ya entrando un poquito más profundo, dice la palabra en Juan, capítulo 3, verso 19. Seguramente tú lo tendrás también, Carlos, o si no, yo creo que podemos meditar en ello. Dice la palabra de Dios, Juan 3, 19. Dice, y esta es la condenación que vino al mundo, que la luz vino al mundo y los hombres amaron más las tinieblas que la luz porque sus obras eran malas. Pues eso sí que ya es terrible, ¿verdad? La gente puede ser que no crea en Dios porque viven en tanta maldad, viven en sus pecados y ellos los disfrutan tanto que cuando viene la palabra de Dios... para que puedan cambiar sus corazones, ellos no creen, no quieren creer, no quieren soltar su pecado. Y qué tristeza, porque vemos a tantos hombres en la actualidad que ellos disfrutan de su pecado, brother. ¿Sí me entiendes? Vemos logias, vemos asociaciones, vemos falsas doctrinas, falsas religiones en las que disfrutan haciendo hasta el mal. ¿Sí me entiendes? ¿Cuántos casos no hemos escuchado últimamente acerca de abusos contra menores? Y si tú le predicaras mucho a alguna de estas personas, tal vez algunos reciban por la gracia de Dios, ¿verdad? Pero muchos no van a aceptarlo. Aman su pecado, aman su maldad, aman hacer el mal, perjudicar a los otros. Está claro, la palabra de Dios lo dice así, de esa manera. Esa es una de las razones por las cuales el hombre, no que no crea, sino que más bien no quiere creer. Amén. No quiere creer, aman su pecado.
20: Y aquí en esta palabra, hermano, aquí responde a la pregunta anterior que se había hecho. ¿Por qué muchos cuestionan a Dios de decir, por qué hay mucha hambre, por qué hay problemas, por qué hay guerra, por qué aquello? Pero nunca paran a decir aquí, porque sus obras eran malas. ¿Y de quién? Los humanos, las obras de los humanos son malas.
19: Sí.
20: Ahorita estamos viendo a Putin, que está hablando de, se está preparando para armas nucleares, para bombardear con armas nucleares. Allá es un nivel de potencia tan más poderosa que... ¿Para qué? ¿Para qué hay necesidad de eso? Porque no puedes ganar una guerra que, según dijiste que ibas a ganarla en 2 semanas, ya van casi 4 años y ahí estás todavía sometido, ¿ahora quieres meter bombas nucleares? ¿Cómo no vas a mirar eso como obras malas del corazón de una persona?
19: Así es.
20: ¿Cómo no vas a mirar que aquellos que violan a niños chiquitos, que tienen un corazón malo, aquellas personas que matan, que están matando a cristianos allá afuera? O no nomás cristianos, pero otras personas también que matan, así nomás. Personas que son serial killers. Matan nomás por gusto. Son malos de corazón.
19: Sí.
20: Los narcos que están. Los traficantes que matan y matan y matan. Matan también a la gente inocente. Son malos, son obras malas del corazón. ¿Por qué no se le preguntas a la gente decir, en vez de cuestionar a Dios, decir, Dios está dejando hacer esto? No. Las obras malas del hombre son las que están causando...
19: ¿Cuánta responsabilidad hay en nosotros mismos, verdad? El que sucedan este tipo de cosas, alguien que trafica no nace de la noche a la mañana, sino que hay tantas y tantas influencias en el mundo, incluso los padres puede ser que no pongan atención a sus hijos. Pueden ser tantas cosas, la necesidad de trabajo, y a veces optamos por las rutas mucho más fáciles, ¿verdad? Pero no optamos por Dios, optamos por lo que tenemos a la mano, al alcance, lo que podemos hacer. ¿Y cuántas personas no han sufrido de su maldad por causa de todo eso? Pero qué triste que no creamos en Dios por causa de nuestro pecado, por causa de lo que nos llena, ¿verdad? Por causa de eso que es terrible ante los ojos de Dios, aquello que condena a Dios y que nosotros lo disfrutamos, y que esa sea una razón por la que decidamos no creer.
20: Es cierto.
19: Tú le hablas a una persona así y muchas veces te detienen de inmediato. Hey, stop. No quiero saber nada de esto. Hablas de una dureza del corazón, brother, que no me hables nada de la palabra de Dios. Dicen, yo no quiero. Dice, yo no lo dicen literalmente, pero es como si te dijeran, yo estoy disfrutando de lo que hago. No necesito a Dios, aléjate. Qué triste. Pero otra de las razones por las que muchas personas deciden no creer en Dios es tal vez por la vida. Por la vida, por nuestros años, por lo que vivimos, ¿verdad? Pensar que viviremos muchos años. Tú, Carlos, el que es joven de 15, 17 años y que se le habla la palabra de Dios, y muchas veces lo niegan. No, yo quiero disfrutar mi vida, quiero disfrutar mi juventud. Tal vez ya cuando sea viejo o anciano, decida creer en Dios. Oye, pero tan solo el hecho de que te digan, yo soy joven y quiero disfrutar la vida, no es disfrutar la vida. Te están diciendo, no, es que espérame, yo quiero pecar. Yo quiero desbalagarme. Sí, quiero echarme a perder. Ahorita, eso muchas veces no lo dicen así, pero para ellos eso es disfrutar la vida.
20: El joven, y mira, ahorita me hizo pensar esto, porque está pasando una ley. Una ley de que los jóvenes, yo he visto jóvenes también en mi neighborhood, que salen en las motos. Se van y andan. Bueno, están pasando leyes y las están aprobando y ya están en efecto, de que si tu joven, que es menor de edad, está haciendo algo mal, lo agarra la policía, al que va a ser culpable no es el niño, va a ser el padre.
19: El padre,
20: sí. Y ya he visto ejemplos que comienzan a arrestar a los padres. Y meten 6 meses, 1 año, 2 años a la cárcel.
19: Sí.
20: So, se está poniendo dura la situación.
19: Ajá.
20: Pero ahí es donde debe de entrar el ejemplo del padre, de decir, ¿sabes qué? Ya es tiempo de ponerme yo responsable sobre mi hijo, porque Dios nos pone responsables en nuestras familias.
19: Sí, eso
20: dice
19: sí.
20: Que debemos, el orden debe ser un orden en tu casa primero, para poder ya ir y poner un orden en donde Dios te va a poner, pero primero comienza con tu casa.
19: Con tu casa, así es.
20: Con tu familia, con tus hijos. El joven hoy en día, porque yo también me lo han dicho cuando yo he estado, fui líder de jóvenes, de como de 25 jóvenes, y varios de ellos me dijeron, es que, hermano, dice, me decían teachers, me dice, no es de que no queramos entender la palabra o queramos la, pero es que ahorita no es nuestro tiempo, decían.
19: Sí.
20: Ahorita no queremos escuchar nada de la palabra de Dios, queremos disfrutar de nuestra juventud. Y después, ya más adelante, cuando crezcamos, la palabra de Dios.
19: Exactamente.
20: Pero lo que no saben y lo que no entendemos como humanos es de que hoy estamos basados tan confortablemente en la rutina que pensamos que el día de mañana es prometido. Y no es prometido.
19: A veces la muerte llega
20: al instante.
19: Al instante, ¿verdad? No te da chance ni siquiera de hacer una llamada y decir adiós. A veces es tan fulminante que... Adiós todo, se acabó todo. Ahorita que dijiste acerca de los jóvenes, yo recuerdo que cuando, al menos yo cuando era joven, no andaba tan perdido. Bueno, en mi propio concepto, ¿verdad? Que sí, andaba perdido, obviamente. Pero oyes, ahora se fomentan tantas y tantas cosas, tantas modas, tanto marketing que se hace, y los jóvenes están luchando con todo esto. Luchan contra las tentaciones. Yo me acuerdo que antes... Tú, Carlitos, para ver algo malo, y me refiero a la pornografía, no era fácil de ver algo así. ¿Sí me entiendes? Y ahora lo tienen al alcance de la mano.
20: En el teléfono.
19: ¿Cuántas tentaciones más no hay así? Yo antes, si estoy hablando que batallabas y sufrías para comprar un coche, aquí lo compras como si nada. Los papás lo regalan como si nada. Pero sí es cierto, como padres debemos de tener esa responsabilidad. Pero ahora, los jóvenes que hacen todo este tipo de pecado, que no obedecen a los padres, que son desobedientes y hacen lo suyo, según ellos, disfrutando la vida. Y que a veces se apaga con fatalidad. Y que dicen, no importa, porque yo soy joven. Ahorita no hay tiempo para Dios. Quiero disfrutar, quiero vivir, y cuando sea viejo, tal vez cree en Dios. Dice la palabra de Dios en Lucas 12, versos del 19 al 21. Si alguien está con su Biblia,
20: que nos lo lea, por favor.
19: Que nos lo lea, ¿verdad? Lucas 12. Déjame buscarlo. Lucas 12, versos del 19 al 21. Dice de la siguiente manera. Y diré a mi alma. Alma, tienes muchos bienes. Tienes guardados para muchos años. Repósate, come, bebe, regocíjate. Pero Dios le dijo, necio, esta noche vienen a pedirte tu alma. Y lo que has previsto de quién será... Así es el que hace para sí tesoro y no es rico para con Dios.
20: Unos chicotes
19: ahí. No, ahí nos está hablando claramente, ¿verdad? Sí, de que a veces pensamos que estamos bien, de que somos jóvenes, de que tenemos todo, pero que no tenemos la vida asegurada.
20: Para nada.
19: Y que solamente hemos trabajado para nosotros mismos, para nuestro futuro. Y que llega un momento en el que decimos, tenemos todo lo que necesitamos. Pero, triste tu calavera, porque Dios dice, oye, esta noche vienen por tu alma. Y todo lo que has juntado, ¿para quién se va a quedar? Qué triste, ¿verdad? pensar que porque somos jóvenes o porque estamos todavía relativamente con la fuerza para hacer lo que queramos, que la muerte llegue así de repente. Y se te fue la oportunidad de creer en Dios. ¿Cómo ves, Carlos?
20: Mira, aquellos que nos va a escuchar y los que nos escucha, yo nomás te voy a dar este ejemplo porque estamos hablando de esta situación, de este tema. Trabajé en un tiempo de seguridad en los hospitales y de ahí es donde pude entrar a trabajar ya por medio del hospital, pero en el tiempo que estuve trabajando en el hospital como seguridad, a nosotros nos llamaban cuando una persona se estaba flatlining, que era code blue. El code blue es cuando alguien se está muriendo, que le están tratando de resucitar. Nosotros llegábamos y siempre teníamos que estar ahí porque teníamos que separar a la familia. Porque la familia se metía tratando de, con una desesperación incontrolable, de tratar de meterse ahí mientras que los doctores, y cuando estoy hablando, llegan doctores de diferentes secciones del hospital.
19: Áreas,
20: sí. A tratar de ayudar para resucitar a la persona. Yo he mirado dos ejemplos. Yo he mirado un ejemplo y te voy a decir que me disculpes a aquellos que sí se sienten sensibles a lo que les voy a decir ahorita. Pero yo me siento en mi corazón decirlo porque esta es la importancia de vida o muerte. Yo he visto una persona que muere y te lo puedo decir con seguridad sin Cristo. Porque hay un temor en su cara que mueren como asustados. Que están viendo algo y que los asusta, mueren con una cara distorsionada. Y me ha tocado ver a niños pequeños morir y te voy a decir la diferencia también de un adulto. Cuando tienen a Cristo, es de una sonrisa en sus caras, una paz, una tranquilidad que se mira totalmente diferente a una persona que va a ser está siendo trastornada, o no sé de qué forma puedo usar esa palabra, pero yo no quiero que tú llegues a ese nivel de ver tu vida, al último, de cuando llegue la muerte sobre tu vida, porque a todos nos va a tocar. Pero la seguridad que nosotros te queremos dar, especialmente aquellos que aceptan, Señor, No es tan duro, tú nomás es de invocarlo, nomás de venir a Él. No te sientes en ese autoengaño de tal vez en el futuro que llegue la muerte y no hay, a una vez que llegue la muerte, no hay segunda opinión.
19: Sí, exactamente.
20: No es una opción de decir, ahora sí te voy a aceptar. Señor, no dejes que estas entidades vengan y me lleven. Yo no sé qué estarán mirando esas personas que yo les miré en su cara, que eran asustadas, con sus bocas abiertas, con un asusto. Y te digo, la diferencia de las personas que van a las familias, oran por ellos, están cantando coros. Una persona que dice que ser que acepta al Señor Jesucristo, muere, y muere con una paz en su corazón. Y yo los miro y los he mirado, y espero que tú entiendas esto, porque nosotros estamos aquí guerreando por el Señor Jesucristo.
19: Así es. Hoy es el día de salvación, ¿verdad? Mañana, tarde puede ser. ¿Qué cosas, verdad? ¿Qué cosas con todo esto, pues? Qué triste llegar a nuestro final y estar sin Cristo.
20: Hermano, ¿usted qué piensa de la decepción con la religión? Decepción, como digamos, la gente, los líderes religiosos. El daño que hace una persona, un hermano, que se siente ser santo más que los demás.
19: Oh, sí, decepcionados de la religión, ¿verdad? Piensan, sí. Hay quienes piensan que lo que se ve en la iglesia realmente es lo que Dios ofrece. Porque, y están decepcionados, lo digo de esa manera, porque ven a muchos líderes como pastores, que realmente no son pastores, sino falsos maestros, lobos rapaces que solamente van por el dinero. Y se decepcionan de Dios, porque piensan que Dios es así, pero no, nada que ver. Se decepcionan de ver que el pastor incluso se ha robado hasta diezmos, que solamente es ofrendas, ven que solamente algunos otros, no solamente en la religión cristiana, sino en todas las religiones, ven que se abusan de niños, ven que a homosexuales también, ven tantas cosas y piensan que eso es Dios, pero no, nada que ver. Fíjate, hay algo que Satanás hace y hará todo lo posible para que tú no creas en Dios, y es que él te ofrece libertades. Sí. No, no es la libertad que te ofrece Dios, porque en Cristo Jesús nosotros somos libres, pero nosotros tenemos un concepto de libertad, creyendo que libertad es hacer lo que a mí me gusta, y lo que a mí me place, eso es libertad, y que si voy al evangelio, ahí Dios me va a encapsular, me va a reprimir todo lo que yo quiero hacer. Pero es un concepto muy equivocado. Dios nos da la verdadera libertad, que es en Cristo Jesús. Pero el diablo te dice, el diablo trata de decirte, no, eso no es libertad, tú tienes que hacer lo que tú quieras. ¿Y cuántas veces las personas no se decepcionan pensando que es libertad lo que el pastor hace? De juntarse hasta con varias mujeres, de tener amoríos, de estar en infidelidad, en fornicación, en adulterio. Y se decepcionan de Dios porque piensan que el líder es así.
20: Eso sí, sí es cierto.
19: ¿Cómo es?
20: Tú, mira, aquí en la segunda epístola de San Juan, el apóstol. Segunda epístola de San Juan, te lo voy a leer desde el 9 hasta el 11. Tú lo puedes seguir, tú lo puedes leer todo, pero vamos aquí para no tomar tanto tiempo. El 9 dice, segunda epístola de San Juan, de 9, va a ser, fíjate lo que dice el 9, cualquiera que se extravia y no preserva la doctrina de Cristo, no tiene a Dios. El que persevera en la doctrina de Cristo, ese sí tiene al Padre y al Hijo.
19: Y al Hijo.
20: El 10. Si alguno viene a nosotros y no trae esta doctrina, no lo recibas en casa ni le digas bienvenido. El 11. Aquí es donde entra una palabra tan porosa. Porque el que dice bienvenido participa
19: de sus malas obras.
20: Ten mucho cuidado. Porque si una persona trae una fundación que no viene siendo Cristo, y tú la dejas entrar, tú participas. Y es cuando comienzas en esos malos pasos incorrectamente.
19: Sí, qué triste eso, ¿verdad? Oye, pero a veces eso solamente es una excusa, ¿eh? A veces es una excusa. Mira, yo por eso no soy cristiano. Yo por eso no creo en Dios. ¿Para andar como ellos? No. Y la gente está decepcionada, pero no debería ser un motivo. No debería ser una excusa para no creer en Dios. Y tantas, oye, ¿cómo nosotros no la jugamos, verdad? Y tenemos tantos pretextos, tantos y tantos para no creer en Dios. Y solamente hay uno para creer en Dios, cree en Cristo Jesús.
20: Amén.
19: Cree en Cristo Jesús. Pero otro de los tantos, de las tantas cosas por las cuales un hombre no pudiera creer en Dios, o no quiere creer en Dios, es por la vergüenza. Es por la vergüenza, ¿qué van a decir? ¿Qué van a decir los vecinos? ¿Qué va a decir mi novia? ¿Qué van a decir mis padres? Y no creemos en Dios por vergüenza. Pero dice la palabra de Dios en Mateo 10:33. Dice, cualquiera que me niegue delante de los hombres, yo también le negaré delante de mi Padre. Pero también dice la palabra, y este es el día en que tú puedes creer en Dios. Pero quien me confiese delante de los hombres, dice, yo también le confesaré delante de mi Padre. Mateo 10:33. ¿Tú has escuchado alguna vez este tipo de casos? Bueno, a mí en lo personal, alguna vez sí me pasó en la mente, ¿verdad? ¿Qué van a decir mis amigos, mis amistades? ¿Ya te hiciste cristiano? Porque después viene el bullying. Viene el bullying. ¡Ay, santurrón!
20: Sí, hermano. Desafortunadamente yo fui uno de esos que me avergonzaba de no querer orar en público, que en las iglesias, que si alguien decía el plan de salvación. Yo miraba a los demás y decía, no, ¿qué van a pensar de aquellos si voy enfrente? Oh, ese es un pecador, míralo, míralo.
19: Sí.
20: Entonces, yo realmente me avergonzaba y miraba a los demás. Miraba quién me estaba mirando para yo pasar. Hasta sí. Que soy libre de eso.
19: Gracias a Dios, ¿verdad?
20: Le doy gracias a Dios porque ahora si me toca orar, no importa si estoy en medio de la calle, no importa si hay 1,000 personas, 1 persona, 2, mira, yo con un fuego lo hago. No me avergüenzo, te predico la palabra de Dios porque ya no me puedo callar, pero es un cambio completamente de la vergüenza. La vergüenza, no puedes avergonzarte. Excepto al Señor Jesucristo, no te avergüences. Yo lo hice por muchos años. Yo realmente me avergonzaba y miraba a los demás. Miraba quién me estaba mirando para yo pasar. Hasta sí. Que soy libre de eso.
19: Gracias a Dios, ¿verdad?
20: Le doy gracias a Dios porque ahora si me toca orar, no importa si estoy en medio de la calle, no importa si hay 1,000 personas, 1 persona, 2, mira, yo con un fuego lo hago. No me avergüenzo.

0: vergüenza, no puedes avergonzarte. Acepta al Señor Jesucristo, no te avergüences. Yo lo hice por muchos años y no te lo recomiendo. Dios me dio el privilegio de todavía estar vivo, de poder llegar a este momento y decir que yo he aceptado al Señor Jesucristo completamente. Ya no me avergüenzo. Si te avergüenzas tú en la iglesia con el plan de salvación, porque hay alguien más, te lo voy a decir. Ese mismo día puede venir por tu alma la muerte. So, no gastes tu tiempo. Si Dios te da el siguiente día y lo sigues pensando, si lo tienes todavía en tu corazón, la vergüenza, arrodíllate en ese momento. Habla con Dios.
1: Sí, así es. A veces nos cuesta entender todo este tipo de cosas, ¿verdad? Pero a veces la vergüenza nos hace... O sea, en ocasiones creemos en Dios, pero la misma vergüenza del qué dirán nos hace como irnos para atrás, ¿verdad? Así como que es que no quiero que vean que yo creo en Dios. Incluso pudiera estar estudiando ciencias naturales y todo este tipo acerca de lo que es la evolución, cómo se creó el hombre y todo eso, y luego te vienen con la palabra de Dios. Y quieres creer, pero entras en un conflicto. Dice la palabra de Dios, Mateo 10:34, dice, porque no crean que he venido a traer paz. Dice, yo vine a traer espada. Y dice, yo he venido a poner en conflicto, dice, al hombre contra su padre. Hay una separación. Hay una separación. Cuando tú crees en Dios, hay una separación no solamente de lo que tú has creído hasta el momento, sino también de todo lo que nos rodea, incluso de nuestra familia, de nuestros seres queridos, porque hay un conflicto. Hay un conflicto cuando tú empiezas a creer en Dios. En ocasiones los amigos te dejan de hablar, los padres en ocasiones como que hasta te rechazan, como que hasta se avergüenzan, ¿verdad? Sí, sí. Incluso hasta en el trabajo, ya no hay tantos privilegios, ya no hay tantos favores para uno, o más bien tantas reglas, sino que más bien como que a uno lo desprecian, lo marginan. Pero es precisamente lo que está diciendo la palabra de Dios. Dice, yo no he venido a traer paz, dice, yo he venido a traer espada, dice, y vine a poner en conflicto, dice, ya va a haber como una pelea, va a haber un disgusto en todas estas cosas, dice, he venido a poner al hombre contra su padre.
0: Pero no lo tomes mal a aquella persona, porque muchos lo toman esto para irse contra el Señor Jesucristo. Ajá. ¿Para qué voy a aceptar al Señor Jesucristo si Él mismo viene para traer conflicto? No, pero no lo está diciendo de esa manera.
1: No, claro.
0: Está diciendo en la manera de que hay un conflicto por la salvación de los que están ahí entre la familia. Tú ya fuiste aceptado, fuiste salvado, ahora te toca a ti la responsabilidad de pelear por tu familia.
1: Exactamente.
0: Y el enemigo la tiene a capa y la va a defender a capa y espada para que la salvación no llegue a ellos. Y va a causar problemas, va a causar enfermedades, va a causar cosas que ni te vas a imaginar. Solo porque tú llevas la salvación a ellos. Ellos no quieren. La rechaza. Pues no lo mires de que en el aspecto de que el Señor Jesús lo trae, pero trae esa... Yo lo miro como convicción a los demás para traer salvación.
1: Bueno, de hecho, es así como lo dice, ¿verdad? Trae ese tipo de conflicto.
0: ¿Sí?
1: No precisamente con los seres queridos. En ocasiones dice la palabra de Dios que vas a ser salvo tú y tu casa.
0: Sí.
1: No significa que automáticamente, si tú eres salvo, toda tu casa lo es. No, se refiere a que ha llegado también la posibilidad, la creencia, el poder de Dios para que tú compartas. Y que todos los tuyos también puedan ser salvos, ¿verdad?
0: Amén.
1: Y eso es en lo que hemos creído. ¿Cómo ves,
0: Carlos? Hermano, me gustaría poner esto, si podemos leer Juan. Juan 1 hasta el 15. So, Juan 1 hasta el 15. O San Juan. Bueno, St. John. Juan 1 al 15. Si podemos leer yo 1, usted 2, yo 3, 4.
1: ¿Uno del 1 al 15?
0: Sí.
1: Okay.
0: Para dar, aquí es un ejemplo realmente por la cual nosotros damos testimonio del Señor Jesucristo. Es unos pasajes tan poderosos de quién es el Señor Jesucristo. Y muchas personas fallan de entender esto, pero

0: Lo quiero leer, lo queremos leer para que veamos quién es de este verbo de que estamos hablando, de que están hablando. So, voy a comenzar con el 1 y el hermano 2 y así nos vamos hasta el 15. El 1 dice, en primera de, perdón, otra vez me confundí, dije primera de Juan porque, First John. So, Juan 1 dice, en el principio era el verbo y el verbo era con Dios. Y el verbo era Dios, pero el verbo también era el Señor Jesucristo.
1: Así es. Eso. Este era el principio con Dios.
0: Ahí está. El 3. Todas las cosas por él fueron hechas y sin él nada de lo que ha sido hecho fue hecho.
1: En él estaba la vida y la vida era la luz de los hombres.
0: So, hermano, ¿qué piensa usted ahí? ¿Quién era la luz de los hombres?
1: Dios.
0: Yo lo miro más que Cristo, porque más adelante sí. Nos va a decir, so, Cristo es la luz del hombre. So, el 5 dice, la luz en las tinieblas resplandece y las tinieblas no prevalecieron contra él.
1: Hubo un hombre enviado de Dios, el cual se llamaba Juan.
0: 7 dice, este vino por testimonio para que diese testimonio de la luz, a fin de que todos se creyeran. Ahí está hablando el Señor Jesucristo.
1: No era él la luz, sino para que diese testimonio de la luz.
0: Bien. Aquella luz verdadera que alumbra a todo hombre venía a este mundo.
1: En el mundo estaba y en el mundo por él fue hecho, pero el mundo no le conoció.
0: A los suyos vino y los suyos no le recibieron.
1: Mas a todos los que le recibieron, a los que creen en su nombre, les dio potestad de ser hechos hijos de Dios.
0: El 13, los cuales no son engendrados de sangre, ni de voluntad de carne, ni de voluntad de varón, sino de Dios.
1: Y aquel verbo fue hecho carne y habitó entre nosotros, y vimos su gloria como gloria del unigénito del Padre.
0: El 15 dice, Juan dio testimonio de él, y clamó diciendo, este es de quien yo decía, el que viene después de mí y antes de mí, porque era primero que yo. Todo completamente desde el primero hasta el 15 y todavía más. Habla completamente del Señor Jesucristo.
1: Del Señor Jesucristo, así es.
0: Es algo hermoso. Léelo. Tú que tienes ahí, para que veas que Él estuvo ahí antes del mundo, la creación del mundo.
1: Sí, así
0: estaba
1: es.
0: El Señor Jesucristo, estaba el Verbo. Es algo tan poderoso de poder entender esto, de que todo refleja al Señor.
1: Este capítulo lo usamos mucho para explicar también en parte la doctrina de la Trinidad, ¿verdad? Sí, de Dios en el Padre. Y dice, como bien lo habíamos leído, a todo el que cree se le dio potestad de ser llamados hijos de Dios.
0: Right.
1: Y qué bendición, ¿verdad? De todo eso. Carlitos, antes de continuar o antes de finalizar, me gustaría que nos compartiera la dirección de la iglesia, teléfono, sitio web.
0: Amén. So, la iglesia está en la dirección 1550 Havana Street en Aurora, Colorado. Una vez más, 1550 Havana Street en Aurora, Colorado. Número de teléfono 720-546-0302. 720-546-0302. La página Primera Iglesia B. H, eso es B de burro, H.com, Primera Iglesia BH.com.
1: Así es, 1550 Havana Street, ¿verdad? Todos son bienvenidos, damos gracias a Dios por todos los que están llegando, ¿verdad? No son muchos, pero son los que Dios ha mandado, ¿verdad?
0: Amén. Y va a mandar.
1: Los que va a seguir mandando, ¿verdad? Amén, y tú puedes tomar esa bendición y compartir con nosotros acerca de la palabra de Dios. Hablamos de Cristo, ¿verdad? Hablamos de Cristo. Amén. Y nuestra doctrina es Cristo, todo gira alrededor de Cristo, de la gracia de nuestro Señor Jesucristo, del amor de Dios, de que el Espíritu Santo nos guía, y eso es lo que nosotros enseñamos, ¿verdad?
0: Pero no quiero que vayas con el pensamiento diciendo que nosotros somos santos, somos pecadores, hasta el pastor.
1: Ahí es.
0: Todos somos pecadores.
1: Así es.
0: Ven con una mentalidad de la palabra, de esta palabra que estamos leyendo aquí. Domingos a las 11:30, escuela dominical. A las 12:55 comenzamos oración, y esta oración para estar unánimes como iglesia orando.
1: Así es.
0: Porque las peticiones son muchas, y las respuestas yo sé que también son muchas de Dios.
1: Sí.
0: A la 1 comenzamos el servicio, El miércoles.
1: Miércoles a las 6, estudio bíblico, oración, alabanza.
0: Y peticiones,
1: peticiones, gratitudes.
0: Jóvenes, los jueves a las 7, sábado, reunión de mujeres.
1: A las 9.
0: A las 9. Y también queremos abrir tiempo de oración porque necesitamos orar.
1: Así es, así es.
0: Pero ese, eso lo estamos poniendo en orden ya cuando vemos que la iglesia esté completamente unánime, aunque sea 5 minutos de las 12:55. Orando, ya podemos comenzar a abrir un grupo de oración.
1: Así es, así es. Que Dios haga su voluntad, ¿verdad? Porque estamos deseando agradar al Padre. Amén. Somos, como bien has dicho, personas imperfectas buscando la perfección de Cristo, ¿verdad? Amén. Queriendo ser como Él.
0: Solo por Cristo.
1: Guiándonos por el Espíritu Santo para ser como aquel que vino a dar su vida por nosotros, como Amén. Cristo Jesús. Y tú eres muy bienvenido. Tú eres bienvenido, tú, tu familia, tus amigos, algún invitado. Y de hecho, si es que no pudieras ir en esta ocasión o más adelante, nos gustaría saber acerca de ti, pudieras tener tal vez una petición de oración y nos gustaría orar por esa petición de oración. Otra vez el número, Carlito, sería
0: 720-546-0302. En la página de la iglesia, de la primera iglesia, bh.com, ahí vas a ver el icon de Facebook. Ahí la pachurras te va al Facebook de la iglesia y ahí puedes también poner tu petición y vamos a estar orando por ella.
1: Nosotros nos sentiríamos más que bendecidos, ¿verdad? Orando por tus peticiones y saber acerca un poquito de ti y nosotros vamos a orar con mucho gusto. Para eso estamos, ¿verdad? Para servirnos los unos a los otros en amor a Cristo Jesús.
0: Y para terminar, en cualquier momento, si sientes, por medio de este tiempo, el plan de salvación está en tus manos. Acepta al Señor Jesucristo, no lo rechaces. Si llegó a tu corazón, acéptalo, arrodíllate delante de
1: Él. Así es, así es. Dios no rechaza a nadie, ¿verdad? A un corazón contrito y humillado, no despreciarás tú, oh Dios.
0: Amén.
1: Te invitamos. Dios te bendiga.
0: Amén. Adiós.
1: Hasta entonces.
2: Dice Romanos capítulo 10, verso 14.

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0: Muy buenos días, amados hermanos y amigos. Gracias por permitirnos entrar a su hogar y a su corazón con la palabra de Dios. El tema que hemos escogido en nuestro programa, el programa se llama Trazando Correctamente las Escrituras. Y el tema que hemos escogido de algunos meses atrás, ya casi un año, casi vamos para dos años, año y medio, para ser exactos, escogimos esta enseñanza de señales, prodigios y milagros. ¿Por qué? Porque hay mucha equivocación en cuanto a esta enseñanza. Antibíblica, por supuesto. Todo lo que esté fuera de la Biblia son cosas antibíblicas, aunque son tomadas de la Biblia, pero de una manera tergiversada. Y el mejor expositor de la tergiversación de la palabra de Dios es nada menos que nuestro Señor, nuestro compañero que siempre está con nosotros, Satanás, ¿verdad?
1: El Señor de este mundo.
0: El Señor de este mundo siempre está queriendo hacernos tropezar, caer, y toma las Escrituras, las tergiversa precisamente para engañar a aquellos que queremos seguir al Señor. Entonces hemos venido hablando acerca del libro de Hechos, Abraham. Y el libro de Hechos es un libro de transición. Lastimosamente, muchas personas que no entienden que el libro de Hechos es un libro histórico de transición, sacan mucha doctrina básica para la iglesia, cuando realmente la iglesia todavía no aparece. La iglesia es un proceso que se va a desarrollar a través de esa transición que vemos en el libro de Hechos. De tal manera que podemos empezar con Pedro y al final el libro de Hechos va a terminar con Pablo. Podemos empezar con Israel y va a terminar con la iglesia. El libro de Hechos empieza en Jerusalén y termina en Antioquía, donde la primera vez que llaman a los seguidores de Cristo cristianos. Es decir, que el libro de Hechos empieza con la predicación del Evangelio del Reino, cuyas premisas era creer y ser bautizado, y va a terminar con la predicación del Evangelio de la Gracia, cuya única premisa para ser salvo es creer, es por fe, no por obras. Y así podemos mirar, vamos empezando a recibir esta enseñanza. El libro de Hechos es un libro de transición, es un libro histórico, donde no podemos tomar doctrina básica para la iglesia, porque todo empieza cambiando. Ya lo hemos visto, ¿verdad? Ahora la transición sigue con Pablo. Pablo hasta este momento no aparece, ¿ok? Pablo no aparece y Pablo va a aparecer en el capítulo 9 del libro de Hechos. Entonces, en el capítulo 7 vemos que los judíos apedrean a Esteban y lo matan. Recuerda que el ofrecimiento del reino fue a los judíos. Dios mandó ese ofrecimiento, número uno, a través de Juan el Bautista. Número dos, a través de Cristo. A Juan el Bautista lo decapitaron, a Cristo lo crucificaron. Y la última oportunidad la vino trayendo Esteban, y a Esteban lo apedrearon. En ese momento, el Señor, hemos visto que cierra el tiempo con Israel, con los judíos, para empezar a alcanzar el Evangelio a los gentiles. Entonces, vamos al capítulo 9 del libro de Hechos. Ahí empezamos. Lo siguiente que vemos en este capítulo es la transición es la salvación de Pablo, aún llamado Saulo. En Hechos capítulo 9, versículo 1 al 6 podemos mirar esta historia. Dios tiene una misión específica para él. En Hechos capítulo 9, verso 15 dice:
1: Hermano Abraham, el Señor le dijo: Ve, porque instrumento escogido me es este para llevar mi nombre en presencia de los gentiles y de reyes y de los hijos de Israel.
0: Ese era el proceso que tenía el Señor en su mano. Escogió a Saulo, ahora convertido en Pablo. ¿Para qué? Para que vaya a llevar el nombre de Cristo en presencia de los gentiles, dice, y de reyes y de los hijos de Israel. En nuestro estudio del libro de Hechos, hemos visto que está ejerciéndose una transición. El Evangelio comienza a llegar primero a los judíos. Luego el Evangelio llega a ese pueblo llamado gentil, un grupo escogido por Dios, reunido de samaritanos, que era un grupo de judíos y gentiles. Gentiles, que hacen el pueblo de Samaria. Y luego el Señor ubica a un prosélito. Ese prosélito lo encontramos en el capítulo 8 del libro de Hechos. Ese prosélito se le llama el etíope. ¿Qué es un prosélito? Un gentil africano, negro, que se convierte al judaísmo y está regresando de adorar al Señor de participar de las fiestas de Israel y está camino a su casa cuando se encuentra con Felipe. Usted sabe la historia. Y Dios alcanza con el Evangelio a este prosélito, mitad judío, mitad gentil. Y ahora va a alcanzar a Pablo. Qué interesante, ¿no? Dios quiere que Pablo lleve su nombre en presencia de tres diferentes grupos de personas. Note cuál de estos grupos aparece primero en la lista y cuál es el último. El primero es a los escogidos. Y los gentiles tienen prioridad sobre los judíos porque la transición de Israel a la iglesia ha empezado. Recuerde, es un libro de transición. El ministerio de Pablo se define en Gálatas capítulo 2, versos 7 al 9. ¿Qué dice?
1: Antes, por el contrario, como vieron que me había sido encomendado el evangelio de la incircuncisión, como a Pedro a la de la circuncisión, pues el que actuó en Pedro para el apostolado de la circuncisión, actuó también en mí para con los gentiles.
0: Nota lo que dice Pablo y lo dice muy claramente. Me había sido encomendado el evangelio de la incircuncisión. No está hablando de los circuncidados, sino de los incircuncidados. En otras palabras, él es el ministro hacia los gentiles. Él es el apóstol a los gentiles. El evangelio que le fue encomendado a Pablo fue directamente llevado a los de la incircuncisión, mientras Pedro iba al grupo de los judíos, es decir, a los de la circuncisión.
1: El verso 9, pastor, lo explica bastante bien. Dice, y reconociendo la gracia que me había sido dada, Jacobo, Cefas y Juan, que eran considerados como columnas, nos dieron a mí y a Bernabé la diestra en señal de compañerismo para que nosotros fuésemos a los gentiles y ellos a la circuncisión.
0: Entonces aquí comienza ese rompimiento, esa división, esa transición del judío hacia el cristianismo, del judaísmo hacia el cristianismo. Así que Pablo repite esto varias veces a través de sus escritos. No es la primera vez que lo menciona. Vamos a decir algunos versículos. Hechos capítulo 22, verso 21.
1: Dice, pero me dijo, ve porque yo te enviaré lejos a los gentiles.
0: Vamos a leer Hechos capítulo 15, verso 16.
1: Dice, porque a vosotros hablo gentiles. Por cuanto yo soy apóstol a los gentiles, honro mi ministerio.
0: ¿Quién está hablando?
1: Pablo.
0: Pablo está dirigiéndose a los gentiles y les dice, yo soy apóstol a los gentiles y honro mi ministerio. ¿Qué dice Romanos 15, 16?
1: Para ser ministro de Jesucristo a los gentiles,
0: dice Pablo,
1: ministrando el evangelio de Dios para que los gentiles le sean ofrenda agradable, santificada por el Espíritu Santo.
0: ¿Qué dice 1 Timoteo 2, 7?
1: Para esto yo fui constituido predicador y apóstol. Digo verdad en Cristo, no miento. Y maestro de los gentiles en fe y verdad.
0: Nota, en estos versículos, Pablo mismo, de sus propios labios, establece que él es el apóstol a los gentiles. 2 Timoteo 1, 11, ¿qué dice?
1: Del cual yo fui constituido predicador, apóstol y maestro de los gentiles.
0: ¿De qué cuál? Del Evangelio de Jesucristo, ¿no? Entonces, el ministerio de Pablo es diferente que el de los 12. Pedro siendo el líder de ellos. ¿Okay? Hay que entender que en Hechos capítulo 9, Dios está enviando a Pablo, a los gentiles, a la incircuncisión, mientras que Pedro fue dejado y enviado a los de la circuncisión, es decir, a los judíos. Por esto vemos un paso más en la transición del libro de Hechos. La salvación y el llamamiento del apóstol de los gentiles, el de la iglesia, va apareciendo la iglesia. No obstante, tan fuerte es la predicación de Pablo que lo mandan para la casa y no lo vemos hasta Hechos capítulo 11. Mire Hechos capítulo 9, verso 29 al 30, ¿qué dice?
1: Y hablaba denodadamente en el nombre del Señor y disputaba con los griegos, pero estos procuraban matarle.
0: ¿A quién?
1: A Pablo.
0: A Pablo, siga.
1: Cuando supieron esto los hermanos, le llevaron hasta Cesarea y le enviaron a Tarso.
0: Y ahí Pablo se esperó hasta, y aparece nuevamente en Hechos capítulo 11. Entonces podemos decir que en el capítulo 10 sigue la transición. Pedro alcanza a los gentiles. Mire, capítulo 10. En este capítulo, Dios usa a Pedro para alcanzar al primer gentil pagano, 100% gentil. Y no es una coincidencia que sucede en este capítulo, porque 10 es el número de los gentiles en la Biblia. ¿Ha notado la transición? Primero Pedro alcanzando a los de su propia raza, los judíos. Luego alcanzando a gentil que se hizo prosélito al judaísmo, el etíope. Luego alcanzando a los mismos pueblos judíos. Vemos el etíope en Hechos 8, aunque gentil por nacimiento, era un judío prosélito. Se había convertido en judío por elección propia. Esto lo vimos en Hechos 8, 27 al 28. Ahora vamos a ver a un gentil 100% gentil, Cornelio. Es diferente porque él es un pagano al 100%. Hechos capítulo 1 y 2, 10, perdón, versículo 1 y 2, ¿qué dice?
1: Había en Cesarea un hombre llamado Cornelio, centurión de la compañía llamada La Italiana, piadoso y temeroso de Dios con toda su casa, y que hacía muchas limosnas al pueblo y oraba a Dios siempre.
0: Estamos viendo la transición del libro de Hechos, ¿verdad?
1: Sí.
0: Empieza con los judíos, luego con los pueblos samaritanos, mitad gentil, mitad judío, luego con el etíope, llamado a ser prosélito, un gentil que se hizo judío, y ahora vemos un gentil, ni prosélito ni nada, no, es un gentil, 100%, llamado Cornelio. Cornelio, dice la Biblia, es un hombre piadoso, que tiene una vida marcada por la piedad y las buenas obras. Pero hay un problema con Cornelio, no conoce a Dios, que es obvio por lo que sigue, ¿verdad? En este capítulo Dios le revela a Pedro que ahora él está alcanzando a los gentiles. Ya comienzan a alcanzar al gentil 100%. Este hecho, ¿cuál hecho? Dios usando a Pedro para alcanzar a empezar a alcanzar a gentiles. Es muy importante en la transición que está tomando lugar. Hechos capítulo 10, verso 25 al 29, ¿qué dice?
1: Cuando Pedro entró, salió Cornelio a recibirle, y postrándose a sus pies, adoró. Mas Pedro le levantó diciendo, levántate, pues yo mismo también soy hombre. Y hablando con él, entró y halló a muchos que se habían reunido. Y les dijo, vosotros sabéis cuán abominable es para un varón judío juntarse o acercarse a un extranjero. Pero a mí me ha mostrado Dios que a ningún hombre llame común o inmundo. Por lo cual, al ser llamado, vine sin replicar. Así que pregunto, ¿por qué causa me habéis hecho venir?
0: Nota lo importante. Pedro, como judío, sabía que no podía juntarse con los gentiles. Eran algo inmundo para ellos, ¿verdad? Y a pesar de eso, dice la Biblia, él mismo habla y dice, a mí me ha mostrado Dios que a ningún hombre llame común o inmundo. Entonces Dios ya está queriendo alcanzar, ya lo está haciendo, alcanzar a los que no son 100% judíos. Para confirmar esta nueva dirección, es decir, este gran cambio de dispensación que Dios ya está tratando con los gentiles directamente, el Señor le da a los judíos, a Pedro y a sus ayudantes, una señal de confirmación, las lenguas. ¿Por qué? Porque Pedro está alcanzando a los gentiles, pero al mismo tiempo quiere confirmar esto que Dios le ha dado delante de los judíos, ¿verdad? Recuerde, las señales siempre son para los judíos. ¿Dios iba a hacer algo nuevo? Sí. El judío sabía, recién se estaba enterando. Pero para que los judíos entendieran que ese nuevo orden de mensaje venía de parte de Dios, le puso una investidura a los apóstoles, les puso señales, prodigios y milagros. Mire Hechos capítulo 10, verso 44 al 46.
1: Mientras aún hablaba Pedro estas palabras, el Espíritu Santo cayó sobre todos los que oían el discurso. Y los fieles de la circuncisión que habían venido con Pedro se quedaron atónitos de que también sobre los gentiles se derramase el don del Espíritu Santo, porque los oían que hablaban en lenguas y que magnificaban a Dios.
0: Wow, nota algo muy interesante. El judío se creía exclusivo. El judío creía que Dios era solo para ellos. Pero aquí están notando el cambio. Están notando de que el Señor manda un nuevo mensaje. Y ese nuevo mensaje incluye a los gentiles. Pero notan algo también muy interesante. Para entender que eso proviene de Dios y que el mensajero también proviene de Dios, ¿qué hizo el Señor? Les dio señales. Recuerde lo que hemos venido hablando y enseñando a través de toda la Biblia. La primera vez que aparecen señales es en el capítulo 4 de Éxodo. Queremos hacer un recuento para entenderlo. Ahí, el que estaba siendo comisionado para ir a la nación de Israel era Moisés. Pero Moisés pone ciertas objeciones y le dice a Dios, es un pueblo de duro corazón, es un pueblo incrédulo, es un pueblo que no me va a escuchar. Es un pueblo que no va a creer que yo vengo de parte tuya, no va a creer que el mensaje es tuyo, le dice Moisés a Dios. Entonces Dios le dice, ¿qué tienes en tu mano? Y Moisés le dice, una vara, échala en tierra, le ordena a Dios, y la vara se convierte en culebra. Luego le dice, tómala de la cola, y se convierte nuevamente en una vara. Luego el Señor le dice, mete tu mano a tu seno, la mete, cuando la saca tiene lepra, la vuelve a meter y ya no tiene lepra. Entonces el Señor ahí menciona la primera vez que se menciona en la Biblia. Si no te creen a la voz de la primera señal, te creerán a la voz de la segunda. Entonces queda establecido a partir de ese punto, así por el resto de la Biblia, que cada vez que aparece una señal tiene ese mismo propósito. Para los judíos, para que crean que el Señor trae el nuevo mensaje y al nuevo mensajero. A partir de ese momento vivimos en Deuteronomio 18, que el Señor levanta una profecía de traer una persona como Moisés, y esa persona se cumple esa profecía en la persona del Señor Jesucristo. Cristo llega al mundo revestido también de señales, prodigios y milagros. ¿Por qué? Porque vino dirigido a la nación de Israel. Él mismo dijo, yo solo he venido a las ovejas perdidas de Israel. Y cuando Él comisiona a sus discípulos, ¿qué hace? Les prohíbe entrar a ciudades samaritanas, a caminos de gentiles, que vayan directamente a las ovejas perdidas de la casa de Israel. ¿Por qué? Porque traían un nuevo mensaje. ¿Qué estaba ofreciendo el Señor? El misterio de la iglesia, es decir, el milenio, el reino aquí en la tierra. El Señor lo ofrece la primera vez con Juan el Bautista, la segunda vez con Cristo y la tercera vez con los apóstoles. Pero en cada oportunidad, Cristo vino ofreciendo el reino, pero vino vestido también con señales, prodigios y milagros. ¿Cómo lo sabemos? Porque Pedro, en su discurso, en el capítulo 2 del libro de Hechos, menciona en el versículo 22, al Señor Jesucristo, dice, varón aprobado por Dios con señales, prodigios y milagros. ¿Por qué? Porque Cristo vino, y Él mismo lo dijo varias oportunidades, únicamente a la nación de Israel. ¿Qué nos enseña eso? Que cada vez que Dios va a hacer un cambio de plan, un nuevo mensaje, un nuevo mensajero, para que la nación de Israel lo entienda, trae consigo a estas personas con señales, prodigios y milagros. Cuando Cristo manda a sus discípulos a extender el reino, el evangelio del reino, cuya premisa era creer y ser bautizado para los judíos, cada uno de ellos también venían revestidos ¿de qué? De señales, prodigios y milagros. Menciona las lenguas, menciona echar fuera demonios, menciona la sanidad, menciona manipular serpientes, ser mordidos sin morir, menciona el tomar veneno sin morir también. Entonces los discípulos vienen ofreciendo un nuevo mensaje a los judíos. ¿Cuál mensaje? El mensaje de la iglesia que iba a aparecer pronto. Entonces, para confirmar esta nueva dirección, este gran cambio de dispensación que Dios ya está tratando con los gentiles directamente, el Señor le da a los judíos y a Pedro y a sus ayudantes una señal de confirmación, las lenguas. Note nuevamente Hechos capítulo 10, verso 44. Léalo de nuevo, hermano. Mientras aún hablaban Pedro estas palabras, el Espíritu Santo cayó sobre todos los que oían el discurso, y los fieles de la circuncisión que habían venido con Pedro se quedaron atónitos de que también sobre los gentiles se derramase el don del Espíritu Santo, porque los oían que hablaban en lenguas y que magnificaban a Dios. ¿Qué estaba pasando? Pedro viene con un grupo de judíos a buscar a Cornelio. ¿Qué ocurre? Cornelio comienza y los que estaban con él comenzaron a hablar en lenguas, ¿verdad? ¿Y qué pasa? Los judíos que habían llegado con Pedro se quedan ensimismados, se quedan asombrados, la palabra dice, Pedro se quedaron atónitos de que también los gentiles se derramase el don del Espíritu Santo. Los comenzaron a oír que hablaban en lenguas y que magnificaban a Dios. ¿Para qué aparecieron estas señales? ¿Para convencer a Cornelio y a los que estaban con él?
1: No.
0: Era para convencer a Pedro y a los judíos que venían con él, los fieles de la circuncisión, que eran los que tenían que entender el nuevo mensaje y el cambio de mensajero, ¿verdad? Y aquí vemos que las lenguas aparecen no para el gentil, no para Cornelio, no para los que acompañaron a Cornelio, los que estaban en su casa, sino para los judíos, los de la circuncisión que acompañaron a Pedro. La señal de la lengua fue para los fieles de la circuncisión, es decir, los judíos. La señal fue la de hablar en lenguas conocidas, no olvide. Sabemos que no eran lenguas desconocidas el hablar incoherentemente, porque los judíos que estaban ahí, que acompañaron a Pedro, sabían que Cornelio y los suyos magnificaban a Dios. No necesitaban interpretación porque estaban hablando un idioma conocido. Tal vez era el hebreo, pero era conocido por los que estaban ahí. Además, el propósito divino de las señales es siempre el mismo. Sirve para confirmar la nueva palabra delante de los judíos. La señal de las lenguas aquí confirman el hecho de que los gentiles recibieron el Espíritu Santo sin haberse convertido antes en judío primero. Dios ya está tratando con los gentiles directamente, algo completamente nuevo desde la formación de la nación de Israel. Para el judío esto era algo nuevo. En Hechos capítulo 10 es el puente entre la obra de Dios entre los judíos y su obra entre los gentiles. Cornelio es el primer gentil pagano, es decir, alguien sin Dios y sin salvación, que se salva de la misma manera que nosotros, por fe, por creer, sin obras, recuerde. Dios usa a Pedro para alcanzar a los primeros gentiles a fin de que no hayan dudas en cuanto al plan de Dios. O sea, el establecimiento de la iglesia entre los gentiles no fue una idea que se le ocurrió a Pablo, como algunos dicen, no. La transición de Israel a la iglesia, es decir, de los judíos a los gentiles, forma parte del plan de Dios. Y el Señor usa al mismo apóstol de los judíos para alcanzar primero a los judíos, lo vemos en Hechos capítulo 2, luego a los samaritanos en Hechos capítulo 8 y al final los primeros gentiles en Hechos capítulo 10. Está enseñándonos que la transición es de Él, no de ningún hombre. No es que Pablo fuera un judío renegado y apóstata que empezó una secta falsa, porque así es como algunos eruditos pintan el comienzo de la iglesia. No. Cuando Pablo vuelve a la escena, él simplemente toma la misión de donde Pedro se la dejó. Pedro, después de establecer el primer contacto con los gentiles, con Cornelio, vuelve a Jerusalén. Lo vemos en Hechos capítulo 11, verso 2. Y no lo vemos fuera de ahí en el resto del libro de Hechos. Es decir, que la transición está en marcha y la obra ya le toca principalmente ahora a Pablo. Pero el que arranca la predicación entre los gentiles es Pedro, el de la circuncisión. Está alcanzando a los de la incircuncisión. Y para que los de la incircuncisión crean que el mensaje y el mensajero era cuestión de Dios, entonces aparecen las señales amparándolos. Entonces la transición a partir de este momento en los capítulos 11 y 12 continúa a través de los apóstoles judíos. Los judíos de Jerusalén al principio tienen problemas aceptando el hecho de la transición. Lo primero que vemos es que no quieren creer que Dios está trabajando entre los gentiles y ya no solamente con Israel. Leamos Hechos 11, versículo 1 al 3, por favor, Abraham.
1: Oyeron los apóstoles y los hermanos que estaban en Judea, que también los gentiles habían recibido la palabra de Dios.
0: Notemos algo. Los apóstoles y los hermanos, no los hermanos de la iglesia. Recién se está dando la transición. Cuando habla de los hermanos, está hablando de hermanos por nacionalidad, es decir, los judíos. Oyeron los apóstoles y los hermanos judíos que estaban en Judea, que también los gentiles habían recibido la palabra de Dios. Siga.
1: Y cuando Pedro subió a Jerusalén, disputaban con él los que eran de la circuncisión, diciendo: ¿por qué has entrado en casa de hombres incircuncisos y has comido con ellos?
0: Aquí comienza el resto de judíos a llamarle la atención a Pedro, ¿verdad? Pero después de la explicación que Pedro les da, lo aceptan. Hechos capítulo 11, verso 18, ¿qué dice?
1: Entonces, oídas estas cosas, callaron y glorificaron a Dios diciendo: de manera que también los gentiles ha dado Dios arrepentimiento para vida.
0: Una vez que Pedro les explica lo que pasó en la casa de Cornelio, les explica cómo el Señor lo convenció con estos animales inmundos y le hizo ver que Dios no hace acepción de personas, etcétera, de cosas, y vio que Cornelio recibió el Espíritu Santo y hablaron en lenguas, quedaron convencidos. Pero esas lenguas que habló Cornelio y los de su casa, después de recibir el Espíritu Santo, no es las lenguas como evidencia para el gentil, sino para el judío. Porque el judío tenía que entender que el nuevo mensaje y el mensajero venían de parte de Dios. Cada vez que Dios hacía un cambio y se lo quería comunicar a los judíos, tenía que el comunicador y el mensaje ser avalado por señales, prodigios y milagros. ¿Qué dice Hechos 11:18?
1: Entonces, oídas estas cosas, callaron y glorificaban a Dios, diciendo: de manera que también a los gentiles ha dado Dios arrepentimiento para vida.
0: Lo aceptaron. En ese momento que vemos a Pablo volver a la escena, es decir, que llega a Antioquía. Recuerdan que al principio les dije que el libro de Hechos es un libro de transición. Empieza en Jerusalén con los judíos y termina en Antioquía, empezando con los creyentes. Y aquí vemos... nada menos que a Pablo, llegando a Antioquía y empieza enseñando la palabra de Dios. Hechos capítulo 11, verso 25 al 26.
1: Después fue Bernabé a Tarso para buscar a Saulo, y hallándole le trajo a Antioquía, y se congregaron allí todo un año con la iglesia, y enseñaron a muchas gentes. Y a los discípulos se les llamó cristianos por primera vez en Antioquía.
0: Aquí empieza la iglesia, ¿verdad? Aquí ya le mencionan como iglesia y nos mencionan como cristianos por ser seguidores de Cristo. Note que no hay mención de lenguas ni ninguna otra señal cuando los gentiles de Antioquía se convirtieron en este capítulo. Puede usted leerlo en Hechos capítulo 11, verso 19 al 21. Vamos a leerlo.
1: Hechos 19 al 21.
0: No está, hay que estar abriendo la Biblia. Hechos 11, del 19 al 21.
1: La iglesia en Antioquía. Ahora bien, los que habían sido esparcidos a causa de la persecución que hubo con motivo de Esteban, pasaron hasta Fenicia, Chipre y Antioquía.
0: Nota que están narrando lo que ha venido aconteciendo. El evangelio comenzó a extenderse, comenzó la transición, como hemos visto. Y ya llegamos a los apóstoles están predicando. Pero ¿qué ocurre? En el capítulo 7 apedrearon a Esteban. Y en el capítulo 8 empieza una persecución. Y entonces todos los discípulos salen de Jerusalén llevando el evangelio por causa de la persecución, pero los apóstoles se quedan en Jerusalén. ¿Qué sigue?
1: No hablando a nadie la palabra, sino solo a los judíos. Pero había entre ellos unos varones de Chipre y de Cirene, los cuales cuando entraron en Antioquía hablaron también a los griegos, anunciando el evangelio del Señor Jesús. Y la mano del Señor estaba con ellos, y gran número creyó y se convirtieron al Señor.
0: Nota que no hay necesidad de señales. ¿Por qué? Porque no hay judíos presentes y las señales son para los judíos. La iglesia de Antioquía llega a ser el centro de operaciones para los tres viajes misioneros de Pablo y por lo tanto es la iglesia modelo para nosotros hoy día. La iglesia de Jerusalén que vimos en Hechos 2 no es un buen modelo para los cristianos, aunque hay mucho que podemos aprender de ella, porque era una iglesia de judíos que estaban esperando la venida inminente del Mesías. En cambio, la iglesia de Antioquía es una iglesia misionera que se estaba preparando para muchos años de actividad en la propagación del Evangelio de la Gracia. En Hechos 12, la época de los 12 apóstoles judíos termina. Note que el número 12 es el de Israel. Los romanos matan a Jacobo, el hermano de Juan, uno de los 12, y no lo reemplazan como reemplazaron a Judas con Esteban. Esa es la pregunta y esa es la clave, ¿no? ¿Por qué reemplazan a Judas cuando quedaron 11 y por qué no reemplazan a Jacobo cuando volvieron a quedar en 11? No lo reemplazan. La primera vez, ¿por qué? ¿Por qué sí? Porque todavía el ofrecimiento para establecer el reino estaba vigente. Cabía la posibilidad que con la predicación de los apóstoles los judíos aceptaran el reino, y para establecer el reino se necesitaban los 12 apóstoles que iban a gobernar con Jesús. Pero como ya rechazaron el reino, ¿se necesitaba poner un 12º apóstol? No, porque ese acontecimiento del reino, del milenio, va a ser después de la iglesia y va a ser después de la tribulación. Entonces, escoger un 12º apóstol no tenía ningún sentido, no iba a durar, ¿no? Antes reemplazaron a Judas, el traicionero que se mató en Hechos capítulo 1, versos 15 al 26, por Matías, para tener 12 apóstoles judíos sobre la tierra para la venida del Mesías y el establecimiento de su reino, porque esa era la promesa. Mire Mateo 19, 28, ¿qué dice?
1: Y Jesús le dijo: de cierto os digo que en la regeneración, cuando el Hijo del Hombre se siente en el trono de su gloria,
0: es decir, en el reino mesiánico, el milenio,
1: vosotros que me habéis seguido, también os sentaréis sobre 12 tronos para juzgar a las 12 tribus de Israel.
0: Esa era la promesa para Israel. Si venía el Señor y establecía el reino en ese momento, los 12 apóstoles iban a sentarse con él para gobernar todo, ¿verdad? Pero ahora en Hechos 12 no tienen que reemplazar a Jacobo, porque ya no hay necesidad de 12 apóstoles vivos sobre la tierra. Israel rechazó el reino matando a Esteban en Hechos 7, y por lo tanto Dios aplazó dicho reino hasta después de la dispensación de la iglesia y de la tribulación. Entonces no hay razón, y ese es el motivo por el cual no se reemplazó a Jacobo, ¿no? Pero muchos no se preguntan en eso, ¿verdad? Uh-huh. Nunca, nadie se da cuenta de ese detalle. Si no lo mencionamos, yo estoy muy seguro que mucha gente, muchos hermanos no se han dado cuenta de este pequeño detalle. ¿Por qué reemplazaron a Judas? Ya sabemos por qué. Porque todavía cabía la posibilidad de que los judíos aceptaran el reino y el Señor iba a venir en ese instante. Y entonces ellos, los 12, se iban a sentar con él a gobernar. Pero como eso se traspuso, ¿para cuándo? Para después de la iglesia y después de la tribulación. Entonces, cuando murió Jacobo, ya no había necesidad de reemplazarlo. La época de los 12 se terminó. Y continuamos con la transición en el final, que el apóstol Pablo y el establecimiento de la iglesia entre los gentiles. Miremos el capítulo 13 al capítulo 28 del libro de Hechos. Cuando Dios envía a Pablo a su viaje misionero, lo envía a través de la iglesia de Antioquía, nuestra iglesia modelo. No lo envía a través de la iglesia de Jerusalén, sino de Antioquía. Hechos capítulo 13, versículo 1 al 4, ¿qué dice?
1: Había entonces en la iglesia que estaba en Antioquía profetas y maestros: Bernabé, Simón, el que se llamaba Níger, Lucio de Cirene, Manaén, el que se había criado junto con Herodes el tetrarca, y Saulo. Ministrando estos al Señor y ayudando, dijo el Espíritu Santo: apárteme a Bernabé y a Saulo para la obra a que yo los he llamado. Entonces, habiendo ayunado y orado, les impusieron las manos y los despidieron. Ellos entonces, enviados por el Espíritu Santo, descendieron a Seleucia y de allí navegaron a Chipre.
0: Ajá. Debemos aprender todo lo que podemos de esta iglesia de Antioquía, porque es una congregación misionera que evangeliza y enseña la palabra de Dios para hacer discípulos a los nuevos gentiles. Puede usted seguir leyendo Hechos 11 del 19 al 26. También la iglesia de Antioquía es una iglesia que no se ha olvidado de amar a su prójimo de manera práctica y cómo ayudar a los pobres. Mandan dinero para este fin en Hechos capítulo 11 verso 27 al 30. Es una iglesia que nos da un buen patrón para seguir e imitar. En el primer viaje misionero de Pablo, vemos al apóstol estableciendo nuevas iglesias en Hechos capítulo 13 y capítulo 14. Luego, después de una reunión en Jerusalén con los líderes de la iglesia para decidir el asunto de la transición de los judíos a los gentiles, en Hechos 15, Pablo sale para su segundo viaje misionero. En este viaje, Pablo trabaja principalmente en el área de edificación, es decir, de crecimiento de las iglesias que fueron establecidas durante el primer viaje, en Hechos 16 y capítulo 16 y capítulo 17. O sea, después de evangelizar en el primer viaje, Pablo vuelve para seguir discipulando a los convertidos en su segundo viaje. Es un modelo para la iglesia, ¿verdad? Mm. ¿Qué hacemos con los recién convertidos? Los comenzamos a discipular para que crezcan, ¿no? En su tercer viaje misionero, Pablo procura desarrollar liderazgo. Quiere confirmar a todos los discípulos, dice la palabra. Trabaja con los fieles en las iglesias para desarrollar líderes que podrán seguir ministrando en su ausencia. Esto lo vemos en Hechos capítulo 19 al 20. Los últimos capítulos de Hechos se tratan de la encarcelación de Pablo y su llegada a la ciudad de Roma en Hechos capítulo 21 al capítulo 28. De tal manera que podemos decir que la historia de los Hechos de los Apóstoles termina en el capítulo 28. En este capítulo la transición se acaba y en los últimos versículos ya estamos dentro de la época de la iglesia, listos para recibir la doctrina fundamental para la iglesia en el libro de Romanos. Al llegar a Roma en Hechos 28, Pablo ya ha predicado el Evangelio de Jesucristo a los judíos en Jerusalén y en Asia Menor. Ahora alcanza al último grupo grande de judíos dispersos con el mensaje de Dios. Y cuando ellos rechazan el mensaje, el Señor cierra el libro dejando a Israel a un lado por unos 2000 años. Vea lo que Pablo dice de los judíos cuando no quieren recibir el mensaje de Dios a través de Hechos capítulo 28, versículo 25 al 27. Leámoslo, hermano. Escuche con atención, hermano,
1: Y como no estuviesen de acuerdo entre sí,
0: es decir, los judíos, porque el mensaje, si usted lo ve en el contexto, es el mensaje de Pablo a la nación de Israel.
1: Al retirarse les dijo Pablo estas palabras: bien habló el Espíritu Santo por medio del profeta Isaías a vuestros padres diciendo: ve a este pueblo y diles: de oído oiréis.
0: Oyeron el mensaje de Cristo y los apóstoles.
1: Y no entenderéis, y viendo veréis.
0: Vieron las señales de Cristo y los apóstoles.
1: Y no percibiréis, porque el corazón de este pueblo se ha engrosado.
0: ¿Cuál es la condición del corazón de Israel? Engrosado, orgulloso, duro, siga.
1: Y con los oídos oyeron pesadamente, y sus ojos han cerrado, por causa que no vean con los ojos, y oigan con los oídos, y entiendan de corazón, y se conviertan, y yo los sane.
0: Dios tenía el propósito de que Israel se convirtiera y para que ellos pudieran entender qué les envió, señales, prodigios y milagros, ¿verdad? Pero Pablo les dice, lo oyeron pesadamente y sus ojos han cerrado para que no vean con los ojos y oigan con los oídos y entiendan de corazón. Ese era el propósito, de que ellos entendieran que el mensaje era de Dios y que el mensajero también, para que se convirtiera y lo sane. Los judíos oyeron la predicación y vieron las señales que confirmaron el hecho de que el mensaje fue de Dios, pero a pesar de todo esto rechazaron a Jesús como su Mesías. Así que en el siguiente versículo vemos el cierre de la época de Israel. Ya de una vez, después de años de transición en el libro de Hechos y en pleno comienzo de la iglesia, mire lo que dice Hechos 28:28.
1: Sabed.
0: ¿A quién le dice sabed? A los judíos.
1: Pues que a los gentiles es enviada esta salvación de Dios y ellos oirán.
0: En conclusión, lo que les está diciendo Pablo, porque el mensaje está dirigido a la nación de Israel. En conclusión les está diciendo, ustedes vieron, no creyeron. Oyeron, no quisieron creer. Entonces, ¿qué va a pasar? Lo que va a pasar es que este mensaje de salvación que ustedes han rechazado, habiendo visto y oído, se lo vamos a enviar a los gentiles con una variante, que los gentiles solamente van ¿a qué?
2: A oír.
0: A oír. ¿Los gentiles que van a ser parte de la iglesia van a ver señales?
2: No.
0: No. ¿Van a observar milagros?
2: No.
0: No. ¿Qué es lo que van a hacer ellos? Solo oír. Por eso Pablo dice, la fe viene por él, oír, y el oír por la palabra de Dios. Solo el oír. Y esto de solo el gentil oír, yo se lo puedo enseñar desde el Antiguo Testamento. Hay una figura, hay un cuadro que nos enseña tal cosa. El siguiente versículo se encuentra en Hechos 28:28. Es el cierre de la época de Israel, una vez durante la transición del libro de los Hechos y el comienzo de la iglesia. Hay que ver una cosa muy importante en este versículo. Dios dice a los judíos que está dejándolos para enviar su salvación a los gentiles. Pero note la diferencia entre el mensaje para los gentiles y el mensaje para los judíos. Los judíos oyeron y vieron, porque Dios les mandó señales para ver, que confirmaron el mensaje que oyeron. Hechos 28, del 25 al 27, dice esto. Los gentiles, es decir, nosotros en la iglesia, solo oiremos. No veremos nada porque las señales no son para nosotros, la época de la iglesia. Las señales fueron para Israel, pero al llegar aquí a Hechos 28:28, las señales se acaban. No hay más necesidad para más confirmación. Ahora se predica el reino, de Dios, es decir, el reino espiritual para la iglesia. No el reino de los cielos, es decir, el reino físico de Israel. La transición entonces termina aquí. Hechos 28:30 al 31, ¿qué dice?
1: Y Pablo permaneció 2 años enteros en una casa alquilada y recibía a todos los que a él venían, predicando el reino de Dios y enseñando acerca del Señor Jesucristo abiertamente y sin impedimento.
0: Al reino de Dios. ¿Cuál era el evangelio del reino de Dios? La salvación por medio de la fe. La salvación a través de la gracia. Lo que queremos hacer ahora es aplicar todo este conocimiento de la transición en Hechos. Muchos quieren usar el libro de Hechos para enseñar doctrina para la iglesia hoy día. Y muy a menudo se equivocan porque Hechos es, como hemos visto, principalmente un libro de historia, de transición y no de doctrina. Hermanos, hemos de aprender nuestra doctrina de los libros de doctrina cristiana escritos por Pablo de Romanos a Filemón. Ahí está la doctrina básica para nosotros, los de la iglesia. Y por cierto, en nuestra iglesia estamos enseñando el libro de Romanos, ¿verdad? Los días jueves a partir de las 7 de la noche. Si usted está interesado, aquí lo esperamos. Hechos sirve para ilustrar y aclarar la enseñanza que recibimos en estos libros. Debemos prestar atención a lo que dijo Cristo en Juan capítulo 10, verso 14 al 16. ¿Qué dice?
1: Yo soy el buen pastor y conozco mis ovejas y las mías me conocen. Así como el Padre me conoce y yo conozco al Padre y pongo mi vida por las ovejas.
0: Israel.
1: También tengo otras ovejas que no son de este redil. Aquellas también debo traer.
0: Está hablando de los gentiles.
1: Y oirán mi voz.
0: Tal como Pablo dice en Hechos 28:28, oirán.
1: Y habrá un rebaño.
0: La iglesia compuesta de judíos y gentiles.
2: Y un pastor.
0: Cristo Jesús. Y aquí termina la transición a través del libro de los Hechos. Más adelante vamos a hablar de algunas implicaciones de esta transición, como el Espíritu Santo, como el hablar en lenguas, ¿no? ¿Cómo aplicamos esto que ocurrió en el libro de Hechos en la doctrina nueva testamentaria para la iglesia? ¿Estamos a la hora?
1: Tenemos unos 2-3 minutos más.
0: Bueno, vamos a dar los
1: anuncios. Okay. Muy bien, están escuchando Trazando Correctamente las Escrituras con el pastor Víctor Piscoya y Abraham Fontanés. Estamos, bueno, este tema de lo que es el título, se encuentra en 2 Timoteo 2:15, si usted lo quiere buscar.
0: Ocasiones de esta transición, como el Espíritu Santo, como el hablar en lenguas, ¿no? ¿Cómo aplicamos esto que ocurrió en el libro de Hechos en la doctrina nueva testamentaria para la iglesia? ¿Estamos a la hora?
1: Tenemos unos 2-3 minutos más.
0: Bueno, vamos a dar los anuncios.
1: Okay. Muy bien, están escuchando, trazando correctamente las escrituras.

0: Entra en 2 Timoteo 2:15, si usted lo quiere buscar, donde nos enseña que hemos de trazar correctamente la palabra de Dios. Somos la Iglesia Bíblica Manantial, junto con la primera iglesia del sur de Westminster. Estamos ubicados en la 7990 North Lowell Boulevard en Westminster, Colorado. Código postal 80030. Estamos en la meritita esquina de la Lowell y la 80. Somos una iglesia que enseñamos lo que dice la Biblia. No enseñamos acerca de la Biblia, sino qué dice la palabra de Dios actualmente. Nuestros pastores, Víctor Piscoya y Chad McCool, usted se puede comunicar con cada uno de ellos, con quien la cual usted necesite hablar. Nuestro pastor Víctor, 720-569-0522, otra vez, 720-569-0522. El pastor Chad McCool, 303-429-1940, 303-429-1940. Otra vez, somos una congregación, una iglesia que hablamos dos idiomas. Nuestros horarios de servicio en español comienza a las 9 de la mañana, tiempo de oración los domingos, de 9 a 10 estamos meditando en el libro de los Salmos. La escuela dominical empieza a las 10 de la mañana y como hasta las 11 y media más o menos, y tenemos nuestro estudio en el libro de Génesis. El servicio principal empieza a las 12 de la tarde. El miércoles tenemos nuestro tiempo de oración a las 6 y media de la tarde.
1: De 6 a 7, el discipulado.
0: Tenemos el discipulado. No lo he apuntado, así que se me olvida. Sí. Y perdonen ustedes. Tenemos nuestro discipulado que comenzamos unas semanas atrás. Entonces, el discipulado 1 empieza a las 6. Y a las 7 tenemos el tiempo de oración. Uh-huh. Eso es el miércoles. Los jueves tenemos el discipulado 1 otra vez a las 6 de la tarde. Y a las 7 de la tarde el discipulado en el libro de los Romanos. Este es el jueves. En el tiempo de nuestro servicio en inglés, los domingos la escuela dominical empieza a las 8 y media de la mañana. Y tenemos el servicio a las 10 de la mañana los miércoles. Hay una comida para la comunidad a las 5 de la tarde. Están todos ustedes cordialmente bienvenidos.
1: Es completamente gratis.
0: Y es gratis. El estudio bíblico en inglés empieza a las 6 de la tarde. Recuerda, a esa misma hora tenemos el discipulado número 1 en español. Y entonces después de eso, a la misma hora el estudio bíblico. Y esos son los anuncios. Les invitamos, si usted no tiene una iglesia o eres nuevo aquí en Denver, está buscando un local, le invitamos a que se junten con nosotros para tener un tiempo agradable en el Señor, aprender de la palabra de Dios, estar en comunión con hermanos. Y les invitamos, tomen el tiempo tal vez mañana mismo para venir a estar con nosotros otra vez. Nuestra dirección 7990 North Lowell Boulevard, 7990 North Lowell Boulevard en Westminster, Colorado. 80030. Otra vez, la esquinita de la Lowell y la 80. Última vez, números de nuestros pastores. Pastor Víctor, 720-569-0522. Y Chad McCool, 303-429-1940. Le queremos dar las gracias a Dios primeramente por cada uno de ustedes, por su sintonía fiel con nosotros, y esperamos pronto estar delante de estos micrófonos brindando la palabra de Dios para cada uno de ustedes. Dios los bendiga y los cuide.
1: Amén.

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6: Bueno, muy buenas tardes. Mi nombre es el Pastor Luis Elizalde. Estamos aquí contentos, ya alegres y felices porque
7: creemos que Dios ha sido fiel con cada uno de nosotros. Estamos aquí ya preparados para abrir este espacio para que usted pueda conectarse, pueda llamarnos aquí en cabina. El número de telefónico es el 720-310-3100. 720-310-3100. Estamos más que bendecidos y más que contentos aquí, listos para compartir una palabra ahí donde está usted. Quizás está en su carro, está en su casa, o está en su hora de desayuno, de almuerzo, pero le vamos a pedir un momentito que nos preste su corazón, nos preste sus oídos para que podamos impartirles una palabra en esta hermosa ya tarde 23 de mayo, donde estamos ya contentos, felices. Mira cómo el tiempo ha avanzado, el tiempo ha pasado, pero creemos que Dios ha sido fiel hasta el día de hoy. Somos la iglesia, el sueño de Dios, pero aquí estamos en representación de la cumbre, de la cumbre global aquí en Colorado, donde estamos reunidos ministros y pastores que tiene un nombre que se llama la Red de Ministros de Colorado. ¿Qué es la Red de Ministros de Colorado? Somos un grupo donde estamos aquí para alentarlo, para levantarle las manos. Somos un grupo donde estamos uniéndonos, estamos trabajando en la unidad. Así que bueno, estamos aquí contentos ya. Muy buenas tardes a todos. No se olvide el teléfono 720-310-3100. Le habla su amigo y pastor Luis Elizalde. Y quiero presentarme con la iglesia. Aquí estamos con algunos ministros más también. Quiero que sepa la audiencia que no somos solamente una iglesia, somos un grupo de pastores, un grupo de red de ministros, donde estamos trabajando en diferentes áreas de Denver, Colorado. Estamos en Lafayette, estamos en Arvada, estamos en Colorado, estamos en Inglewood, o sea, estamos en diferentes áreas. Usted, amigo que nos escucha, que quizá no ha visitado una iglesia, no ha estado en una iglesia, pues ponga ahí atención, agarre papel y lápiz. Vamos a estar dándole información, dirección de las iglesias para que usted pueda llegar y pueda ser de bendición y pueda recibir una palabra también. Amén. Así que quiero empezar a darle la información de la iglesia El Sueño de Dios, que está ubicado aquí por la Alameda y Federal. Para mayor ubicación es 175 Sur Julian Street en Denver, Colorado. Otra vez, 175 Sur Julian Street en Denver, Colorado. El código postal es 80219. Número telefónico a llamar 720-514-2782, 720-363-5332. Ahí están los dos números telefónicos, nos puede contactar por esos medios. Y quiero darle el espacio a la pastora aquí presente.
8: Muy buenas tardes, qué gusto de saludarles. Mi nombre es Eva Hernández. Estamos felices, estamos contentos de poder traspasar hacia donde está usted. No permitamos ni que el aire ni un pensamiento nos separe de lo que Dios ya nos tiene preparados para esta tarde. Reitero, estamos aquí. Por favor, si usted necesita oración, puede llamar al 720-310-3100. Mi nombre es la pastora Eva Hernández, estoy en representación no de un ministerio, solamente estamos aquí representando un cuerpo pastoral. Somos la Red de Ministros de Colorado y queremos felicitar a toda la audiencia linda que sábado a sábado está con nosotros y espera lo que el cielo tiene para ustedes. Déjenme le pongo, por favor, cerca de usted la dirección de la congregación. Usted que vive para el noroeste de la área metropolitana de Denver y está buscando una congregación, a lo mejor venir para Denver o el sur de Denver se le hace lejos. Nosotros estamos en el noroeste de la área metropolitana. La dirección es 1255 Central Valley Drive. Estamos ubicados en la ciudad de Lafayette, 80026. Y un número para contactarse con nosotros ministerialmente es el 720-364-2869. Nuevamente el teléfono 720-364-2869. Y es un gusto no estar solos en esta tarde. En esta tarde tenemos compañía, pastores.
7: Amén, amén. Es una bendición. Amén, amén. Raúl, presenta. Díganos quién es usted.
9: Amén. Soy el hermano Raúl de la iglesia Amazing Grace. Está localizada 3325 Sur Federal Boulevard en Englewood, Colorado, 80110. Sería el nombre para hablar con el pastor Ever, sería 720-296-1200. Repito el número, 720-296-1200.
7: Amén, amén. Qué bendición. Estamos ya, bueno, ahí tiene ya la información de las iglesias, locación, dirección y todo. Creemos que Dios está impactando en Colorado y como usted lo puede escuchar, estamos ubicados en diferentes áreas de Denver, Colorado. Así que si usted dice, me queda muy lejos, por decir, tenemos iglesia en el centro de Denver, pero si usted dice, estoy muy afuera de Denver, usted tiene la oportunidad de ir a Narvada, ir a Lafayette también. Creemos que es una gran bendición. Usted ya escuchó la información, las direcciones y estamos contentos por lo que Dios está haciendo, lo que Dios está derramando en estos tiempos. Estamos creyendo que Dios sigue sanando, Dios sigue levantando, que Dios sigue restaurando, sigue trayendo sanidad a las vidas. Y creo que con ese propósito estamos aquí porque Jesús dijo, yo soy el que sano, yo soy el que levanto. Así que creemos que el Señor Jesucristo es el que nos levanta y nos sana cada día. Pero pastor, antes de ir a la palabra, quiero reiterar, quiero tocar el punto de que el día 23, 24, 25 de julio, ahí tome lápiz y papel, escriba, apunte, esos días que es jueves, viernes y sábado, estaremos teniendo un congreso, conferencistas que vienen de fuera, predicadores que van a estar imponiendo la palabra del Señor, como es el caso del apóstol Byron Walter, que viene de fuera del estado, que va a ser de mucha bendición, pero también tendremos el apóstol Carlos Chica, su amada esposa también que viene de Chicago, que será de mucha bendición, y también tenemos el profeta Diony Weiss también que viene de Miami, o sea que va a ser de mucha bendición este tiempo de conferencia que tendremos, así que no se lo pierda, escriba, apunte ahí el número telefónico a llamar al 720-310-3100 o también nos puede mandar información al 720-514-2782 720-514-2782 y amablemente le estaremos dando información. Este evento, este congreso es gratuito, no tiene ningún costo, así que vaya con libertad, vaya con su familia, vaya con sus hijos, reciba una palabra y sea de bendición. Este tiempo que le hemos llamado como nombre Cumbre en Colorado, Cumbre Global en Colorado, creemos que está impactando, está trayendo algo poderoso en Denver, Colorado, así que ahí los esperamos y ahí está la información. Pastor Eva.
8: Sabe que estamos muy felices que estamos justamente a unas 8 semanas por ahí más o menos de entrar, son escasas 8 semanas.
7: Amén. Así es que, muy pronto.
8: Así es que, wow. Si usted necesita pedir permiso en su trabajo, el jueves será el jueves en la tarde, a lo mejor tiene tiempo de ir a trabajar en el día y reunirse con nosotros, pero si usted necesita pedir tiempo el viernes o el sábado, tiene 8 semanas. Hay citas divinas que no podemos no asistir. Hay citas que el cielo agendó para nosotros como seres humanos. Y sabe, Dios, que tiene todo el poder para hacer las cosas, mucha gente tiene en su forma de pensar, porque Dios no lo hace conmigo aquí, ¿sabe? Y muchas veces hemos querido condicionar a Dios que Él haga con nosotros como nosotros queremos, ¿verdad? En vez de ser nosotros los que vayamos, acudamos a lo que Dios quiere hacer. Por eso es que como ministerios de Colorado, que somos un grupo pastoral, queremos invitarle a esta audiencia. Usted no necesita ser cristiano. Yo no soy cristiano, no aplico. Usted va a buscar a Dios, usted se va a encontrar con Dios. Uh-huh. Y estamos poderosamente bendecidos, pastores. Amén, y amén. Le digo poderosamente bendecidos. ¿Por qué? Porque Dios tiene preparado 3 ministros de un rango muy alto para hacer lo que Él dijo que iba a hacer. Eso en este es. Tiempo. Uh-huh. No, nuestra mirada no está en el hombre. Escúchemelo bien. Nuestra mirada no está en el hombre, pero las personas que se dejan usar y le dicen a Dios, sí, yo voy, yo hago, son personas que están disponibles. Por eso estará con nosotros uno de los apóstoles más reconocidos de talla internacional, como es el apóstol Byron Walter, un hombre de mucha trayectoria, un hombre que en lo personal, Pastor Luis, para mí es un placer sentarme a dialogar con él las escasas veces que lo he hecho. Pero también sabe conocer al profeta Diony Báez de primera mano, un hombre que se deja usar por Dios, un hombre que exactamente tiene un oído tan afinado para escuchar a Dios lo que le está diciendo de cada persona.
7: Así es.
8: Entonces, usted no se queda en su casa porque usted dice, yo no soy cristiano, yo me aparté, yo no voy a ninguna de esas congregaciones. Usted venga. Y la palabra que envío sobre usted es que Dios tiene algo para usted. Usted de ese lugar no va a salir como entró, usted va a salir con una palabra, usted va a salir con una respuesta, o usted va a salir con lo que usted va buscando de parte de Dios. Y nosotros como pastores estamos con los brazos abiertos para uh-huh. recibir a las personas.
7: Eso es. ¿Sí? Sí, es una bendición, pastora Eva, fíjese que, como usted lo decía ahorita, vienen personas que son personas que se dejan usar por el Señor, como es el caso del apóstol Byron Walter. Es una persona, un maestro de la palabra del Señor. Lo he escuchado varias veces, infinidad de veces, el apóstol Byron Walter. Entonces tiene una palabra que cuando él habla, cada palabra viene como a ser como un martillo en el corazón de uno, ¿verdad? Y viene también a fortalecer. Pero creemos que Dios los está trayendo con un propósito en Denver, Colorado. Como decía aquí la pastora, quizás te alejaste o no conoces a Dios o no sabes, no tienes idea que es una iglesia cristiana. Pues déjame decirte que Jesucristo dijo que todo el que viene a Él no lo desecha. Amén. Así que no importa si te alejaste, te fuiste de la iglesia o qué sé yo, no importa, ven, porque Jesús te está esperando. Amén. Jesús te está llamando, y por esa razón estamos aquí, para impartirte y hacerte entender que el único que puede perdonar pecado se llama Jesucristo de la gloria. Él es el único que te puede levantar y te puede sanar. Así que estás invitado a esos 3 días de gloria, de poder, de conferencia, donde habrá palabra, donde habrá aliento de vida. Así que ven, 23, 22, 23 y 24, 23, 24 y 25. jueves, viernes y sábado. Aparta esos días, ya desde ya agenda esos días, ahí ponlo en tu calendario, ponlo en tu agenda telefónico ahí para que esto te recuerde y que sea de bendición para tu vida, amén. Así que queremos dar otra vez la información de las iglesias para que usted pueda tener más conocimiento, pueda tener más información concreta, dónde llegar, dónde asistir o dónde llamar. Así que empezamos con la cosecha. Sí,
8: mire, la iglesia La Cosecha está en el noroeste del área metropolitana de Denver, Colorado. Se encuentra su dirección física, está en el 1255 Centur Valley Drive. Está en la ciudad de Lafayette, Colorado, 80026. Ahí les esperamos.
7: Amén. Díganos, varón, ¿cuál es
9: la localidad? Está en Amazing Grace, sería 3325 Sur Federal Boulevard, Englewood, Colorado, 80110.
7: Bueno, ahí está la iglesia de Amazing Grace, ahí en Denver, Colorado, en Inglewood, Colorado, así que puede llamar la información, ahí ya le proporcionaron el número telefónico para que usted pueda llamar, puede llegar a ese lugar, pueda visitar. Creo que hoy en día, ¿no? Como un día alguien me dijo, no te cobran por visitar una iglesia, y creo que para mí fue una bendición, yo fui con toda libertad y pude llegar, así que estás invitado, ven, no te van a señalar, no te van a mirar, al contrario, te van a abrazar, te van a dar un cariño, te van a dar una palabra de aliento. Y bueno, la iglesia El Sueño de Dios, su locación física es 175 Sur Julian Street en Denver, Colorado, el código postal 80219. 175 Sur Julian Street en Denver, Colorado, código postal 80219. Número a llamar 720-514-2782, 720-514-2782 o al 720-363-5332. Nos puede mandar una información o nos puede llamar, ahí los atenderemos amablemente. Así que aquí estamos conectados. No se desconecte, ya volvemos en un momentito. Yes.
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8: Muy buenas tardes, estamos de regreso.
7: Amén, amén.
8: Estamos muy regocijados en esta cabina, la verdad que sí. Hay un ambiente, pastores del Espíritu Santo.
7: Eso
8: con
7: es,
8: nosotros.
7: Claro.
8: Se siente calientito esta atmósfera, la siento muy, muy apetecible. Se siente muy deleitosa la presencia de Dios. Y pues nuevamente, reiterándole, somos la Red de Ministros de Colorado, estamos aquí al servicio de usted como nuestra gran comunidad de latinos que son. Y queremos darle el número donde usted se puede contactar con nosotros. Es el 720-310-3100. Nuevamente, por favor, usted necesita oración. Nosotros venimos con toda la disposición y disponibilidad del cielo para orar por usted. No importa cuál sea el problema, mire, nosotros no hacemos milagros, el que hace los milagros es Dios.
7: Amén.
8: Así eso, es que...
7: Que no se confundan, ¿verdad?
8: Sí, llame por teléfono, 720-310-3100. Usted necesita algo, mire, no deje pasar esta oportunidad. Le paso el tiempo al pastor.
7: Ahorita que tocó ese punto, es cierto, porque muchas veces, están hablando los pastores y vamos a pedir oración para que haya un milagro, ellos oren, pero creemos que, claro, Dios nos usa a través de su palabra, así que cuando oramos creyendo, los milagros suceden, ¿cierto? Los milagros ocurren, así que aquí estamos para orar por usted, para bendecir su vida y declarar que Dios es el que lo levanta y lo fortalece a usted cada día, así que como decía aquí mi amiga la pastora, estamos contentos en esta cabina, estamos felices porque creemos que Dios está en este lugar y la palabra dice que donde uno, dos o tres están reunidos en el nombre el Señor. Ahí está su presencia y creemos que aquí está su presencia, aquí está su gloria. Así que prepárese ahí donde está, amigo que me escuchas, amiga que me estás escuchando, tú que estás ahí detrás de esa bocina, aleluya. Así que prepara tu corazón, abre tu corazón, porque en los próximos minutos estaremos impartiéndote una palabra de parte del Señor. Y yo creo, tengo la certeza de que a través de esa palabra el Señor hará un milagro en tu vida, porque muchas veces cuando el oído se prepara, el corazón se prepara y la palabra se recibe, milagros van a suceder. Así que no se lo olvide, el número telefónico de cabina a llamar es el 720-310-3100, o también nos puede llamar al 720-514-2782. 720, número de cabina, 310-3100, o el número que usamos para podernos contactar, el 720-514-2782. Aquí estamos en la radio 1150, felices y anunciando la cumbre global en Colorado de la red de ministros en Colorado. Raúl, cuéntenos. ¿Qué piensa usted al estar en este lugar? De estar aquí anunciando las buenas nuevas del Señor.
9: Oh, es una gran bendición, mire. Así como les digo, pueden ir a esos lugares, los que no han ido a esos lugares, que no tengan miedo, que vayan.
7: Amén.
9: Porque yo asistí, pedí mi tiempo, así como están diciendo ustedes, y asistí, es una gran bendición. Amén. Usted tiene su fe muy baja, va ahí a esos lugares y su fe crece. Eso. Y crece. Así que les aconsejo que se den ese tiempo y va a ser de una gran bendición en sus vidas.
8: ¿Sabe que algo que no hemos anunciado, Pastor Luis? Sí. ¿Sabe? En el estado de Colorado nos engalana de parte de Dios tener una ministro como la ministro Luz Israel.
7: Amén.
8: Una mujer de Dios, una mujer que en lo personal me inspira. ¿A qué me inspira? A buscar a Dios y encontrarme con el Dios de la gloria.
7: Eso es.
8: La gente quiere ver señales para creer. Bueno, yo le voy a decir, vaya, porque señales del cielo van a ser emitidas. Mujer que se deja usar de parte de Dios muy poderosamente. Rapidito, le voy a dar un testimonio. Estuvimos entrando el mes de mayo en un congreso con ella y Dios hizo una operación de corazón. Wow. Ahí mismo.
7: Qué poderoso eso.
8: Y fue una evidencia tan tangible que son de estos prodigios que sabemos que Dios los hace. Y estamos muy contentos, por eso es que queremos animarle. Perdón por la insistencia, amada audiencia. Mire, aparte, viernes y sábado, póngalo en su agenda. Usted tiene una cita, no con la red de ministros, usted tiene una cita, porque quien le está mandando a llamar no son los pastores, es Dios mismo que le está hablando a usted. Sí, a usted que me está escuchando. Uh-huh. Dios le está hablando al corazón. No omita esa llamada, a lo mejor usted ya lo ha postergado, a lo mejor usted ha querido acallar la voz de Dios en usted. Pero esta es su gran oportunidad, que asista. Y nosotros, como pastores de la red de ministros, estamos felices de recibir a la gente, pastor.
7: Amén, amén. Y es una bendición, pastora, porque en nuestro interés y nuestro corazón es que la gente pueda venir y pueda recibir una palabra. Quizás hay gente, pastor, ahora mismo que quizá batalla con su cuerpo físico, uh-huh. Quizá no puede dormir, tiene problema de insomnio. Entonces, todas esas cosas, orando, creyendo, Dios sana todas esas cosas. Así que te abrimos esta gran oportunidad para que tú puedas llegar ese día 23, 24, 25 de julio. Aparte esas fechas, van a ser fechas muy importantes y muy crucial para tu vida, porque yo creo, persona que llega a Dios nunca sale igual, como fue el caso de esta mujer viuda que vino a Jesús, como esta mujer que vino con flujo de sangre a Jesús, aleluya. Esta mujer no salió igual delante de la presencia del Señor. Ella salió sana cuando llegó con Jesús, cuando fue a su casa se fue sana. Así que yo creo que si tú llegas a ese lugar o llegas a una de las iglesias que te estamos anunciando, no porque el que esté predicando la palabra, no, porque creemos que ahí donde se predica la palabra, ahí está la presencia del Señor. Y la palabra dice que donde está la presencia del Señor, hay libertad, hay sanidad, hay gozo, hay paz, hay felicidad, hay todo lo bueno que te puedas imaginar en Dios. En otras palabras, en Dios hay todo lo que usted y yo necesitamos. Así que, amada audiencia, aparta las fechas, ahí están ya las direcciones de las iglesias, números telefónicos a llamar, ahí están también. Mande un mensaje, si a usted le cuesta llamar, pedir información, mande un mensaje y con todo respeto le estaremos dando la información que usted necesita, lo estaremos atendiendo, le estaremos visitando, si usted lo desea también, aleluya. Así que estamos ahí al pendiente de ustedes. Número cabina 720-310-31 00.
8: Yo estoy certera de que gente va a entrar enferma y va a salir sana. Yo tengo la certeza del Dios viviente que gente va a llegar enferma.
7: Wow.
8: Gente va a llegar con situaciones financieras deplorables y Dios va a hacer un milagro. ¿Por qué me atrevo a decirle? Porque, ¿sabe? Usted todo lo que necesita es tener fe.
7: Amén.
8: Y cuando nosotros tenemos fe y a la fe le adquirimos el poder de la voluntad, las cosas trascienden, las cosas se mueven. Cuando usted y yo, mucha gente a mí me ha dicho, pastora, yo tengo fe. Yo muchas veces he dicho, tengo fe. Pero quiero decirles, hay momentos y hay situaciones que nos demandan, nos ponen una demanda a nosotros. No nomás de decir yo tengo fe, sino a la fe ponerle una acción que se le llama en el mundo espiritual el poder de la fe.
7: Claro.
8: Quiero empezar a compartir un versículo 2 con la amada audiencia. ¿Por qué? Porque yo sé que hoy Dios está preparado para hacer lo que Él dijo que iba a hacer con aquellos que le creen. Y quiero abrir este tiempo en el libro de Marcos, capítulo 11, en el versículo 22. ¿Sabe? Hay algo que trasciende el pensamiento del ser. ¿Y por qué le digo? Porque el ser es el alma y el pensamiento está dentro del alma. Entonces, cuando usted le permite a la situación que le detenga el pensamiento, cuando sus ojos se quedan estáticos en lo que usted está pasando y no se eleva el entendimiento a donde está Dios, entonces la fe no tiene el poder para hacernos trascender. Dice, y Jesús le respondió diciéndoles, tengan fe de Dios o en Dios. ¿Por qué? ¿Por qué nos está llamando en esta mediodía a tener fe? Porque de cierto Jesús habla en el versículo 23 y dice, porque de cierto les digo que todo el que diga a este monte, levántate, échate al mar y no dudara en su corazón, sino que creyere que lo que dice será hecho, le será hecho.
7: Amén. Eso es.
8: Y este no es un juego de palabras, amada audiencia. Porque no es un juego de palabras, es exactamente el desarrollo del poder que va dentro de la fe. Empezamos con porciones pequeñas creyéndole, pero mire, en el momento que usted se pone y dice, Jesús dijo, con certeza les digo que el que le diga a este monte, échate a la mar, así va a ocurrir. ¿Qué tiene el poder de mover un monte?
7: Wow.
8: ¿Quién tiene el poder de mover un monte?
7: Solo Dios.
8: Una dinamita a lo mejor lo hará explotar.
7: Nada más.
8: Escúcheme. La dinamita va a hacer explotar el monte, pero jamás lo va a mover de su lugar.
7: Eso es.
8: Pero una persona que en esta tarde le esté creyendo a Dios por encima de lo que está viendo. Yo no sé, Pastor Luis, pero yo estoy viendo a personas que se quieren conectar con Dios, pero lo que están viviendo en sus entornos no le permiten elevar, ¿qué? Elevar el pensamiento y la conciencia hacia el poder de Dios. Muévete de lo que tú estás viendo. Tú dices, no tengo dinero, estoy enferma. Eso es momentáneo. ¿Sabes cuántas personas tenemos situaciones adversas muchas, toda la humanidad tenemos situaciones adversas.
7: Es cierto.
8: Todas las personas, los ricos porque son ricos, los pobres porque son pobres, uh-huh, los sanos porque están sanos y los enfermos porque están
7: para
8: enfermos.
7: Para todos hay.
8: Ahora, cuando una persona se queda viendo las imposibilidades, ¿cuáles son? Lo que tengo aquí me detiene. Uh-huh. Este problema, yo veo a una mujer que tiene un problema, Pastor Luis, y este problema le ha sido de piedra de tropiezo para dar un paso hacia allá. Y una mujer que tiene una piedra, se cae una y otra vez con la misma piedra. ¿Por qué? Porque ve el problema y no ve a Dios obrar en el problema.
7: Claro, claro. Y mire qué tremendo, Pastora Eva, porque aquí lo que el Señor Jesucristo dice, respondiendo Jesús les dijo, tened fe en Dios. O sea que vinieron personas, quizás con dificultades, quizás con problemas que nadie podía solucionarlos. Quizás venían con enfermedades que le dijeron, ya no hay solución, ya no tienes solución a tu enfermedad, así que despídete, haz tu testamento, qué sé yo. Pero aquí hay una esperanza, porque yo imagino cuando el Señor dice, respondiendo Jesús les dijo, o sea que vino la gente, vino la multitud buscando algo o teniendo necesidad de algo o traían un problema de algo. Entonces la respuesta de Jesús fue, tened fe en Dios. Como todo mundo sabe y dice, la fe es lo único que se puede perder. Así que si tú tienes fe en algo, que Dios te sana, que Dios te va a levantar, que Dios te va a restaurar, pues hoy te digo, amada audiencia, créalo, créalo, porque Dios en este tiempo sigue haciendo milagros, sigue derramando de su presencia, sigue derramando de su gloria. Tómame esto en tu corazón. Si tú vienes a Jesús, si tú te inclinas a Él, si tú le pides a Él con todo tu corazón, yo te aseguro que con la poca fe que tienes, con la poca, óigame bien, con la poca fe que tienes, milagros van a ocurrir. ¿Qué es lo que quiere Dios? Que vengas con un corazón dispuesto para que tú le creas y para que tú recibas tu milagro. No importa el diagnóstico médico que te hayan dicho, no importa el diagnóstico que tú ves en este mundo, en ese sistema, lo que yo te vengo a decir es que Jesús sigue haciendo milagro y el Señor dice, crean en Dios, tengan fe en Dios, porque el Dios que hemos creído, Él puede hacer un milagro. Aleluya. Así que vamos a tomar un tiempo, yo creo, para irnos a unos minutos de corte y regresamos. Y seguimos.
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8: Estamos de regreso nuevamente.
7: Gloria a Dios.
8: Aquí hay un calorcito muy sabroso.
7: Esto sabe a gloria.
8: Sí. Sabe, aquí está el Espíritu del Dios viviente con nosotros.
7: Amén, amén.
8: Y nos faltan unos cuantos minutos, no se ponga triste, todavía tenemos tiempo para orar, pero yo quiero que usted se sintonice con nosotros. Número de cabina, 720-310-3100. No tenga temor, sabe, el temor nunca es de Dios, nunca es de Dios. El temor, Dios nunca pone el temor. Yo no quiero que usted pase de alto esta situación y se quede enferma. Sabe que hay dos mujeres que ya se quieren dar por rendido de ver los problemas con sus hijas. Una con una hija y otra con un hijo. Y yo te quiero decir, llegó Dios, porque tú has estado orando. Le pasamos el tiempo a nuestro hermano en esta tarde.
9: Bendiciones. Tocando el tema de la fe, pastores.
7: Amén.
9: quería dar un pequeño testimonio sobre cuando uno tiene su fe, pues, muy alta. Es de una vez que estábamos en la iglesia limpiando a gusto y todo con el pastor Juanito, y que de repente me da una llamada de un tío que mi mamá estaba enferma en, en California, que ya no, que necesitaba dar una vuelta porque ya no conocía a la gente y todo. Y en eso, pues, ¿cómo va a sentirse usted si viene a la iglesia y de repente esa llamada que le digan de su mamá? Y empezamos a orar con el pastor Juanito y todo se calmó. Ya los, porque a mi mamá le pusieron diálisis. A los días, a las semanas de estar orando y todo, que me hablan y me dicen que le quitaron el diálisis a mi mamá.
8: Gloria a Dios.
9: Y eso es muy difícil para que se lo quiten.
7: Claro.
9: Su riñón estaba muerto y me dijeron que ya tenía el 75% de vida.
7: Wow,
9: y cómo no va a creer uno en Dios con esa fe. Ahí está otro milagro que Dios le responde a uno pidiéndole de corazón.
8: Amén.
9: Amén.
7: Entonces mire qué tremendo, qué testimonio tan fuerte, tan real, porque miramos aquí cuando Jesús dice, respondiendo Jesús, y yo te digo en esta hora, Jesús tiene tu respuesta, tiene la palabra, tiene tu bendición, tiene tu sanidad. Así como Raúl, el caso de su mamá, oraron, creyeron en fe y el Señor obró. Y esa es la idea de esta hora, de que tú puedas creer, puedas moverte en fe. Y mire, mire pastora Eva, cuando Jesús dice, respondiendo Jesús les dijo, tened fe en Dios. Mira que Jesús aquí anima a este pueblo, a sus discípulos, a confiar plenamente en el Creador. Nunca le dijo, ponga la confianza en el sistema de este mundo, ponga la confianza en un hombre, no. El Señor dijo, confiad y tened fe en Dios. O sea que Dios es el Creador, es el Dios poderoso, que cuando tú le buscas, cuando tú le clamas, Él te escucha. Claro, entonces cuando Jesús dice acá, que confíen plenamente en el Creador, enseñando que con una convicción firme, y enseñando que con una convicción firme, las barreras y dificultades pueden superarse. O sea que no importa la barrera, no importa las dificultades, si tú vienes a Jesús, Él te responde y Él te sana, porque Él dice, porque de cierto os digo que cualquiera que dijera este monte, quítate y échate en el mar. Como decía aquí la pastora, ¿quién puede derribar un monte? ¿Quién la puede destruir? ¿Quién la puede mover? Absolutamente nadie. Pueden pasar máquinas, puede pasar un dinamita, bomba. Lo único que va a hacer es desparramar esa montaña, pero no se puede mover. Ahora, mire, cuando una fe está tan certera en Dios, tan firme en Dios, que no importa la situación que haya en tu vida, si el médico te dijo, esta enfermedad es terminal, así que en una semana te mueras, pero si tú te levantas a creer en Dios, a poner tu fe en Dios, yo te aseguro que en esa semana cosas poderosas va a hacer Dios en tu vida. ¿Qué piensa, pastora?
8: Mire, bueno, sabe que yo vengo muy llena, discúlpeme por favor. Dale. Yo vengo muy llena. ¿De qué vengo llena? De haber estado con el que escribió este libro, el que lo inspiró. Por eso es que dice, por cierto, con certeza les digo que nos dice, que el que le diga a este monte, échate al mar, es que no nomás son las palabras, dice, y no dude en su corazón. La gente piensa que va a tener fe cuando duda en su corazón, y yo le vengo a decir, saque la duda, mire, sus manos, ni las de su médico, ni de esa persona donde usted se recarga, son más grandes que las de Dios.
7: Claro.
8: Las manos de Dios son tan grandes que en una palma de su mano detiene todo el globo terráqueo.
7: Eso es.
8: Entonces, cuando una persona duda, ¿será de Dios o no será? Yo le voy a decir, ya fue, no va a ser, ya fue. ¿Por qué? Porque la fe es la certeza de lo que es.
7: De lo que es.
8: La convicción es aquello que tú ya creíste que va a acontecer. ya me cansé de tener este problema, yo te voy a decir, cargaste de gratis ese problema. ¿Para qué lo cargas? ¿Y qué hago con este problema? Mire, sencillo, yo se lo entrego a Dios y le digo, yo ya intenté buscar una solución y la solución no existe en mis manos. Pero como las tuyas son más grandes, entonces ahí te va el problema. Por eso es que le dice, si no duda en su corazón, ¿por qué el corazón aguarda la duda?
7: Wow.
8: Porque el corazón está alimentado de lo que ve y de lo que escucha.
7: Y le cuesta creer para algo nuevo.
8: Entonces usted ha visto el problema muchas veces y su corazón ya se mantuvo en el problema. Escuchó la situación negativa y de ahí el corazón se alimenta de lo que ve y de lo que escucha. Cuando usted quiere enamorar a una persona, usted le habla bonito, usted tiene detalles y el corazón de la persona se rinde, se enamora. Ajá, ¿verdad que sí?
7: Claro.
8: Ah, y de igual manera la fe. El día que usted crea en Dios y escuche a Dios, ¿cómo lo escucho, pastora? Vaya su palabra.
7: Eso.
8: Vaya su palabra. No hay una palabra más certera. Y mire que yo conozco a profetas poderosísimos, pero la palabra más certera es la Biblia y con lo que Dios está comprometido. Exacto. Entonces, si él dijo, si no dudas en tu corazón y le dices a este monte, muévete de aquí y échate a la mar. Óigalo bien, dice, sino que cree que lo que dice será hecho, lo que diga le será hecho. Aquí no hay otra cosa más que te conectas con tu corazón hacia Dios. Nosotros hemos querido buscar en los humanos una codependencia con los humanos y no una unidad con Dios. Nosotros hemos querido hallar tantos, ¿cómo le llaman esto? Como tantos chocas.
7: Como atajos, caminos.
8: Como atajos. Es que no, ¿para qué molestas a Dios? Mejor háblale a tu primo, a tu hermano. Yo le voy a decir, por mucho dinero que tengan, pueden ser los mejores médicos, pero aún los mejores médicos se rinden delante de Dios.
7: Eso.
8: Porque hay cosas que la ciencia aún no ha revelado. Hay misterios ocultos que todavía la medicina no conoce. ¿Por qué? Porque la medicina no pudo hacer un cuerpo. El que hace el cuerpo es Dios y lo conoce tal y cual es.
7: Y mire, pastora, se rinden a Dios los médicos porque se dan cuenta al final que el médico de médicos es Dios. Como el caso de la mujer de flujo de sangre, ¿cierto? Dice que gastó toda su riqueza, todo su dinero en médicos, en visita, en todos los sentidos. Por 12 años enferma, nadie podía sanar a esa mujer.
8: ¿Usted se puede imaginar? Se quedó pobre de gratis. Pensamos que le iba a sanar la salud.
7: Usted se puede imaginar, amada audiencia, 12 años de enfermedad. Gastó toda su riqueza, gastó todo su esfuerzo. Pero cuando ella se dio cuenta, dijo: pero hay uno que se llama Jesús. Que si tan solo yo tocara el borde de su manto, me inclinara a él y viniera a él, él me sanaría. Entonces, mira, esta mujer vino con esa fe genuina, vino con esa certeza. Imagínese, si hubiera venido al principio, si hubiera ahorrado 12 años de enfermedad.
8: Y tuviera dinero.
7: Fueron 12 años de millones y millones y millones de cantidad de dinero que ella se gastó. Si hubiera ahorrado 12 años de enfermedad y 12 años de bendición que se gastó ella. Se gastó el dinero por nada.
8: De todos modos, los médicos no la pudieron salvar.
7: No la pudieron sanar.
8: Y esa es la cuestión cuando la persona busca shortcuts.
7: Sí.
8: Cuando no va directamente con el hacedor, porque la Biblia dice que Dios es el hacedor de todas las cosas. Entonces, cuando tú y yo estamos conectados con el hacedor, lo que está infiniquitado se termina. La situación que tienes, escúchamelo bien, la situación que tienes no es para que te deprimas, no es para que estés angustiada, no es para que estés triste, no es para que estés deprimida. La situación que tú tienes es para que voltees hacia arriba, claro, y levantes tus dos manitas y le digas, amén, Dios, tus manos son más grandes que las mías, por eso este problema es tuyo, entrégale a tus hijos, entrégale a tu esposo, entrégale, y tú puedes oír que tus hijos dicen, yo no quiero nada con Dios, yo no, el marido, la marida puede decir, yo no quiero nada con Dios, usted no se preocupe, ¿sabe por qué? Porque la Biblia dice que el que hace nosotros es el Espíritu Santo, claro, el que redarguye y entra al corazón de nosotros, no somos los humanos. Los humanos no tenemos superpoderes. Tú que viste muchas caricaturas de Power Rangers y de todas esas cosas, estuvieron bien para engañar la mente de los, claro, de los niños, pero los humanos no tenemos poder porque somos humanos. El único que tiene el poder de transformar una vida es Dios.
7: Amén.
8: Y de este Dios estamos en esta tarde, en esta cabaña, en esta cabina, perdón. Pues si es que, Pastor Luis, nos tenemos que ir a mensajes, pues.
7: Amén, amén, hombre. Antes de irnos a mensaje, díganos qué va a pasar en julio 23, 24, 25.
8: Híjola, ¿sabe una cosa? Yo quisiera meter a toda la
7: ardiente con esto, aleluya.
8: A todos los latinos yo quisiera meterlos y decirle, llegue temprano para que agarre las mejores bancas. Ahí usted va a ver paralíticos levantados. Gente, qué bueno que tengan un diagnóstico de cáncer en su mano y que nos lleven los papeles. No me importa dónde esté el cáncer, en qué faceta esté. Cáncer de huesos. Mire, yo conozco al Dios que sana cualquier enfermedad.
7: Y está presente.
8: Así es que lo esperamos. No haga como la mujer de flujo de sangre. Ya no gaste más billete ahí.
7: Venga, que Cristo lo sana gratis.
8: Amén.
7: Regresamos en unos momentitos.
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7: Bueno, ya estamos de regreso aquí contentos, felices con ustedes aquí conectados, así que conéctese, llame, mande un mensaje, diga quiero oración por esto, si le cuesta mande un correo electrónico, pero haga algo, porque hoy Cristo lo quiere sanar, así que voy a pasarle a Raúl para que nos dé la información de la iglesia, para que usted nos pueda visitar el día de mañana, pueda llegar a ese lugar y pueda ser de bendición, y será un placer conocerle y poderle abrazar, así que Raúl, díganos la dirección de la iglesia, cuál es el nombre de la iglesia.
16: De la iglesia es Amazing Grace y su localidad es 3325 Sur Federal, Inglewood, Colorado 80110. Y el teléfono a llamar sería 720-296-1203.
7: ¿A qué hora son los servicios, Raúl? Ahí
16: el lunes tenemos servicio a las 7.
7: El domingo
16: a las 3 de la tarde.
7: El domingo a las 3 de la tarde. Bueno, ahí está la dirección ya de la iglesia Amazing Grace en Inglewood, Colorado, y tienen los servicios a la 1, a las 3 de la tarde, perdón, mañana domingo. Y bueno, quiero también darle la información de la iglesia El Sueño de Dios. Ahí estamos ubicados en Denver, Colorado, para hacerle familiares del lugar. Estamos cerquitas de la Alameda y Federal, y la dirección es 175 Sur Julián Street.
16: Sería 720-296-1203.
7: ¿A qué hora son los servicios, Raúl, ahí?
16: El lunes tenemos servicio a las 7.
7: El domingo
16: a las 3 de la tarde.
7: el domingo a las 3 de la tarde. Bueno, ahí está la dirección ya de la iglesia Amazing Grace en Inglewood, Colorado, y tienen los servicios a las 3 de la tarde, mañana domingo.

0: 782-175 Sur Julian Street en Denver, Colorado, código postal 8219. Ahí está, apunte el teléfono 720-514-2782 o al 720-363-5332. Ahí estamos, iniciamos mañana domingo a la 1 de la tarde. Llegue, que va a ser un tiempo muy poderoso, estar bajo la presencia del Espíritu Santo, y ahí está su gloria. Pastora,
1: sabe, yo quiero reiterar nuevamente el número de teléfono de la cabina, porque yo creo que hay personas que deberían de llamar.
0: Eso,
1: yo creo que hay personas que necesitan llamar, no por una respuesta, sino por una acción de Dios para sus vidas.
0: Eso es.
1: Número de teléfono 720-310-3100. Reitero muy humildemente la dirección de la iglesia que su servidora, por gracia de Dios, pastorea junto a mi esposo, el pastor Samuel Hernández. Se llama Ministerios Internacionales La Cosecha. La dirección es 1255 Central Valley Drive. Estamos en la ciudad de Lafayette, Colorado, 80026. Número de contacto, cómo usted puede contactarse con este ministerio, La Cosecha, es el 720-364-2869. Con mucho gusto estamos para servir. Los pastores somos y estamos para la gente.
0: Claro.
1: Somos y estamos para servirle a la gente.
0: Estamos para servirles. Porque mire qué tremendo, pastora. Si Jesús vino a servir, ¿qué nos queda a nosotros como sus hijos, como sus pastores? Servir a la comunidad que viene.
1: Los verdaderos discípulos de Jesús, escúchelo bien, amada audiencia. Los verdaderos discípulos de Jesús, no importa qué título tengan, sean el título más grande que puedan tener, pero un verdadero discípulo, el que llamamos el discipulado adentro de nosotros, sabemos que nacimos para servir. Así es que yo quiero que vayamos cerrando en este día. Le digo, hay una unción tan rica, el tiempo nos avanza, pero quiero llegar aquí a terminar. ¿Por qué? Porque quiero orar por usted que está de este lado. Hoy habemos aquí en esta cabina personas que le estamos creyendo a Dios, que va a llegar ahí donde tú estás. Una experiencia sobrenatural te va a acontecer a ti en este día, y vas a decir: aquellos pastores que vinieron a predicar, algo me hicieron. No fuimos nosotros, fue el poder de Dios a través de la oración. Cuando Jesús les dice que no duden en su corazón, sino que crean que lo que dice le será hecho, así le acontecerá. Y para ir cerrando, en el versículo 24 dice: por eso les digo que por cualquier cosa que ustedes oren y pidan, crean que lo recibirán y lo tendrán.
0: Amén.
1: Y yo me quiero poner de acuerdo con mis hermanos, los discípulos de Jesucristo, los que venimos a servir en esta cabina, en esta tarde. Me quiero poner de acuerdo con el mismo Dios Todopoderoso, que ha escuchado tu petición, que ha escuchado tu llanto, que te ha escuchado de madrugada, de noche. Sabes, yo veo una mujer que ella trabaja en una fábrica, y ella, mientras trabaja, ella empaca cosas. Mientras ella trabaja, las lágrimas le están cayendo de los ojos y le está diciendo: Dios, ¿quién me puede ayudar? Y yo te vengo con la respuesta del cielo y te digo: te llegó la ayuda del cielo. Tú que estás ahí y le has dicho: ya te he orado mucho, te falta llegar aquí, porque Dios ya llegó aquí. Queremos orar por tu hijo, queremos orar por tu hija, queremos orar por tu matrimonio que está en crisis. Una crisis no es el final, no te angusties. Una crisis en la relación de matrimonio solamente es para madurar. Nunca es el divorcio, jamás. Tú pensaste por la crisis divorciarte, retráctate. Una crisis, todos los matrimonios la hemos tenido. Solamente nos han enseñado las crisis que es tiempo de madurar. una situación difícil en la casa, todos los

0: hemos tenido. Todos. Gente porque tiene mucho, porque no tiene. Escúchemelo, pastores. Yo en este caminar por casi más de 25 años he conocido a ricos, a millonarios, a pobres. Le he conocido de todos los estatus sociales y económicos. Y los problemas, los que tienen dinero tienen problemas porque no saben cómo utilizar el dinero.
1: Como tanto el rico como el pobre.
0: Por eso es que, mire, para mí la necesidad es para el que tiene mucho como para el que no tiene.
1: Eso.
0: El que tiene conocimiento académico, gloria a Dios, como aquel que no es letrado, ¿sabe? El asunto no depende en tus recursos. Porque el asunto, la situación difícil no está en los recursos que tenemos, sino en el poder de Dios que llega a través de creer.
1: Eso es.
0: ¿Mm? Porque yo le voy a decir, yo conozco a gente ahorita que tiene millones y tiene un cáncer terminal. Me dijeron, yo pongo todo lo que tengo porque no se muera. Y sabe, digo, ¿para qué nomás cree?
1: Eso es.
0: Porque la sanidad es gratis.
1: Pero ¿sabe una cosa, pastora? Aquí hay una palabra que resalta al Señor Jesucristo. Dice, y no dudar en su corazón. ¿Mm? Muchas veces la duda es un factor para creer por algo más.
0: Claro.
1: Puedes tener todo lo económico, todo lo material. Pero está como el caso de un hombre que resalta la Biblia, un hombre, un general, un hombre muy importante, pero leproso en cierta manera, dice la Biblia. Entonces, quizás ahorita hay una persona por ahí escuchándonos que dice, no me falta nada, todo está bien, pero hay algo ahí. Y entonces, a respuesta a ese algo, Dios es el único que te puede sanar y te puede libertar. ¿Qué nos lleva a esto? La palabra dice que sin fe es imposible agradar a Dios. Entonces, ¿por qué es necesaria la fe? Porque es lo que es el motor que necesitamos. La fe en Dios es el motor, es el combustible que nos levanta, que nos anima. Así que cuando dice acá la palabra, que no dudara en tu corazón, sino que creyere que será hecho lo que dice. Es decir, lo que yo crea con todo mi corazón, lo que yo hable, eso va a suceder. ¿Por qué? Porque mi fe la estoy depositando en Dios, el creador de los cielos y de la tierra, que dice en su palabra que todo aquel que viene a él, él lo escucha. Escucha y él acciona. Ahora, ¿qué espera Dios de ti? Tu acción. Que tú creas, que tú te levantes, que tú digas, Señor, ya batallé bastante, ya he sufrido bastante. Amada audiencia, pues este es tu tiempo. Jesucristo sigue haciendo milagros y Jesucristo hoy te dice, yo soy la solución a tu problema. Yo soy la respuesta a lo que tú estás pasando. ¿Qué piensas, Raúl? ¿Tú crees que el Señor sigue haciendo milagros?
2: Amén.
1: Sí.
2: Claro que sí.
1: ¿Verdad que
2: siempre
1: sí?
2: Lo va a hacer.
1: Claro. Porque es el Dios que nos escucha, el Dios que clamamos, ¿cierto? Pero hoy el tiempo se nos fue, así que
0: vamos a orar. Queremos orar por usted. Con el versículo 24, porque traigo una directriz del cielo. Dice, sí. Por cuanto les digo que por cualquier cosa que ustedes oren y pidan, crean que la recibirán y la tendrán. Yo quiero que extiendes tu mano ahí donde tú estás. Padre del cielo, en esta hora yo me pongo de acuerdo contigo, me pongo de acuerdo con tu palabra, me pongo de acuerdo con lo que tú hablaste desde antes de la fundación del mundo, me pongo de acuerdo con todo lo que es. Mira a esa persona que está escuchando, mira a esa persona que está creyendo, mira a esa persona que te dijo, ya no sé más qué hacer. Padre del cielo, llega ahí, sana el cuerpo, sana el cuerpo, sana el cuerpo, sana el cuerpo. Yo estoy viendo a una persona que tiene una pierna enferma, le veo que tiene la sangre acumulada en la pierna y le han dicho que se la van a mochar y yo te digo, créelo en esta tarde. Hoy enviamos la palabra y sanidad llega a tu pierna. Tú no vas a llamar y vas a decir, yo fui esa persona de la pierna llena de sangre que te habían dicho que te la iban a cortar. Creo que el poder de Dios entró ahí y empieza a sanar tu pierna, empieza a sanar. Estoy también viendo a Dios que entra a un matrimonio,
1: Dios,
0: Pastor
1: está
0: Luis,
1: obrando. Dios
0: que
1: está
0: anoche
1: sanando.
0: No durmieron por estar hablando del divorcio.
1: Bendito Dios.
0: Yo te digo, Dios se mete en tu casa, mujer, hombre,
1: Padre,
0: que me estás escuchando.
1: Dios
0: se metió ahí contigo y te los escuchó a los
1: que
0: dos anoche.
1: Que levanta, señora madre.
0: Y les digo, no hagan planes de divorciarse, porque Dios los unió para un propósito, y cancelo lo que salió de su boca, la palabra divorcio. La cancelo, porque sus hijos de ustedes no merecen ver a padres divididos, sino a padres unidos. Padre, gracias por cada fe. Gracias, gracias. Te bendecimos, te adoramos, te glorificamos, porque los hechos
1: en el nombre de Jesús, que lo que has creído sea real en tu vida, que lo que tú has creído en esta hora, en este tiempo que nos permitiste, que nos prestaste tu oído, tu corazón, hoy te decimos que lo que tú has creído, hoy lo recibes y viene en el nombre de Jesús. Así que reciba tu sanidad, reciba tu paz y reciba que Dios está obrando desde ya en tu vida. Amén. Te bendecimos y que tengas una excelente y bendecida
0: bye,
1: tarde.
0: Bye.
1: Bye. Bye. Dios les bendiga. Excelente tarde. Bendición.

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5: Sociales, no me avergüenza. Así lo dijo para responder a los cuestionamientos por la foto justamente que usted ve en estas pantallas, que circuló ayer en redes sociales, que delató el encuentro con el senador Enrique Insunza en un restaurante en Culiacán. Le recuerdo, Insunza es acusado de narcotráfico y presuntos vínculos con el cártel de Sinaloa. Javier Corral, jurado, aseguró que Insunza le dijo que piensa asistir la próxima semana a votar en el periodo extraordinario de sesiones, luego de no presentarse por 3 semanas consecutivas al Senado de la República, tras darse a conocer las acusaciones en su contra. Y hablando justamente de políticos señalados por tener un perfil bastante turbio, finalmente la presidenta de México, Claudia Sheinbaum, envió a la mesa directiva del Congreso de la Unión. Ya recibieron esta iniciativa justamente desde el Ejecutivo para reformar la Ley General de Instituciones y Procedimientos Electorales en materia de integridad de candidaturas. En sus redes sociales, la senadora morenista también informó y habló de la presidenta del Senado. Ella también confirmó, Laura Itzel Castillo Juárez, confirmó que ya recibió obviamente esta iniciativa, que fue turnada ya a comisiones de la Cámara de Diputados y se discutirá en el próximo periodo extraordinario de sesiones del Congreso de la Unión, que inicia el próximo 26 de mayo. Voy hasta el norte del país, en el estado de Sonora. Esta mañana la fiscalía de esta entidad confirmó la muerte de 2 internos tras la riña reportada ayer en el Cerezo de Ciudad Obregón. A través de un comunicado indicó que se tienen identificadas a 4 personas privadas de la libertad como presuntos iniciadores de este conflicto al interior del penal. Familiares permanecieron desde ayer bloqueando la carretera federal México 15, que está justo frente al Cerezo de Ciudad Obregón, para encontrar obviamente una respuesta del estatus de otros presos. Seguridad Pública Estatal, por su parte, indicó que el centro se encuentra actualmente bajo resguardo y control. Voy ahora hasta el estado de Morelos, y es que el juez federal Alejandro Domínguez Villapudua dictó prisión preventiva para 5 de los 6 exfuncionarios morelenses de los municipios de Atlatlahuacán, Tecapixtla y Cuautla, por estar vinculados con el cártel de Sinaloa y participar en delitos contra la salud y delincuencia organizada. A través de una videoconferencia que enlazó al juez que tiene su sede en Hermosillo, con los representantes de la Fiscalía Especializada en Materia de Delincuencia Organizada, la FEMDO, y los detenidos, se declaró de legal la detención y se les notificó las acusaciones en su contra. Pero a solicitud de la defensa de los imputados será hasta el próximo jueves, cuando se defina si se les dicta vinculación a proceso. En otra información, la saxofonista Marielena Ríos, víctima de un ataque con ácido en el 2019, informó que el ministro presidente de la Suprema Corte, Hugo Aguilar, solicitó analizar su caso para determinar si el máximo tribunal puede atraerlo para revisar los amparos promovidos por su agresor. Luego de realizar una manifestación en el Monumento a la Revolución, explicó que su abogada le notificó que la audiencia programada para la mañana de este viernes en Oaxaca, en la que se revisaría obviamente la posible absolución de sus agresores, se suspendió debido a la solicitud del presidente de la Corte, así lo dijo.
6: Y a Juan Antonio Vera Carrizal, a Rubén Loaiza Chárez y Rubicel Hernández Ríos les otorgan de manera definitiva esa boleta de liberación. Yo confío en que no, quiero ser positiva. ¿Por qué? Porque no soy la única. Esto, compañeras y compañeros, no solamente se trata de un proceso de María Elena, se trata de una causa de todas las mujeres, porque juzgar con perspectiva de género los feminicidios y los feminicidios en grado de tentativa es una necesidad que estamos rogando, le estamos implorando al Estado. Necesitamos sentar precedentes, jurisprudencias, para que las compañeras que el día de mañana sufran una violencia similar, no les toque caminar un camino tan doloroso, tan desgastante y tan revictimizante como el que a mí y a mi familia nos han obligado a vivir.
5: Hugo Aguilar, ministro de la Suprema Corte, presidente de la Suprema Corte, viajó al estado de Sonora a la inauguración de un inmueble en la comunidad indígena Bicam, y ahí se enfrentó a algunas manifestaciones, sobre todo de pueblos originarios del sur de Sonora, que aseguran hay abandono a su comunidad por parte de la Suprema Corte, algo que obviamente le reclamaron al llegar a las instalaciones de este lugar. Le voy a tener los detalles más adelante. Y bueno, en otra información, auditorio, la Secretaría de Educación Pública informó este viernes que reubicará al Jardín de Niños Agustín Melgar y de la primaria Avias Domínguez Alejandro, ubicados en la colonia Lázaro Cárdenas del Río, en Paraíso, Tabasco, a escasos metros de la refinería Olmeca Dos Bocas. Y la dependencia informó que la medida se acordó luego de una asamblea con maestros y padres de familia. Estos últimos se encabezaron una movilización en la Ciudad de México, le recuerdo, para exigir el cambio y advertir los riesgos que viven los menores de edad. En días pasados se han registrado varios siniestros en la refinería. Uno de ellos, el más relevante sin duda, ocurrido el 17 de marzo, que dejó 5 trabajadores muertos. Para cerrar este bloque, antes de ir a deportes, le informo que el Instituto Nacional Electoral informó a través de sus redes sociales que durante el Mundial el organismo implementará un esquema de trabajo a distancia, también conocido como home office, en el marco de los problemas de movilidad que pueden presentar en la Ciudad de México. La secretaria ejecutiva del Instituto, Claudia Arlet Espino, detalló a través de un video que la medida se implementará por más de un mes, del 1 de junio al 12 de julio. Y regreso las imágenes al estudio. Está listo mi compañero Ángel Ricalde con la información deportiva.
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8: Hola Michelle, muy buenas tardes y saludos para ti, para todo el auditorio. Más adelante vamos a platicar de varios temas. Primero la selección mexicana, que ayer, en lo que representó el antepenúltimo ensayo del equipo de Javier Aguirre para la Copa del Mundo, derrotó en Puebla 2-0 a una alternativa selección de Ghana. También México tuvo muchos cambios entre el primero y el segundo tiempo. Vamos a platicar también de la posibilidad que tiene la América de hacer historia en la Conca Champions femenina. Apenas la segunda edición ya dejó fuera al vigente campeón o las vigentes campeonas, que van a enfrentar la final esta tarde ante el Washington Spirit. Y por supuesto también un poco de NBA, en donde el tema de conversación, pues simple y sencillamente, son los Knicks de Nueva York, que podrían ponerse hoy a una victoria de regresar a las finales después de 27 años. Parte de lo que tendremos más adelante a detalle en los deportes.
9: En Puebla, la selección mexicana disputó su antepenúltimo partido de preparación rumbo a la Copa del Mundo, derrotando con cuadro alternativo y muchos cambios 2-0 a la selección de Ghana. En los playoffs de la NBA continúan las finales de conferencia, y anoche el Thunder tomó ventaja de 2-1 sobre los Spurs en el oeste. Mientras que en el este, hoy los Knicks de Nueva York intentarán ante los Cavaliers ponerse a una victoria de regresar a las finales después de 27 años. En el fútbol internacional, hoy el Club América Femenil intentará hacer historia jugando la gran final de la Conca Champions Femenil ante el Washington Spirit a las 7:30 de la noche en el Estadio Hidalgo de Pachuca. Y mañana se disputa la gran final de la Liga MX por el título del Clausura 2026 a las 7 de la noche en el Olímpico Universitario entre los Pumas y el Cruz Azul.
8: Por supuesto que gran parte de la conversación del fútbol mexicano no decir prácticamente todas, se centrará en la gran final el día de mañana entre Pumas y Cruz Azul por el título de clausura 2026 de la Liga MX, pero mucha atención a lo que el América Femenil estará jugándose el día de hoy. Es la segunda edición de la Conca Champions. En semifinales dejó fuera al New York Gotham, el vigente campeón o las vigentes campeonas de este torneo continental o de la zona de CONCACAF, y hoy la gran final ante el Washington Spirit, intentando convertirse el Club América Femenil en el primer equipo mexicano en ganar este nuevo torneo de la CONCACAF para los equipos de la zona, en este crecimiento que sigue siendo exponencial del fútbol femenil, no solo en nuestro país, sino más allá de nuestras fronteras.
5: Así es, y bueno, lo dice también la lucha que hacen por el sueldo, entre otras que buscan alcanzar ese nivel también, y me refiero de reconocimiento, ¿no? Y creo que a través de visibilizar sus campeonatos, como lo hace Radio Fórmula y bien lo haces, Ángel, pues es a abonar justamente a la equidad en ese sentido. Así que te agradecemos, retomes la agenda.
8: No,
5: y tienes
8: supuesto.
5: Cara que le vas a los Pumas, ¿no?
8: No. Cuidado, ¿eh? Perdóname la expresión, pero Diosito me libre. Sin embargo, va a ser una muy, muy buena final. Yo, desde una postura neutral, en donde no me preocupa absolutamente nada, la voy a disfrutar. Mañana estaremos ahí en el Estadio Olímpico Universitario.
5: Así es, y nos enlazamos más adelante contigo, Ángel, con todo el despliegue de la información entonces.
8: Así lo haremos.
5: Buena tarde, Ángel Ricalde, con la información deportiva. Rápidamente le comento nada más, el Servicio Meteorológico Nacional pronostica lluvias muy fuertes este sábado en Nuevo León, Tamaulipas, San Luis Potosí, Veracruz, Puebla y Oaxaca, acompañadas de descargas eléctricas, granizo y fuertes vientos. También continuará, dice, la onda de calor en gran parte del país con temperaturas de 45 grados, Sinaloa, Jalisco, Guerrero y Oaxaca. Las autoridades advierten riesgos de inundaciones, deslaves, de aumento de ríos y arroyos, así que tome las debidas precauciones. Voy a una pausa y a regreso. Esto es Fórmula Noticias. Vuelvo enseguida.
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5: Estamos de regreso ya en Fórmula Noticias. Gracias por acompañarnos. Hagamos un recorrido a diferentes puntos del país donde ha surgido la noticia que es importante en este momento. Y voy a iniciar en el estado de Morelos. Ya de por sí, jornadas pues bastante duras que ha vivido la entidad con obviamente la detención y vinculación a proceso de alcaldes ligados al crimen organizado. Pero en esta ocasión me voy a trasladar a lo que ocurrió esta noche en Tlaltizapán. Se reporta un evento de violencia que deja al menos 6 personas muertas. Los primeros reportes indicaban que eran 5 muertos, 1 lesionado, pero mire, mi compañera Teresa Flores, corresponsal de Grupo Fórmula en esta entidad, tiene los detalles completos. Tere, te saludo con gusto. Muy buena tarde.
2: Muy buenas tardes, Michelle, te saludo con muchísimo gusto. Así es, tras una presunta persecución que se realizó en el municipio de Tlaltizapán, 6 personas se perdieron la vida. Desafortunadamente, entre las víctimas se encuentra una menor de edad. Fue la noche de este viernes que tras una persecución en el municipio de Tlaltizapán, luego de que atacaran a 2 mujeres y un hombre a bordo de un vehículo, se iniciara esta persecución por parte de elementos policíacos. Bueno, los policías fueron atacados también por esta misma persona, en donde desafortunadamente 2 policías en el lugar perdieron la vida. Posteriormente un elemento más perdió la vida en el hospital, mientras que pues en el vehículo quedó el cuerpo sin vida de un hombre y de una mujer. Esta mujer era la menor de edad y otra mujer resultó lesionada, la cual fue trasladada también a un hospital, sin embargo, perdió la vida. Son 6 víctimas de este ataque que se registrara en esta carretera, en el poblado de Temilpa el Viejo y también en el poblado de Palo Escrito, de acuerdo a lo que se ha señalado por parte de las propias autoridades en este pueblo mágico de Tlaltizapán. Ya se han pronunciado las autoridades municipales, Michelle, en torno y han condenado este hecho que se registrara. En la zona se implementó un fuerte operativo por parte del Ejército Mexicano, la Guardia Nacional y elementos de la Secretaría de Seguridad y Protección Ciudadana. Se ha dado a conocer que hay 4 personas detenidas, las cuales fueron puestas a disposición del Ministerio Público luego de este lamentable hecho que cobrara la vida de 3 elementos de la Secretaría de Seguridad y, 2 mujeres y un hombre. Estaremos atentos en torno a lo que se dé en las próximas horas y lo que informen las autoridades en torno a estas 4 detenciones que se dieron tras este hecho, Michelle.
5: Así es, vamos a estar pendientes. Y bueno, entonces la autoridad todavía no lanza, Tere, para concluir, líneas de investigación, sobre todo por la muerte de los elementos policíacos. 3 policías, es increíble, además de obviamente la menor de edad. Pues mucho que investigar por parte de la autoridad, Tere.
2: Así es, mucho que investigar. Primero se había señalado que era que estos elementos habían sido atacados mientras realizaban estos rondines en estos patrullajes en las calles. Sin embargo, posteriormente pues se dio a conocer que se registró primero este ataque en contra de las personas que iban a bordo de un vehículo, por lo que al ser reportado el número de emergencias, los policías acudieron a este llamado. Y fue en ese momento que fueron atacados también por la misma persona que había atacado a las personas que iban a bordo de este vehículo. Desafortunadamente, pues una de las víctimas era una menor de edad que iba a bordo de un vehículo blanco. Así es que pues estaremos atentos por esta pues agresión que desafortunadamente cobró la vida de 6 personas. Y bueno, sí, una noche un tanto violenta en la colonia Palo Escrito y también en el poblado de Temilpa Viejo, que pertenece al municipio de Tlaltizapán y que es pueblo mágico de la entidad morelense, Michelle.
5: Así es, Teresa, vamos a estar pendientes de cualquier actualización y gracias por el reporte.
2: Estamos pendientes desde el estado de Morelos.
5: Gracias, gracias, Tere. Y no lo vamos a dejar ahí. Más adelante vamos a enlazarnos con un especialista para entender un poco, tratar de entender un poco qué pasa en Morelos. Por qué este tipo de ataques, por qué esta ola de violencia que va creciendo con los meses y ahora pues pasa de los civiles a los elementos policíacos. ¿Qué está ocurriendo? Más adelante, así que acompáñenos. Voy ahora hasta el estado de Chiapas. Mi compañero Iram Salas tiene la información y es que la alcaldesa de Jiquipilas, Blanca Janet Chiu López, fue detenida y acusada de extorsión agravada. Así lo confirmó la Fiscalía Estatal, pero tú tienes los detalles, compañero. Buena tarde.
3: Así es, te saludo con mucho gusto desde el estado de Chiapas y exactamente capturada la alcaldesa, ahora exalcaldesa de este municipio de Jiquipilas. Estamos hablando ya con la detención, son cuatro alcaldes en funciones que se han detenido desde el 2025 a la fecha. Hasta este momento, te puedo informar que, de acuerdo con las autoridades, la exalcaldesa y junto con otras dos funcionarias fueron detenidas el día de ayer por los agentes ministeriales tras ser acusadas por los delitos de abuso de autoridad y de extorsión. Estas detenciones se dieron horas después que el Congreso del Estado de Chiapas aprobara su desafuero de estos integrantes del Cabildo, así como también se aprovechó los diputados para también sacar de sus funciones a seis integrantes del Cabildo del municipio de Cosocuautla, también por el mismo delito, por el delito de extorsión. De acuerdo con lo que explicó el fiscal general del estado de Chiapas, estas personas estarán pues ya siendo investigadas y en un plazo de 48 horas estarán ya determinando cuál es su situación jurídica. Hasta el momento, Michelle, con esta detención de estos funcionarios, primero con la de Jiquipil, que fue acusada de una empresa a la que se le pedía $1,000,000 para permitir construir dentro de su municipio. En el caso del municipio de Cosocuautla, pues ellos, los regidores, le pidieron dinero a la alcaldesa para permitir dar la firma para poder construir también en beneficio de la misma población. Hasta este momento son ya 600 funcionarios públicos, Michelle, que han sido detenidos desde diciembre del 2024.
5: ¿Qué tal? Cinco, nos decías, de 2025 a la fecha, alcaldes que han sido separados por una situación similar y 600 funcionarios. Grave el problema, sin duda, y vamos a seguir actualizando el tema. Gracias por el reporte, compañero. Como siempre, buen fin de semana.
3: Un abrazo para ti, Michelle, desde el estado de Chiapas.
5: Que estés bien tú también y un saludo hasta Chiapas. Voy ahora hasta Michoacán con mi compañero Marcos Morales. Y es que una emboscada en la localidad de la estancia de Amezco en el municipio de Zamora deja 6 personas heridas, al menos a las primeras horas de este sábado. Pero tú tienes los detalles y la actualización, Marcos. Buena tarde.
4: Hola, Michelle. Muy buena tarde. Un gusto el poder saludarte. Efectivamente, en Zamora, 6 agentes de la Guardia Civil resultaron lesionados, 4 ellos de gravedad, al enfrentarse a balazos contra integrantes de un grupo criminal. Un joven ajeno a los hechos también resultó herido, mientras que los atacantes huyeron dejando abandonada una camioneta. Al respecto, se sabe que los uniformados circulaban por la calle principal de la comunidad de la estancia de Amezcua, cuando fueron emboscados por sujetos fuertemente armados. Los policías repelieron la agresión, mientras que los criminales se dieron a la fuga a bordo de una camioneta Kia de color gris oscuro, misma que fue abandonada metros adelante, ya en el cruce con el libramiento norte. Paramédicos llegaron a la zona, auxiliaron a los heridos y los trasladaron a diversos hospitales. Posteriormente, los uniformados más graves fueron trasladados en helicópteros a nosocomios de especialidad. En la zona, desde ayer, se mantiene un fuerte despliegue operativo por aire y tierra en busca de atrapar a los responsables. Sin embargo, ya durante la madrugada se dio otro ataque también contra policías en la zona de Santa Clara del Cobre, esto en el municipio de Salvador Escalante, muy cerca de la región de Pátzcuaro, donde fueron aseguradas 3 motocicletas. No hay reporte de heridos. Y esta mañana, en la región de Cotija, se reportó un enfrentamiento entre civiles, grupos antagónicos, que también utilizaron vehículos para cerrar vialidades. Ya en este momento se encuentra libre la circulación. Michelle, es la información.
5: Completa, como siempre, Marcos, estamos pendientes. Cuídate mucho y buen fin de semana.
4: Quedamos al pendiente. Buen día.
5: Muy buen día. Ahora voy hasta el estado de Chihuahua. Hay mucha información, sin duda. Pero primero me enlazo y saludo a mi compañera Mara Almeida, corresponsal de Grupo Fórmula en esta entidad. Te saludo, Mar, ¿cómo estás?
6: Michelle, muy buenas tardes, qué gusto poder coincidir contigo y con nuestro auditorio. Oye, mucha información, Michelle.
5: Sí, Sí, fíjate, Mar, hay dos temas que quiero, nos gustaría abordar contigo, pero primero cuéntanos por qué esta se da última hora este viernes, y es que un senador decide ya denunciar oficialmente a la autoridad en Chihuahua por, así le dijo, bloquear las pues rutas de acceso a los manifestantes de Morena en este encuentro que ocurrió en Chihuahua hace unos días.
6: Así es, Michelle, pues esta información se genera hace una semana precisamente, el 16 de mayo, pues estábamos en espera de lo que fuera a acontecer con esta marcha que anunció Ariadna Montiel, que vino aquí a la ciudad de Chihuahua a dar una conferencia el pasado 12 de mayo. Fíjate que las expectativas pues eran muy fuertes, según había dicho Arturo Ávila, pues un personaje muy importante de Morena. Él había estimado que iban a ser 200,000 personas las que iban a acudir a Chihuahua. Después dijeron que 20,000, y bueno, a la mera hora pues fueron a pues casi 3,000 personas, si acaso podemos hacerlo muy generoso. Y bueno, hubo algunas situaciones en este desarrollo de las actividades, como fue la suspensión del transporte Bowie, es decir, de la ruta troncal de transporte que lleva de sur a norte a pasajeros en la ciudad. Y esto se anunció por parte de la Secretaría General de Gobierno, que pues son las coordinadoras del transporte en la ciudad. Y por ello es que Juan Carlos Loera, bueno, presenta una denuncia en contra, pues digamos, de la Secretaría General de Gobierno, donde pues está denunciando que hubo obstrucción y que por ello pues no se pudo llevar completamente como ellos esperaban pues estas movilizaciones. Ante ello, pues el secretario general de Gobierno le comenta a Juan Carlos Loera, el Santiago de la Peña, le dice que pues también incluyen las denuncias en la Fiscalía General de la República a la Guardia Nacional, la cual interrumpió las demandas esta semana en Ciudad de México de los campesinos y transportistas que querían llegar pues hasta el Zócalo de la Ciudad de México, información que bueno, nuestro auditorio ya ha sido enterado pues a través de todos los espacios de Radio Fórmula. Y bueno, esto continúa generando también polémica dentro de Chihuahua, desafortunadamente genera polarización porque también fueron algunos otros funcionarios los cuales, bueno, entraron en esta denuncia. Esto lo presentó Juan Carlos Loera el día de ayer en Juárez. Michelle.
5: Bien, Mar, pues de hecho vamos a platicar, yo espero, regresando de la pausa. Tenemos un tema pendiente también de Chihuahua que tiene que ver con los crematorios. Danos la oportunidad de enlazarnos contigo más adelante, Mar, para seguir hablando del tema. ¿Va? Gracias, querida Mar Almeida Almirada, Mar Almeida, corresponsal de Grupo Fórmula en Chihuahua. Voy a una pausa, ya regreso.
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5: Estamos de regreso en Fórmula Noticias. Gracias por acompañarnos. Nos comentaba antes de ir a la pausa nuestra compañera Mara Almeida que el senador por Morena Juan Carlos Loera denunció ante la autoridad federal a funcionarios de Chihuahua por obstruir esa manifestación ya adelantada, esta congregación de morenistas en la capital del estado, que pues llevaban varias consignas, entre ellas la no injerencia y, bueno, obviamente una acusación pública al gobierno del estado, a la gobernadora Maru Campos de Chihuahua, de permitir la injerencia de agentes federales estadounidenses en operativos en nuestro país. Tengo en entrevista al senador Juan Carlos, le agradezco mucho esta charla, ¿cómo está?
15: Muy bien, Michelle, al contrario, agradecido soy yo, muchas gracias por darme la oportunidad de estar en contacto con tu auditorio, con todos. Saludos a todos.
5: Gracias, senador. La primera pregunta, ¿cuántos funcionarios fueron denunciados y de qué tipo de cargos, si nos permite?
15: Sí, mira, concretamente funcionarios fueron dos, uh-huh. Pero también tenemos muy claro en la denuncia y quien resulte responsable, ¿verdad? Entre ellos, probablemente la gobernadora del estado, a quien sí señalamos en uno de los delitos como presunto traición a la patria, concretamente el director de la Junta Central de Aguas, un funcionario de primer nivel del gobierno de Mario Eugenia Campos, Mario Mata, quien fue el orquestador, fue de los que organizaron los bloqueos a las carreteras con supuestos agricultores. Y el otro de ellos es Jesús Valenciano. Jesús Valenciano es el presidente municipal de Delicias, Chihuahua, que es, digamos, pues el centro neurálgico del conservadurismo chihuahuense. Aunque a pesar de ello, en el 2024 les ganamos la elección, tanto la elección presidencial como la elección a las senadurías. Ellos dos fueron los artífices. Ellos tienen un jefe político, concretamente en la ciudad de Delicias, que es el exgobernador de Chihuahua, Fernando Baeza Meléndez, y el otro gobernador, sobrino de él, Reyes Baeza. Ellos han formado un grupo muy violento, muy radical hacia la derecha, que en el 2020 se creían los dueños del agua, pero ahora vemos que no nada más se creen los dueños del agua, se creen los dueños también de las carreteras, se creen los dueños de la región, y ahora hasta de la voluntad de la gente, al prohibirles, al no permitirles el paso libre, bueno, hasta estuvieron pidiendo identificaciones para decir que únicamente la gente de Chihuahua podía transitar por las carreteras de Chihuahua.
5: Justamente hablando de ese tema, ya que mencionan las carreteras de Chihuahua, el secretario de Gobierno respondió el día de ayer a los medios de comunicación, habló el secretario de Gobierno de Chihuahua, de que también debería interponer una denuncia usted por aquellos que fueron bloqueados como transportistas y campesinos en carreteras de nuestro país, siendo obviamente usted un senador. Es decir, que debería ser equitativo. ¿Qué responde a esto?
15: Pero no entiendo a qué se refiere, quién nos habrá bloqueado. Nosotros hemos hecho nuestras manifestaciones por mucho tiempo, nuestras muestras de inconformidad respetando los derechos de tercero y nunca hemos sido violentos. Ahora, pues bueno, él también puede poner las denuncias si él quiere, si él considera que alguna dependencia federal o su servidor o alguien cometió un delito, está en plena libertad de hacerlo. Que no se le olvide que también él juró, protestó junto con la gobernadora del estado, cumplir con la Constitución y hacer cumplirla en la medida de sus alcances, lo que le lo que le corresponde a sus funciones y no se cansan de violentar la Constitución. Me tocó ser, fui el primero, fui el que le puse el cascabel al gato, Michel, con la propuesta de un punto de acuerdo en el Senado de la República para que se presentara la gobernadora del estado a explicarnos cuáles han sido los alcances y los acuerdos en materia de seguridad con gobiernos extranjeros. Obviamente que no fue, a pesar de que los senadores habían dicho que sí iría. Pero bien, esta denuncia, insisto, no se cansan los funcionarios del PAN, del gobierno del estado de Chihuahua, encabezados por la gobernadora, de violentar la Constitución. Ya señalamos la violación a la Constitución en lo que tiene que ver con la soberanía nacional, la violación a la ley de seguridad nacional, ahora mismo la violación a las vías, el ataque a las vías generales de comunicación, la violación al derecho que tenemos todos los mexicanos a la libre manifestación, porque en otras palabras lo que ellos hicieron fue impedir el acceso a la ciudad de Chihuahua por todos los frentes que tiene. Son alrededor de 5 entradas a la ciudad de Chihuahua, una que viene de Juárez, otra de Ojinaga, otra en la Panamericana de Delicias, otra de Cuauhtémoc y una más de Parral. Las 5 las fueron bloqueadas estrangulando el tráfico y no únicamente, digamos, evitando que miles de personas llegaran a la marcha, sino que aquí fueron miles y miles más que fueron afectadas por el bloqueo a las carreteras, cuando no tenía nada que ver en la marcha. Y mira, lamentable.
5: Y por eso radica justamente en esta institución federal la denuncia. Ahora, permítame hacerle otra pregunta, senador Juan Carlos Dora. La gobernadora Maru Campos estuvo en una gira de medios de comunicación, cuando usted estaba en Ciudad de México, iniciando obviamente Radio Fórmula. Y en resumen, yo tomaría dos cosas. Número uno, ella asegura que esta manifestación se aprovechó para hacer pública, aunque obviamente en doble discurso, las intenciones de Morena de ganar la gubernatura. Es decir, era una manifestación no por una injerencia extranjera, no por defender el patrimonio de Chihuahua, sino más bien como un golpe político. Y por otro lado, desconoció completamente Maru Campos que había introducción, que habían agentes federales en operativos en Chihuahua, porque eso es de ahí deriva obviamente toda esta situación que hay ahora y las acusaciones en su contra.
15: Sí, bueno, recordarle que no somos iguales, no golpes políticos aquí no tienen nada que ver el tema electoral, si bien esta marcha, esta protesta fue convocada por Morena, fue convocada por la dirigencia nacional de Morena. No olvidemos que un par de semanas anteriores ya se había manifestado un frente, incluso se construyó un frente con diversas organizaciones sociales. Ahí no estaba Morena en ese momento, pues sí estamos algunos militantes de Morena en el frente por la defensa de la soberanía nacional. Esto ya se venía viendo desde antes. Hubo un grupo de manifestantes también unos días antes en Ciudad Juárez, en las instalaciones del gobierno del estado, donde estuvieron exigiendo que pidiera licencia la gobernadora del estado, pues para que le abra paso a las investigaciones correspondientes. Aquí lo que se trata es de proteger la soberanía de nuestro país. Es muy riesgoso lo que está haciendo la gobernadora de Chihuahua. A mí me parece que ni siquiera le entiende, ¿no? Esta gira de la que tú haces referencia de medios de la gobernadora del estado, pues sinceramente que da mucha pena ajena toda. Nosotros pensamos que ya había llegado al tope, ya había llegado hasta el último escalón con esta escalada de mentiras y de enredos de la gobernadora de Chihuahua, pero bueno, pues ya raya en inverosímil, en lo ridículo, la manera en la como ella está tratando de comunicar las mentiras que ya hasta ella misma se estaba creyendo. Pero bueno, ya está evidenciado, está confesa, ella ha confesado en los medios de comunicación que sí sabía, que sí permitía la operación de agentes de seguridad extranjeros en territorio chihuahuense.
5: ¿Cree que avance el juicio político contra Maru Campos? ¿Y así lo esperaría en su caso?
15: Como chihuahuense, toda mi vida estar aquí, a mí mismo me tocó la campaña del 2021, fui el candidato de Morena en el 2021 a la gubernatura del estado. Todas estas marrullerías que vemos aquí en Chihuahua, que no permiten la libre manifestación de las personas, la libertad de expresión, también lo hemos vivido en el derecho que tienen a elegir libremente en la democracia, en el estado de Chihuahua. En Chihuahua se viven cosas terribles en términos políticos, de democracia. Hemos sido testigos durante casi 5 años de cómo ha gobernado el PRIAN en Chihuahua, con 0 resultados, con altos índices de violencia. Chihuahua es el estado número 1 en número de homicidios dolosos, en secuestro, en desplazamientos, muchas situaciones muy lamentables, 0 obra pública, y desde luego que los chihuahuenses, pues si por nosotros fuera, por los ciudadanos, pues ya ese juicio hubiera sido, no ahora a raíz de la violación a la soberanía nacional, sino que efectivamente no ha cumplido con el juramento que ella hizo de dar un buen gobierno, de dar bienestar, justicia, de democracia y bienestar en el estado de Chihuahua.
5: ¿No buscará usted la revancha, Juan Carlos?
15: No, yo ahorita estoy como senador de la República, estoy muy, muy enfocado, digo, no en este momento, pero estoy muy enfocado en el trabajo legislativo, en seguir recorriendo. Tengo una gira muy intensa por Ciudad Juárez. Mira, Ciudad Juárez representa el 40%, más del 40% de la población en Chihuahua, del producto, más del 50% del Producto Interno Bruto del estado de Chihuahua. Es el epicentro de la relación comercial con Estados Unidos, la frontera norte, y precisamente Ciudad Juárez, donde me parece que todo el norte del país es la ciudad más obradorista, ha habido muchas injusticias, hay muchas necesidades, no hay transporte público, graves carencias de agua potable, de drenaje pluvial, de drenaje sanitario, la seguridad pública, no se diga, muchos problemas tenemos en Ciudad Juárez, que parece que ahí es donde deberíamos de concentrarnos más.
5: Pues vamos a estar pendientes entonces, senador Juan Carlos Loera, nos decía, especialmente entonces, para resumir, son 2 los funcionarios que fueron denunciados ante la Fiscalía General de la República por todas estas
15: obstrucciones. Sí, son 2 funcionarios, Mario Mata...
5: Del organismo operador de agua.
15: De la Junta Central de Aguas, y Jesús Valenciano, de la presidente municipal de Elisa, pero también mencionamos en uno de los 4 delitos a la gobernadora del estado, también estamos denunciando.
5: Entonces, y a dos actores
15: también que identificamos, hay varios, ¿verdad?, que no están identificados, por eso la fiscalía va a hacer la investigación.
5: Okay.
15: Uno de ellos es Luis Delgado, y otro ahorita no recuerdo su nombre, que han sido agitadores desde años atrás en contra de los gobiernos de la Cuarta Transformación.
5: Entonces, 5 personas señaladas, al menos en esta denuncia.
15: Señaladas, le vamos al seguimiento. Con pruebas okay, contundentes, con videos, con declaraciones. Bien. De ellos mismos también están confesos de que no iban a permitir el paso a las personas.
5: Le vamos a dar seguimiento entonces a esta denuncia. Gracias, senador, por esta charla. Estaremos en contacto si nos permite.
15: Muchas gracias, Michelle. Que tenga buena tarde y un saludo a todo el auditorio.
5: Muy buena tarde. Gracias. Vamos a una pausa y ya regresamos.
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34: Con la apariencia de un gato, el lince es una de las especies de pequeños felinos salvajes. Se conocen 4 especies de lince. Su pelaje de rayas y manchas es largo y denso debido al clima al que se ha adaptado. Su cola es más corta que el del resto de los felinos, mientras una punta de pelo negro corona sus orejas. Un lince crece alrededor de 1 metro de largo y puede pesar hasta 18 kilos. Su cuerpo está diseñado para ataques furtivos. Es un animal muy rápido y gracias a que su pelaje es rígido y sus almohadillas plantares son acolchonadas, no hace ruido cuando corre hacia sus presas.
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0: Autoridades de Guerrero confirmaron el homicidio de René Hernández, subdirector de Seguridad Pública del municipio de Igualapa, por un grupo de hombres armados cuando se encontraba en su vehículo. Hasta el momento, no hay personas detenidas. Con el objetivo de proteger a los consumidores y garantizar transparencia, el Partido Verde en la Ciudad de México, liderado por el diputado Jesús Sesma, impulsó una reforma para frenar el abuso de las tarifas dinámicas en la venta de boletos para espectáculos públicos. El titular del Metro, Adrián Rubalcaba, informó que para agilizar los trabajos de rehabilitación en la línea 2 a partir de este sábado a las 20 horas y hasta el lunes 25 de mayo, el tramo de San Antonio Abad a Tasqueña permanecerá sin servicio. Informó Itzel Vanegas. 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
5: Estamos de regreso en Fórmula Noticias y gracias por acompañarnos. Ha pasado poco más de 2 meses desde la muerte de 8 personas, luego de que se les suministraran soluciones. Todavía no nos queda muy claro por qué. Si bien la autoridad federal y estatal, como la COISPRISÓN, que es el área contra riesgos sanitarios, y la fiscalía están investigando, pues qué fue lo que utilizó el doctor Maximiano Verduzco, acusado de estas 8 personas muertas en una clínica homeopática en Hermosillo, pues no ha habido muchos avances en la investigación. Así nos lo dijo en una entrevista para la edición sonora de Fórmula Noticias Diego Figueroa, hermano de la primera víctima lamentablemente mortal, que recibió pues lo que le han llamado suero vitaminado, pero que hoy sabemos puede ser otra sustancia. Lo que me dijo Diego en la entrevista, me tocó charlar con él, es que sostuvieron una reunión con la Fiscalía del Estado, donde les informaron que microorganismos contaminantes fueron encontrados en artículos decomisados, herramientas de trabajo decomisadas en las clínicas del doctor Maximiano Verduzco en Sonora. Sin embargo, el reclamo de Diego Figueroa es que las autoridades, ni la Fiscalía ni la Secretaría de Salud en Sonora, les han entregado los resultados de las autopsias de los muertos, del resultado de las exhumaciones que dijo la Fiscalía haría. Y el cuestionamiento es, ¿por qué están tardando tanto? ¿Y por qué no sabemos realmente de qué murió mi hermana y las otras 7 víctimas? Esto fue lo que dijo en exclusiva para Radio Fórmula.
1: Creo yo que lo importante son los resultados pues que tenía el cuerpo de mi hermana, principalmente. Y ayer no se me informó eso a mí. O sea, no nos dijeron que tenía la principal prueba, que era el cuerpo de mi hermana, porque pues yo no entregué el suero con como tal, así lo hicieron otras personas, ¿no? Pero pues el cuerpo de mi hermana tenía todo. Entonces, siento yo que no se le ha dado esa claridad al caso este mío de mi hermana, porque pues es lo que yo he querido saber, o sea, qué fue lo que pasó, por qué pasó eso. Quiero pensar pues que todavía van a hacer las pruebas, porque acuérdense que se exhumaron cuerpos y también van a mandar pruebas de tejidos o no sé qué vayan a solicitar, pero hasta la fecha todavía no se ha resuelto ese caso, y es mucho tiempo. Te vuelvo y te digo que no sé en verdad qué están esperando para hacer eso tan rápido, pues de que ya es para que tuviéramos resultados de los tejidos de los cuerpos, pues, sí. O al menos de mi hermano.
5: Sí, la reunión de ayer fue para informarles el contenido, o más bien lo que pudo haber ocurrido, pero mencionabas derivado de los artículos y las sustancias incautadas, ¿no? Es decir, ellos encontraron esta contaminación, lo voy a resumir así, pero después de los estudios de lo encontrado ahí, para quedar claro, no de la sustancia encontrada en el cuerpo de tu hermana.
1: Exacto, exacto.
5: Y es decir, así, estás así. En ceros entonces todavía.
1: Pues prácticamente, porque como te digo, yo necesito saber exactamente qué fue, pues que me digan, no con la información de ayer, yo voy a estar tranquilo. ¿Por qué? Porque te digo, yo sé que a mi hermana le pasó algo, así como los otros cuerpos, ¿verdad? Que lamentablemente, pues, no fueron igual todos, pero con lo de que se me dijo ayer, yo no quedé conforme. O sea, siento yo que es mucho tiempo como para que investiguen qué era lo que tenía el cuerpo de mi hermana.
5: ¿Qué te respondieron ante estas dudas?
1: Qué bueno que tocas el tema, Michelle. La verdad, nosotros le exigimos a este fiscal pues que necesitamos los resultados de las exhumaciones. De ayer, yo voy a estar tranquilo. ¿Por qué? Porque te digo, yo sé que a mi hermana le pasó algo así como los otros cuerpos, ¿verdad? Que lamentablemente pues no fueron igual todos, pero con lo de que se me dijo ayer, yo no quedé conforme. O sea, siento yo que es mucho tiempo como para que investiguen qué era lo que tenía el cuerpo de mi hermana.
5: ¿Qué te respondieron ante estas dudas?

0: le exigimos a este fiscal pues que necesitamos los resultados de las exhumaciones, de los tejidos que necesiten hacer pruebas, porque él recalcó eso, que pues no los han enviado, que necesitan exactamente el tipo de corte o de tejido que vayan a enviar. O sea, lo que se necesite hacer, Michelle, yo creo que es mucho tiempo como para que ya lo hayan, o sea, al menos el de mi hermana, porque imagínate cuánto tiempo ya llevamos, casi 2 meses.
1: Diego, ¿consideras, y necesito hacerte esta pregunta también, es una duda que me surge como periodista, que puede haber otros factores que influyan en que hayan tardado 2 meses la autoridad en darles respuesta, bueno, en no darles todavía respuesta?
0: Pues, mira, yo de verdad no sé qué pensar, Michelle. A veces se me hace muy raro que una persona ya de la tercera edad, se puede decir, que no pueda andar tan rápido con alguien que se le está solicitando, ¿me entiendes? Uh-huh. Siento yo que pasó demasiado tiempo para pues llegar a todo esto que ahorita estamos ya solicitando, lo cual a la fuerza.
1: ¿Consideras que puede haber alguna influencia externa, alguien ayudando a Maximiano Verduzco? ¿Qué saben ustedes de por qué no se le aprendió desde el inicio? Son muchas dudas que surgen, que salen a 2 meses, como ya mencionas, de este hecho tan terrible.
0: Mira, de verdad, Michelle, no me queda más que confiar, como nos dijo este fiscal, que ellos van a hacer su trabajo, que están haciendo todo lo que está en sus manos. No podemos hacer de verdad nada nosotros, te lo juro que quisiéramos hacerlo nosotros mismos. Cada vez que yo hablo con la gente, los dolores son los mismos, y en verdad créeme que nos duele tanto, que es una impotencia grandísima de que pues no todavía estamos como al principio, pues, sin las respuestas de verdad que uno quiere escuchar, de qué fue lo que pasó, por qué, quién, y con qué plan hicieron todo esto. O sea, si fue una equivocación, pero por qué, o sea, por qué ahora, si ya había pasado anteriormente años atrás, muchos detalles, pues, que hay que escarbar en todo este caso, pero siento yo que pues eso ya le corresponde a las instancias del Estado, ¿no? Sí. De la República.
1: Le damos seguimiento a este tema. Vamos ahora a los deportes. Listo mi compañero Ángel Ricalde.
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3: Gracias, Michelle. Muy buenas tardes una vez más para ti y para todo el auditorio. Arrancamos con la selección mexicana, que ayer, como comentábamos antes, tuvo su antepenúltimo ensayo de preparación para la Copa del Mundo. Una victoria de 2-0 sobre la selección de Ghana. Una selección de Ghana muy limitada, que no mandó a su mejor equipo. Vaya, ni siquiera su técnico vino. Se disputó este partido en la ciudad de Puebla, en el Estadio Cuauhtémoc, con la noticia de que no se abrió el boletaje completo para este inmueble por un castigo, una sanción que le impuso FIFA a la selección mexicana por el grito homofóbico que apareciera en los partidos ante Paraguay y Ecuador a finales del año pasado. Por ello, la pobre entrada ayer en el Estadio Cuauhtémoc. Los goles a cargo de Brian Gutiérrez apenas al minuto 3, que sigue haciendo muy bien las cosas con el equipo mexicano, y después Guillermo el Memote Martínez, que aprovecha los minutos que se le dan en la segunda parte. México, con lo que ya tiene disponible, en espera de que lleguen los demás futbolistas que militan en otras ligas del mundo, saca una buena victoria ante un rival que tampoco es mucho parámetro, y en donde hubo un mundo de cambios por parte de Javier Aguirre. Prácticamente inició un equipo y terminó otro equipo por completo, es decir, 11 jugadores diferentes en el terreno de juego sobre el final a los que iniciaron el compromiso. Escuchamos al técnico de la selección mexicana, Javier Aguirre, que elogió a Gilberto Mora, uno de los mejores en la cancha el día de ayer, y que también habla de la situación del Memote Martínez, que sigue aprovechando minutos, y en general de sus delanteros, que son pues parte de lo que mejor tiene la selección mexicana hoy por hoy.
4: Es un jugador distinto, siempre lo hemos dicho. Yo lo pondría en esa saga de Manuel Manso, Tomás Boy, Benjamín Galindo, esta gente que he comentado, sabe qué pasa antes de que venga, tenga la pelota, pues tiene ojos alrededor de su cabeza. Es valiente, es atrevido, es vertical, ¿no? Es diferente. Está la hormiga, están los dos Jiménez, es decir,

0: Creo que tenemos bien cubierta esa posición de 9. Quiñones, Julián está haciendo goles como churros. Estoy muy, muy contento a ese respecto. Memo tiene calidad, además de su juego aéreo, que es excepcional, fuera de la norma. Tiene una zurda bastante educada y tácticamente le entiende al juego. Yo creo que es un buen aporte.
1: Quedarán 2 partidos de México de preparación de cara a la Copa del Mundo entre Australia y Serbia, ya con el equipo completo, así que sigue la preparación del equipo mexicano para que en 19 días reciba a Sudáfrica en la inauguración del Mundial el 11 de junio. En información de la NBA, continúan las finales de conferencia. Ayer el equipo del Thunder de Oklahoma, el vigente campeón del mejor básquetbol del mundo, derrotó 123-108 a los Spurs y ya tiene la serie a su favor, 2-1. Hoy, a las 6 de la tarde, los Knicks de Nueva York, que quieren regresar a unas finales, es decir, a la instancia final de la NBA, van a enfrentar como visitantes a los Cavaliers a las 6 de la tarde. Ahí está la serie con ventaja para Nueva York de 2-0. Y simplemente culminar diciendo o repitiendo lo que habíamos comentado en el bloque anterior, a las 7:30 de la noche el América Femenil en representación de la Liga MX va a enfrentar la final de la Conca Champions Femenil ante el Washington Spirit, segunda edición de esta Conca Champions Femenil, buscando el vigente campeón de la Liga MX de nuestro país, de la Liga MX Femenil, ser el primer club mexicano en ganarla. Mañana, por supuesto, la gran final de vuelta del fútbol mexicano a las 7 de la noche en el Estadio Olímpico Universitario, empate 0-0 en el global entre los Pumas y el Cruz Azul, Pumas buscando su octava estrella y el Cruz Azul buscando la décima, lo que tenemos en los deportes, Michelle.
2: Gracias, Ángel. Y a las 8, Fórmula Deportes, toda la información deportiva. Y bueno, hay más agenda también en Fórmula Noticias este fin de semana. Gracias, Ángel.
1: Ahí les esperamos. Muy buena tarde.
2: Muy buena tarde para ti también, auditorio. Es tiempo de ir a una pausa. Le adelanto, hay información de última hora. Recién hablábamos con el senador Juan Carlos Loera, que interpuso una denuncia ante la FGR por obstrucción de las vías federales para que manifestantes de Morena llegaran a la congregación. Se esperaban más de 200,000, llegaron alrededor de 3,000, nos lo dijo también Mara Almeida. Pues, ¿qué cree? Ya le notificaron a la gobernadora y en exclusiva tenemos las imágenes. Regresando de la pausa en Fórmula Noticias.
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6: Singapur está formado por una isla principal, 63 islotes y una periferia ubicados en el sudeste asiático. Es llamada la Ciudad Jardín por lo bien cuidado de sus parques y jardines públicos. Sus lenguas oficiales son el inglés, malayo, mandarín y tamil. Casi la mitad de su población son inmigrantes. El puerto de Singapur es el más importante del sudeste asiático. Su gobierno es la República Parlamentaria. Las calles más limpias del mundo están en Singapur, donde mascar chicle está prohibido. Al estar situado casi en el meridiano del Ecuador, las temperaturas oscilan entre los 28 y 34 grados centígrados casi todo el año.
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7: El bosque templado lluvioso valdiviano es un ecosistema único en Sudamérica, caracterizado por su aislamiento geográfico entre la cordillera de los Andes y el Océano Pacífico. Es famoso por sus milenarios alerces, árboles que pueden vivir más de 3.000 años. Este bosque nuboso alberga especies que no se encuentran en ningún otro lugar del mundo, funcionando como una isla biológica de clima templado, rodeada de paisajes áridos y glaciares.
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2: Estamos de regreso en Fórmula Noticias. La adelantaba antes de ir a la pausa y si no escuchó, le tengo información de última hora. La gobernadora de Chihuahua, María Eugenia Campos Galván, fue notificada este sábado a mediodía en las instalaciones de Palacio de Gobierno de un citatorio emitido por la Fiscalía General de la República para comparecer el próximo 27 de mayo a las 10 horas, en un hecho que generó de inmediato una reacción política por parte de la mandataria estatal, quien acusó a Morena de utilizar las instituciones con fines de persecución. La diligencia fue realizada por los agentes Joel Cruz y Roberto Chaparro de la Fiscalía General de la República, quien acudió a Palacio de Gobierno para hacer la entrega formal de la notificación dirigida a la titular del Ejecutivo Estatal. Ahí, Campos Galván aseguró que analizará el contenido del documento y la fundamentación jurídica del requerimiento antes de definir la ruta legal a seguir. ¿Qué fue lo que dijo la gobernadora? Que lo va a leer, que lo va a estudiar, su fundamentación y argumentación. Soy una gobernadora con fuero constitucional y aún así me están llamando a comparecer por parte de la Fiscalía, declaró. Pero bueno, le voy a compartir la imagen, el momento exacto en el que fue notificada la gobernadora de Chihuahua, Maru Campos, por parte de estos elementos de la Fiscalía General de República. Va completo.
10: Es un citatorio para comparecer ante la Fiscalía General de la República.
11: El próximo 27 de mayo la gobernadora del Estado de Chihuahua tendrá que comparecer ante la Fiscalía General de la República.
10: Okay. ¿Tiene fuero constitucional? Y a pesar de que tiene fuero constitucional, hay un citatorio.
11: O sea, te voy a tener que estar en la Fiscalía General de la República compareciendo, aunque yo, una servidora, tenga fuero constitucional. Con Rubén Rocha no se le ha pedido comparecer, ¿verdad?, ante la Fiscalía General de la República, ni a ningún otro gobernador de este país.
2: La reacción, así tal cual, se la compartimos de Maru Campos, gobernadora de Chihuahua, quien la acompañaba, reiteraba los elementos de la FGR, es gobernadora, cuenta con un fuero constitucional. Y bueno, la reacción, aunque se ha evitado, han evitado muchos pues las comparaciones, ella misma lo cita, y al exgobernador Rubén Rocha Maya, o al gobernador con licencia, pues no se le ha citado a comparecer, así como están rompiendo el molde en mi caso, dijo en pocas palabras la gobernadora panista de Chihuahua, Maru Campos. 27 de mayo a las 10 horas ante las instalaciones de la Fiscalía General de la República, habrá que ver si acudirá. Justamente por esto, por este fuero que tiene como gobernadora, y sin duda pues habrá que esperar. En Radio Fórmula le daremos seguimiento, obviamente esperando también las reacciones por parte de la mandataria y los partidos políticos involucrados en esta situación. Por lo pronto ahí le compartimos en exclusiva las imágenes del momento justo exacto en el que fue citada, fue notificada para esta comparecencia ante la Fiscalía General de la República, sin duda un momento histórico, a la gobernadora de Chihuahua, Maru Eugenia Campos. Le damos seguimiento a este tema. Sigamos con información importante. A las 2 horas lo hacemos en Fórmula Noticias, en esta edición. Voy con información internacional. Voy hasta Cuba, que también está en medio de la polémica. Y es que miles de cubanos salieron de las calles a las calles de La Habana para defender al expresidente Raúl Castro, luego de que Estados Unidos emitió una orden de captura en su contra tras señalarlo como presunto responsable del derribo en 1996 en espacio aéreo cubano de 12 avionetas de la Organización de Exiliados Cubano-Estadounidenses, Hermanos al Rescate. Mientras viva, permaneceré al frente de la revolución, con un pie en el estribo, así manifestó Castro a través de un mensaje escrito a los asistentes a esta marcha. El presidente de Cuba, Miguel Díaz-Canel, quien encabezó la movilización, afirmó que Washington miente descaradamente a su pueblo y al mundo para justificar una guerra irracional contra la isla. ¿Y sabe también dónde se manifestaron? En Madrid, desde muy temprano, en España, decenas de miles de personas se manifestaron este sábado para exigir la renuncia del presidente del gobierno, Pedro Sánchez, en medio de una serie de escándalos de corrupción que golpean pues al gobierno de Pedro Sánchez. La denominada Marcha por la Dignidad, organizada por las asociaciones varias, incluyendo Spanish Civil Society, reunió manifestantes que portaban banderas españolas y pancartas con consignas como renuncia de la mafia socialista durante esta protesta. Un pequeño grupo de encapuchados también intentó romper las barreras de seguridad alrededor de la residencia oficial de Sánchez, según medios españoles. Varios de ellos fueron detenidos por la policía local. Voy ahora hasta Estados Unidos, y es que el New York Post reportó que la hija del presidente Donald Trump, Ivanka Trump, fue objetivo de un intento de asesinato planeado por Mohammad Baqir Saad Diwan al-Sadi, integrante de la Guardia Revolucionaria Islámica. En un reporte publicado este viernes por la tarde, el diario estadounidense informó que un ciudadano iraquí, presuntamente entrenado por la Guardia Revolucionaria Islámica de Irán, fue quien perpetró el complot para vengar que el presidente republicano asesinara a su mentor. Y en información que tiene que ver con Estados Unidos, pero también nuestro país, de nueva cuenta, pero en esta ocasión, activistas de Greenpeace en México exigieron a la compañía de Elon Musk transparencia, evaluaciones independientes y rendición de cuentas sobre los impactos ambientales y sociales derivados de los lanzamientos de sus cohetes en el Golfo de México. Esto ocurrió durante el lanzamiento del primer vuelo de prueba del cohete Starship V3 de la empresa aeroespacial SpaceX en la frontera entre México y Estados Unidos. Para que tenga una idea, desde la ribera del río Bravo, en la playa Bagdad, ubicada en Matamoros, Tamaulipas, frente a la base del lanzamiento ubicada en Texas, activistas desplegaron mantas de mano con los mensajes: ¿cuál es el costo ambiental? Y rendición de cuentas ya, impuestos a los superricos para financiar un futuro verde y justo para todas y todos, y también consignas como la basura espacial le cuesta al planeta. Y bueno, en otra información, en el estado de Jalisco, elementos de la policía de esta entidad y militares lograron el rescate de un ciudadano estadounidense por el cual el Buró Federal de Investigaciones, el FBI, había emitido una alerta de secuestro. Sobre los hechos, los reportes establecen que la agencia del gobierno de Estados Unidos activó una denuncia por la que se puso en marcha un operativo especial en la zona noroeste del estado, en los municipios de Ixtlahuacán del Río y Cuquío. Hasta el momento, las autoridades de Estados Unidos y México han revelado la identidad de la persona que fue rescatada. Y bueno, hablando del gobierno federal, la presidenta anunció gira este fin de semana por Tabasco. Mi compañero Enrique Hernández está en el lugar de los hechos. Te saludo, Enrique. Muy buena tarde.
12: ¿Qué tal, Michelle? Muy buenas tardes, te saludo con gusto. Vamos con las imágenes de nuestro compañero Alberto Tlahuis. Justamente nos encontramos en la finca El Morralero, donde la presidenta Claudia Sheinbaum, bueno, se reunió con productores de cacao y con esto da inicio lo que será la planta chocolatera aquí en esta entidad. Un proyecto, bueno, importante, tomando en cuenta que se trata de la entidad que produce el mejor cacao en el mundo, es lo que dice la presidenta Claudia Sheinbaum, y desde luego las autoridades locales, justamente al recordar que el día de ayer se firmó un acuerdo con la Unión Europea, señala que con esto va a ser un instrumento importante para poder exportar cacao sin impuesto alguno de por medio. Vamos a escuchar a la presidenta.
13: Se fortalece un acuerdo comercial que ya existía para poder exportar productos agrícolas y de otro tipo de mejor manera a Europa que lo que tenemos hoy. No se cobraría ningún impuesto para exportar, por ejemplo, el cacao de México a Europa.
12: Pues bien, de esta forma, junto con el gobernador de la entidad, Javier May, pues la presidenta insistió en que se va a llevar a cabo este mecanismo y que también hay que aprovechar justamente llevar a cabo acciones que beneficien a los productores porque se trata del mejor producto a nivel nacional y también mundial. Vamos a escuchar.
13: Si nos organizamos bien con el gobernador, con María Luisa y ustedes, pues la producción de cacao va a tener un mejor precio, porque lo vamos a poder exportar de mejor manera a Europa, que lo que está haciendo ahorita. veníamos platicando con Javier de la producción de cacao en Tabasco. En efecto, el mejor cacao del mundo está en Tabasco. Y ahora ustedes lo saben, se vende chocolate, que en realidad es gato por liebre, porque en realidad ni chocolate es.
12: Pues bien, esta planta va a empezar a construirse a partir del mes de septiembre. Para el 2027 va a empezar a operar ya con una, pues con más de una tonelada, 1,000 toneladas, perdón, de lo que es el producto seco y también ya en almacenado. Pues de esta forma les pide un plan a las autoridades locales para que beneficien justamente el precio de garantía del cacao. Vamos a escucharlo.
13: Y ustedes me presenten un proyecto. En... ¿cuánto tiempo?
14: 2 semanas.
13: 2 semanas. 2 semanas, ¿eh? ¿Para qué? Para garantizarle el precio a los productores de cacao de Tabasco.
2: Vamos a intentar retomar la comunicación con nuestro compañero Enrique Hernández. Ahí está en las imágenes de la presidenta Claudia Sheinbaum y también el gobernador del estado de Tabasco, que ya había anunciado esta semana estaría la presidenta con estas actividades este fin de semana. Esperamos que Enrique Hernández también y los colegas tengan la oportunidad de encontrarse con la mandataria para saber su opinión sobre esto que está también ocurriendo en el estado de Chihuahua. Ahí está. Bueno, vamos a darle seguimiento a esta gira de la presidenta y reacciones, posibles reacciones en el estado de Tabasco. Auditorio, le cuento que seguimos en otros temas monitoreando reacciones posiblemente del Partido Acción Nacional, de las dirigencias de estos partidos ante esta notificación también del gobierno del estado de Chihuahua. Hasta el momento en sus redes sociales la gobernadora no ha emitido algún posicionamiento, pero quisiera yo reiterarle antes de ir a la pausa lo que ella dijo cuando fue notificada. ¿No? Comparó con sus comentarios su caso con el lo que está ocurriendo en el momento con lo ocurrido con el gobernador Rubén Rocha Moya de Sinaloa. Hoy fue el, pues no ha sido citado a declarar, ¿no? Y bueno, ahí está el documento de las acusaciones directas a la gobernadora Maru Campos y por eso el citatorio, por eso la notificación hoy de la Fiscalía General de la República. Le vamos a dar seguimiento y pendientes monitoreando cualquier reacción. Vamos a una pausa y regresamos.
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2: Siguen sumándose aspirantes a la alcaldía de Hermosillo y al gobierno del estado de Sonora para este 2027. Los de experiencia en competir y aquellos que no tienen idea que van, pero quieren participar y siguen haciendo la lista grande. Y no es un rasgo solo de Morena. Para que tenga una idea, Hermosillo, el partido Guinda, anotará el próximo 22 de junio cerca de 6 aspirantes. La gente poco los conoce, pero la burbuja de las redes sociales los ha inflado. Por primera ocasión, según las estimaciones, la izquierda tiene esa gran posibilidad de ganar la capital del estado. La gubernatura será la gran batalla. Aunque le recuerdo, será solo una gubernatura de 3 años. Y es que el Congreso de Sonora reformó la constitución local en diciembre del 2022 para que la elección de gobernador coincida con la elección de presidente de la República a partir del 2030. Ya veremos en qué termina la contienda electoral.
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2: De regreso en Fórmula Noticias y gracias por acompañarnos. Siguiendo el tema de lo ocurrido con la gobernadora de Chihuahua y su notificación de la FGR para que acuda a comparecer el próximo 27 de mayo a las 10 de la mañana en la Fiscalía, hay una reacción ya por parte de la senadora con licencia Andrea Chávez a través de sus redes sociales y la compartimos en estos momentos. Escribe la senadora con licencia: gran noticia para Chihuahua. La gobernadora es citada a declarar por la FGR. Y esta vez no podrá mentir ni evitarla dar explicaciones necesarias como hizo con el Congreso local, el Senado o con sus periodistas amigos. La verdad y la justicia tardan, pero llegan, dice Andrea Chávez, senadora de Morena con licencia y aspirante también a la gubernatura de Chihuahua. Ella presenta también las manifestaciones y también manifestaciones públicas para que sea llevada a juicio político la gobernadora panista Maru Campos. Vamos a seguir pendiente de esta información que surge desde el estado de Chihuahua con esta solicitud de la Fiscalía General de la República. Permítame ahora regresar un poco a la situación que está viviendo Morelos. A ver, recientemente el secretario de Seguridad, Omar García Harfuch, daba resultados de un operativo, el operativo Enjambre, en el que se hablaba, bueno, adelantó la detención de objetivos prioritarios en estos delitos, pero donde también pues se revelaba que las autoridades están involucradas en estas redes de extorsión, redes criminales que afectan a la población y que dañan a varios erarios, a varios ayuntamientos, con la detención de alcaldes, pero también lo decía nuestra compañera Tere Flores. A ver, 5 de ellos pues señalados en Cuautla no han respetado partido político, pero además decenas de funcionarios también involucrados en redes de extorsiones y otro tipo de delitos. Pero vamos desglosando lo que ocurre en Morelos, porque además hay otros hechos de violencia y queremos saber si estos hechos están ligados con la autoridad y el crimen organizado. Y qué mejor que con Víctor Sánchez, especialista en seguridad pública. Y te agradezco, Víctor, esta charla, como siempre, admirado. Víctor, buena tarde.
23: Hola, ¿cómo estamos, Michelle? Muy buena tarde, a la orden, como siempre.
2: Gracias, Víctor. Pues vaya que ha dado resultado el operativo Enjambre, no solamente en el Estado de México, una vez que lo trasladan a Morelos también, y sobre todo por las detenciones y los señalamientos que públicamente hace ya la propia autoridad federal, sin respetar, obviamente, por así decirlo, pues los partidos políticos, ¿no?
23: Sí, a ver, operativo Enjambre debe ser replicado en pues prácticamente todas las entidades. Debe tener un fin de Estado, es decir, que no importa el partido político, no importa la organización criminal que fue la que infiltró el municipio, a todos nos conviene que se vaya limpiando de influencia criminal. Las instituciones públicas a nivel municipal y estatal, entonces digo, ha dado buenos resultados, aunque digo, sin que se oiga a una crítica, sino más bien como una perspectiva a futuro. Obviamente el tamaño de la tarea que tenemos enfrente pues exige acelerar o intensificar más esta herramienta, porque incluso en el caso de Morelos, o sea, que se dan estos resultados, hay que señalar que se atacan a 3 municipios con alcaldes ligados al cártel de Sinaloa, pero así como hay en Morelos municipios que tienen más hacia el control del cártel de Sinaloa, hay otros tantos que la familia Michoacana o Cártel Jalisco Nueva Generación o Guerreros Unidos son los que tienen el control. Y digamos, si hacemos este ejercicio en otras entidades, pues llegaremos a algo muy similar.
2: Así es, el señalamiento directo en una conferencia de prensa en la semana por parte del secretario fue contra Jesús Corona Damián, el actual presidente municipal, que de entrada se le etiquetó como un objetivo prioritario para autoridad federal, pero también quien estaría ligado, obviamente, al cártel del Pacífico, vía Júpiter Araujo Bernard, alias el Barbas. Y es importante lo que mencionas tú, porque a ese punto iba justamente Víctor, porque así como Morelos, una situación similar se da en varios estados. Y la pregunta que me hago es si, además de Morelos, además del Estado de México, hay otros estados que debería ser prioridad para el gobierno federal implementar específicamente este operativo y que sea urgente.
23: Digo, evidentemente, pues casi todos los estados tienen problemas, pero si tuviéramos que poner un orden de prioridad, creo que Guerrero tiene que estar sí o sí. O sea, lo visto en Chilapa, donde hay acusaciones que la alcaldesa de Chilapa es cuñada del líder de los Ardillos, donde familiares del líder de los Ardillos han sido diputados, alcaldes de Quechultenango, y digamos, así como pasa con los Ardillos, si nos vamos a San Miguel Totolapan, pues está la familia y los tequileros peleándose la alcaldía siempre, en el Eleodoro Castillo están los tlacos. Entonces, digamos, creo que Guerrero sería el siguiente estado prioritario. Luego yo pondría a Michoacán. Creo que sería importante la parte norte de Veracruz, que también presenta esta incidencia. Y digo, pues evidentemente estado ya con una larga tradición, como Tamaulipas, como Sinaloa, como Chihuahua, pues sin duda deberían ser considerados.
2: Recientemente, bueno, además del operativo Enjambre, justamente el estado de Morelos le han señalado, o ha sido referente por las acusaciones a presidentes municipales, ¿no? Pero iniciaron también hace algunos meses con Cuautla, y ya decía yo, son de diferentes partidos políticos, y por eso también la urgencia, Víctor, me gustaría sumar a esta conversación, pues el cuidado que deben poner a los filtros que se viene para el próximo proceso electoral.
23: Sí, pues 2027 va a ser una elección muy grande, o sea, en términos de que va a haber muchos 17 gobernaturas en juego, evidentemente la Cámara de Diputados, pero también muchísimas alcaldías, de tal forma que, pues como lo han señalado académicos como Guillermo Trejo, Sandra Ley, cuando se dan procesos electorales, esa coyuntura deriva en violencia política y obviamente pues en intervención de elecciones. O sea, ya lo vimos en Sinaloa, ya lo estamos constatando en Morelos. Hace ya algunos años habíamos tenido participación del crimen organizado en procesos como Michoacán y San Luis Potosí, y digamos, no es solo una especulación, sino que hay pues elementos suficientes, y hay muchos otros procesos en varios estados en donde, digamos, hay una duda razonable de que así es. Creo que hay elementos para pensar que así es, pero no han sido tan sólidos como estos casos que mencionaba. O sea, es decir, no podemos cerrarnos los ojos a que el crimen organizado está participando en procesos electorales y que además el crimen organizado exige un pago por hacerlo.
2: Así es.
23: Que es el proceso que estábamos viendo en Morelos. O sea, no solo se trata de financiar la campaña, sino que pues hay una retribución por financiar la campaña.
2: Así es, Víctor. Y estamos hablando en estos momentos de autoridades involucradas en operaciones con el Cártel del Pacífico, pero nos falta también la familia Michoacán, el Cártel Jalisco Nueva Generación, y en Morelos han sido señalados algunos ediles también de tener nexos muy fuertes con estos otros grupos delincuenciales y obviamente antagónicos del Cártel del Pacífico.
23: Sí, a ver, de hecho, antes de que se diera esto, hace como unas 3 semanas, yo lancé en Animal Político un texto donde precisamente hablaba de que en Morelos hay presencia documentada del crimen organizado en 35 de sus 36 municipios. Logré mapear los territorios de 11 organizaciones criminales y en el mismo texto yo explicaba que la organización más poderosa en Morelos es la familia Michoacana. Le sigue el Cártel Jalisco Nueva Generación, después el Cártel de Sinaloa en su vertiente de la Maguisa, esta que comanda Júpiter Araujo, y luego Guerreros Unidos, y a eso pues se le suman muchas otras organizaciones como los Tlacos, los Linos, los Mayas, los Aparicios, los Rojos, incluso hasta la Unión Tepito, que es de la Ciudad de México, ya llegó a algunos municipios de Morelos.
2: ¿Hay una cantidad exacta, Víctor, de cuántos ediles estamos hablando que, podemos decir si oficialmente tienen ya pues una cuenta pendiente con la autoridad?
23: Pues mira, no lo sabemos, o sea, eso, digamos, lo saben las autoridades federales, o sea, a quienes sí están investigando. Obviamente, pues yo pensaría que al menos la mitad de los ediles de Morelos podrían tener algún tipo de sospecha de estar trabajando con el crimen organizado. ¿A cuántos estén investigando? No lo sé, la verdad. Digo, obviamente, pues tenemos estos casos que ya se hicieron públicos. Tenemos, por ejemplo, el arresto de la tesorera del municipio de Temuac, que es en la parte oriental más pegado a Puebla, que también fue arrestada hace un par de años. O sea, es decir, ha habido autoridades a lo largo de los años, Víctor, en Morelos que han sido arrestadas.
2: Querido Víctor, debo cortar porque me come la pausa. Vamos a estar en contacto, si nos permites, para seguir hablando del tema. Gracias, Víctor.
23: Claro, nos vemos, un placer.
2: Muy buena tarde. Vamos a una pausa, regresamos a Fórmula Noticias.
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26: La soya es un alimento versátil. A partir del frijol de soya se obtiene la soya texturizada, tofu, bebida de soya, entre otros alimentos. Contiene 9 aminoácidos esenciales como la lisina y la metionina. Aporta omega 3 y 6, así como vitamina K1 y vitamina E. Esta leguminosa tiene una gran concentración de isoflavonas, mismas que benefician la salud cardiovascular. También ayuda a disminuir los niveles de colesterol.
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2: Estamos de regreso en Fórmula Noticias. Gracias por acompañarnos. Ha habido algunas reacciones en torno a este citatorio que hizo la Fiscalía General de la República presente a la gobernadora del estado de Chihuahua, la panista María Eugenia Campos. Y repetimos el momento justo en el que llega la autoridad. Usted puede también darse cuenta que quien cuestiona, quien recuerda que tiene fuero la gobernadora fue Roberto Gil Suart, que se encontraba justamente a unos centímetros de la mandataria, y él también pues intentaba reconocer esta posición de la mandataria ante los elementos de la Fiscalía General de la República. Ahí está el momento, y justo el momento ahí está Roberto Gil Suart. Bueno, le compartimos de nueva cuenta justa la notificación a la mandataria panista.
11: Es un citatorio para comparecer ante la Fiscalía General de la República.
12: El próximo 27 de mayo,
13: la gobernadora del estado de Chihuahua tendrá que comparecer ante la Fiscalía General de la República.
11: Okay. Tiene foro constitucional, y a pesar de que tiene foro constitucional, hay un citatorio.
13: O sea, te voy a tener que estar en la Fiscalía General de la República compareciendo, aunque yo, una servidora, tenga foro constitucional. Con Rubén Rocha no se le pide, ha pedido comparecer, ¿verdad?, ante la Fiscalía General de la República, ni a ningún otro gobernador de este país.
2: Pues ahí está, vamos a darle seguimiento a este caso, y claro que estamos buscando reacciones a la dirigente del PAN en Chihuahua, a las autoridades también, a morenistas que se puedan sumar, obviamente, a dar su punto de vista sobre esto que ocurrió, que es histórico, sin duda, un citatorio, como bien lo mencionaban ahí, sí, una figura con fuero que pues fue citada ante la Fiscalía General de la República, y ahí está de nueva cuenta, obviamente, las expresiones de entrada de Andrea Chávez, que menciona es una gran noticia para Chihuahua, lo que hizo la Fiscalía General de la República este día, hace una hora aproximadamente, y nosotros se lo compartimos. Bueno, vamos a otra información en lo que esperamos las reacciones. Información internacional, le comento. Hoy se desató una emergencia en California, en la instalación de Garden Grove, en el condado de Orange, por un derrame de metacrilato, de metilo, y las autoridades tuvieron que evacuar a más de 40,000 personas. Permítame enlazarme con nuestro compañero Humberto Barreras hasta allá, justamente hasta California. Saludo a nuestras paisanas y nuestros paisanos, y muchos de ellos seguramente vivieron momentos de pánico ante esta movilización policial y de emergencias en esta zona. Te saludo, Humberto, de nueva cuenta, ¿cómo estás? Muy buena tarde. Vamos a ver si tengo la comunicación. No, vamos a tratar de retomar a Humberto Barreras, pero bueno, le termino de contar qué fue lo que ocurrió. Más de 40,000. Ahora sí, listo, Humberto. Bueno, más de 40,000 personas fueron evacuadas de sus hogares en el condado de Orange, ahí en California. Ahora sí te tengo, Humberto. Buena tarde. Enrique. vamos a tratar de retomar la comunicación. Se nos cortó la llamada. Le comentaba sobre pues este desalojo en Garden Grove. Las autoridades locales advirtieron a la población sobre la gravedad del incidente, señalando que un tanque implicado en el derrame está en riesgo inminente de fallar y explotar, una situación que mantiene en vilo a varias ciudades en esta región. El operativo de evacuación y contención se activó de manera urgente ante la magnitud de la emergencia y la amenaza potencial tanto para la salud pública como para el entorno urbano. La fuga se originó en un tanque industrial que almacena 7,000 galones de metacrílico de metilo, insisto. Humberto, retomo la comunicación ahora sí contigo. Buena tarde.
0: Sí, que como te informaba aquí en California, en Los Ángeles, efectivamente en la zona de Garden Grove, en el condado de Orange, muy cerca de Anaheim, muy cerca de Santana, colindan estas ciudades, muy cerca a Disneyland, y es una situación bastante peligrosa, han dicho las autoridades, ya que estos químicos pues son altamente tóxicos, incluso puede llegar a una explosión bastante grande. Ahorita las autoridades han estado trabajando, tratando de enfriar con chorros de agua desde varios días atrás ya, para que no se sobrecaliente y pues pueda venir una explosión. Efectivamente, son 34,000 galones de líquido tóxico, es decir, unos 128,000 litros que contienen estos tanques, enormes tanques ubicados en esa zona. Es material sintético, en donde este material sirve para hacer materiales de plástico, lo cual pues tiene alta contaminación, y bueno, es muy peligroso porque es flamable. Las autoridades han evacuado a más de 40,000 personas. Hay que mencionar que el 15% de la comunidad no ha querido salirse de sus casas porque pues quieren permanecer ahí, ya que dicen que ellos se sienten seguros. Las autoridades les dicen que si quieren permanecer en sus casas, no salir, no hacer actividades al aire libre por los tóxicos que sueltan estos químicos. Las escuelas también cercanas han ordenado el cierre de manera obligatoria, ya que estos pues sigue soltando vapor tóxico, Michelle, y bueno, las autoridades pues esperan que poco a poco esto se vaya calmando, especialmente enfriando, y bueno, que vaya soltando poco a poco estos líquidos que pues sí, efectivamente están contaminando el aire de esta zona, Michelle.
1: Sí.
2: Bien, bien, Humberto, pues te agradezco mucho este reporte, vamos a estar pendiente. Cualquier actualización, seguimos en contacto, compañero, gracias por la información.
0: Sí, pendientes, Michelle.
2: Gracias, muy buena tarde. Pues ahí está, lo dejaron obviamente a consideración de los habitantes, pero hay que tomar buenas decisiones sobre este tema. Bueno, voy a cambiar completamente de información. Como usted sabe, se envió, ya llegó al Senado de la República esta iniciativa que no surge desde presidencia, porque es un llamado de todos los gestores y todos los personajes, muchos personajes políticos, que pidan filtros para los procesos electorales, que no lleguen figuras como las que actualmente se detienen o señalan en Jalisco, en Morelos y en otros estados de la República. Ya llegó al Senado de la República, lo mencionaba la presidenta del legislativo, pero bueno, hablemos justamente de lo que se requiere, lo que dicen los especialistas que debe incluir este Consejo Especial del Instituto Nacional Electoral. Y le agradezco mucho a Marco Antonio Baños, ex consejero electoral del INE, nos dé la oportunidad de charlar de este importante tema. ¿Cómo está? Muy buena tarde.
1: Hola, Michelle, la saludo con mucho afecto y a su auditorio, por supuesto.
2: Y gracias de verdad por esperar para esta entrevista. Pues ya finalmente llega al Senado de la República, lo envía el Ejecutivo, y lo que esperamos es que sea un filtro de verdad y no solamente se aplique a la oposición, ¿no? O a quien consideren en el Senado o los diputados por mayoría convenga.
1: Yo creo que usted toca el punto medular de esta iniciativa que está buscando. Si nos tuviéramos que abstraer del entorno político, pues parecía un mecanismo de buena fe donde se le pide a los partidos que voluntariamente entreguen la lista de sus aspirantes a las candidaturas, que luego estas candidaturas o estos nombres se le manden a la Fiscalía, a la Coordinación Nacional de Inteligencia, a la UIF, todos estos instancias que mencionó la presidenta. Pero el único detalle es que vivimos en una tremenda división política. Tenemos un bando que se ha especializado la 4T en mantener activo como su base electoral todos los que son afines al morenismo y obviamente pues toda la parte de la oposición. Y yo creo que esa falta de confianza que hay en este tipo de cuestiones hace que la oposición esté absolutamente inconforme y desconfiada de este mecanismo. Por otro lado, si ya nos metemos a revisar concretamente la propuesta, pues es un mecanismo endeble porque mandas los nombres a la comisión de consejeros, esto la mandan hacia estas instancias y luego regresa la información al INE con semáforos verdes donde no pasa nada con las candidaturas o semáforos amarillos donde hay un vínculo razonable. ¿Qué es eso de vínculos razonables? No queda muy claro. ¿Quién va a valorar eso para así determinar es. Si una es. Candidatura pasa o no pasa? Y por otro lado, Michelle, pues el INE pareciera ser en ese esquema un simple intermediario de la información, un canal, una correa de transmisión de la información, pero no la puede usar para negar la procedencia o la improcedencia de las candidaturas. Sí. Y eso, al final de cuentas, en casos extremos, donde el INE tuviera esa información, lo vuelve cómplice. Esa parte me parece a mí que es extremadamente delicada. Pero creo que el punto medular es este que justamente usted tocaba. Hay mucha desconfianza política en lo que plantea la 4T, en lo que dijo la presidenta. Y bueno, si le sumamos un poquito lo que hizo ahora Monreal, pues se pone ya una situación muy compleja porque parecieran mecanismos diseñados para descarrilar las candidaturas que pudieran significar derrotas para el morenismo y por el otro lado para anular elecciones en las cuales pues presuntamente hay alguna intervención desde el extranjero que generen determinancia en los resultados. Entonces esa parte a mí me parece que está en medio de esta tremenda discusión política de la que no nos podemos separar y donde difícilmente la oposición va a estar anuente y muchísimos grupos de opinadores, de organizaciones sociales, de medios de comunicación, etcétera, organizaciones ciudadanas, van a estar de acuerdo. Yo en lo personal tengo igual mucha desconfianza desde la perspectiva académica de un mecanismo de estas características.
2: Y además si le sumamos que estamos hablando de nexos, posiblemente con la delincuencia organizada formales y no especulaciones, y a esas vamos, pues quién se va a encargar también de no, por un lado, vigilar obviamente, como bien lo menciona usted, Marco, que políticamente no se ha utilizado, pero por otro lado, ¿qué tal si hay un descubrimiento importante? Pues quién se va a encargar, van a denunciar, los van a detener, los van a evitar que sigan su paso por ahí en lo electoral. Yo creo que esa es una importante pregunta, Marco. Me está llegando la pausa, quédese conmigo, por favor. Voy a la pausa, claro. Si me permite, vamos a regresar a Foro Noticias a hablar de este importante tema. Hay muchas dudas, pero la iniciativa la tiene el Senado ya y hay que tomar decisiones sobre esto. Pausa, esto es Fórmula Noticias, ya regreso.
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16: El juego Monopoly fue diseñado originalmente para enseñar sobre los peligros de los monopolios y la injusticia económica del sistema.
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16: Los ojos hacen más ejercicio que las piernas. Los músculos oculares se mueven miles de veces durante todo el día.
15: Lo que no sabías.
16: La piel es el órgano más grande del cuerpo humano y se renueva completamente cada mes aproximadamente de forma constante.
15: Caminando por México.
16: En medio de la Sierra Madre Oriental y rodeado de las montañas de la Viga, la Marta y la Siberia, Arteaga es un pueblo mágico en Saltillo, Coahuila. Se le conoce como la Suiza de México por sus cimas nevadas en invierno. En su famosa pista artificial de Monterreal se puede practicar esquí todo el año, pero sin duda es más atractivo hacerlo cuando cae la nevada. También se pueden practicar otros deportes como rappel o ciclismo de montaña. Arteaga ofrece el tour del
26: vino por el Cerro Colorado, un museo de las momias, el templo de San Isidro de las Palomas y la Casa Carranza, que fue un cuartel del ejército constitucionalista comandado por Venustiano Carranza.
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5: El gobierno francés prohibió la entrada al país del ministro de Seguridad israelí Itamar Ben-Gvir por maltratar y humillar a los activistas de la flotilla humanitaria Global Summit, la embarcación que transportaba ayuda humanitaria hacia la Franja de Gaza y que fue interceptada por Israel en aguas internacionales. Al menos 40.000 españoles protestaron este sábado en Madrid para pedir la renuncia del presidente Pedro Sánchez y que se realice la convocatoria anticipada a elecciones generales tras una serie de escándalos de corrupción por parte del gobierno de Sánchez. Una explosión de gas en una mina de carbón en la provincia de Shanxi, al norte de China, dejó al menos 90 personas muertas y varios trabajadores desaparecidos. De acuerdo con los primeros reportes, alrededor de 247 personas se encontraban al interior de la mina durante el incidente.
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26: En una ciudad donde gran parte del trabajo de cuidados recae históricamente en las mujeres, abrir espacios que acompañen esa realidad implica mucho más que sumar servicios. En Coyoacán, el gobierno de la Ciudad de México inauguró la primera casa de las tres R's del cuidado, un modelo que busca reconocer, redistribuir y reducir esas tareas, integrando en un solo espacio servicios de salud, alimentación, atención a personas mayores y apoyo comunitario. La propuesta no solo acerca servicios, también plantea una forma distinta de entender la vida en comunidad, donde lo que antes se resolvía de manera individual comienza a compartirse. Además, forma parte de una estrategia más amplia que contempla la construcción de 200 espacios de este tipo en distintos puntos de la ciudad. Lo que está en juego es cómo se organiza el tiempo, el trabajo y la vida cotidiana, dando paso a una ciudad que reconoce el cuidado como una responsabilidad colectiva.
2: De regreso a Fórmula Noticias, platico con Marco Antonio Baños, exconsejero electoral del INE, sobre esta reforma electoral. Y bueno, la pregunta que nos hacemos, ¿qué deben observar para evitar que el crimen organizado o la delincuencia organizada entre en los perfiles electorales del próximo 2027? ¿Estamos a tiempo, Marco, para crear esta estructura, limpiarla de estas dudas que tenemos? Y por otro lado, preguntarte si ves la voluntad, porque a ver, también además de estar hablando de, pues, lo que se cuestiona, pues también tenemos un Instituto Nacional Electoral y quienes tomarían la decisión, pues también muy cuestionado, ¿no? En algunos momentos también de trabajar para un partido político, algunas a veces les faltan pruebas y otros a veces se exhibe públicamente todo en automático, pero pues pareciera que todo va hacia un lado de la cancha nada más.
1: Sí, yo creo que son finalmente dos iniciativas que se están presentando en el marco de del entorno político que tiene demasiadas presiones para el gobierno federal de los Estados Unidos por el tema de Rochamoya y obviamente por lo que está ocurriendo en el estado de Chihuahua. Pero a mí me parece que en rigor, aun y cuando tendríamos tiempo o habría tiempo suficiente para que las autoridades electorales pudieran implementar un buen mecanismo, el tema es que al final de cuentas quienes valoran si hay o no riesgo porque pudiera haber vinculación de una candidatura con grupos del crimen organizado, son instancias controladas mayoritariamente por el gobierno. Digamos que podríamos exceptuar en ese caso a la Comisión Nacional Bancaria y de Valores, pero la Fiscalía General de la República, el tema específico de si se hace con la UIF o se hace con información del Centro de Coordinación Nacional de Inteligencia, pues ese tipo de cosas me parece a mí que generan una duda razonable de que se va a hacer de manera imparcial. Y por otro lado, me parece también que igual usted lo dice con mucha precisión, Michelle, el INE y el Tribunal Electoral sobre todo son instancias que están claramente vinculadas con el gobierno federal. No sabemos si quieren implementar esto mismo en el ámbito de los estados, si también allá los soples y los tribunales locales tendrían que hacer algo parecido, pero en el ámbito federal es clarísima, me parece a mí, la vinculación del Instituto Nacional Electoral en la mayoría de sus consejerías, con el gobierno federal, con Morena, y lo mismo pasa señaladamente con el Tribunal Electoral.
2: Marco, y me surge a mí una duda también, y esperamos que esta comisión opte por todos los perfiles, porque me parece que derivado del plan B, ahí surgieron algunas propuestas de candidaturas que ya estarían definidas y que costarían las alianzas. Es decir, ¿realmente llamarían a una revisión, por ejemplo, pues no sé, alguien que aspira al estado de Guerrero, alguien que aspira al estado de Zacatecas, a San Luis Potosí, por ejemplo? Es decir, son los propios... Obviamente son los de la alianza, pero hay figuras que ya están definidas, ¿no? Porque imagino que no van a ser solamente alcaldías, tienen que ser todos parejos.
1: Yo creo que la presidenta cometió un grave error, porque cuando sale a presentar la iniciativa hace 3 días y habla de que hay casos aislados solo en presidencias municipales y es omisa en señalar el tema Rochamoya, bueno, claro, trae una defensa ultranza del caso Rochamoya y de muchas otras expresiones que probablemente vinculen igual a temas de crimen organizado a otras gubernaturas del morenismo, pues a mí me parece que eso ya de entrada, pues...
2: Son los propios, obviamente son los de la alianza, pero hay figuras que ya están definidas, ¿no? Porque imagino que no van a ser solamente alcaldías, tienen que ser todos parejos.
1: Yo creo que la presidenta cometió un grave error, porque cuando sale a presentar la iniciativa hace 3 días... y habla de que hay casos aislados solo en presidencias municipales, y es omisa en señalar el tema.

0: gubernaturas del morenismo, pues a mí me parece que eso ya de entrada pues nos da una idea de lo que podría pasar. Y un detalle técnico también en la iniciativa es que no se dice en qué momento se entregaría esa información de las candidaturas a la comisión de consejeros para que se empiece la revisión, porque una salida es, bueno, lo que pasa que no te entregué la información de ese aspirante que quería ser candidato, que luego resultó vinculado con el crimen organizado, porque no habíamos definido la candidatura en ese momento. Ese tipo de cosas que son, al final de cuentas, una especie de trampas que se pueden meter en la legislación y que claramente van a favorecer solo al caso del oficialismo, me parece a mí que son las que no permiten que se construya un consenso adecuado para atacar de frente el tema de la intervención del crimen organizado. Hubiera sido mejor, Michelle, que se pusiera desde antes una iniciativa, como lo pedimos muchos y los propios partidos de la oposición, en el sentido de que a partido que tú le demuestres que tiene vínculos con el crimen organizado o a candidatura que reciba apoyos del crimen organizado, la elección, si es ganadora, se anula y al partido se le quita el registro. Ese tema me parece que es evidentemente lo más sano. ¿Por qué? Porque al final de cuentas los partidos políticos no son instituciones privadas, son instituciones públicas que perviven, que subsisten a través del financiamiento que se paga con el dinero público. No es dinero de ellos, es dinero de la sociedad mexicana. Y por consecuencia deben tener sanciones extremas. Se les debe de quitar el registro, como lamentablemente está pasando con el caso de Rocha Moya. Por más que lo quieran cubrir, es un gobernador que claramente recibió apoyo del crimen organizado de varias maneras, económicas y de otras maneras.
1: Bien, pues yo le agradezco mucho, Marco Antonio Baños. Me gustaría, si me lo permite, comprometerlo a seguir analizando este tema conforme va avanzando en el Senado y las reacciones que ha habido, y seguir traduciéndolo de esta forma también al auditorio.
0: Con muchísimo gusto, Michelle. Estamos en comunicación y le agradezco mucho el espacio.
1: Al contrario, gracias, Marco Antonio Baños, por este análisis y sus puntos de vista muy de mucho valor, sin duda. Auditorio, vamos a cambiar de tema. Voy a regresar, bueno, vamos a intentar retomar ahí la comunicación. Estamos enlazándonos con Daniel Álvarez Hernández, pero por lo pronto le comparto la reacción de la dirección del Comité Ejecutivo Nacional del PAN, que ya reacciona ante lo que ocurrió con la gobernadora Maru Campos, que fue notificada ante la Fiscalía General de la República. No sé si ya la retomé. Jorge Romero, tenemos a Jorge Romero, la reacción de Jorge Romero, otra vez lo que dijo Jorge Romero, su reacción en redes sociales, un video que publicó en su cuenta personal reaccionando justamente a este tema.
2: Bueno, pues llegó el día en el que ya cita la Fiscalía General de la República a comparecer a la gobernadora de Chihuahua, Maru Campos. Ninguna sorpresa con estos gobiernos surrealistas de cuarta. Con esta acción ya queda absolutamente claro que este gobierno ha optado por la persecución política de sus opositores. La verdad, ya se habían tardado. Nada más que no nos cansaremos de repetir. A la gobernadora panista Maru Campos se le invita a comparecer por el delito de haber desmantelado un narcolaboratorio. Ah, pero al gobernador morenista de Sinaloa, acusado por una corte de cogobernar con el crimen organizado, no se le toca ni con el pétalo de una rosa. Al contrario, se le defiende a ultranza desde las mañaneras, porque cuenta con el verdadero fuero en este país, que es pertenecer a Morena. Entonces, para que quede claro, este gobierno morenista, ya sin máscaras, sin tapujos, persigue opositores y cubre delincuentes. Así tal cual. Pero también lo decimos, nada de qué preocuparnos con nuestra gobernadora. Cualquier molestia que pretendieran con ella tiene que pasar sí o sí por el Congreso local de Chihuahua. Absolutamente nada le podrán hacer a Maru Campos. Ahora prepárense para observar el nivel de apoyo que a nivel ciudadano, chihuahuense y nacional le daremos a nuestra gobernadora. Ya lo verán, falta poquito. Cuenta nuestra gobernadora Maru Campos con todo el apoyo de Acción Nacional y de miles de mexicanas y mexicanos. La verdad es que no hay estudio o medición que no nos corroboren que con toda esta persecución ridícula nos están haciendo un inmenso favor. Al tiempo. Bendiciones. Y la patria es primero. Somos Acción Nacional.
1: Jorge Romero, dirigente nacional del Partido Acción Nacional, dice: al final se darán cuenta que nos están haciendo un inmenso favor. Y cuestiona, así como lo hizo Maru Campos al momento de la notificación,

¿Por qué no se está actuando de la misma manera con Rubén Rocha Moya, gobernador con licencia del estado de Sinaloa, acusado de nexos con el cártel de Sinaloa por parte del gobierno de Estados Unidos? Le damos seguimiento al tema. Si buscamos, le comparto, establecer comunicación con Daniel Álvarez Hernández, la dirigente del PAN ahí en Chihuahua. Están seguramente metidos al 100 en este tema. Pues le damos seguimiento. Más tarde, seguro, nuestro compañero Juan Pablo Pérez Díaz retoma el tema para dar continuidad y los cortes informativos también de Grupo Fórmula. Me despido, les saludo el día de mañana a la misma hora en Fórmula Noticias. Michelle Rivera, si estamos en redes sociales, cualquier comentario. Gracias al equipo, también el estudio que nos apoyó esta tarde, pero sobre todo usted por acompañarnos. Lo voy a dejar con música un poquito más relajados ante este cierre tan dramático, con tanta información dura. Mire, la cantante y actriz Miley Cyrus recibió una estrella del Paseo de la Fama en Hollywood. Durante la ceremonia estuvo acompañada de la actriz Anya Taylor-Joy y de la diseñadora de modas Donatella Versace. Este reconocimiento destaca la trayectoria de la cantante muy joven. Además destaca su capacidad de transitar entre géneros como el pop, rock y también el country. Les voy a dejar con Flowers, un éxito mundial. Miley Cyrus, que tenga muy buena tarde.

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Las 3 de la tarde con 13 minutos, así iniciamos, arrancamos Rock en la Cultura como todos los sábados en punto de las 3 de la tarde. Y pues arrancamos con unas buenas rolas, unas buenas bandas de rock and roll. Y empezamos con algo con Izcalli, con la rolita Lightning Red. Luego El Crow con Más Policía No y Adicto, Naciste para el Rock. Y bueno, pues iniciamos con estas rolitas porque dos bandas de ellas, que son Izcalli y El Crow, se estarán presentando en Rock de Mayo, que es hoy, allá en el Levitt Pavilion, que se encuentra allá en la 1380 West Florida Avenue en Denver, Colorado. 1380 West Florida Avenue, se van a presentar, entre otras bandas, El Crow e Izcalli, en el Rock de Mayo que hacen cada año. Y pues el evento empieza a las 5 de la tarde y las puertas a las 4 y media abren, así es que todavía tienen tiempo de ir a echarse un buen rock and roll allá al Levitt Pavilion. Y para los boletos creo que son gratuitos, la entrada es gratuita, así que tienen que conseguir los boletos en la página de Levitt Pavilion para que puedan imprimirlos y ir a rocandolar un ratito con estas bandas. Así es que bienvenidos, esto es Rock en la Cultura y regresamos, nos vamos al primer corte y regresamos.

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0: Las 3 de la tarde con 26 minutos, nos está yendo el tiempo de volada, así que vamos a seguir echando más rock and roll. Y pues tuvimos a El Crow una vez más con la rolita antirracial, Iscali con Amor Real, algo de lo que se va a estar escuchando en un par de horas allá en el Levitt Pavilion en Rock de Mayo. Este evento se hace cada año y Iscali es el que lo produce. Y sí, ya tiene varios años, no tengo exactamente cuántos años, pero ya son varios años que tienen con ese evento Rock de Mayo. He ido uno, dos, tres eventos de ellos y se pone muy bueno el ambiente, así es que todavía tienen tiempo de ir a sacar los boletos ahí en internet y gratuitos y echar buen rock and roll esta noche con Iscali, El Crow y otras bandas. Y bueno, pues también cerramos con El Aragán, la rolita se llama Morir de Amor. Y pues vamos a seguir rocanroleando porque por ahí de las 3:40 o 3:15 va a estar por aquí un invitado, el más rudo de los rudos, el rudo de Juárez, estará aquí con nosotros en cabina para hacernos una pequeña o grande invitación. Así es que mientras son peras y manzanas, vamos a seguir rocanroleando aquí en Rock en la Cultura. Vamos a un corte y regresamos.
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1: Las 3 de la tarde con 42 minutos, seguimos aquí rock and rollando en Rock en la Cultura, pues tuvimos la presencia de Cicatriz con Ruido Blanco, Alma Callejera, Me Hiciste Soñar, y cerramos el bloque musical con Tex-Tex, Feo, Fuerte y Formal. Y bueno, también quiero invitarles que esta noche Zona Cero va a estar festejando un aniversario más de estar echando buen rock and roll allá en por la 88 y Federal. Va a haber un tributo a Juan Gravier y a los Silvers, o sea que algo así de Ciudad Juárez, tributo a Ciudad Juárez con estos dos cantantes, el cantante y un grupo. Y la agrupación que va a hacer los tributos va a ser Juárez 5 y James Band. También van a estar invitados los de Sin Aliento, y hasta Mariachi va a haber. Óigame, se va a poner creo muy bueno ese ambiente. Todo empieza a las 9 de la noche, así es que tienen chance después de que termine el evento del Rock de Mayo, se pueden lanzar a Zona Cero para echar un buen rock and roll allá con ellos también. Y bueno, pues vamos a seguir rock and rollando, así que vamos al siguiente corte y regresamos, están escuchando Rock en la Cultura.
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0: Las 3 de la tarde con 49 minutos, pues lo prometido es deuda. Ya tenemos al más rudo de los rudos, el rudo de Juárez. ¿Cómo estás?
1: A todo dar, ¿cómo están aquí?
0: Bien, bien, aquí.
1: ¿Dónde está la zorrera de la Wendy?
0: Bueno, no, pues que anda chambeando.
1: Eso jura. Ah, ok. No. Bueno, mira, vamos a ahorrarte, ¿cómo se dice? Tiempo, porque nomás tenemos 10 minutos, ¿verdad?
0: Adelante, échale.
1: Ok, mira, a mí me tocó la época en Ciudad Juárez cuando toda la música de los 80s y los 90s era el boom, era el mero mero. Uh-huh. A mí me tocó de niño, yo era un polluelo cuando hasta acababa yo de nacer cuando esa situación pasó. Entonces a mí me tocó la época dorada de esa música en una ciudad que era de las importantes de esa música. En aquel tiempo Ciudad de México, Monterrey, Tijuana y Ciudad Juárez eran las meras meras del movimiento de los 70s, 80s y 90s. Me encontré un DJ de aquella época y lo estamos invitando a que venga este próximo 18 de julio a Zona Cero. Okay. 18 de julio. Ok, perfecto. Este señor estuvo allí cuando el movimiento era el movimiento. O sea, verdadero. Cuando las cosas empezaron a dar y empezaron a darse forma y empezó el boom, él estuvo en esa revolución, DJ-Dea. Él estuvo ahí metido en esas situaciones en las grandes discotecas de Ciudad Juárez, como fue Electric Q, como fue Zaragoza, como fue el Twins, como fue el M&M's. Y luego en los 90s pues ya empezaron con lo que era el Alive, el EXO. Entonces él estuvo allí en esas situaciones y lo encontramos por chiripada y nos lo vamos a traer este próximo 18 de julio. Yo sé que aquí hay varios eventos de música retro, ¿verdad?
0: Sí.
1: Muy respetable cada quien. Nada más que la única pequeña diferencia entre un servidor y los demás eventos es que este señor estuvo ahí cuando esto nació y cuando esto se dio. Uh-huh. Entonces el formato es muy, muy distinto al que están acostumbrados a escuchar aquí. O sea, este señor trae una cronología, trae un orden, trae... O sea, él como estuvo ahí sabe qué año nació, qué canción y cuál es éxito y cuál no. Entonces, si les gusta realmente bailar la música retro, los invitamos. El party se llama Back in the Time, ¿ok?
0: Back in the Time,
1: se llama así. Porque el señor, pues sí, haz de cuenta que una pinche máquina del tiempo y una resucitora, porque si no, hay que resucitarlo. Está entre 50 y la muerte, sí. Bueno, para que te des una idea.
0: Así
1: es. Entonces, el señor sí sabe de lo que está hablando, el señor sí sabe de lo que está, ¿cómo se dice? Uh-huh. Está tocando. Entonces, el formato va a ser muy, muy distinto al que están acostumbrados aquí. De hecho, los quiero invitar porque búsquenlo en internet. Él tiene varios eventos. De hecho, la complejidad de que él viniera el 18 es que lo vamos a traer de dónde está tocando antes de venir. Él es de Ciudad Juárez.
2: Sí, pero es DJ Juárez del Paso. Y aparte, pues lo contratan en otros.
1: ¿Pero dónde lo vamos a volar? Porque trae evento. Lo vamos a tener que volar de Alabama porque anda en gira y antes de nuestro evento que nos dio el día 18,
0: sí.
1: Él termina en Alabama el miércoles, tiene un evento en Alabama y de Alabama lo va a tener que volar a Denver y luego mandarlo aquí a otra ciudad que no es diferente por su logística de eventos. O sea, y no es para que sea una idea de la calidad de DJ de que anda movido en todo Estados Unidos,
0: sí.
1: Y aparte él tiene otros proyectos en la frontera, donde, o sea, el señor tiene agenda y es locutor de una radio ya en, ¿cómo se llama? 95.1, en Switch, allá en Ciudad Juárez. O sea, no es un improvisado, no es tampoco un obsoleto, el señor está actual en la onda, pero él abraza la música reto porque pues fue cuando fue su boom. Entonces aquí los queremos invitar que nos apoyen ahorita.
0: Sí.
1: Ya hay boletos a la venta, los boletos ahorita están en $20. Uh-huh. Los pueden
0: barato,
1: los pueden, es que mira, realmente lo que queremos es que la gente venga y se divierta,
0: sí.
1: Al Zona Cero. Entonces, uh-huh. No le caben muchas, le caben 120 personas.
0: Sí.
1: Yo he hecho eventos de comedias y la última que hice ahí me reventó en 140 y se puso hasta el gorro y ya dije, "No, eso es una exageración, no te podías ni mover con el regio ahí."
0: Uh-huh.
1: Sí. Entonces, ahorita lo que queremos es que la gente venga y se divierta, vea cómo realmente cómo surgió el cómo fue el orden en la situación, cómo eran realmente las cosas en aquellos años.
0: Uh-huh.
1: Ojalá que mi amigo Jesús Hernández, que también fui DJ de ahí,
0: sí.
1: A lo mejor también nos ayuda a abrir. Entonces, traemos, sí. Artillería pesada de aquella época. Y te vamos a dejar 5 boletos de regalo.
0: Oh,
1: para que ustedes le ganen, nada más que pues, de a uno, para que compren el otro.
0: Sí, exactamente.
1: No sean, mochense con la bandera rocarolera.
0: Así es, exactamente, ¿no? Pues sí, los vamos a estar aquí regalando.
1: Y nos pueden contactar por en Stand Up Perros, en el Rudo de Juárez. Stand Up Perros, así. Stand Up Perros. En el Rudo de Juárez y también por... ¿Dónde más? En esos dos. En el teléfono 303-619-4145, si quieren ahí para eso. Todavía me quedan dos mesas VIP. Son mesas de pista, no, o sea, eso de que vamos a apartar, no, pero no es lo mismo que estés allá atrás en la barra, que aquí nomás te bajas a bailar. Entonces me quedan dos mesas VIP, le voy a incluir la botella, los pases y la publicidad, y está bien vara, neta, está vara. El asunto aquí es que queremos que vean realmente cómo era en verdad el ambiente de Ciudad Juárez en esos años. Traemos a alguien que vivió esa época y que sabe cómo se movía esa época. Yo no le tengo nada en contra a otros DJs, yo la verdad conozco muchos DJs de aquí, sí. Y muy respetable, mucho trabajo, pero pues están chavos, 35, 40, lo mucho. Entonces, sí. Dices tú, no, vato, ¿qué pasó? Si... yo estaba chavo y ya estaba tocando. Entonces dices tú, no, pues ya. Tienen que ver, si quieren ver sus videos, están en como DJidea en Facebook. Y el proyecto está muy suave. Lo único que queremos es que la gente de Ciudad Juárez, la gente de Denver, ya me fui a Juárez, yo, ¿tú crees? Allá andaba en mi tierra. La gente de Denver vaya y se divierta como era en aquel tiempo en la Avenida Juárez. Así, de ese calibre. Van a estar las cosas bien chidas. Entonces, queremos invitar a toda la banda, empiecenos a apoyar. Le digo, este es el primer evento que traemos de esta situación con este señor. Si pega y nos apoyan, en Halloween nos traemos otro. Con el mismo DJ, pero con otra sorpresa más anexada. Lo que pasa, pues, es que, o sea, cobran avión, hotel, no sean gachos.
0: Comen.
1: Y mira que tragan como si trabajaran, ¿verdad? Que es lo que peor.
0: Sí. Aprovechan que están de gira.
1: Si ustedes fueron de Ciudad Juárez y fueron a la Juárez en sus años mozos, de aquella época, pues prepárense para regresar, así que back in the time, a esos días, por una noche. Sí. Con alguien que estuvo ahí cuando pasó y cómo pasó. Entonces va a estar, la cosa va a estar chipocluda. Y a experiencia, porque también venimos con la comedia más adelante, pero ahorita un evento a la vez. Ahorita vamos a empezar con este Back in the Time.
0: Pues perfecto, está muy interesante. Vamos a ver qué tal. ¿Cómo se llama el DJ otra vez?
1: Se llama DJidea.
0: DJidea.
1: Sí. David Escobar, si lo quieren buscar. Se ve así como de 50, pero tiene 60. No, no es cierto. Está ahí más o menos, está de esta edad. Entonces. Aquí les vamos a dejar 5 boletos, tú decides cómo los regalas.
0: Ok, perfecto.
1: Pero, gracias. Son 5 de regalo para que vayan otros 5 de comprados, ¿eh? No vayan de gorriones.
0: Así es, no, pues gracias. ¿Qué día otra vez? ¿Es el qué?
1: El 18 de julio a las 9 de la noche. Ah, ¿qué? Otra situación, qué bueno que me acordaste. Sí. No hay otro DJ. O sea, no va a haber con que sube DJ y luego sube otro DJ y otro DJ. Y otro DJ, no, este viene a tocar toda la noche.
0: Toda la noche sin parar.
1: Ahorita digo, si Jesús Hernández nos hace el favor de abrir, pero si no, el DJ viene desde que se abre hasta que cierre. O sea, es que la continuidad de la música, el cómo va a estar, no está en riesgo. O sea, es. Vamos, no hay con que, ay, pues esa ya la puso. No, lo que sí les puedo decir a todos. Y yo sé que a lo mejor me van a funar y a lo mejor me van a decir cómo soy clasista o no sé, pero me vale 3 kilos de pensamientos. Es que en aquel tiempo las cumbias no sonaban. Entonces, la banda no existía. Las norteñas, tenías que ir a un bar norteño para poder escuchar música norteña. Entonces, no esperen ese tipo. Si están pensando que va en aquel baile va a haber este tipo de música, les aviso que no. Es toda la cronología de música bailable del 70 hasta el 2000.
0: Que puede ser disco.
1: Desde el disco, que son los 70, luego el High Energy, y luego el breakdance, luego pasan por el rap, por el freestyle, luego por el R&B, y luego el house. O sea, en ese orden, o sea, yo tengo una queja, si quieres dejarlo así. Siempre que vamos a un retro aquí, Me traen del house al del disco, más rap no ponen, freestyle ni lo conocen. Y me traen como su loco cuando digo, espérate, pues. Yo crecí con esa música. Entonces, uh-huh. Estamos escuchando Please Don't Go, y luego me llevan con que I Will Survive, y luego después se pasan con que la cumbia de la Negra Tomasa. No, espérate, o sea, aguánteme las carnitas. Digo, el formato es muy distinto. En serio, es muy distinto. Entonces, los invitamos y que vayan. Es un sabadito, Tropicalón, 18 de julio. Señores, en la puerta van a ser 25. Aviso de una vez. Uh-huh. Entonces, si quieren, vayan adelantándole a 20.
0: Anticipado 20 y la puerta 25.
1: Sí. Y le digo,
0: el VIP.
1: El VIP son, pero pues más son las mesas de enfrente, así que me quedan dos nada más. Uh-huh. Si gustan una VIP, si tienes un negocio y quieres que te anunciemos y que pongamos la publicidad, y tenemos un programa en la red, en YouTube, que se llama Rudy a la Cabeza.
0: Todos los jueves, ¿no?
1: Todos los jueves a las 9 de la noche. Entonces, la publicidad va a ser impresa, va a estar en los pósters que vamos a pegar en los locales, y pues las menciones en el programa del evento. O sea, fáltame si algo, entonces, o sea, si es buen tiempo, prácticamente, si supieran el precio, cuando les pregunten van a decir, estamos nada más sacando el costo del DJ, que sí nos salió un poquito caro, uh-huh. Pues es normal, el señor sabe, él sabe cuánto cuesta y sabe... Allá en Juárez los bailes de ellos se ponen así. Sí. Y dices tú, ¡ay! Entonces, sí, de hecho hay gente, hay dos, tres personas que van a venir al baile de Ciudad Juárez porque él va a tocar acá, les queda cerca, relativamente. Sí. Pero van a venir desde Juárez a verlo. Ya nos han preguntado que, oye, pues, sí, pues llégale, compra tu boleto y entra.
0: Perfecto. No, pues vamos a estar ahí presente y a ver si es sábado que llegue, a ver si puede venir aquí, lo puedes traer.
1: Oh, no, sí, te lo traigo con mucho gusto. Y que te toque la música. No, sí, te lo traigo. De hecho, va a llegar antes porque va a llegar el programa de Rudy a la Cabeza, va a llegar el jueves.
0: El jueves.
1: Entonces vamos a llegar al programa y luego el viernes vamos a ir ahí a que vea cómo está el asunto. Uh-huh. El sábado, con todo el gusto del mundo, cuente con él. Cuando llegó Regio se los iba a traer, pero ya no alcanzábamos. Cuando él llegó, ustedes ya iban, pero yo les he prometido que siempre que tengo un evento, ustedes...
0: Es entendido, sí.
1: No, ustedes son... Ya ves que la rueda de prensa, Wendy fue la que les entrevistó. Ajá. O sea, ustedes tienen privilegios con un servidor. Y pues es todo, pues, el apoyo que nos dan.
0: Ok, perfecto. Pues ya está la invitación y pues ahí estaremos presentes.
1: Ok.
0: Gracias, Rudo. Pues ¿algo más que quieras agregar?
1: Sí, no sean tacaños, apóyenos. Se gastan más en un baile de los Racheritos de la Sierra con $500 la botella.
0: Exactamente. Y sí.
1: Entonces no sean así. Va.
0: Bueno, pues gracias, Rudo. Gracias. Nos estamos viendo. Esto es Rock en la Cultura. Nos escuchamos la próxima semana.

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9: El cuerpo humano tiene 100.000 kilómetros de vasos sanguíneos entre venas, arterias y capilares.
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10: El primer animal que viajó al espacio exterior fue la perra Laika, lanzada por los rusos en 1957.
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9: La Nintendo fue fundada en 1889 como una empresa que fabricaba cartas de juego tradicionales japonesas.
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9: Los cocodrilos no pueden sacar la lengua de la boca porque está pegada al paladar inferior.
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14: Hola, buenas tardes. Antes que nada, una gran felicitación para Alonso Vera, mi querido pata de perro, y a todo el equipo por estos 300 programas al aire. Gracias por mandarnos de viaje cada fin de semana y vamos por los 1,000 programas. ¡Excelente! ¡Gracias! Y mi nombre es Fernando Enríquez. Los escucho desde la alcaldía Cuauhtémoc. No me los pierdo cada semana. ¡Excelente programa! ¡Gracias!
15: Don Fernando, muchas gracias. Gracias de corazón a quienes nos acompañan a rendir un muy merecido homenaje al territorio que hoy llamamos México. Seguimos transmitiendo completamente en vivo desde la Ciudad de México y sábado 23 de mayo del 2026. Y vámonos a nuestra sección check-in porque realmente estoy emocionadísimo de reencontrarnos con nuestro invitado del día de hoy.
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15: Pues tenemos el privilegio de que esté con nosotros en cabina mi queridísimo Uriel Baisel. No sé qué, cómo explicar el honor y la alegría que me da tenerte aquí en cabina, mi querido Uriel. Bienvenidísimo a tu casa, Amo México.
16: Gracias, Alonso. Y qué bonito cómo los caminos de la vida se cruzan, a veces con distancias largas, sí, habría que decir.
15: Totalmente.
16: Porque creo que nuestra historia va a el inicios de los 2000,
15: sí,
16: cuando yo estaba en como manager musical en Ibero 90.9 Radio. Y tú estabas ahí orbitando la radio con programas, voluntariando, ¿no?
15: Totalmente.
16: Fíjate, desde entonces hacías radio.
15: Desde entonces hacemos radio, ya son casi 24 años. Ajá. y tú tienes más de 30 años en esta industria bellísima de la comunicación. Uh-huh. Y la verdad es que yo, pues esta leyenda de Uriel Weisel, que ha prosperado y florecido en diferentes entidades públicas y privadas, pues sigue siendo el referente absoluto, mi querido. Tu curaduría, tu sensibilidad, tu amor por la música, tu capacidad de construir, pues, sentimientos, ¿no? De construir atmósferas, ya la estás llevando a un ámbito turístico que cuando me enteré me emocionó muchísimo. Si te parece bien, empecemos esta conversación desde el hoy en esta actividad en la que te desempeñas. ¿Cómo le llamamos al oficio? ¿Como curador de ambientes sonoros o como programador de experiencias turísticas?
16: Sí, exactamente. Y qué interesante que empecemos en el presente. Ya tendremos ahorita momento de recapitular de dónde vengo, qué he hecho antes. Pero sí estoy muy agradecido que en mi carrera de más de 30 años alrededor de la música he podido vivir alrededor de la curaduría de la música, del periodismo musical, de la radio, del streaming, del internet, siempre alrededor de curar música, de seleccionar música para que otros la puedan descubrir, de filtrar de este océano infinito que hay de lanzamientos musicales en el presente y en el pasado, y siempre acomodarlos de maneras en las que el usuario final pueda recibir una información como más clara dependiendo del uso que le quiera dar, ¿no? Bueno, en el presente sí, estoy en una empresa que se llama Music Concierge. Entonces, la conserjería, que es como... ¿Qué es la conserjería en la hospitalidad? Tú defíneme, tú que llevas más tiempo en esto. ¿Qué hace un conserje?
15: Pues un conserje es el mediador, es el anfitrión. Y justamente, como bien dices, el que de alguna manera lee, percibe a la persona y la integra y la hace sentir como un local en el contexto en el cual está por descubrir, ¿no? Pero como cada quien tenemos una capacidad de apreciación, una sensibilidad diferente... Creo que un buen concierge puede hacer ese pivote y ese proceso de presentarte realidades. Es una suerte también como de guía, ¿no? Que te ayuda a ver y a sentir de una manera más plena el destino que estás queriendo descubrir, ¿no?
16: Un filtro cultural entre la propiedad, el hotel y el mundo de allá afuera, ¿no?
15: Totalmente.
16: Sí, en el caso de Music Concierge, pues es conserjería musical. Wow. Entonces, es una empresa fundada en Inglaterra en 2007 que se especializa en musicalizar espacios de lujo que van desde los resorts, los hoteles boutique, también restaurantes, bares, el mundo del food and beverage o alimentos y bebidas, y ya otros campos como el de las ventas, retail, coworking spaces, perdonen tanto anglicismo,
15: no, por favor,
16: y tanto marketing, pero digamos, donde hay un espacio que necesita socializar y por lo tanto necesita música que lo respalde. Ahí está esta empresa en la que estoy, que además, bueno, empieza en Londres, se fortalece en Reino Unido, en Inglaterra, se extiende al norte de África, Marruecos, Egipto, abren oficina en Dubái, se van a China, en China hay varios empleados, y sureste de Asia. Y en México y Latinoamérica, que es una región amplísima, yo soy el primero abriendo mercado, abriendo plaza.
15: Qué fenomenal, mi querido, porque luego damos por hecho la influencia que tiene en nosotros el habitar un espacio musicalizado, ¿no? Si bien hay lugares en donde de pronto se pone de moda estos covers estilo bossa nova de todo, o la música está muy alta o no tiene que ver con el contexto, o el contexto mismo está emanando una suerte de experiencia sonora y la estamos interrumpiendo o obligando a tener un cierto pues ambiente o sentimiento. Me imagino que en este proceso de curaduría pues tienes que habitar el espacio y considerar, ¿no? Estos rumores, estos ritmos, estos mismos ambientes sonoros locales y construir de alguna manera el ambiente, ¿no?
16: Sí, yo le llamo interiorismo musical.
15: Wow.
16: Entonces, de la misma manera en la que un lugar de hospitalidad cuida su concepto gastronómico o de experiencia del huésped y cuidan los materiales, los ingredientes, vamos, desde la iluminación hasta la textura de los pañuelos o las sábanas, sí. Todo cuenta, la jardinería. ¿Por qué no la música también, que es tan cultural y tan, digamos, particular a los espacios que vivimos? No es lo mismo el gimnasio que el spa, uh-huh, que el restaurante mexicano yucateco o que el restaurante italiano.
15: Claro,
16: y
15: que todo la alberca, necesita la alberca. O que el lobby. O que...
16: Y para albercas también hay distintos conceptos. Entonces, claro que puede haber una curaduría, pues llamémosle incidental o espontánea por las personas que tienen que resolverlo en su momento, pero claro que sí, esto se puede planear y volver una cuestión mucho más diseñada como un interiorismo, Entonces es mejor incluso para el negocio, ¿no? Porque procuras una estadía del huésped más de más tiempo, una sensación de que no están en un lugar genérico, sino en un lugar donde hay un hallazgo. Cuando uno viaja, uno está abierto al descubrimiento. Al menos yo soy de los que tiene el Shazam en el Apple Watch y en el teléfono, listo para disparar en el cine, en el restaurante. En todos lados estoy a la cacería de música. Entonces, la idea es que los huéspedes que se llevan una experiencia distinta, pues también encuentren música y se encuentren invisiblemente confortados por ella. Me voy a regresar antes de que se inventara el concepto de la música de elevador y la música de fondo,
15: la música papel elevador, tapiz. Claro.
16: En el siglo XIX, finales, cuando Satie y Debussy ensayan con el impresionismo llevado a la música, también hacen un concepto que se llama musique d'ameublement.
15: Ay, wow.
16: O sea, música que sea como un mueble, música que te permita disfrazar los sonidos de los cubiertos, de la gente masticando, de los fluidos corporales, explícito. Pues la música enmascara esas experiencias. Imaginémonos la aristocracia francesa en el siglo XIX. Entonces, este tema de que la música acompaña a la hospitalidad está ahí. Yo pienso también en Música para Aeropuertos, de Brian Eno.
15: Wow, sí.
16: Que él, cuando genera el concepto de la música ambient, dice, es que las personas cuando van a los aeropuertos tienen una emoción mixta entre la emoción por el viaje, pero el miedo a viajar y el miedo a volar.
15: Por supuesto.
16: Entonces, vamos a generar una música que vaya muy bien con la arquitectura amplia de los aeropuertos, con las llegadas y las salidas, para matizar la angustia, para dosificar esa adrenalina, pero al mismo tiempo para emancipar el ambiente y que vaya con esta emoción de me voy a subir un avión y voy a llegar a un lugar distinto.
15: Por supuesto.
16: Decía Brian Eno, la música es un tinte.
15: Eso.
16: Un tinte que sobre todo el ambiente, está, pero no está.
15: Eso.
16: Te tiene que matizar el ambiente y colorear el ambiente, pero al mismo tiempo no te tiene que interrumpir, no tiene que ser protagónica.
15: Por supuesto, porque además estaba pensando ahorita, a ver, no me acuerdo si es Daniel Lupi o algún compositor, que sus temas son para construir el sentimiento de estar habitando una película. Y me imagino que dentro de esta experiencia de habitar espacios y de viajar y de encontrarte pues en contextos distintos, altamente sensible, como dices, estimulable, pues de alguna manera la construcción de este marketing sonoro, estos ambientes sonoros, forman parte misma de la experiencia, porque si se hace con cuidado, pues de alguna manera te hace que sea más inmersiva la experiencia. Vamos a tener que hacer una breve pausa, mi querida. Yo estoy feliz aquí platicando con nuestro queridísimo Uriel Baisel, aquí en Amo México, por Grupo Fórmula. Vamos a escuchar una canción y volvemos enseguida a estos Lowrider, The War, aquí en Amo México, por Grupo Fórmula.

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4: El proceso de hacer chocolate implica la fermentación de los granos de cacao primero.
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4: Los guepardos son los únicos grandes felinos que no pueden rugir. Solo maullan y ronronean.
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8: Ya estamos de vuelta en tu programa Amo México en Grupo Fórmula, transmitiendo completamente en vivo desde la Ciudad de México. Hoy sábado 23 de mayo del 2026. Estoy... pues ahora sí que feliz de la vida porque me acompaña aquí en cabina mi queridísimo Uriel Weisel. Hemos estado platicando desde hace más de 26 años. Yo creo que estamos en esta industria, mi querido Uriel, y yo siempre te he admirado muchísimo. Y recuerdo con mucho cariño en este proceso de programación que hiciste en Ibero 90.9. Tenías una suerte de fórmula, de qué manera acomodar las canciones. Recuérdame un poco qué pensabas en ese momento. ¿Y cómo construías, digamos, esta barra?
9: Sí, nos conocimos en la época de Ibero 90.9 coleccionando discos de Putumayo, de Tal Real cual. World Records, de Loaca Bob Records, o sea, coleccionando música de todos los rincones del mundo, ¿no?
8: Tal cual.
9: Y eran las épocas en las que nació Radio Pocahú Internacional, claro. Un programa fantástico que sí, era sí, turismo sí. auditivo, sí, ¿no? Porque sí. viajábamos a una isla misteriosa,
8: con
9: fantástica.
8: El sultán de Marajá.
9: De Marajá de Pocahú.
8: De Marajá de Pocahú.
9: Y la programación musical es siempre un... Es jugar dominó, yo lo veo así como, y yo no soy músico, yo soy una especie de bibliotecario coleccionista, entonces es jugar dominó donde pones la mula de seises y luego me tienes que contestar con que la siguiente canción tenga un 6 y un 5.
8: Qué belleza.
9: Entonces si tú empiezas con la salsa pero luego buscas una salsa cumbia, pero la cumbia si de pronto tiene una cosa más chilanga te vas a Café Tacuba y de Café Tacuba te brincas a La Maldita y... así hasta que llegas a donde quieras. O sea, pones el alfa y el omega, el inicio y el fin, y puedes jugar dominó. Para mí una playlist es eso, es ordenar canciones secuenciadas de manera que haya una culebrita donde una canción embone con la otra, pero te vayan llegando, llevando de un inicio a un final.
8: ¡Qué maravilla! Estoy anonadado, mi querido Uriel, porque además verte me recuerda muchas etapas de mi vida. Y también quiero recordar algunas etapas de tu vida y la importancia que ha sido tu existencia para el desarrollo de esta industria musical. Platiquemos, si te parece bien, después de Ibero estuviste colaborando entre otras marcas con Red Bull, con este proyecto de Panamérica, con nuestra querida
9: Valerie Miranda,
8: a quien le mandamos un saludo con todo nuestro cariño, que fue una ¿cómo le llamarías? Una exploración de la escena musical latinoamericana con una visión extraordinaria, y que de ese ejercicio pues detonan y resultan las voces y los sonidos que hoy forman parte esencial de la cultura popular global.
9: Sí, era el lema de Panamérica, era cortes modernos de toda Hispanoamérica. Entonces, pero no era Hispanoamérica, era Iberoamérica, porque poníamos música también de España, de Brasil, de Portugal, y desde Tierra del Fuego hasta Chicago. Buscando expresiones de música latina alternativa, honrando las raíces, que si Celia Cruz o Agustín Lara o Juan García Esquivel, y yéndonos a las expresiones más contemporáneas de fusión. Entonces en Panamérica poníamos pues desde los inicios de Bomba Estéreo, los inicios de Bad Bunny,
8: claro,
9: o de J Balvin, pero poníamos, no sé, a Little Jesus, ¿no? Que rockeros independientes mexicanos. O sea, nos enorgullecíamos en rastrear las escenas musicales de Chile, de Argentina, de Perú, de Colombia, de Estados Unidos, de Los Ángeles, de Chicago, de Miami. Era delicioso hacer ese blog. En América era Iberoamérica, porque poníamos música también de España, de Brasil, de Portugal, y desde Tierra del Fuego hasta Chicago, buscando expresiones de música latina alternativa, honrando las raíces, que si Celia Cruz o Agustín Lara o Juan García Esquivel, y yéndonos a las expresiones más contemporáneas de fusión. Entonces en Panamérica poníamos pues desde los inicios de Bomba Estéreo, los inicios de Bad Bunny,
8: claro,
9: o de J Balvin, pero poníamos

0: Perú, de Colombia, de Estados Unidos, de Los Ángeles, de Chicago, de Miami. Era delicioso hacer ese blog con más de 12 corresponsales. O sea, teníamos gente en España, en Estados Unidos, en Chile, en Argentina.
1: ¡Qué belleza!
0: Y era un programa de radio semanal que llegamos a 497 emisiones. ¡No! No llegamos a la 500.
1: Hoy hay que hacer esas tres restantes. Sí.
0: Pero así que felicidades por tus 300, no, porque no. Sé que llegaron a un 300. En el programa 300 de Panamérica hicimos un homenaje a Disco Samba, okay, porque eran las épocas del Mundial de Brasil 2014. Y entonces hicimos el Pepe Pepe Pepe, la canción que tocan en las bodas. Pero esa canción es un medley, es un collage de muchas canciones, wow, populares brasileñas. Entonces rastreamos cada canción, wow, y disectamos el disco samba.
1: No.
0: De eso se trataba Panamérica, ¿no? De mapear nuestra cultura musical.
1: Qué agasajo y qué profundidad y qué injerencia has tenido, mi querido Uriel, en estos años. Y también hubo una época en donde nos reencontramos, en que estabas colaborando en Spotify. Pues ahora sí, como el editor principal... El filtro primordial entre la oferta y la demanda, el constructor de realidades, el algoritmo humano más importante de la música, mi querido.
0: Platícanos. Literalmente, un poquito de casi 8 años en Spotify como jefe editorial de México, curando de nuevo la cantidad de música que sale cada semana en el mundo del streaming. Es, wow, brutal, es una cascada de música y se necesitan personas con criterio para que la muestren en las playlists. Las playlists de Spotify oficiales son como estaciones de radio. Uh-huh. Cada playlist la escuchan miles y a veces cientos de miles, sí, de usuarios al día. Entonces, poner una canción en una de esas playlists le da mucha exposición, le da streamings, pues, le da dinero y le da, pues, das a conocer al artista. Claro. Entonces, nos tocó tratar con la industria mexicana, pero también latina. México es un hub, así como nuestro, sí, aeropuerto. Sí. Sí. En México quiere pegar. La música... de Sudamérica quieren venir a México, de España, de Estados Unidos, del mundo angloparlante, del K-pop. Todo quiere ocurrir aquí, claro, pero también tenemos música regional mexicana. Claro. O sea, es un país muy rico y como curadores éramos un equipo. Bueno, cuando yo estaba éramos 4, pues nos tocaba meter en sus cajitas cada canción y al mismo tiempo tener todo el lobbying de las disqueras, porque detrás de cada proyecto de disquera hay un negocio. Entonces, ¿me cuidas a este chavo, por favor? Sí, ¿me le das, claro, más exposición? Y es hablar, digamos, con el algoritmo y programar al algoritmo para que le dé, para que lo meta en los espacios adecuados sin molestar a otros usuarios. No quieres que el usuario de metal reciba un corrido y no quieres que el de corrido reciba una balada, claro, pop, por decir. Es un trabajo muy interesante en una empresa global, pues que es la líder del streaming en el mundo y la que inventó el casi.
1: Básicamente,
0: casi,
1: sí. Entonces, ¿cómo está el escenario en términos, digamos, evidentemente los algoritmos... nutridos o empoderados por la inteligencia artificial, pues están también redefiniendo la manera en la que descubrimos la música y la que nos encontramos con nuevas propuestas. Y de pronto, pues, habemos quienes nos gusta la sorpresa y quienes sí nos gusta de pronto estar escuchando metal y que nos pongan de pronto un corrido, porque de alguna manera este estímulo de los diferentes géneros pues sí, el descubrimiento es emocionante. Y no quisiera yo quedarme en una suerte de eco escuchando lo mismo. ¿Cómo estás viendo que sucederá a corto plazo este proceso de exploración, de descubrimiento, uh-huh, y que pueden hacer también los productores musicales, los músicos, pues para participar activamente y tener de alguna manera forma de participar de este descubrimiento?
0: Es
1: de
0: como el santo grial, ¿no? Lado, el algoritmo se conforma de los consumos que todos tenemos. O sea, promedia aquellas cosas que estén en tendencia o en tendencia dentro de tu comunidad. Entonces, si tú y tus amigos han mostrado un patrón de escuchar ciertos géneros y 5 de tus 10 amigos empiezan a escuchar tal canción de tal artista, a ti te la van a mostrar también.
1: Claro.
0: Porque eso para ti es descubrimiento dentro de tu zona de confort, uh-huh, de tu área conocida, de tu territorio descubierto. Entonces, el algoritmo no es ningún villano. El algoritmo se conforma de nuestras huellas digitales de consumo. Y claro que la parte villana del algoritmo es que le puedes inyectar capital. Entonces, por el otro lado, hay un neoliberalismo, no solo en esta plataforma, sino en todo lo digital, donde tú puedes comprar espacios en TikTok, en Google, en Meta, y inyectar capital, y claro que el algoritmo va a decir, te lo voy a mostrar más seguido.
1: Claro.
0: Entonces, va de los dos lados, ¿no? Como dentro del... El algoritmo es benévolo, y a mí en el caso de Spotify me encanta cómo está programado, porque sí te hace, si le pones la función de radio, sí te hace llegar a... cuestiones que están en tu misma tangente de escucha, pero que son paralelas o colaterales a tu tangente y que las puedes descubrir sin sacarte demasiado de tu zona de familiaridad, porque las plataformas buscan

0: buscan engagement, ¿no? O sea, que te mantenga cerca. Entonces, si te alienan, es como si estás en un restaurante y te ponen una canción alienante, y dices, pásame la cuenta, ya me voy del restaurante.
1: Exacto, los mariachis cuando prenden la luz y ya está listo, váyanse a su casa. Mi querido Gabriel, ¿tendrías posibilidad de quedarte un bloque más con nosotros? Porque además hay una faceta tuya que quiero explorar, indagar y que nos compartas también, no solamente de los orígenes de esta pasión y esta sensibilidad para con la música, sino también de la astrología, que es un tema esencial. Así que si les parece bien, vamos a escuchar una canción más. Sí, por supuesto. Y volvemos enseguida a conversar con nuestro queridísimo Uriel Weisel, hoy sábado 23 de mayo, del 2026. Vámonos con The Voyager de Chance Peña, aquí en Amo México, por Grupo Fórmula.
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15: El majestuoso pavo real es un ave llamativa por su plumaje e iridiscente cola en forma de abanico decorada con ocelos en tonos azules, dorados y rojos. Su cola forma parte del 60% de su cuerpo y la utiliza para apareamiento. Se dice que las hembras eligen a su pareja en función del tamaño, color y calidad de la cola. Cada macho puede tener hasta 5 hembras. En el macho, el plumaje es mucho más vistoso que el de la hembra. Aunque se cree que no puede volar, el pavo real puede volar distancias cortas.
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16: Qatar vivirá la experiencia de estar en su segunda Copa del Mundo, después de ser anfitrión durante el 2022, año en el que pudo vivir la emoción de festejar su único gol en Mundiales. Mohamed Muntari apareció al minuto 74 con un remate de cabeza frente a Senegal. Los cataríes alcanzaron su invitación a la máxima fiesta del fútbol en la cuarta ronda de las eliminatorias asiáticas. En este 2026, el equipo dirigido por Julen Lopetegui quiere seguir festejando anotaciones y sumar sus primeros puntos. El sector B lo estará compartiendo con Suiza, Canadá, además de Bosnia y Herzegovina.
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0: Mi nombre es Yuri del Castillo y los saludo desde Posada del Tecosteco de la Gallery, en el corazón de Tecoxtlán, Morelos. Y desde aquí enviamos nuestras más sinceras y cálidas felicitaciones a Alonso Vera y a su extraordinario equipo por las primeras 300 emisiones del programa Amo México de Grupo Fórmula, siempre compartiéndonos lo más bonito que tiene México, lo cual, como protagonistas del turismo, nos hace sentir orgullosos y felices de formar parte. Los esperamos por aquí muy pronto.
1: Gracias, Yuri del Castillo. Con todo cariño te saludamos hasta el pueblo mágico de Tepoztlán, en el hermosísimo estado de Morelos. Continuamos con esta transmisión completamente en vivo desde la Ciudad de México, hoy sábado 23 de mayo del 2026, disfrutando enormemente esta fiesta de las 300 emisiones de Amo México con mi queridísimo Uriel Weisel, que nos honra con su presencia aquí en cabina. Mi querido Uriel, nada más que nombre, man.
2: Gracias, Alonso.
1: Qué poderoso nombre. Hemos estado revisando tu trayectoria. Comenzamos desde el día de hoy, porque luego la historia se disfruta más cuando comienzas del momento y te vas hacia atrás. Pero no te he preguntado aún en términos de tus orígenes, ¿qué es lo que te hace feliz y por qué estás involucrado tan íntimamente con esta expresión musical en todas sus facetas y en todos sus espacios?
2: O sea, como mi relación con la música en sí, es, yo me defino como omnívoro. O sea, consumo de una manera muy omnívora la música y tengo muy buena memoria. Entonces, desde los primeros discos que tuve de chiquito hasta lo que escuchaba en mi niñez, en mi adolescencia, todo lo voy registrando, lo voy coleccionando de una manera muy voraz y sin límites, sin discriminar, ¿no? Yo pienso que no hay mala música, solo hay mal contexto en donde la música se pone. O sea, si tú escuchas, yo qué sé, ¿no? Un son jarocho en un lugar hipermoderno, en Polanco, puede que no vaya bien, pero escucha un son jarocho en Veracruz mismo, en el Golfo, o un son en otro lado del México. Es hermoso, porque la música también necesita un contexto que lo acompañe, ¿no?
1: Claro.
2: Entonces eso, no discrimino y me gusta meterme a todas las escenas posibles y disfrazarme. Y si me preguntas, me encanta, no sé, desde la música gótica, Siouxsie and the Banshees y The Cure, hasta el tecno industrial, disfruto el metal o el ruido si me lo pones, el jazz. O sea, me encanta coleccionar música y es lo que he hecho toda mi vida, desde los mixtapes en cassette,
1: claro,
2: que grababa como cartas de amor.
1: Eran cartas de amor, ¿no? Manifestaciones de amistad y síntesis de tu baño, ¿no?
2: Así es, ¿no? Y les hacía su diseño gráfico.
1: Wow.
2: Y lo seguía haciendo después con los discos CD quemados y luego con los MP3. Y actualmente, pues yo al menos ya no estoy en Spotify, pero en mi usuario de Spotify cada mes curo una playlist que se llama Archivo UW Mayo. Y ahí pongo las 50 canciones que me encontré, igual haciendo esta, wow, culebrita, ¿no? Empezando por las más pop y más sociales, canciones que todos puedan encontrar alguna relación, hasta si te vas al fondo de la playlist encuentras canciones muy abismales, muy densas, y no espero que todos lleguen ahí. Pero curar es algo que yo, cuando salí de Spotify, pensé de pronto que ya no iba a curar y dije, no, esta es una cosa que yo hacía antes de Spotify, durante Spotify y después de Spotify.
1: Por supuesto.
2: Es curar ese, al menos música, pues creo que es un don, donde es un lenguaje que puedo facilitarle a los demás, porque claro, llega este tema donde la gente dice, ya no descubro nada nuevo, esta teoría de que...
1: Llega una edad en la que ya no queremos escuchar nada nuevo, ¿no?
2: Sí, que la música de tus años dorados, tu adolescencia y tus 20s, que es cuando estás abierto al mundo a socializar, luego ya tienes obligaciones y distracciones que no te permiten tener el ocio de ir a buscar. Eso pasa también con el cine.
1: Totalmente.
2: ¿No? Y con ir a museos. Y al menos yo
1: con
2: en música,
1: vida, ¿no?
2: Con la vida, con viajar,
1: sí,
2: ¿no? Acabas yendo a tu lugar de ruta y dices, yo siempre voy a Puerto Vallarta.
1: Sí, sí, sí,
2: y,
1: sí.
2: O sea, y se te cierran los horizontes. Al menos en la música yo siento que tengo este dharma, esta misión como muy de un don que se me da desde que yo trabajaba en Mix-Up.
1: Claro.
2: O sea, yo trabajé 3 años en Mix-Up, en la Zona Rosa. Lo mismo, sí, haciendo pedidos y recomendando música oralmente a las personas que
1: qué
2: están
1: maravilla
2: ahí. Entonces, toda mi vida he estado filtrando música, curándola y ofreciéndola en experiencias más compactas y tangibles, ¿no?
1: Ahí. Evidentemente, en esencia, la música, yendo como a su principio fundamental o a su composición en términos pues de vibración en términos de sí, en su materia, digamos, antes o debajo de la lírica o debajo de la misma melodía, está compuesta de algo que físicamente nos impacta, y cuando nos exponemos a un tema musical, pues percibimos mucho conscientes, pero muchísimo de manera inconsciente también, ¿no?
2: Sí.
1: ¿Cómo entiendes tú a la música en ese sentido? ¿Qué influencia crees que puede llegar a tener en nuestra vida, en nuestro estado de ánimo, digamos, a nivel materia, a nivel esencia?
2: Sí, el sonido es vibración, y la vibración afecta a nuestros cuerpos, que son principalmente agua y también, pues, materia, carbono, pero vibra, ¿no? Como cuando te ponen un diátono, se me olvidó el
1: diapasón.
2: Nombre. Diapasón. Y te lo ponen en los huesos. O sea, hay artistas sordos, pero que pueden hacer música porque la sienten en el cuerpo, claro, principalmente percusiones. Ser conscientes del audio. Yo mismo he tenido problemas de tinnitus y de pérdida de oído por tantos años de estar trabajando así, a veces sin cuidarme. Y el no escuchar el mundo es lo extrañas cuando estás con los oídos tapados, ¿no? Entonces, los ecosistemas sonoros, los ecosistemas también son audio. O sea, los pajaritos, el viento en las hojas, los ríos. Todo suena, todo tiene vida. Una fogata en la noche, claro, tiene ese sonido del fuego y de los troniditos. Todo es audio, ¿no? Entonces hay que ser conscientes de nuestro consumo de silencio y tener cuidado con qué nos metemos a los oídos y qué le permitimos entrar a nuestra alma.
1: Tal cual.
2: Que
1: es como el alimento, ¿no? Somos lo que comemos, pero no solamente lo que bebemos y masticamos, sino también lo que consumimos en términos de contenido, en términos de música. Eso nos compone, nos estructura, ¿no?
2: Y así como la homeopatía, o sea, también si estás triste, también se vale escuchar canciones tristes
1: para
2: contrarrestar el sentimiento de tristeza, ¿no? Pero sí, hay que saber como que la música tiene ese poder como de uplifting, o sea, de levantar el espíritu, el gospel, el evangelio, la música cristiana, el dance, ¿no? Música feliz. Y también hay música que te lleva a exploraciones de introspección.
1: Al duelo, y por supuesto en esas etapas de crisis, que decían que si no estás en crisis, provócala, porque es esta posibilidad de reinvención, ¿no? Y que estamos en esta reinvención, pues en cada instante, en cada día se vuelve más evidente, y de pronto llegan momentos en la vida en donde pues sí es necesario reinventarse y redefinirse. Y ahí en este oficio de la curaduría, pues también en esa palabra estás curando a las personas a través de qué estás exponiendo, a qué les estás exponiendo en términos musicales.
2: Qué lindo, porque hoy, bueno, una amiga tiene a su mamá, está en tratamiento de quimioterapia. Ajá. Yo no conozco a su mamá, pero pues mi amiga astróloga me platica mucho también. Es una colega astróloga que también me dedico a astrología.
1: Claro.
2: Y dije, ¿de qué manera puedo contribuir con la mamá? Y justo hoy le hice un playlist en la mañana de 30 canciones de New Age y música instrumental. Le hice su portadita. La mamá se llama Puri. La playlist le puse como Cura Puri. Y le hice una portada blanca, luminosa. Como es mi contribución para que al menos ella y la familia que escuchen esa música, pues les entre vida y luz, ¿no? Desde para combatir el cáncer.
1: Por supuesto.
2: Entonces, o sea, la música,
1: yo, claro que puedes dosificar muy adecuadamente de playlists para justamente acompañar procesos de sanación, de descubrimiento, de ocio, de esparcimiento, de todas estas emociones que nos conforman. Y también en términos astrológicos, platícanos un poco acerca de esta curiosidad, de este oficio, de cómo te vinculaste con esta arte, ciencia, y que también es, yo creo que, pues un recordatorio o esta nostalgia por lo arcaico, ¿no? Somos en esencia animales regidos por las estrellas. Sí. Y luego no reconocemos que somos parte de la naturaleza y que somos parte de la vida. La vida no necesariamente es nuestra. Entonces me imagino que has hecho una investigación profunda que también determina mucho de tu forma de ser y hacer las cosas, ¿no?
2: Sí, de mucha sensibilidad, creo yo, cultivando la sensibilidad y los mundos misteriosos y ocultos. Explorando, ¿no? Mediante la música, pero también mediante este misticismo. Y sí, o sea, la astrología surge desde el mundo de Mesopotamia, pasa al mundo egipcio, el mundo grecorromano, árabe, medieval, y ha seguido viva desde entonces. Y es una convención de culturas que veían el cielo antes de la contaminación lumínica y las televisiones y las pantallas, y a partir de la observación cíclica del cielo bajaban a escrituras de recurrencias en la realidad, ¿no? Y la astrología estudia la las constancias, las similitudes entre los movimientos de las estrellas en el cielo y cómo se correlacionan con eventos en la Tierra y con vidas en la Tierra. Entonces, pues es muy debatible si es real o no. Yo creo, porque doy consulta y le he dado consulta a más de 300 personas. Tengo mi página, que es astroconuri.com, Astrología con Uri, y se ve como la carta natal, pues es un mapa de vida. Si este es un programa también de viajes, uh-huh. La carta astral, pues es un mapa que todos tenemos del día en el que nacemos. ¿Cómo estaban el sol, la luna? ¿Naciste en verano, naciste en invierno?
1: Claro, en Ciudad de México, en Estambul.
2: Ajá, y tu carta es distinto, pero tu carta contiene un mapa que, si lo reconoces, te dice muchos secretos de tu actuar. Y bueno, pues no sé, luego ves también cosas como los sagitarios, ¿no?
1: Claro, que presentes.
2: ¿Eres sagitario?
1: Por supuesto. No me dedicaría a los viajes si no lo fuera yo.
2: Y el sombrero de Indiana Jones. Claro. Sí, obvio. O sea, pero mira nada más qué coincidencia. O sea, no lo dije.
1: Qué sincronía, más bien.
2: Qué sincronía, ¿no? O sea, sagitario es el signo de la expansión, de la cultura, del romper los límites de lo conocido, de filosofar, de buscar el sol al atardecer y decir, ¿a dónde va el sol? Quiero perseguir al sol detrás de esas montañas. Y de buscar respuestas en lugares que no son el aquí, sino en el allá.
1: Exacto. Pues ahí está descrita a la perfección la personalidad de tu servidor, mi querido Uriel. Yo la verdad es que me siento honradísimo y agradecidísimo por tu presencia. Esta es tu casa, este es tu programa y también esta es tu industria. Esta del turismo, de las experiencias de vida, yo con toda esta riqueza, esta experiencia, esta sensibilidad, tu presencia, participación en esto que estás realizando a través de Creative Consultant, esta curaduría musical, este concierto musical, va a hacer la diferencia sin duda alguna en nuestro país y en Latinoamérica, el hecho de que tengan el privilegio de contar con tu apoyo para construir y complementar esas experiencias en locación. Compártenos sitios, redes sociales donde podamos, pues ahora sí que entrar en contacto contigo.
2: Yo, pues en Instagram es mi red principal, @uriw, U-R-I latina W. También astrología es Astro con Uri. Y bueno, la empresa en la que estoy es Music Concierge, como conserjería musical. Y bueno, pues, o sea, esta cadena que está trabajando ya en México con Sofitel, con Belmont, con Rosewood, con One and Only, o sea, y también con restaurantería. Entonces está súper padre, pues, pero sí, en LinkedIn me pueden buscar sobre todo el mundo de la hospitalidad, ¿no? Uriel Weisel, mi apellido, bueno, se le pueden preguntar a Alonso, pero es W-A-I latina Z-E-L, Weisel.
1: Weisel, sí se pronuncia así.
2: Weisel, si lo quieres germanizar, es Weiser. Si es anglificar, Weisel.
1: Y mexicanizar, Weisel.
2: Huitzil, como Huitzil. Colibrí.
1: Mi querido Uriel, te agradezco de corazón. Es un honor estar aquí contigo, celebrando las 300 emisiones de Amo México en
2: Grupo Fórmula. Qué lindo encuentro tan sincrónico.
1: Es una
2: agasajo. A mí me invitó Maru y yo no esperaba ver a Alonso.
1: Saludamos a nuestra querida Maru. Vámonos a escuchar una canción más. Hemos llegado al término de la segunda hora de tu programa Amo México en Grupo Fórmula. Esto es Sympathy for the Devil de los Rolling Stones.

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3: La soya es un alimento versátil. A partir del frijol de soya se obtiene la soya texturizada, tofu, bebida de soya, entre otros alimentos. Contiene 9 aminoácidos esenciales como la lisina y la metionina. Aporta omega 3 y 6, así como vitamina K1 y vitamina E. Esta leguminosa tiene una gran concentración de isoflavonas, mismas que benefician la salud cardiovascular. También ayuda a disminuir los niveles de colesterol.
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10: Perro, también me conocen como Alonso Vera y les doy la más cordial bienvenida a esta tercera hora de su programa Amo México en Grupo Fórmula. Seguimos transmitiendo completamente en vivo desde la Ciudad de México y sábado 23 de mayo del 2000. 26, celebrando nuestras 300 emisiones, rindiendo un muy merecido homenaje al territorio que hoy llamamos México. Ya en nuestra primera hora viajamos a Mahahual para platicar con Luis Fernando Amezcua del proyecto Salvemos Mahahual. Estuvo también con nosotros aquí en cabina mi queridísimo Uriel Weissel. Qué privilegio haber platicado con él. Llevamos más de 25 años de conocernos. Él tiene más de 30 años en la trayectoria de la industria creativa y, por supuesto, este proyecto de conserjería de ambientes, de espacios, esta construcción de estas experiencias en locación, su paso por Spotify, por supuesto Panamérica, descubriendo todo el talento hispanoamericano, un agasajo poder platicar con él. Y vamos a tener el privilegio de que nos acompañe aquí en cabina mi querida Ana Paula Barrios, que nos va a platicar acerca de su oficio, del proyecto Cardamomo Films y, por supuesto, pues toda esta sensibilidad vinculada a la producción, a la realización, a la cinematografía y a las artes que aquí en Amo México celebramos inmensamente. Vamos a hacer una breve pausa a escuchar una canción más. Te recuerdo el WhatsApp de esta producción, 56 58 33 37 17, para que nos mandes tu nota de voz, con tu saludo, tus recomendaciones de las historias y experiencias que quieres que formen parte de este tu programa Amo México. Acuérdate que estamos de manteles largos celebrando nuestras 300 emisiones y ya hemos recibido unas voces extraordinarias. Agradecemos de corazón a quienes se comunican. También me encuentras en Instagram como El Pata de Perro. Mándame tus comentarios, tus recomendaciones y tus sugerencias. Vamos a hacer una breve pausa a escuchar una canción más antes de entrar en forma con nuestra conversación con nuestra invitada especial del día de hoy, Ana Paula Barrios. Ella estudió Ciencias de la Comunicación en la Universidad Iberoamericana, realizó un intercambio académico en la Facultad de Ciencias Sociales en Buenos Aires, Argentina, y al regresar a México hace su especialidad en cine, rindiendo honor a la pasión que encuentra en la escritura y en la fotografía y su fascinación al mezclar ambas para contar historias a modo de consecuencia, algo que aquí celebramos y que también nos encanta. Así que estará con nosotros Ana Paula Barrios. 56 58 33 37 17, el WhatsApp de esta producción. Y vámonos a escuchar una canción más y volvemos enseguida. Esto es Bad Moon Rising de Creedence Clearwater Revival, aquí en Amo México por Grupo Fórmula.

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4: A poco más de media hora de Cabo San Lucas, en Baja California Sur, se ubica el pueblo mágico Todos Santos, con un toque bohemio, cultural y artístico. Esta localidad llena de encanto destaca por su estilo colonial, por su hotelería, su exquisita gastronomía local, una importante escena artística y playas cercanas como La Poza, Batequitos, San Pedrito, Cerritos, Punta Lobos y Los Esteros, donde se puede practicar deportes acuáticos o simplemente relajarse y tomar el sol. Con sus calles empedradas, Todos Santos ofrece galerías de arte y su atractivo centro turístico, en donde está la Plaza de Armas, una gran explanada adornada por palmeras y cocoteros, y la Misión de Todos los Santos, una majestuosa iglesia fundada por los jesuitas en 1720.
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9: Desde Servicios Turísticos del ISSSTE, su amigo Armando Machorro felicita al programa Amo México por estos 300 primeros programas. Un gran trabajo y esfuerzo del Grupo Fórmula y de Pata de Perro, con esta pasión por la actividad turística que tanto los caracteriza. Gracias por permitirme ser parte de estos 1500 entrevistados y cápsulas que desde diferentes rincones de México comparten la belleza de nuestra cultura, de nuestras tradiciones. Por muchos programas más, muchas felicidades.
10: Ya estamos de vuelta en tu programa Amo México en Grupo Fórmula, transmitiendo completamente en vivo desde la Ciudad de México hoy sábado 23 de mayo del 2026. Gracias a quienes se comunican a través del WhatsApp de esta producción, 56 58 33 37 17. Vámonos a nuestra sección Viajantes, que tenemos el día de hoy una invitada muy, muy especial.
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10: Pues esta cabina de Amo México se viste de manteles largos porque nos acompaña nada más y nada menos que mi querida Ana Paula Barrios. Bienvenida a tu casa, Amo México.
11: Muchísimas gracias, Alonso, por el espacio. La verdad es que me siento muy afortunada y conmovida de tu invitación.
10: No, hombre, es compartir.
11: Muy halagada, la verdad. Pues nada, me emociona mucho platicar contigo y te admiro mucho también, entonces
10: y viceversa,
11: pues es un honor estar aquí.
10: Un placer. Platícanos, ¿qué te hace feliz a ti, mi querida Ana Paula?
11: A mí me hace feliz, muchas cosas me hacen feliz, pero creo que contar historias es algo que... La fotografía siempre ha sido para mí algo muy especial porque siento que se registra algo. Y la escritura también es algo como... Siento que son como estos ejes conductores para mí que me ayudan como a... Y curiosamente ambos tienen que ver con el registro, ¿no? Uno uh-huh. es el registro o la captura con la luz uh-huh. y el otro, pues, con la tinta, ¿no? Entonces, en ese momento, como que de repente digo, wow, el cine para mí siento que se cruzan estos dos ejes porque puedo contar historias a través de imágenes, a través de guión, ¿no? Entonces... Yo creo que ese es uno de mis meros moles.
12: Claro.
11: Y me siento afortunada que puedo como dedicarme a esto. Entre otras pasiones, pero sí la escritura, la fotografía, la producción audiovisual. Siento que el lenguaje audiovisual es como una manera de... En donde encontré expresar de otra forma las cosas.
12: Claro. Es como un espejo, ¿no? Potente. Donde nos reflejamos de pronto también. Y a través de estos oficios, de estas técnicas, estamos sintetizando... Y reconstruyendo o sintetizando la realidad, ¿no?
11: Claro, y tú dices algo muy interesante porque se retoma la realidad, pero desde una creatividad sin límites. Uh-huh. Entonces también eso te ayuda a la libre interpretación del espectador, ¿no? O sea, claro. Yo como directora puedo querer decir algo o en mi guión como guionista, pero de pronto alguien le encuentra un significado. Porque es muy amplio el espectro del lenguaje audiovisual claro. y de pronto alguien puede... O sea, la película es neutral, por ejemplo, ¿no? Claro. Una historia es neutral. Sin embargo, el espectador, desde su propia individualidad, es muy subjetiva la lectura que pueda tener.
12: Y su momento de vida también, ¿no?
11: Su momento
12: porque
11: de
12: igual
11: vida.
12: Que un río no es el mismo que uno observa cuando se para frente, porque no es la misma agua ni es la misma persona. Igual una película la ves desde diferentes maneras y la entiendes y desde diferentes ópticas,
11: me pusiste
12: ¿no?
11: piel chinita porque tienes toda la razón. O sea, siento que vas a este mismo río... Y ya corre otra agua, ¿no?
12: Es otra agua y ya es otra persona.
11: Es otra persona. O eres tú desde otro espacio y otro tiempo, ¿no? Digo, ajá. perdón, desde el mismo espacio en otro tiempo. Entonces la película también, puedes volver a una película, revisitarla y de repente decir, ay, esto no lo había visto desde esta óptica o así. O ir con alguien a ver una película y de pronto sí, obviamente hay similitudes. Yo amo hacer tertulia post-peli.
12: Sí.
11: Después de ver la película yo
12: pero
11: necesito...
12: Pero post-peli, no durante
11: claro,
12: peli.
11: No, durante es prohibido. Durante es prohibido hablar.
12: ¿Qué opinas de las palomitas durante la película?
11: O sea, eso puede ser, pero no podemos estar dialogando durante. Pero no. Después es muy bonito como, ¿qué te dejó? No, esto. Ah, yo también vi esto. Y también justo ver que alguien con quien compartiste esa película vio algo que tú no. Y entonces claro. Es muy enriquecedor sí. las perspectivas, ¿no?
12: Totalmente.
11: O ver una película en otro tiempo, la misma, y decir, ah, esto no lo había visto. Entonces, sin duda, el lenguaje audiovisual se presta mucho como a la libre interpretación.
12: Sin duda. Sí. Y además... Yo tengo una duda, sácame por favor de esta duda. ¿Tú harías distinción entre ficción y no ficción en términos fílmicos, en términos de formatos audiovisuales, pensando en que también hay una inevitable injerencia o incidencia en lo que sea que se haya buscado retratar como no ficción o como documental, digamos? Pues de alguna manera estamos ¿no? alterando esa realidad a través de nuestra captura, edición, claro. síntesis y exposición, ¿no? Sigue siendo no ficción, ya se vuelve una ficción.
11: Sí, sí, te entiendo perfecto. O sea, como un mero, mero reportaje, creo que es a veces imposible porque siempre está lo autoral de por medio, ¿no? Entonces, bueno, yo hago un poco más cine de no ficción, o al menos esas han sido como los tres largometrajes anteriores que he hecho. Soy más documentalista, pero justo quise incursionar en la ficción. Entonces, acabo de sacar mi ópera prima de ficción, si es que se le puede llamar ópera prima porque es cortometraje.
12: Eso.
11: Sí, es mi primera vez escribiendo y dirigiendo ficción.
12: Qué
11: y tiene justo esto que tocas como un híbrido con documental porque, pues sin spoilear, porque esto está recién salido del horno.
12: Eso.
11: Y apenas empezamos a la ruta festivales, se está festivaleando, estoy inscribiendo en algunos y a ver qué suerte tenemos de estrenar World Premiere en algún lado. Ando con changuitos puestos como que en la esperanza de algunos, pero pues a ver. Yo siento que este corto para mí es muy especial y ya encontrará su lugar en algún festival que resuene con la historia y encontrará su propio camino. Y eso ya como que se lo dejo a la vida, ¿no?
12: Totalmente.
11: Pero sí siento que es una historia muy especial porque justamente es te digo, sin spoilear, no hay actriz, no hay actor, como que la protagonista y el protagonista o el coprotagonista son personajes de la vida real que se están interpretando a sí mismos.
12: Qué belleza.
11: Y está basado pues como en muchos hechos reales, pero sí tiene estos tintes de ficción, sin duda. Hay puesta en escena, hay set, hay todo, ¿no? Entonces sí es ficción, pero tiene como pues estos materiales de archivo y cosas que dices, wow, esta persona que se está interpretando a sí misma. Y nos ayuda a ver, o sea, el cine me parece un arte muy, muy noble, porque siento que es terapéutico, tanto para las personas que están dentro de la historia, que se están interpretando, como para tú desde tu butaca poder ver. Y siento que esto a esta protagonista le dio la oportunidad de poder pulir la narrativa de su propia historia y de reapropiarse de la narrativa y mirarse desde otras coordenadas. Entonces, ella me dijo, me cambiaste la vida, me dijo ayer, y yo creo que a nadie le había cambiado la vida, nunca a nadie me lo había dicho. Y entonces digo, el arte sana, el arte te resitúa en un lugar donde puedes acomodar la vida y también tus propias experiencias. Entonces, sin duda, creo que el cine es muy generoso porque te permite acomodar una historia desde tus más grandes dolores, desde tus emociones más profundas.
12: ¡Qué belleza, mi querida Ana Paula Barrios! Vamos a continuar con esta conversación, si nos lo permites, a seguir también platicando acerca de Perder el Piso, esta ópera prima como directora y guionista. Pero antes escuchemos una canción más y volvemos en su programa Amo México en Grupo Fórmula. Esto es Free Falling de Tom Petty.

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3: El proceso de digestión comienza en la boca con la saliva y la masticación.
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7: Ya estamos de vuelta en tu programa Amo México en Grupo Fórmula, transmitiendo completamente en vivo desde la Ciudad de México y sábado 23 de mayo del 2026, disfrutando enormemente nuestra visita especial del día de hoy, mi querida Ana Paula Barrios, que ha estado platicando con nosotros desde lo más profundo de su sensibilidad, talento y conocimiento de causa en torno al oficio bellísimo y dignísimo y necesario del cine. Mi querida Ana Paula, bienvenida de vuelta.
8: Muchas gracias.
7: Estamos platicándonos de Perder el Piso, este cortometraje que diriges, que escribes y que transforma vidas.
8: Sí, pues no sé qué más quieres que te cuente de Perder el Piso. Tengo mucho y al mismo tiempo como que es un bebé recién salido.
7: Estás
8: entonces
7: empezando a conocerlo también o reconocerlo.
8: Pues, y como no querer hablar tanto de él, entonces, porque me encantaría.
7: Platiquemos de los formatos cortos.
8: Ah.
7: Hasta hace algunos años los cortometrajes eran vistos como, ay, no pudo, no le alcanzó para su largo o ta, ta, ta. Hoy realmente el consumo de contenido, especialmente audiovisual, está exigiendo una síntesis distinta y una capacidad narrativa.
8: Hasta en vertical, hay muchísimas.
7: Muchísimo. Sí. ¿Qué opinas de este momento que está viviendo la industria?
8: Yo quiero pensar que esto está abriendo la puerta a que justo, ¿no? Que el lenguaje audiovisual en formatos cortos cada vez sea más común. Porque yo me acuerdo que ahora que estábamos ahorita en el corte hablando de pandemia y eso, ¿no? Justo se me hizo interesante ver que antes no había un espacio, al menos culturalmente aquí en México, para los documentales, los cortometrajes, era como muy reducido. Y yo amo los cortos y sí. Cuando hay un corto nominado, pues como que me encantaría verlo y muchas veces era de difícil acceso, ¿no? Como decir, ¿dónde lo puedo ver antes de los Oscars? ¿Dónde puedo? Y de repente empecé a ver que, digo, si no todos, pero sí había como un espacio en Netflix de documentales nominados, cortometrajes y así. Y dije, ay, mira, ya les están haciendo espacio. Y sí siento que fue después de pandemia o durante. Y yo estoy muy agradecida, por ejemplo, con IMCINE, porque yo nunca había aplicado un estímulo fiscal. Nunca, ni siquiera se me había ocurrido, ¿no? Y de pronto un exnovio, alguien que tenía en ese momento, me dijo como, ya en 5 días cierra la convocatoria, porque sabía que yo tenía un guión. Y yo, no, pues faltan 5 días, yo ni he acabado el guión, no creo. No, sí, sí. Y de alguna manera sí me jaló para arriba como para decirme, claro que se puede, ¿no? Es alguien como muy pilas, muy que creía siempre mucho en mí. Entonces yo dije, pues a ver, y las convocatorias siento que también lo que hacen es obligarte a sentarte a trabajar y los deadlines te hacen llegar. Y de repente en 5 días tuve mi guión listo, lo metí y ganó.
7: ¡Qué belleza!
8: Pero fue una belleza también sentir que la primera vez que le aposté algo así fue fructífero, ¿no?
7: Sí,
8: fue
7: como, sí, sí, sí.
8: Entonces, bueno, Focine me dio fondo para filmar. Gané en la Ciudad de México porque había como en varios estados. Y filmamos en Querétaro. Y ya lo posproduje. Te digo que está recién salido del horno, el DCP. Pero bueno, sí fue con este fondo de IMCINE. Y ahorita estoy con Siux Agencia, que también es Karina Guzmán Aguilar, que me está ayudando mucho como pues a todo el tema de la ruta en festivales. También el director de Shorts México, Jorge Magaña, un tipazo, me hizo una ruta anual. Entonces, como que me he sentido muy acompañada en un camino que no era muy conocido para mí, el de la ruta de festivales, pero también ha sido muy interesante. Y bueno, pues ya esperemos que pronto encuentre su lugar. Pero sí, es una historia. Yo quiero mandarle un saludo a Gaby Ruiz.
7: Saludos, Gaby.
8: Porque es la protagonista de mi historia. Y a Dair Sánchez, que pues es el coprotagonista. Ellos creyeron en mí sin ser actores ni actrices y se rifaron como los grandes a contar esta historia, a interpretarse a sí mismos. Y Gaby es alguien, a Guzmán Aguilar, que me está ayudando mucho como pues a todo el tema de la ruta en festivales. También el director de Shorts México, Jorge Magaña, un tipazo, me hizo una ruta anual. Entonces, como que me he sentido muy acompañada en un camino que no era muy conocido para mí, el de la ruta de festivales, pero también ha sido muy interesante. Y bueno, pues ya esperemos que pronto encuentre su lugar. Pero sí, es una historia. Yo quiero mandarle un saludo a Gaby Ruiz.
7: Saludos, Gaby.
8: Porque es

0: actores ni actrices y se rifaron como los grandes.
1: Qué belleza.
0: A contar esta historia, interpretarse a sí mismos, y Gaby es alguien excepcional, que si un día quieres traerla aquí a tu
1: por
0: programa.
1: Por favor, permítenos escuchar su
0: de
1: historia.
0: Mis seres humanos favoritos en la vida.
1: Va a ser un privilegio.
0: Y ya, creo que ha sido de las mejores experiencias en mi vida laboral este cortometraje. Le tengo un especial cariño. Y pues solo quisiera que ojalá lo disfruten tanto cuando ya salga en los festivales. Y eso se llama Perder el Piso.
1: Perder el Piso.
0: Y no tiene que ver con esa connotación de que alguien se le sube, así de que un artista perdió el piso.
1: Sí,
0: como
1: sí, sí.
0: No, tiene un, hay como muchas connotaciones dentro de esto, y a la que yo me quise referir o hacer alusión es en el tema de perder el equilibrio en la vida. Y cuando a veces perdemos el equilibrio en la vida, perdemos el piso, se nos mueve, y es esta tarea interna de volver a encontrar el balance. Y justo un tagline en la película es: el equilibrio es un juego más mental que físico. Y siento que nos aplica a todos, es un tema universal. Cuando a veces se nos mueve el piso por, ¿no?, que hay terremotos emocionales, etcétera, de pronto es nuestra labor volver a encontrar y hacernos este piso firme y resignificar nuestros dolores, nuestras emociones, nuestras pérdidas, nuestros retos de la vida, y apropiarnos nuevamente de la narrativa, pulir nuestra historia, acomodar, y eso va encontrando nuevamente el equilibrio. Para mí no es lo mismo recuperar el equilibrio que reencontrar. Reencontrar tiene que ver con situarte desde otras coordenadas y volver a encontrar el balance desde otros lugares y reconciliarte con la realidad, con el presente, resignificar lo que te ha pasado, y te vuelves más amante de ti mismo, de tu historia y del mundo. Porque pasando por este torbellino, por estas turbulencias, volver a encontrar el balance y el equilibrio es un, ¿cómo le llamarías? Una conquista.
1: Una conquista, y es algo cíclico también, porque consistentemente estaremos perdiendo el piso y buscando una nueva,
0: exacto,
1: estabilidad,
0: ¿no? Esto que dices.
1: Nos volvemos profesionales.
0: Fíjate que te vas a reír un poco de mí. Yo me río de mí misma, pero eso es algo muy bueno. Porque le decía a mi papá, es que yo creía, se lo dije llorando una vez en los columpios. Él y yo una vez estábamos en los columpios y me abrazó, hablábamos de Joseph Campbell, yo estaba en un duelo, atravesando por algo muy difícil. Y me dijo, tú y yo ya hemos hecho el viaje del héroe. Pero cuando me lo dijo fue como decir, hija, reconozco en ti tu valentía de que has hecho el viaje del héroe, y yo por mi parte, a mi manera, también en mi vida, ¿no? Y ya, y otro día, otro año, otro momento de mi vida, le dije muy decepcionada, es que yo pensaba que el viaje del héroe se hacía solo una vez en la vida.
1: ¿Qué crees?
0: Y no, como dices ahorita, ¿no? Se mueve constantemente el piso y se vuelve a encontrar el equilibrio. O sea, es un vaivén. Pero cada vez nos vamos haciendo pues más equilibristas, ¿no? Yo considero que no es gratuito. Desde la primera vez que se nos puede llegar a mover el piso, siendo conscientes, pues yo siento que siempre es distinto y siempre con más recursos.
1: ¿No? Sí, porque el movimiento es la única constante, ¿no? Y el cambio. Entonces
0: claro,
1: es necesario.
0: No sé cuántos
1: de
0: viajes
1: manera
0: del héroe o de la heroína nos toquen.
1: Los que nos toquen, hasta que aprendamos nuestra lección y nos despidamos y nos convirtamos en hongos y tréboles. Nos reintegremos al universo,
0: seguimos,
1: ¿no?
0: Por el
1: porque
0: mundo
1: es un ratito nada más y hay que disfrutarlo. Y esta capacidad que tienes de sintetizar tiempo, momento, espacio, emoción y traducirlo en una obra, en este caso fílmica, pues es un legado que trasciende a nuestra existencia, que es tan
0: efímera.
1: Efímera y también de pronto sin sentido, pero estas obras son ese manifiesto, esa expresión, esa huellita o esa cicatriz que le dejamos a la existencia,
0: existencia
1: con nuestro paso, ¿no?
0: Y a los entes existentes que pueden mirarla y decir, ay, yo me conecto ahí también. Como
1: claro,
0: que algo bonito de una bondad del cine es que toca temas universales y que todos se pueden identificar con algo teniendo desde su orilla una experiencia, pero te toca fibras sensibles decir, ay, yo también sentí esto,
1: claro,
0: yo también viví esto de otra
1: y toca
0: forma
1: soltar, ¿no? O sea, porque me claro imagino que puede haber una expectativa como cineasta de que haya un cierto reconocimiento o una exposición a la obra, pero ya deja de ser tuya. Tú ya hiciste tu labor y ahora es
0: del público,
1: tu camino y que pase
0: eso
1: lo que tenga que pasar.
0: Eso que dices me parece muy valioso. Es soltarla, y creo que estoy en ese momento, y ahora es del público.
1: Sí.
0: La recepción.
1: Sujeta a interpretación.
0: Sujeta a interpretación.
1: Y lo que tenga que suceder. Tú ya hiciste tu parte, ahora lo que sí.
0: Incluyendo en los festivales, ¿no? Yo hice mi parte. Quien resuene, que la tome, que
1: claro,
0: la festeje, que la... Sí, y ojalá de verdad sea un hogar para muchas personas esta historia, porque siento que se le puede sacar Uf, tiene mucha filosofía.

0: Qué delicia. Sí, realmente.
1: Estoy seguro que sí. Ya muero de ganas de ver Perder el Piso de nuestra querida Ana Paula Barrios. Gracias de corazón. Sitio, redes sociales que nos puedas compartir para seguir tu trayectoria, mi querida.
0: Pues en Instagram estoy como Ana Pau Barrios y mi cuenta de una productora que tengo independiente audiovisual es Cardamomo Films. Y pues ya, eso. Pues
1: gracias, y que sea la primera de varias ocasiones que tengamos el privilegio de escucharte.
0: Fue un privilegio para mí estar aquí.
1: Compartido.
0: Compartido 100%. Y perdón, un paréntesis.
1: Por favor.
0: Sí, Alonso me dio unas galletas horneadas por él.
1: Sí, muy buenas, la verdad.
0: Espectaculares.
1: Estarán próximamente a la venta. Sí, sí, confirman que están buenas.
0: Increíble. Bueno, ya me puedo graduar. Y admiro demasiado la persona que eres. O sea, viajero, cocinero, jardinero, chef, eres muy sensible a la vida y se ve en todas las áreas, ¿no? Gracias por la invitación.
1: Un privilegio, esta es tu casa, así como la de usted que nos acompaña como cada fin de semana a viajar a través de la radio, la música y la imaginación. Vamos a la recta final de esta celebración de los 300 emisiones de Amo México en Grupo Fórmula, All My Love de Led Zeppelin.

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2: Nueva Zelanda es considerado uno de los países más bellos del mundo por sus montañas nevadas, volcanes, playas y dunas. Se ubica en Oceanía, al suroeste del Océano Pacífico. Lo integran dos grandes islas, la del norte y la del sur. En la isla del norte está la Sky Tower, uno de los edificios más emblemáticos de Auckland, la antigua capital de Nueva Zelanda. Tiene 322 metros de alto, restaurantes y tres grandes miradores para contemplar la ciudad. Otro de los lugares más hermosos de Nueva Zelanda es Milford Sound en la Isla del Sur, que con sus paisajes y sus espectaculares golfos estrechos y profundos, regala hermosas postales y la oportunidad de nadar con focas bebés.
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2: Las cascadas Salto de Tugela se ubican en Sudáfrica, en la región conocida como Montañas de Dragón. Es la segunda cascada más alta del mundo, con una caída de 947 metros y una anchura de 15 metros. Salto de Tugela alberga 226 especies de aves, 48 de mamíferos y 48 de reptiles, entre ellos el camaleón enano, que está en peligro de extinción.
1: Datos relevantes.
2: Los seres humanos usan solo el 20% del oxígeno que respiran del aire.
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3: La Fiscalía General de la República citó a declarar a la gobernadora de Chihuahua, Maru Campos, este miércoles 27 de mayo. El requerimiento está relacionado con las investigaciones de un narcolaboratorio y la presencia en el estado de agentes estadounidenses. El exalcalde de Tampamolón, en San Luis Potosí, Isidro Mejía, alias El Chilo, fue detenido junto con su esposa durante un operativo de la Guardia Civil Estatal. Autoridades les aseguraron armas de fuego, cargadores y cartuchos útiles. La Fiscalía del Estado de México obtuvo una sentencia condenatoria de 5 años y 5 meses de prisión contra Selene Hernández, alcaldesa con licencia de Capalhuá, por el delito de abuso de autoridad en contra de una exservidora pública. Informó Itzel Vanegas. 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
4: Eran las grandes películas.
5: Las grandes películas y, por supuesto, las grandes conversaciones aquí en Amo México por Grupo Fórmula. Seguimos transmitiendo completamente en vivo desde la Ciudad de México. Hoy sábado 23 de mayo del 2026. Nuestra emisión número 300. Gracias de corazón a quienes se comunican a través del WhatsApp de esta producción, 56 58 33 37 17. Vámonos a nuestra sección. ¿Cómo le vamos a llamar hoy? ¿Viajantes o souvenir? Viajantes, en donde tenemos el privilegio de que nos acompaña aquí en cabina Emilia Díaz.
4: Muchas gracias.
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5: Bienvenida a tu casa, mi querida Emilia Díaz. Esta es tu casa, Amo México. Lo digo de corazón porque además, pues nos llena de orgullo que esta sea nuestra conversación de cierre de esta emisión número 300. Bienvenida a Amo México.
4: Ay, pues muchas gracias por tenerme.
5: No, gracias por estar aquí. Platícanos, ¿qué te hace feliz a ti, Emilia?
4: ¿Qué me hace feliz? Pues, hoy en día tiene mucho que ver con la defensa del planeta. Uh-huh. Pues yo trabajo en una organización que se llama Nuestro Futuro y nosotros nos dedicamos a la defensa del medio ambiente, pero más que nada, pues, porque en México es uno de los lugares más biodiversos del mundo y vivir aquí me hace muy feliz.
5: Qué importante que existan, ahora sí que, personas sensibles, comprometidas como tú, que nos apoyen a visibilizar y a sensibilizarnos a la necesidad de que lo que soporta la vida requiera nuestra asistencia.
4: Claro.
5: Platícanos
4: que sí.
5: Un poquito de qué motiva, qué te despierta por las mañanas y de dónde nace como esta necesidad, porque no es un gusto ni un placer necesariamente, sino una necesidad.
4: Claro, ¿no? Claro. Pues sí, vivimos en un país complicado, ¿no? Con muchos desafíos, pero para mí lo que me llena de amor es justamente, o sea, pisar pasto, ir al mar, y pues nosotros nos dedicamos mucho a la defensa del Golfo de California, ¿no? Entonces es uno de los lugares más biodiversos del mundo y me ha tocado el privilegio de, pues, ir a estos lugares, especialmente a Sonora, a La Paz, enfrentarme con estos desafíos que también enfrentamos ahorita, que pues nosotros nos enfocamos mucho en este reto que ahorita enfrenta México de la expansión del gas fósil, sí, en el Golfo de California. Pero cuando ves estos lugares, pues a mí me llena de esa energía para, sí, seguir en la lucha, para que estos lugares no se pierdan, ¿no? Para que podamos seguir defendiendo esa tierra y que pues siga tan latente y tan hermosa como es hoy en día. Entonces yo creo que eso es un poco lo que me trae a esta lucha, es poder pisar y ver todo esto que tenemos, ¿no?
5: Totalmente, porque además nuestra relación con la naturaleza se ha desvirtuado. No sabría decir exactamente desde cuándo, pero sin duda se exacerbó como consecuencia de la revolución industrial, que además, curiosamente o coincidentemente, es cuando nace el turismo moderno. Cuando hay esta sustitución de la mano de obra con las máquinas a vapor y existe un excedente de tiempo y de recursos que invertimos en el ocio o en la búsqueda de estas historias que nos inspiraran alguna vez, tal vez con los barcos a vapor por el Nilo, recorriendo los sitios que Alejandro Magno o que Cleopatra, ¿no? Que ahí nace como el turismo moderno. Hoy en esta industria, pues ya significa más de 1.300 millones de personas, para el 2030, 1.800 millones de personas, y es un arma de doble filo, ¿no? Sabemos que no es la industria sin chimeneas como en un principio se vendió. Sabemos que hay impactos poderosísimos, pero sabemos también y empezamos a reconocer en la naturaleza la materia prima de nuestra actividad. Sin esta gran biodiversidad sociocultural y medioambiental también, esta diversidad es lo que hace de México un destino extraordinario. Exacto. Y defender esa materia prima es esencial para, sí, la actividad turística.
4: Totalmente. Y o sea, justamente yo creo que no es un pleito, ¿no? La naturaleza y, claro, el turismo no tiene que ser algo que está en pleito. Y eso lo ves muchísimo en el Golfo de California, uh-huh, lo ves en los negocios de ecoturismo, que están pues encontrando nuevas formas que podemos también disfrutar de estos lugares, pero también protegerlos, ¿no? Y entonces nosotros, o sea, desde pues la sociedad civil, desde los grupos ambientales, no estamos en contra del progreso, nomás estamos buscando nuevas formas que podemos relacionarnos con la tierra, ¿no? Hay muchas fuentes de, pues, por ejemplo, energías renovables que, claro, podrían ser un recurso diferente al gas fósil, que es ahorita algo que está entrando a México. Desde Estados Unidos viene este gas, se licúa en este lugar en Sonora y se exporta hacia Asia. Uh-huh. Y entonces, en realidad, estos proyectos no traen un beneficio, ni es un gas que viene a México, uh-huh, en realidad, pero usarían el Mar de Cortés o el Golfo de California como esta ruta de tránsito, y eso es lo que tendría daños, pues, tanto al turismo, también, pues, a la pesca, ¿no? Por ejemplo, 70% del pescado, los mariscos que consumimos, sí, tan deliciosos aquí en México, vienen del Golfo de California. Claro. Entonces, imagínate estos grandes buques llenos de gas que podrían estar transitando un lugar que es un santuario de vida, ¿no? 80% de los mamíferos marinos del mundo habitan en esas aguas, ¿no?
5: Bueno, o sea, y además, sí, es una suerte de guardería, de incubadora, un sitio de encuentro, de refugio, de reproducción, que me imagino parte del reto es que si hubiese apertura o disposición a que efectivamente el Golfo de California se convirtiera en esta suerte de carretera de estos buques transportando, ¿qué están transportando? Gas.
4: Gas, ajá, justamente. Se llama gas natural, pero en realidad es gas fósil porque se extrae vía fracking en Texas y después a través de un gasoducto muy largo llegaría a Sonora, donde se licúa el gas y se transporta
5: en buques sobredimensionados. Ajá. Ese, entendemos, es uno de los principales retos, que estén transitando constantemente estos buques por una suerte de corredor biológico.
4: justamente.
5: Que no sé si soportaría ese tipo de impacto o ese tipo de
4: sí, eso de desgaste, es lo ¿no? que nosotros pensamos, que en realidad, o sea, son buques más de 300 metros de largo, que si te puedes imaginar es más grande que el Zócalo de la Ciudad de México.
5: Campos de fútbol, una cosa así.
4: No, es una cosa, y pues estas son de las principales causas de muerte de las ballenas. Claro. Entonces, también quería venir aquí
5: por
4: a hablarles.
5: Por las vibraciones, por el sí. mismo, los impactos.
4: Sí.
5: ¿Qué se está haciendo entonces con este respecto? ¿De qué manera se puede participar activamente en esta iniciativa que estás encabezando?
4: Pues algo muy padre es que nosotros como mexicanos podemos activamente participar en esto, ¿no? Entonces, desde nuestro futuro nosotros lideramos una demanda que es la de las primeras demandas de derechos de la naturaleza en México, ¿no? Entonces, esta viene desde la voz de las ballenas. Las ballenas son las que están demandando al gobierno mexicano por no haber, pues, resguardado su hogar en este momento, por haber permitido que estos proyectos se desarrollaran. Y entonces, algo que está muy padre de esta demanda es que nosotros como ciudadanos podemos participar firmando cartas de guardianes del Golfo, ¿no? Entonces, es una carta que hace una declaración que tú crees en la idea que las ballenas sí podrían tener derechos en México, un derecho de habitar en el Golfo de California, de migrar en estas aguas, de reproducirse y de que este lugar sea un hábitat crítico para ellas, de lo que cual lo es, okay. ¿no? Es
5: y total... que ha sido sí, históricamente durante miles, si no es sí. que millones de años, porque además las ballenas, sobre todo las grises, son reconocidas como las ballenas mexicanas, ¿no? Si bien hacen esta migración extraordinaria desde el Ártico durante el invierno para llegar aquí a estas tierras bellísimas de lo que hoy llamamos Baja California Sur, Sonora y demás, el hecho de que vengan aquí a nacer, pues las hace mexicanas, entonces debiesen tener derechos.
4: Son
5: y
4: mexicanas.
5: Supongo que esa es un poco la idea, ¿no?
4: Sí, exacto. Y de hecho, como me encanta que dices eso, porque a mí me ha tocado el privilegio de estar con estos grupos de avistamiento de ballenas en varios lugares, ¿no? En Loreto. Y ahí es lo que te dicen, las ballenas nacen aquí, las ballenas son mexicanas, ¿no? Entonces también hay una, pues no sé, yo creo que hay un deber como mexicanos para protegerlas y para salvaguardar este lugar que tienen, ¿no? Entonces...
5: ¿No es un santuario todavía como lo es necesariamente, por ejemplo, la reserva de la biosfera de la mariposa monarca, ¿no? Que también evidentemente ha enfrentado retos importantes, pero que al mismo tiempo ha demostrado pues la importancia de su conservación y ya tiene esa denominación de estos territorios compartidos entre Michoacán y el Estado de México. ¿Aquí podríamos aspirar a que esta región, que es un santuario, se reconociese como tal?
4: Justo, es una de las, pues lo que está buscando esta demanda, es una declaración del Golfo de California como hábitat crítico para las ballenas. Y de hecho esto es algo que ya existe en la ley mexicana, que hay lugares que se deberían declarar como hábitat crítico por algún tema de pues ecosistémico, de por qué este lugar es único y importante para una especie. Entonces, en este caso, lo que nosotros argumentamos es que pues aquí, para las ballenas, es un hábitat crítico para ellas. Es su lugar de migración, su lugar donde tienen sus crías, donde buscan comida. Ellas consideran el Golfo de California como un lugar seguro, ¿no? Es claro. donde regresan a casa año claro. tras año. Y nosotros queremos nomás mantener que eso siga siendo así.
5: Totalmente. Incluso platicábamos al principio de este programa con Luis Fernando Amezcua, que nos platica de Salvemos Majagual, que ha sido un movimiento que también ha encontrado mucho eco, mucha sensibilidad. Y platicábamos justamente con él de esta red que se está tejiendo entre estas iniciativas que si bien ante los ojos de algunas personas pudieran percibirse como berrinche, para otras y a corto plazo y a mediano plazo serán percibidas como defensas históricas y necesarias de un patrimonio que, pues si perdemos, tal vez se olvide en un par de generaciones que existieran ballenas en México, que existieran claro. manglares en México, pero tal vez la vida misma depende, ¿no? De esta salvaguarda de estas especies y de estos hábitats, ¿no? Estamos nosotros apostando por la continuación de la vida humana, claro, en el territorio que hoy llamamos México, ¿no? Claro. Es un berrinche, ¿no?
4: Sí, o sea, y también tener esa conciencia que la vida humana y la vida de nuestros ecosistemas, de los animales, está, no es algo separado, ¿no? Y me encanta que mencionas Mahahual, porque yo siento que es este momento que estamos viviendo donde hay una conciencia ambiental que está despertando en México. Sí. Y ahorita, con la protesta que hubo recientemente en la Semarnat, vemos que nuestra voz sí tiene un impacto, claro, y que podemos llevar a grandes cambios en México, nomás alzando la voz. Y de hecho también tomando este espacio para invitarlos a un evento que vamos a tener el 31 de mayo, que se llama el Festival de Guardianes, en donde los mexicanos que vengan pueden volverse una parte activa de esta demanda. Entonces, una cosa medio innovativa que estamos haciendo es también combinando el arte con esta demanda, ¿no? Entonces estamos también recolectando piezas artísticas que dialoguen con la defensa del Golfo de California, y esto también va a volverse evidencia oficial del apoyo de la ciudadanía mexicana. Entonces aquí en el 31 de mayo vamos a tener un encuentro para crear arte en defensa del Golfo y exhibir alguna de estas piezas artísticas que se han desarrollado a lo largo del año, esculturas, pinturas. También se va a estrenar un documental, entonces va a ser un evento también lleno de alegría, porque nosotros pensamos que la alegría es una parte muy esencial en la lucha para el medio ambiente.
5: Totalmente, porque más en esencia es amor manifiesto, ¿no? A través de la disciplina que cada quien sabe o puede o utiliza como herramienta para expresarse. Y en esencia la expresión es necesaria y compartida, ¿no? Hay un interés común que trasciende la agenda personal, que trasciende una agenda política o económica, que es esencial, ¿no? Claro. Que es, vamos a cuidar nuestro hogar y a nuestras vecinas y vecinos que forman parte esencial de nuestra identidad, de nuestra vida, y que es, pues, de alguna manera un momento ideal para reconfigurar el futuro que quisiéramos ver suceder en nuestro país. Como bien dice, estamos reconociendo que alzar la voz y exigir una suerte de pausa, reflexión, conversación y toma de decisión conjunta o colaboración, perdón, es necesario. Ya no se pueden tomar decisiones unilaterales o ya no se pueden hacer las cosas, o ya no se debieran hacer las cosas sin antes hacer este ejercicio democrático, plural y popular, que es el escuchar voces y tomar decisiones en conjunto. Habrá unos que les gusten más, otras que les gusten menos, pero llegar a acuerdos es necesario, ¿no?
4: Sí, y parte de lo que queremos hacer con la demanda de las ballenas, porque sí son las ballenas que están demandando, claro, es tener una demanda como nunca se ha visto antes en México, una demanda que también se puede sentir, se puede escuchar, ¿no? Y pensamos que esta parte del sentimiento es muy esencial en esta lucha, ¿no? Entonces, que no se puede solo entender esto desde un lugar técnico, desde un lugar que también es importante, ¿no? La sí, ciencia, claro, pero también que es algo que tienes que sentir. Y, regresando al principio de nuestra conversación, de qué te hace feliz, o sea, yo creo que eso es esencial, identificar qué son esas cosas que te hacen feliz y darte cuenta que eso sí se debe luchar, ¿no? Para estas cosas. Entonces, poder conectar con la belleza del Golfo, con las ballenas, con estas partes que son parte de la magia de lo que es México, ¿no? Claro. Y usar eso como una herramienta en la lucha para defenderlas.
5: Totalmente, porque además no hay un espacio más necesario que estos lugares en donde hay menos habitación humana o menos infraestructura o menos actividad para podernos regular, ¿no? Para poder encontrar nuevamente una suerte de balance o armonía, por no la idea de salud real. Y esto es necesario, que estos espacios se salvaguarden como santuarios, que sus habitantes milenarios, históricos, se les reconozca como hermanas, hermanos o familia, no sé si necesariamente hermanas o hermanos, pero sí familia, y que tengamos la posibilidad de participar activamente con nuestra toma de decisiones. Y yo creo que nosotros como consumidores, cuando decidimos qué comer, qué comprar, a dónde ir, qué hacer, qué no hacer, pues estamos incidiendo en el futuro y también en una cadena de relaciones importante. Entonces, que nos vengas a platicar de esta demanda, de esta iniciativa, Recuérdanos el 31 de mayo, ¿dónde, a qué horas, cómo participar?
4: Claro, va a ser el 31 de mayo, es el Festival de Guardianes, es en el Centro Cultural El Rule, en el centro de la Ciudad de México, de 12 a 4, y la idea es que sea un espacio abierto donde podamos llegar a crear arte, pero también ver el estreno de nuestro documental, Guardianes del Golfo, y también vamos a traer a gente, pescadores, defensores de territorio desde Sonora, que van a dialogar en estos temas. También puedes encontrar más información sobre nosotros en @nuestrofuturoac, donde vamos a tener toda la información sobre este festival. Pero lo que más nos emociona es que sí puedas ser parte de la demanda viniendo a este espacio, ¿no? Entonces, una parte activa de la defensa del medio ambiente, a todos así que están diciendo, ¿cómo puedo ayudar? ¿Cómo puedo apoyar? Esta es una forma que lo puedes hacer. Puedes llegar a firmar la carta, la declaración de Guardianes del Golfo, puedes llegar a crear arte que se va a exhibir en los juzgados de Sonora en torno a esta demanda, y es una forma que podemos activamente ser parte de esta defensa.
5: ¡Qué maravilla! Mi querida Emilia Díaz, te agradezco de corazón tu visita. Esta es tu casa, Amo México, agradecemos tu servicio y la dignidad y el conocimiento de causa con el cual pues te expresas y manifiestas en tu día a día. Gracias por existir.
4: Muchas gracias.
5: Y gracias a todos ustedes por acompañarnos en esta emisión número 300 de Amo México, en Grupo Fórmula. Gracias en los controles a mi hermano Javier Mejía, gracias en la producción al señor Enrique Gil, y a usted que nos acompaña como cada fin de semana a rendir un muy merecido homenaje al territorio que hoy llamamos México. Mi nombre es Pata de Perro, también me conocen como Alonso Vera. Nos escuchamos el día de mañana a las 3 de la tarde. Los dejo con Fórmula Noticias con Juan Pablo Pérez Díaz y esta canción titulada Sweet Thing de Mick Jagger. Hasta la próxima.

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11: Las abejas pueden reconocer rostros humanos individuales, asociándolos con experiencias positivas o negativas, según el trato recibido anteriormente por ellas.
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11: El cubo de Rubik tiene más de 43 trillones de combinaciones posibles, pero solo una solución correcta final.
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11: Los Wombats producen heces en forma de cubo, una adaptación única para marcar territorio.
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11: Las huellas de la lengua son únicas en cada persona, al igual que las huellas dactilares que usamos para identificarnos.
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19: Son las 6 de la tarde, tiempo del centro de la República. Yo soy Juan Pablo Pérez Díaz en este sábado 23 de mayo de 2026. La Fiscalía General de la República abrió dos frentes. Por un lado, ha citado a declarar como testigo a la gobernadora de Chihuahua, María Eugenia Campos, por el caso de los agentes de la CIA en operativos antidrogas en el estado, y por otro lado ha confirmado que funcionarios y exfuncionarios de Sinaloa, acusados en Estados Unidos, justo de haber operado políticamente a favor de los chapitos, entre ellos el gobernador con licencia Rubén Rocha Moya y el senador Enrique Insunza, están siendo llamados los 10 a rendir entrevistas ante el Ministerio Público Federal, pero vamos por pasos. Todo comenzó poco antes del mediodía cuando nos enteramos que la gobernadora María Eugenia Campos había sido citada a declarar ante la Fiscalía General de la República para el próximo miércoles 27 de mayo a las 10 de la mañana. ¿Cómo nos enteramos? agentes federales llegaron hasta el Palacio de Gobierno en Chihuahua para hacerle llegar la notificación formal a María Eugenia Campos, a Maru Campos. ¿Cuál es la situación? Ya sabe usted, el tema de los agentes de la CIA que murieron, específicamente dos agentes de la CIA que murieron tras operativos en la Sierra Tarahumara de Chihuahua, operativos